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0: Muy buenas noches, amigas y amigos. Soy Rosa Mendoza y con Jorge Pizarro en la conducción y Rodrigo Díaz en los controles técnicos, les damos la bienvenida a este su programa Latinoamérica en el Mundo, hoy, martes 19 de mayo. En esta semana, una de las cosas más importantes a nivel mundial ha sido el encuentro en Pekín de Donald Trump y Xi Jinping, que se realizó los días 14, 15 y 16 de mayo. Este encuentro tuvo al mundo en gran expectativa y ahora está sucediendo también un siguiente encuentro entre Xi Jinping y Putin, el presidente de Rusia. Exactamente. Por otro lado, en nuestro país, a pesar de que nuestro programa es latinoamericano, no podemos evitar hablar de la finalización de la primera vuelta y lo que viene en la segunda vuelta. Esos son los temas de hoy. Y para analizar estos acontecimientos, hemos invitado en la primera parte al doctor Julio Castro Gómez, ex decano del Colegio Médico y a la vez un gran analista político. Y en la segunda parte tendremos al periodista arequipeño Arturo Muñoz en un enlace desde Arequipa. Entonces ya nos encontramos conectados con el doctor Julio Castro. Bienvenido, Julio, a nuestro programa Latinoamérica en el Mundo.
1: Muchas gracias, Rosa. Muchas gracias a Jorge, conductores de este programa Latinoamérica Hoy de Radio Estéreo Vía. Con mucho gusto respondo a vuestra invitación para tratar temas que indudablemente son de interés de la ciudadanía de todo el país y en particular del Cono Sur, de la Lima Sur, desde Vía El Salvador.
0: Así es, Julio. Bueno, una de las cosas que se está haciendo muchas veces es tratar de encontrar las semejanzas entre el escenario electoral del 2021 y el escenario actual del 2026, ¿no? Se dice que estamos

0: entre dos extremos. Se dice también, bueno, por supuesto, en uno de los extremos ha estado Keiko y ahora también está Keiko, ¿no? Pero la vez anterior, en el 2021, teníamos a Castillo y ahora tenemos a Sánchez. Entonces, quisiera que en lugar de hablar de las semejanzas entre esos dos momentos, pudieras tú decirnos cuáles son las principales diferencias entre ambos escenarios electorales, el del 2021 y el del 2026.
1: En efecto, las semejanzas son muchas y en relación a las diferencias, lo que sobresale es sin duda la fragmentación electoral que ha sido puesta delante de los electores en todo el país, porque hemos pasado de unas elecciones en las que participaron 11 contendientes el 21 a otra, la del 12 de abril, en la que estuvieron disputando el voto ciudadano 35 organizaciones políticas. Esta fragmentación, sin duda, ha sido construida, dirigida desde quienes, desde el Congreso de la República y el manejo del gobierno en el país, es decir, desde los integrantes de la coalición mafiosa en nuestro país, han organizado con el propósito de dispersar el voto y hacer de que organizaciones con un voto apenas alrededor del 10% ganen la primera vuelta y obtengan una enorme representación en el Congreso, en esta vez bicameral del país. Esta es una situación sin duda muy delicada porque quita representatividad, legitimidad a los futuros representantes del país que sean elegidos. Otro elemento que me parece importante es que en esta ocasión el relato fraudista de los perdedores ha empezado mucho más temprano que el 2021, mucho más agresivo que el 2021 y también está mostrando rápidamente y con mayor fuerza su carácter realmente antidemocrático al pretender desconocer el voto de los peruanos de todo el país, pero en particular de la zona rural, de las zonas de la sierra, de los lugares de residencia de las etnias originarias del país, continuando con su política de menosprecio a estas poblaciones, de verlos como ciudadanos de segunda y tercera categoría. Han querido ahora, mucho más antes que el 2021, a desconocer los resultados. Y al mismo tiempo, cuando ya se han visto perdidos totalmente, los lastimosamente ver esta situación realmente indignante, que estén tocando la puerta de los cuarteles, en este caso del Comando Conjunto de la Fuerza Armada, para pedir un golpe dizque democrático. Como sabemos, un golpe democrático es una contradicción en sí mismo. No hay ningún golpe democrático. Un golpe democrático es una agresión directa al Estado de Derecho. Y esto es lo que pretenden al desconocer el resultado electoral y, de otro lado, a los organismos electorales que ellos mismos han establecido, eligiendo a sus representantes más connotados en los últimos años en el país. Entonces, esta es la situación muy grave, pero que el voto ciudadano ha permitido nuevamente poner sobre la mesa para pasar a la segunda vuelta a las dos opciones, la de la derecha, además que conoce muy bien el país, su raigambre autoritaria, totalitaria y además cleptocrática. Y por supuesto, limitadora, agresiva contra los derechos humanos en el país, que es Keiko Fujimori, y una representación de justamente las poblaciones rurales, andinas del país, que exigen una vez más cambios a la grave situación que afecta a estas importantes mayorías nacionales.

0: Muy, muy claro, Julio. Ahora, una de las semejanzas, y que además quizás se hace más clara, es que la votación de Lima es una votación mayoritariamente por Rafael López Aliaga y Keiko Fujimori. Tú y yo vivimos en Lima. ¿Qué es lo que puede explicar ese voto mayoritario por Rafael López Aliaga y Keiko Fujimori, mientras que las regiones, y sobre todo las regiones rurales y del sur, votan por el cambio, siendo que en Lima viven muchos, vivimos muchos migrantes e hijos de migrantes justamente de esas zonas? ¿Qué explicación podría tener esa diferencia?
1: Bueno, lo que es posible adelantar, creo que será motivo de mayores investigaciones por los científicos sociales y los que estudian la política a fondo en el país. Lo que podemos apreciar es que, en primer lugar, son mayoría, pero no son una abrumadora mayoría. Se trata de un voto alrededor del 20% de López Aliaga
0: Exacto.
1: y poco menor de Keiko Fujimori. Y lo que ocurre es que con la quinta parte de los limeños, de toda Lima Metropolitana, con la quinta parte, que es el 20%, aparecen claramente distanciados, porque la dispersión en los otros 32, 33 candidatos hace que aparezca ese resultado sumamente abultado, lo cual no es del todo cierto, tanto que además en el caso de Lima, en que la votación en Lima, el tercer lugar está Jorge Nieto, que tiene alrededor del 16% en Lima Metropolitana. Esto tiene que ver sin duda porque en Lima Metropolitana está un bombardeo sistemático de los medios masivos de comunicación que tienen un claro signo en favor de las políticas contrarias a las mayorías del país, que buscan dorar la píldora de lo que ocurre hoy en el país y ocultan los verdaderos problemas que se encuentran en Lima Metropolitana. Los ocultan, por ejemplo, que en Lima Metropolitana la pobreza urbana se ha incrementado tremendamente. Nos ocultan que en Lima, por ejemplo, ocurrió el 50% de los casos de la pandemia, y además del 50% de los casos, casi el 46% de las defunciones totales, es decir, de esos 230 mil compañeros, compatriotas nuestros que fallecieron durante la pandemia del COVID, más cerca de la mitad fueron de Lima Metropolitana, donde sabemos está el 28 al 30% de la población. Nos ocultan que en Lima, por ejemplo, es la fuente más numerosa donde se encuentra la mayor prevalencia de tuberculosis, y no cualquier tuberculosis, sino la tuberculosis extremadamente resistente a las drogas, que en Lima se encuentra abandonados también los pacientes que padecen del síndrome de inmunodeficiencia humana. La mayor cantidad, el mayor número de los casos de SIDA que existen en el país se encuentran en Lima. Y que en Lima también, por supuesto, el porcentaje de la población económicamente activa que se encuentra en busca de trabajo, cuando logras solamente lo logra en la informalidad. Como sabemos, más del 70% de la población económicamente activa se encuentra en esta situación de informalidad. La pobreza, que la semana pasada el INEI tuvo a bien presentar sus últimos estudios, realmente no ha disminuido, sino muy poco. Estamos con un 25.7% en promedio a nivel nacional, pero si quitamos las ayudas en dinero de los programas sociales, esta se eleva casi al 30% en la zona urbana, y en la zona rural se eleva casi al 50%.

0: todo esto en un momento en el que aplauden los medios masivos de comunicación y las organizaciones de empresarios en un año que se ha batido el récord de las exportaciones, no solo de los minerales, no solo del cobre, del oro, de la plata, sino también de las agroexportaciones, tanto tradicionales como no tradicionales, es decir, en el mejor momento que el país tiene de producción hacia afuera, en donde el precio de los minerales, del oro y de las agroexportaciones están en alza, mantenemos 30% de pobreza a nivel nacional, casi 50% en el sector rural y 11 millones de peruanos en situación de inestabilidad, de una situación en la que por cualquier evento adverso en las familias pueden pasar a la situación de pobreza. Esta es una situación que realmente no se pinta claramente, no se muestra claramente a la opinión en Lima, en donde los medios bombardean sistemáticamente a las poblaciones, por supuesto, de todos los niveles y estratos económicos. Esta podría ser una situación que lleve a que obtengan las primeras votaciones en Lima Metropolitana, pero naturalmente obtienen un gran número de votos porque en Lima se concentra una parte muy importante de los votantes del país.
1: Muchas gracias. Efectivamente, no es una votación mayoritaria, sino que es una de las primeras minorías, podríamos decir, ¿no?
0: Así es.
1: Ahora, otra cosa que tú has mencionado es el tema del surgimiento de Jorge Nieto, ¿no? Que, digamos, en contradicción con lo que suele pasar por lo general, que en estos procesos de gran confrontación, los centros se licúan, desaparecen prácticamente y quedan más fortalecidos los extremos. De alguna manera, Jorge Nieto se ha configurado como un líder en el centro político y cuyos votos se han dado principalmente en Lima y en Arequipa, ¿no? ¿A qué crees que, por qué crees que se ha producido este incremento o digamos el surgimiento por primera vez una candidatura clara en este nivel de centro político?
0: Bueno, creo que ha administrado bastante bien su campaña política, ha empezado a presentarse con fuerza en los últimos 2 meses, ha jugado al muertito el último año desde la inscripción electoral. Como sabemos, los medios de la derecha juegan un papel de sicariato y apenas ven un candidato que tenga algún nivel, alguna posibilidad de atraer los votos de la mayoría, se empiezan a atacarlo, creando en la mayoría de las veces relatos que no tienen que ver nada con la realidad. Pero creo que además Jorge Nieto ha sabido llegar a la juventud, que es la que lo ha apoyado, tanto en Lima como en Arequipa. Y ha mostrado una imagen seria, una imagen responsable, haciendo coherencia con su nombre de la lista del buen gobierno, porque eso es lo que requiere, lo que demandan la gente en el país, las mayorías en el país, que finalmente haya un gobierno que logre la gobernanza, que logre llevar adelante las apuestas por un cambio en la situación económico-social en la que vivimos y que esté alejada de las denuncias, de los sucesos, tanto en lo que se refiere al manejo de la corrupción como a los resultados favorables en la puesta en marcha de los programas económicos y sociales que dinamicen la economía del país, pero que permitan y alienten a los sectores menos favorecidos a empezar a modificar la situación económico y social postergada en la que se encuentran. Creo que ha logrado vender una imagen con esos elementos, lo que debe llevarnos. justamente a tomar en consideración todos aquellos, y porque creo que desde un tiempo atrás, cuando se empezó a abrir el proceso electoral que estamos viviendo en estos momentos, se planteó de que para derrotar a la coalición mafiosa en el país era necesario un amplio abanico de fuerzas que incorporaran a sectores de la izquierda con el centro político en el país, y creo que en el esfuerzo por cohesionar esas fuerzas no se logró plasmarlas, pero sin embargo hemos tenido estos resultados que demuestran que sí, pues que hay espacio para sectores del centro con una apuesta por un buen gobierno en el país.
1: Bueno, tú has sido, Julio, senador de la República, y por ahora, después de varias décadas, está volviendo a ver Senado. ¿Cuál es la diferencia entre el actual Senado y el de los periodos anteriores?
0: Bueno, yo he sido diputado.
1: Ah, perdón.
0: Dos veces, yo he sido dos veces diputado, pero también he sido miembro del Congreso Constituyente Democrático del 92 al 95. Uh-huh. Pero como diputado, tuve ocasión de participar en un congreso bicameral. Uh-huh. Al lado de la Cámara de Diputados teníamos la Cámara de Senadores. Y la Cámara de Senadores, en general, buscaba ser un espacio, un espacio de revisión, un espacio de evaluación de las iniciativas que se presentaban en la Cámara de Diputados. Uh-huh. Y como una cámara revisora de las propuestas, pero revisadas una vez estas, volvían a la Cámara de Diputados porque no había mayor diferencia entre ambas representaciones. Uh-huh. Hoy se ha planeado una cosa distinta. Hoy es otro Senado, no es el Senado tradicional que hemos tenido en el país que cumplía las funciones como he señalado, sino ahora es un Senado que tiene funciones exclusivas sobre aspectos muy importantes al nombrar y evaluar a los poderes constitucionales autónomos, como el Ministerio Público, el Poder Judicial, como las entidades electorales, como la Junta Nacional de Justicia, como los ascensos de los oficiales generales del Ejército, los ha completamente asumido. Y al mismo tiempo ejerce una especie de veto frente a las iniciativas legislativas de la Cámara de Diputados. La Cámara de Diputados puede aprobar, pero si el Senado actual, o que por instalarse, considera que no es adecuado, simplemente va a tener esta opción casi de veto, lo cual es una situación realmente de un esquema totalmente autoritario, porque el diseño justamente de las elecciones, con esta fragmentación, con que las primeras minorías ganan las elecciones y que por excluir, por quedarse fuera, por no atravesar la valla, la gran cantidad de organizaciones políticas, hace que todo eso se le sume a ellos en la distribución de las plazas en el Senado y en la Cámara de Diputados actuales. Esta situación, sin duda, es bastante irregular y además grave, porque se produce después que el país, que la ciudadanía votaron en un referendo ampliamente mayoritario con más del 85, cerca del 90% de votos, de que no debía de ninguna manera abrirse el Senado ni producir la reelección de los congresistas. Esta es la situación que ha impuesto esta coalición mafiosa con la intención de perpetuarse en el poder por un largo plazo, y creo que eso ha sido, a pesar de la adversidad, puesto en cuestión cuando se ha logrado que pase a la segunda vuelta una opción democrática, una opción de izquierda, que creo que es una muy buena alternativa a lo que espera la mayoría nacional, que es que este país cambie, que este país luche a fondo contra la corrupción, contra la inseguridad ciudadana, que los programas sociales de educación, de salud, de nutrición, realmente caminen y sean eficientes, llegando a quienes lo necesitan, que la actividad económica y productiva

0: se despliegue ampliamente en el país y que cada quien contribuya con sus impuestos a financiar los presupuestos extras que se requiere para cerrar las brechas que afectan tremendamente a la mayoría nacional.
1: Muy importante lo que nos dices, Julio. Ahora quisiera pedirte como cierre ya que pudieras decirnos en pocas palabras y a partir de tu experiencia política, ¿qué tendría que hacer Roberto Sánchez para ganar las elecciones?
0: Bueno, creo que Roberto Sánchez ha empezado ya a tomar algunas decisiones que nos parecen muy importantes. Desde un primer momento se ha llamado a la necesidad de, en primer lugar, defender el voto popular, el voto ciudadano, y esto se ha conseguido, porque a pesar de todas las bravatas, ha quedado totalmente aislado. López Aliaga ha quedado totalmente ridiculizado con su relato fraudista. Y ha sido penoso ver su última movilización el día domingo en la noche, alrededor de 80, 100 manifestantes metiéndose harta bulla porque disponen de recursos logísticos para los altavoces. Sin embargo, es importante que al mismo tiempo haya un mensaje claro de que va a haber un gobierno responsable, que va a haber un gobierno que cumpla con sus responsabilidades y que cumpla con sus compromisos con el país, con sus compromisos con la gente, y en ese sentido atienda las necesidades de los sectores postergados en el país, como decía, en el caso de Lima, que se sufre tanto con el tema de la violencia, particularmente
1: De
0: en las
1: acuerdo.
0: Limas, en el caso de los cerros, donde el hambre afecta tremendamente, en el caso de los pobres, que
1: Muy
0: se
1: bien.
0: han incrementado tremendamente en la ciudad, en la generación de trabajo con derechos productivo, que nos parece importante para la juventud que busca esas posibilidades y esas oportunidades y que no tenga que marchar al extranjero como últimamente ha marchado en gran número. O
1: Muy
0: sea,
1: bien.
0: un gobierno que cumpla con su compromiso, con sus apuestas, con sus propuestas que han sido respaldadas por el pueblo y nos muestre ante el país a un equipo capaz de llevarlo adelante y ya lo está haciendo, habiendo presentado a Pedro Franque, Gustavo Guerra García, a Rodríguez en Relaciones Exteriores, que por lo menos nos permitan superar la situación de vergüenza ajena que hemos tenido los peruanos, como cuando cancilleres indeseables realmente
1: Exacto.
0: se ponen de rodillas ante la negociación internacional. Creo que mostrar un equipo, mostrar
1: Muchas
0: competencias y capacidades
1: gracias.
0: para gobernar es lo que necesitamos.
1: Muchísimas gracias, Julio. Ha sido un gusto tenerte con nosotros. Un abrazo. Y ahora vamos a una pausa comercial.
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7: Oye. Estamos de nuevo en Latinoamérica en el mundo. Bienvenidos a esta segunda parte. Ahora vamos a hacer una conexión con Arequipa, donde dialogaremos con el periodista Arturo Muñoz. Bienvenido, Arturo, a nuestro programa. Hay un problema de audio, no te estamos escuchando. Fíjate tu micrófono, por favor. No te escuchamos. A ver si puedes arreglar el sistema. Arturo Muñoz es... A ver. Ahora sí.
8: Perfecto.
7: Muy bien, Arturo, un gusto tenerte con nosotros en Latinoamérica en el mundo. Desde tu punto de vista, ¿cuál era la necesidad de una cumbre entre Estados Unidos y China en este momento histórico?
8: Bueno, en primer lugar hay que señalar que el 2017 Donald Trump ya tuvo una primera reunión en Beijing con Xi Jinping. En esta primera reunión, el principal tema era las exportaciones de Estados Unidos a China. En esta segunda reunión, básicamente se ha tratado el tema de cómo las empresas estadounidenses pueden ingresar en el mercado chino. Es decir, cómo pueden entrar en uno de los mercados más potentes que hay en el mundo, que es el mercado que hoy día abarca a cerca de unos 700 millones de consumidores activos, que es el mercado chino, y donde empresas tan importantes como, por ejemplo, Tesla, Nvidia, que es la productora de chips, y otras empresas como la General Motors, quisieran tener una parte de ese mercado, ¿no? Entonces, por esa razón es que Donald Trump ha ido básicamente a Beijing con la intención de ver que estas empresas puedan ingresar en ese mercado tan potente del mundo. Adelante.
7: Y bueno, entiendo pues que justamente por eso es que lo subió a su avión y fueron ahí tratando de ver, conversando en el camino, digamos, de qué manera podían conseguir esta entrada al mercado chino. Pero ¿realmente se ha logrado eso? ¿Qué sabes tú de cuáles han sido los resultados? ¿Estados Unidos ha conseguido, más particularmente, Donald Trump ha conseguido lo que se había propuesto?
8: Bueno, desde el punto de vista de los resultados, como se dice, hay un pesimismo sobre los acuerdos que se toman entre las altas autoridades de China y de Estados Unidos. Ya en el 2017 hubieron muchos compromisos que posteriormente no se cumplieron. Es en base a eso que hoy día podemos decir de que todos los acuerdos que

han tomado han sido dichos por Donald Trump, por algunos otros representantes del séquito de Donald Trump, que abarcaban a 17 CEOs de las principales empresas norteamericanas y también a funcionarios tan importantes como Marco Rubio y el secretario del Tesoro y también el secretario de Relaciones Exteriores de Estados Unidos. En ese sentido, los acuerdos que se han tomado no podríamos decir que vayan a ser cumplidos porque China ha puesto un punto central en el debate, en los acuerdos, que es cuál es la posición de Estados Unidos frente a Taiwán. Para ellos, la línea más importante es qué es lo que hace Estados Unidos con respecto a Taiwán. Taiwán se ha convertido desde el año 49 en un portaaviones de Estados Unidos del mundo occidental para atacar a China. Y en ese sentido, a Donald Trump ha acordado venderle alrededor de 17 mil millones de dólares a Taiwán en armas de última generación. Y lo primero que ha puesto China en las conversaciones actualmente, en esta reunión que ha habido desde el miércoles en la noche, el miércoles 13 y el jueves 14, lo primero que ha puesto Xi Jinping sobre la mesa es: muy bien, me parece muy bonita tus palabras de halago, donde me dices que soy una representante de una de las grandes potencias del mundo, pero quisiera saber cuál es tu posición sobre Taiwán. ¿Estás dispuesto a seguirle vendiendo armas a Taiwán o vas a respetar que nosotros somos una sola república y que Taiwán es una pequeña isla que es parte de China y que nosotros estamos tratando de que reingrese a ser gobernada en una sola China a través de un gobierno que surja de la República Popular China, ¿no? Entonces, al no llegar a un acuerdo sobre eso y a Donald Trump no señalar con toda precisión cuál era su propuesta, Xi Jinping ha dicho: muy bien, lleguemos a estos acuerdos, pero yo voy a cumplirlos siempre y cuando tú me muestres tu resolución de no armar a Taiwán en contra de la República Popular China, ¿no? Eso es un punto central y por eso es que los acuerdos que se han tomado, básicamente, con respecto a las 3B, que es beef, carne, ¿no? Beans, que es la soya, y Boeing, que es la B de los aviones Boeing. Estos eran los productos estrellas que estaba llevando la delegación estadounidense a China. China se ha comprometido a comprar carne, se ha comprometido a comprar varias centenas de o decenas de miles de millones de dólares al agro estadounidense que está muy, muy venido a menos debido a la guerra justamente que ha iniciado Trump contra Irán y que han visto subir pues los precios de los abonos, de los fertilizantes que son derivados del petróleo, los agricultores norteamericanos y estos agricultores estadounidenses le han reclamado al gobierno de Donald Trump que vea cómo le consiguen mercados más favorables y con precios mucho más favorables y ese mercado indudablemente era el mercado chino. Este acuerdo de comprar una enorme cantidad de decenas de miles de millones de dólares a los agricultores estadounidenses por parte de China solo se va a cumplir en la medida en que Donald Trump diga de que Taiwán es parte de la República Popular China y que no le venda las armas de última generación, que ya están comprometidas. Por último, también estamos viendo de que hay un compromiso de comprar 200 aviones Boeing, aunque se dice que es la menor cantidad, pero más o menos eso salvaría a la General Motors de una quiebra a nivel de lo que significa la industria aeronáutica. Recordemos que los precios de los pasajes han subido enormemente en la aviación y hay muchos aviones que están viajando con pocos pasajeros porque, por ejemplo, hoy día venirse de Australia al Perú te cuesta 4 mil dólares australianos, que es mucho, mucho dinero ya para cualquier viajero común y corriente
y de aquellos que pueden y necesitan.

0: visitar a sus familias, ¿no? Entonces, eso no poder solamente hacer una vez al año, cada 2 años, cuando antes era mucho más fácil viajar 3 a 4 veces al año en un intercambio, pues, de visitas entre familiares entre estos dos países. Pero producto justamente de esta guerra entre Israel, Estados Unidos e Irán, los precios en los aviones han subido enormemente y por eso también Boeing ya no tiene la demanda en el mundo que tenía antes y necesita del mercado chino para poder seguir produciendo sus aviones y poder mantener su industria con un presupuesto en azul. Estos acuerdos, como señalo nuevamente y reitero, no se van a cumplir mientras Estados Unidos no defina la línea roja, que es cuál es su posición frente a Taiwán con respecto a que es una sola China y no son dos Chinas como han pretendido desde hace mucho tiempo los Estados Unidos, ¿no?
1: Teniendo en cuenta lo que acabas de decir, entiendo que tampoco este encuentro ha servido para ayudar en la solución de conflictos como el tema de la guerra entre Estados Unidos e Israel contra Irán y tampoco el tema de Gaza, ¿no? ¿Qué se podría decir al respecto?
0: En el caso de Irán, recordemos de que hace pocos años estaba China inaugurando el tren entre China y Teherán. Y ese mismo día estaban haciendo un ataque en contra de Irán. No estamos hablando de años, estamos hablando de meses, ¿no? Justamente el 2025, en junio del 2025, se produjo el primer ataque de Estados Unidos y de Israel contra Irán. Ese mismo día estaba llegando un tren de Pekín a Teherán para consolidar nuevamente una cosa mucho más importante que lo que era la Ruta de la Seda hace unos 5 siglos atrás. La política de la franja y la ruta de China era fundamental. Por eso es que China ha planteado también como una línea importante para ellos en los acuerdos con Estados Unidos de que se frene el enfrentamiento de Israel, fundamentalmente, que es el que está promoviendo esta guerra contra Irán, se frene ese conflicto y que Estados Unidos deje de proveer las armas a Israel para que ataquen a Irán. Y este es otro de los puntos en los cuales Xi Jinping ha puesto sobre el tapete y ha dicho, mira, también tienes que ver que yo tengo un proyecto mundial, un proyecto global, que es el proyecto de la franja y la ruta, donde Irán es un punto clave en esta nueva ruta de la seda, de donde estamos los chinos tratando de integrar una cadena comercial con todo el Asia en primer lugar, y luego también hay una parte, un ramal de esta nueva franja y la ruta que va al África y otra que viene aquí a América Latina. Y en ese sentido, Xi Jinping me ha dicho, no me toques los intereses que yo tengo y pues solucionaremos el problema de Irán. Y recuerda que tú eres el principal interesado en solucionar el problema de Irán, porque hoy día tienes un crecimiento de la inflación en Estados Unidos que alcanza ya casi el 4% y que por primera vez en Estados Unidos, siendo el principal productor de petróleo en el mundo y de gas, está el galón de gasolina en $4.50, que es una barbaridad. Es decir, la inflación está creciendo y los precios de los combustibles han subido tanto que es indudable el descontento de la población y por eso es que Xi Jinping le ha planteado esos puntos porque sabe muy bien que ese descontento de la población se va a expresar en las elecciones de medio término que se van a producir en noviembre de este año, donde se va a sustituir o a reemplazar una buena parte del Congreso estadounidense y donde podría perder si es que no actúa adecuadamente Donald Trump, la mayoría en el Senado y la mayoría en la Cámara de Representantes, con las posibilidades de que le hagan un impeachment y lo saquen de la presidencia y lógicamente tenga que enfrentar todos los juicios que hoy día tiene por delante y que mientras sea presidente no lo van a hacer. Pero cuando deje de ser presidente, pues el Poder Judicial estadounidense lo llamará al tribunal y podrá evidentemente sancionarlo por todos los delitos que ha cometido. Entonces, desde ese punto de vista, Xi Jinping ha utilizado esa urgencia que tiene Donald Trump de volver a ganar al electorado estadounidense para no perder su mayoría en la Cámara de Senadores y en la Cámara de Representantes, ¿no?
1: Ahora, has mencionado a América Latina también en este ajedrez, digamos, que se está jugando a nivel global. Estados Unidos, o en general, nos tenía un poco, no sé si descuidados, pero prestaba poca atención a América Latina hasta el regreso en este segundo gobierno de Donald Trump, donde ya nos ubica claramente como de nuevo su patio trasero, la doctrina Monroe, en fin. ¿Crees que hay, bueno, además han pasado cosas gravísimas, ¿no? Como lo de Venezuela, lo de Cuba, la intervención directa en las elecciones en Argentina, en Centroamérica? ¿Cuán fuerte crees que puede ser el esfuerzo y digamos, la amenaza de Donald Trump, del gobierno de Donald Trump, a los procesos en América Latina que están en curso, incluyendo que tenemos ahorita las elecciones en Colombia y también el proceso de elecciones en el Perú?
0: Mira, en términos generales, Estados Unidos estaba perdiendo terreno en el mundo. Recordemos de que Tesla, con sus carros de eléctricos, tenía pues un buen porcentaje del mercado mundial. Hoy día BYD, que es la empresa china que produce carros eléctricos, ya ha quitado casi el 50% de ese porcentaje a Tesla. Igualmente, Nvidia. Una de las razones por las cuales Nvidia fue a China fue para que obligue al gobierno chino a comprarle chips de mediana complejidad. Y en ese sentido, China les ha dicho que ellos ya tienen una fábrica que en estos momentos está produciendo chips también de muy alta calidad, que antes se lo compraban Nvidia y que van a ver si siguen comprándole o no a Nvidia, pensando que eso era el punto. Entonces, hasta esa retracción frente al mercado que tenían ya las empresas fundamentales y principales de Estados Unidos, se replegaron en América Latina y volvieron a ver en América Latina una posibilidad de que, teniendo el control como tenían antes, pudiesen ellos recuperar el terreno. ¿Y cuál era el terreno fundamental que quieren recuperar en América Latina? Son las tierras raras. Aunque no creamos, y muy poca gente lo quiera decir en el Perú, en el Perú hay muchas tierras raras. Hay muchas tierras raras que van ligadas justamente al litio, al uranio, que recordemos que nosotros lo tenemos, sino que evidentemente los gobiernos nunca nos dicen la verdad completa de aquellos recursos tan importantes que tenemos en América Latina, en el caso de Venezuela, el coltán y muchos otros productos. Recordemos que el helio, que es un aspecto fundamental para la construcción de chips, pues sale de del gas, ¿no? Es un producto, un subproducto que se va generando en un proceso de transformación del gas y sale el helio, que es muy importante para la fabricación de chips. Y eso lo tienen con el petróleo venezolano. Pero para que Estados Unidos pueda recuperar su espacio en América Latina, los principales empresarios estadounidenses se han dado cuenta que tendrían que pasar 10 años. Y 10 años es mucho tiempo que le dejarían a China, que ya ha avanzado y que ya ha avanzado en la producción de tierras raras en su país, China es, provee casi el 90%.

5% de las tierras raras para la industria estadounidense, tierras raras que no solamente se utilizan en la industria de los chips, en la industria ligada a la internet, sino fundamentalmente también en productos farmacéuticos, en productos y equipos para la medicina, en equipos médicos. Entonces, en ese sentido, Estados Unidos se ha replicado a Latinoamérica con la intención de primero resguardar esos recursos que hay en América Latina, porque China ya estaba entrando a explotar ellos y llevárselos a China para, en sus fábricas que ya tiene preparadas, poder separarlos y poder producir y entregarlos ya separados del cobre, del uranio, del litio, etcétera, ¿no? Entonces, lo que está haciendo Estados Unidos hoy día es controlar directamente ya los gobiernos. Ya lo ha hecho con Milei, con una mala suerte, porque hoy día Milei tiene el 60% de la población ya en contra. Ha puesto a Rodrigo Paz Pereira en Bolivia, y en menos de 6 meses está afrontando un pedido de destitución, no solamente por parte de la población, sino de las propias Fuerzas Armadas. Ha entrado CAS en Chile, y CAS también ha comenzado a tener dificultades por las medidas que quiere implementar. Y bueno, Noboa, en Ecuador, que Noboa ha comenzado a afrontar la crisis de la delincuencia, y lógicamente entró en una tromba similar a la que hizo Trump, de poner aranceles a las importaciones y exportaciones colombianas que pasaban por territorio ecuatoriano, y que han llevado casi a un enfrentamiento, digamos, muy fuerte entre estos dos países. Entonces, en el caso de Perú, el tema está clarísimo, ¿no? Es quién va a controlar el puerto de desembarque de los productos chinos, y quién va a controlar la exportación a China, si es que China ya tiene un gran puerto como es Chancay, y Chancay tiende a desarrollarse no solamente como puerto, sino también con con la creación de este parque industrial y zona franca que se podría crear en la zona de Ancón, ¿no? Y esto sí llevaría a que China tenga el control las líneas de suministro, fundamentalmente a través de Chancay, dejando de lado ya el canal de Panamá, ¿no? Por donde solamente pasaba pues un 10% de la mercadería que enviaba Estados Unidos a Europa. Entonces, el tema central, por lo tanto, para Estados Unidos es vital de recuperar Latinoamérica, porque el principal socio comercial de Brasil es China. Uno de los principales socios de Argentina es China. Recordemos que Milei dijo nada con el comunismo y terminó pidiéndole ayuda a China financieramente. Le tuvo que dar 6.000 millones de dólares. El principal socio comercial de Chile es China. El principal socio comercial de Perú es China. Uno de los principales compradores de los productos agroecológicos y agroindustriales de Ecuador es China. Entonces, América Latina es básicamente ya un sector o una economía que no puede vivir si es que China le cierra las puertas. Desde ese punto de vista, Estados Unidos ha querido recuperar ese terreno que ha perdido. México, ni qué decir, ¿no? A través de México entran y salen las mercaderías chinas a Estados Unidos, y salen los productos que necesita México, y que puede también enviarlos al Asia, ¿no? Entonces, México es ya también dependiente, chino dependiente, ¿no? Entonces, desde ese punto de vista, América Latina ya tiene un punto sumamente estratégico en este, digamos, nueva distribución del mercado mundial entre estas dos grandes potencias, ¿no? Y lo que va a pasar es de que en estas elecciones en Perú, indudablemente ningún gobierno va a poder decir no vamos a trabajar con China, ¿no? Imagínate la cantidad de gente que ha abierto locales vendiendo productos chinos. Son cientos de miles de peruanos que viven de la importación de productos chinos y de la exportación. Los agroexportadores de Ica, de la costa peruana, viven del mercado chino.

0: están muy claros en que no se puede romper estas relaciones, y por eso es que en el caso de Roberto Sánchez ha tenido que presentar obligado a Manuel Rodríguez Cuadros, que ha dicho: nosotros nos vamos a llevar muy bien con Estados Unidos, con China y con cualquier país del mundo.
1: Muy bien, muchísimas gracias. Muy interesante esto último. Y quisiera solamente comentar que la chinodependencia también tiene que ver con la debilidad productiva de Estados Unidos de poder satisfacer a los mercados en general, ¿no? Entonces, no es solamente, no ha sido casualidad, ¿no? Tiene una consecuencia en la misma política industrial china, que probablemente ha sido equivocada. Muchísimas gracias, Arturo, y te tendremos otra vez como invitado en un próximo programa.
0: Muchas gracias a ti y hasta una nueva oportunidad.
1: Gracias. Y entonces, con ustedes, amigos, será hasta una nueva, un nuevo programa la próxima semana.
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5: Nunca en la vida de que llegué bien sabor, bien la sopa siempre quedaba bajo arena. Por más cuidado que tuviera. ¿Por qué? Porque mi cocina era de esteras. 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
6: 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Igual no, nunca se podía comer sin arena.
5: Ahí nomás, ya nomás, ahí nomás. O sea que no tomen la sopa de hasta abajo, ¿no? Porque había arena.
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2: Las largas colas en el querosene, donde nos hacíamos amigos de los chicos del barrio, de otros lugares también. Después me acuerdo también de las reuniones que se hacían en el grupo y los campeonatos de fulbito, de zapito. 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Bueno, y las cuando tenía que estudiar, estudiábamos con mechero, con vela, usábamos esas planchas que eran calentadas con carbón, no usábamos licuadora, solo batán.
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15: Me acuerdo de correr, saltar y brincar y jugar en esa arena donde no existía, por ejemplo, carros. Tenía la libertad de poder correr donde yo quisiera. Era como mi lugar de recreo. Y, por ejemplo, podíamos volar cometas. Cuando llovía se hacía

0: pompitas de arena y jugábamos a las guerritas. A veces también cuando no había agua teníamos un porongo de verde, a veces habían azules, ¿no? Nos poníamos a cargar agua con mi mamá para que cocinara todo durante 2, 3 días le duraba el agua y otra vez teníamos que ir cada vez más lejos, ¿no?
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3: Los juegos de run-run, me acuerdo que era con bolsas de plástico y con coronta y teníamos que hacer así, sonaba run-run con bolsa de marciano. 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
1: 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Oye, llegamos de nuevo, ¿sabes?

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1: Okay. Vamos con lo nuevo, nuevo, lo nuevecito, esta linda primicia que se va a poner de moda en tu corazón. ¡Que se vaya!

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Muy buenos días a todo Lima Sur y a todo el país. Iniciamos InfoSur Noticias por Radio Estéreo Villa, comunicación para la vida. Hoy día, miércoles 20 de mayo, son las 7 de la mañana con 3 minutos. Y bueno, a esta hora comenzamos con la información en el ámbito de la política. Y esta noticia nos viene desde el Jurado Nacional de Elecciones, porque esta entidad, el Jurado Nacional de Elecciones y Partidos Políticos, definen, acuerdan temas para debates de mayo. Es así que el Jurado Nacional de Elecciones y los representantes de los partidos políticos Fuerza Popular y Juntos por el Perú definieron los temas que se abordarán durante el debate de los equipos técnicos y el debate de los candidatos presidenciales, los cuales se realizarán el 24 y 31 de mayo, respectivamente, en este contexto de la segunda elección presidencial 2026. Bien, en entrevista, ¿no?, con el canal del Jurado Nacional de Elecciones, Carlos Vilela del Carpio, director de la Dirección Nacional de Educación, Participación y Formación Cívica Electoral del Jurado Nacional de Elecciones, sostuvo que tras dos reuniones de trabajo con ambas organizaciones políticas se llegó a importantes consensos. Detalló que este domingo

24 a las 8 de la noche se realizará el debate de los equipos técnicos en el local del Jurado Nacional de Elecciones en el Jirón Nazca 598 en Jesús María. Y los temas a desarrollarse serán 6: estructura, reforma del Estado, agricultura y medio ambiente, y también economía y generación de empleo, salud y juventud y deportes. Son los 6 temas que se tratarán en este caso el equipo técnico, que será el domingo 24. Bueno, en este evento las organizaciones políticas competidoras presentarán a un experto en estos temas a tratarse. Los moderadores, en este caso, serán los periodistas Ricardo Alba y Fátima Chávez. En el caso del debate presidencial, a realizarse el 31 de mayo a las 8 p.m. en el Centro de Convenciones de Lima, se tratarán 4 temas: seguridad ciudadana, fortalecimiento del Estado democrático y derechos humanos, además educación y salud, economía, empleo y reducción de la pobreza. Vilela explicó que en este caso la metodología a aplicarse será mixta, es decir, que cada candidato realizará una presentación por 1 minuto y posteriormente los moderadores los invitarán a un panel de debate donde ambos candidatos, mirándose cara a cara, empezarán la exposición de los temas por 3 minutos cada uno. El debate se iniciará con una pregunta ciudadana por cada tema planteado. Cada organización política podrá contar con un equipo de técnicos y comunicadores. Al final del evento se dará 2 minutos a cada candidato para el cierre o mensaje final. Se calcula que todo el evento durará 1 hora y 40 minutos para el debate presidencial. Los moderadores serán los periodistas Carlos Villarreal y Angélica Valdés. Bien, en este caso el director de la DNA precisó además que desde mañana el Jurado Nacional de Elecciones iniciará la campaña Pregunta y Decide, una campaña para que el ciudadano pregunte, ¿no? Y bueno, entonces Pregunta y Decide es esta campaña que a fin de que los ciudadanos puedan enviar sus preguntas para ser formuladas durante el debate presidencial. Con este fin, pues los ciudadanos deberán ingresar a un portal que es www.votoinformado.juradonacionaldeelecciones.go.pe, ¿no? Y ahí va a seleccionar un eje temático de su interés y formulará, ¿no?, una pregunta a través de un formulario en línea. Ambos debates serán transmitidos por el Jurado Nacional de Elecciones Media, ¿no?, un canal del Jurado Nacional de Elecciones, y además también y las plataformas del Instituto de Radio y Televisión del Perú. Bien, entonces quedan definidas, como ya se sabía, las fechas y ahora sí los temas. Debate presidencial en este marco de la segunda elecciones presidenciales, la segunda vuelta, se han definido ya los temas. Los dos partidos políticos que pasaron la segunda vuelta llegaron a un acuerdo para este debate presidencial y abordarán estos temas. Vamos a recalcar los temas de seguridad ciudadana, fortalecimiento democrático, educación y salud, economía, empleo y reducción de la pobreza. Además, también se acordaron estos temas de los moderadores, que serán periodistas de medios de comunicación locales. Bien, entonces, esta es la información importante, ¿no? Tenemos fecha de debate, que es lo que buscábamos, conocer las propuestas en estos temas, que finalmente veremos los ciudadanos quienes pues tienen una mejor respuesta y sobre todo efectiva, concreta y que la puedan sostener, ¿no?, en el tiempo. Vamos a escucharlos entonces, ya todo listo para las 8, tanto el domingo 24 como el domingo 31. Bien, continuamos con más información, 7 de la mañana con 9 minutos. Keiko Fujimori presentó a Luis Dyer como jefe de personero. En este caso también están con este tema, ¿no?, de los personeros. Pues en el marco de esta segunda vuelta electoral del próximo 7 de junio, la candidata presidencial de Fuerza Popular Keiko Fujimori presentó este martes a Luis Dyer como jefe del equipo de personeros de fujimoristas denominado Defensores del Perú.
Durante la conferencia de prensa, Fujimori explicó que esta red pues busca organizar y fortalecer la participación ciudadana en la defensa democrática y en la vigilancia del proceso electoral a nivel nacional. Esta lideresa de Fuerza Popular además subrayó que la labor de los personeros será clave para garantizar el respeto al voto en la jornada electoral. Además, enfatizó que la contienda no debe girar en torno a la candidatura o diferencias ideológicas, sino en decisiones pues importantes, ¿no? La decisión, según sus palabras, entre seguir viviendo en el caos o recuperar el orden, ¿no? Son palabras de la candidata Keiko Fujimori, quien presentó a este señor Luis Dyer como jefe del equipo de personeros de Fuerza Popular. En esta línea están ahora ambos partidos, pues concretando, definiendo la cantidad de personeros que van a tener durante esta segunda vuelta electoral, los personeros que se van a encargar un poco de vigilar, controlar que el voto, que se respete el voto de los ciudadanos, ¿no? Y en este caso, pues Keiko ya no se va a quedar, digamos que como no quiere pasar por las mismas experiencias, según ella, ¿no? Ha mencionado, no quiere pasar por las mismas experiencias y quiere que cada votito sea contabilizado, ¿no? Y que sea respetado. Para eso va a tener, está más o menos, 100 mil personeros que está solicitando. A nivel del país se van a instalar algo de 99,000 mesas o 90 y picos de mesas, 92 por ahí, pero ella está solicitando 100,000, ¿no? 100,000 personeros, y todos van a ser con este señor dirigidos, conducidos para que puedan realizar ese día un trabajo efectivo, un trabajo que a ellos les garantice que el voto ha sido contabilizado, ¿no? Y pues esperemos que así sea, y luego después no salga diciendo, ¿no?, que fraude, y si en el caso de que ella perdiera, ¿no? Bueno, igualmente el otro candidato, Roberto Sánchez, también está en eso, ¿no? Ahora es el momento en que ellos buscan que sus simpatizantes pues puedan este día sumarse a ser personeros en los diferentes colegios, instituciones educativas y universidades, en las que puedan controlar cada mesa, ¿no? Y controlar el voto. 7:12, continuamos con más información. El Jurado Nacional de Elecciones, todo ha sido transparente. En el marco de las elecciones generales 2026, el presidente del Jurado Nacional de Elecciones, Roberto Burneo, defendió la cena organizada el pasado 9 de abril para los observadores internacionales que supervisarán la primera vuelta, que supervisaron en todo caso la primera vuelta. Burneo además explicó que este tipo de encuentros forman parte del cronograma oficial del proceso electoral y permiten coordinar aspectos relacionados con la observación. Además de difundir expresiones de nuestra cultura peruana como la danza típica y las exhibiciones de caballos de paso, el titular del ente electoral aseguró que la actividad se realizó con total transparencia y precisó que solo participó un grupo reducido de observadores, pese a que más de 500 invitados estaban acreditados para este proceso. Bien, entonces el Jurado Nacional de Elecciones también viene por su parte, ¿no?, realizando las actividades que le corresponden, en este caso buscando que todo este proceso sea transparente y que sea regular, que se dé con normalidad, ¿no?, buscando, como bien mencionan ellos, el Jurado Nacional de Elecciones, a través de su representante de Burneo, que todo ha sido transparente con respecto a esta primera vuelta, ¿no? Esta primera vuelta que ya quedó claro definitivamente, él viene mencionando que en todo caso ha señalado, ¿no?, que además se realizó una cena, ¿no?, para invitar a estos representantes de otros países que vienen también a vigilar el voto, a controlar, a observar, son observadores en todo caso, y que después se realizó, se dio un evento que se realizó para promover la cultura nacional, según menciona, ¿no?, este representante del Jurado Nacional de Elecciones, Roberto Burneo, que pues, ¿no?, realizó esta actividad
para estos observadores internacionales que llegaron al país con el objetivo de supervisar la primera vuelta de estas elecciones generales 2026. Y además también, me imagino, se sumarán en esta segunda vuelta también para observar cómo se desarrolla este proceso electoral del domingo 7 de junio. 7 de la mañana con 15 minutos, 7 con 15 minutos, continuamos con la información. Jurado Nacional de Elecciones confirma sanción contra Juntos por el Perú. El Jurado Nacional de Elecciones confirmó la sanción impuesta al partido Juntos por el Perú, liderado por Roberto Sánchez, por presuntas irregularidades en el financiamiento de la campaña electoral del 2021. La multa asciende a 33 UITs, lo que equivale a 176.550 soles. Bueno, la medida fue ratificada luego de que la OMPE detectara 17 aportes de 1.000 soles cada uno realizados por supuestos donantes que posteriormente negaron haber efectuado dichos depósitos. Esto llevó pues a concluir que el dinero tendría un origen anónimo o desconocido. Pues tras la sanción, el personero legal de la agrupación, Carlos Adeval Zafra, presentó primero pues un recurso de consideración que fue rechazado, y posteriormente el partido interpuso una apelación buscando anular esta penalidad que ha sido interpuesta por el organismo electoral. Bien, entonces a presentar, ¿no?, todos los papeles que tienen que ver con la transparencia. En este caso, Juntos por el Perú tiene que justificar estos ingresos, en algunos casos de 1.000 soles, son al parecer no han encontrado el quién, no son anónimos quién los entregó. Entonces eso pues no da paso a sospechas, no, y se busca que todo eso esté legalmente claro, justificado. Tienen que presentar recibos con nombre, fechas de quién hizo esos aportes, y yo creo que este partido Juntos por el Perú tiene que hacer eso, tiene que aclarar toda esta situación, ¿no? Entonces, ya que el Jurado Nacional de Elecciones en este caso ha confirmado esta sanción por 176.000 soles, un poco más, contra Juntos por el Perú por este financiamiento irregular, según lo que menciona, de esta campaña anterior, que fue la campaña del 2021. Entonces, los papeles hablan, como dijo alguna vez un político, ¿no? Los papelitos hablan, entonces tienen que realizar toda esta gestión. 7 de la mañana con 17 minutos, continuamos en InfoSur Noticias. En este caso, José Domingo Pérez, creo que vale la pena por el país, menciona. Él es fiscal anticorrupción José Domingo Pérez, hoy integrante del equipo técnico de Roberto Sánchez, explicó que decidió respaldar la candidatura de Juntos por el Perú en esta segunda vuelta presidencial con el objetivo de evitar que Keiko Fujimori llegue al poder. En una entrevista concedida al programa de Hildebrand, en sus treces, Domingo Pérez afirmó que asumió públicamente una posición política pese a las consecuencias que ello podría tener sobre su imagen y su futuro profesional, mientras mantiene un recurso judicial para retornar al Ministerio Público. Puedo perder mi prestigio, pero creo que vale la pena por el país, menciona, sostuvo así el exfiscal, quien aseguró que su decisión responde a la necesidad de impedir que Fujimori, según sus palabras, destruya nuestro país. Bien importante esta decisión de Domingo Pérez, exfiscal, quien ha respaldado el apoyo a Roberto Sánchez. Vale la pena, dice, bueno, su prestigio, no... prestigio que de repente pues no está bien, según él menciona, ¿no? Podrían darse comentarios sobre eso, sobre su prestigio, pero él lo apuesta todo por el desarrollo del país. Para que no se destruya el país, dice, vale la pena, ¿no?, este respaldo que y esta decisión que toma finalmente por apoyar a Juntos por el Perú para evitar que Keiko Fujimori destruya el país. Bueno,
Importante esta decisión de este fiscal anticorrupción, integrante del equipo técnico ahora de Roberto Sánchez, quien viene pues dando estas explicaciones a todo el país, está asumiendo una posición importante, menciona puedo perder mi prestigio, en fin, pero él lo que busca es el desarrollo y lo mejor para nuestro país, según su su entender, ¿no? Pérez, busca

implica eso, ¿no? Salvar, en todo caso, desde su participación, colaborar para el buen desarrollo de nuestro país, ¿no? Entonces, esta decisión queda clara. Domingo Pérez apoya definitivamente a Roberto Sánchez y forma parte, integra este equipo técnico de este candidato Roberto Sánchez de Juntos por el Perú. 7:20, 7:20, entramos a con más información en el ámbito de la actualidad. En este caso, el día de ayer se dio un sismo de 6.1 grado y remeció Ica, y pues también se sintió en Lima. Un sismo de magnitud de 6.1 remeció el Perú la tarde de este martes 19 de mayo, según informó el Instituto Geofísico del Perú a través del Centro Sismológico Nacional. Bien, y el movimiento telúrico se registró a las 12:57 y generó pues la alarma entre la población. Tras el fuerte sismo registrado este martes 19, el Instituto Geofísico del Perú precisó que el movimiento telúrico alcanzó una intensidad de grado 6 en la escala de Mercalli modificada. Bien, el presidente del Instituto Geofísico del Perú, Hernando Tábara, explicó en comunicación con la prensa que el evento ocurrió en una profundidad de 81 kilómetros, por ello, pues en la región de Ica la población percibió un sacudimiento fuerte del suelo, mientras que en Lima el movimiento fue más leve. Tábara también agregó que el sismo no generó mayores daños, aunque sí motivó que muchas personas pues evacuaran de sus viviendas y centros de trabajo como medida de precaución. Sí, efectivamente, el día de ayer en Lima y el epicentro fue en Ica, ¿no? Donde se desarrolló este sismo de magnitud 6.1, remeció todo Ica, estos arenales que conforma esta ciudad, pues se veían, ¿no? Por los ciudadanos que compartían a través de las redes cómo se venía, ¿no? Se deslizaba toda la arena y eso pues representaba un peligro para las personas, para las viviendas que están cerca, ¿no? Y por lo tanto para las personas que salían corriendo, ¿no? Asustados al respecto a este sismo que se sintió muy fuerte aquí en la ciudad de Ica, en Lima también, en algunos lugares, Lima Sur lo hemos sentido muy fuerte, ¿no? En algunas viviendas también, personas han salido. Y bueno, todos impresionados por este sismo que no se esperaba. Y bueno, según informaron del Instituto Geofísico del Perú, no han habido pérdidas así fuertes, ¿no? Que lamentar. En Ica, las casas que se han, digamos, afectado son estas casas que son de adobe, casas, ¿no? En lugares rurales, ¿no? Que se han podido afectar, pero que no hay vidas para lamentar, no hay accidentes de personas, ¿no? Que hasta el momento se hayan reportado. Bueno, entonces esto nos advierte de que nuestro país es un país sísmico, ¿no? Siempre está en estos constantes temblores, a diferencia de otros países. Entonces ya hay incluso un protocolo, este tema de la mochila de emergencia, la emergencia misma, cómo debemos de actuar en ese momento, debemos tener también, ¿no? Este comportamiento de qué es lo que tenemos que hacer, ¿no? Tanto si nos encontramos en el trabajo, en la casa, o en fin, ¿no? De repente nos podemos encontrar en la misma calle en ese momento que suceda todos estos hechos. Tenemos que, yo creo que primero conservar la calma y luego sí realizar este protocolo que ya nos vienen educando, ¿no? A través de la prevención de estos sismos, que siempre hay los simulacros, que es lo que tenemos que hacer. Y aquí nuevamente vuelve a resaltar el tema de la mochila de emergencia, ¿no? Que siempre debemos de tenerla en este caso para poder, pues, ayudarnos, ¿no? Y en caso de que suceda un terremoto mucho más fuerte, más intensidad, pues estas mochilas de emergencia nos puedan ayudar. ¿Qué debe tener? En este caso, bueno, si hay personas delicadas de salud, principalmente sus medicinas, de estas personas, debe tener también alimentos que en conserva, alimentos que puedan durar, galletas, chocolates, agua, ¿no? Frazadas, colchas y de repente también monedas, algo de dinero, ¿no? Y bueno, también estas linternas, en fin, hay muchas cosas que se van a

necesitar en ese momento y que ya deberían formar parte de una mochila de emergencia de una o dos, depende de la cantidad de familia o de personas que conforman una familia. Bueno, entonces esto es lo que sucedió ayer. Entonces, atención, a participar siempre, a tomarle un poquito más de información, de importancia, pero sí también el tema de no alarmar, sino salir corriendo, porque muchas veces esos accidentes, las tragedias en todo caso, suceden porque salimos descontrolados. Y pues ahí puede suceder un accidente. Bueno, entonces este sismo, según menciona, tuvo una característica que con esta profundidad de 81, por eso que es de 81 kilómetros de profundidad, que es por eso que se sintió así, ¿no? Como una licuadora, en todo caso, que se movía ahí en la tierra en esta zona de Ica. Los iqueños están alarmados en todo caso y bueno, y pues a tomar las medidas del caso, ¿no? Para la prevención. Continuamos 7 de la mañana con 26 minutos, 7 con 26. Continuamos con la información en el ámbito de la actualidad, en que cámaras de seguridad registraron atropello a ciclista. La vía expresa sur fue escenario de un nuevo accidente de tránsito. La noche del último lunes, una motocicleta particular impactó violentamente contra una ciclista que cruzaba por el pase peatonal. Las cámaras de seguridad registraron el preciso instante en que la motocicleta, que circulaba a gran velocidad, embiste a la ciclista en plena intersección en esta concurrida vía. Bueno, y el fuerte impacto, el vehículo menor terminó varios metros lejos del punto de colisión, evidenciando pues la violencia, ¿no?, de este accidente ocurrido en plena vía pública. Y bueno, y son constantes los accidentes, los conductores manejan a altas velocidades, en todo caso, alta velocidad, y no logran divisar. Ahora, incluso con este tema del cambio del clima, ¿no?, tenemos poca nubosidad y entonces no se puede observar bien quiénes vienen, pero tampoco eso tendría que ser una justificación, más bien tiene que ser un tema de prevención, conducir con cuidado, no a exagerada velocidad. Miren todo lo que ha ocurrido, un impacto fuerte donde la persona que manejaba la bicicleta salió volando, ¿no? Este es un violento atropello a una ciclista y sobre todo en un pase peatonal, o sea, le correspondía, en este caso estaba la ciclista en su lugar, un lugar que corresponde también para pasar, ¿no?, en cruzar cuando uno está en bicicleta. Entonces, en ese momento, pues, se cruza esta motocicleta y produce este violento impacto y atropella a esta ciclista aquí en la vía expresa sur. Bueno, los vecinos han comentado sobre este accidente que pues fue registrado por una cámara de videovigilancia, que muestran este momento exacto en que se dio, y bueno, solicitan, ¿no?, semáforos, es lo que han pedido, mayor atención sobre ello. Algunos declaran que están esperando que haya una desgracia mucho más fatal para que ponga precaución sobre este tema. Solicitan semáforo, mayor presencia de luz también para que los conductores puedan transitar por esta zona, pero también el llamado al público en general, a todos los conductores, para que manejen con responsabilidad, que respeten las señales de tránsito, en todo caso, también que respeten las velocidades. En la ciudad no se puede conducir a alta velocidad, pues porque pues aquí en este caso los dos conductores han salido perjudicados, ¿no? Bueno, entonces las grabaciones son claras, los vecinos solicitan que se preste mayor atención, ¿no? Vecinos son vecinos, en este caso ha sido a la altura del distrito de Surco, en la que se atraviesa ahí la vía expresa, y bueno, los vecinos han indicado, ¿no?, que se da constantemente estos accidentes, son bastante frecuentes, mencionan, en esta zona, y denuncian principalmente a la velocidad de los vehículos, en el que les mencionaba, y a la falta de elementos como son
los semáforos, ¿no? Que puedan controlar las señalizaciones y todo ello. Y sobre todo, digo yo, la voluntad, la responsabilidad, el compromiso de manejar con cuidado para respetar tanto mi vida como de las personas, de las otras personas, ¿no? Bien, son 7 de la mañana con 30 minutos. Luego de esta información vamos a la pausa comercial y regresamos con InfoSur Noticias.

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21: Siete de la mañana con 34 minutos. Regresamos con nuestra información por InfoSur Noticias, transmitido por Radio Estéreo Villa. 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Continuamos entonces con la información, 7:35. En este caso, tres policías viajan por extradición de feminicida. Es así, un caso que ha conmocionado a la opinión pública. Ella se trata de Yajaira Janet, de cuyas apellidos son las iniciales S y U. Es una cosmiatra, fue una cosmiatra de 32 años, comprometida con su familia, su comunidad y la defensa de los derechos humanos, pues fue asesinada presuntamente por su pareja, Luis André Flores Julca, conocido como Lancelot, que combinaba sus habilidades de diseño, ilustración y técnica para plasmarlas en el arte corporal de manera segura y profesional. Bueno, el acusado de 33 años fue capturado en Argentina luego de permanecer prófugo tras el crimen ocurrido en la habitación que ambos alquilaban en el distrito limeño de Surquillo. Ante ello, el Ministerio del Interior autorizó el viaje de tres agentes de la Policía Nacional del Perú a Argentina para coordinar el proceso de extradición. Según la resolución ministerial 0643 de este año 2026, la comisión policial tiene plazo hasta el 22 de mayo para cumplir con esta misión. Bueno, entonces este asesino, este feminicida, fue capturado en Argentina. Entonces ahora la policía tiene que hacer este viaje, digamos, tres policías son los que se han delegado para traer a este asesino y que cumpla con las investigaciones seguramente y en este caso la sentencia que les corresponde. Entonces, desde este país se trata de extraditar a este asesino de esta joven cosmiatra, quien tenía su familia, deja una familia, sus padres, ¿no? Una persona que pierde la vida en manos de su pareja, ¿no? Es asesinada por este sujeto que finalmente huye luego de los hechos y ahora se le encuentra en Argentina, ¿no? Bueno, entonces, importante esta información. La cosmiatra, según mencionan, tenía 32 años, Yajaira. Tenía también, además, muchos proyectos. Su familia está en búsqueda de justicia y que se pueda, pues, condenar, dar una condena a este asesino, en la cual, pues buscan, ¿no? Todos ellos encontrar, tanto la familia, la comunidad, busca que se dé por fin esta sentencia para este delincuente, ¿no? Que ha sido capturado, detenido en Argentina. Esperemos que se pueda traer a este señor, a este delincuente, ¿no? Que tienen un plazo hasta el 22 de mayo para cumplir con esta misión. Casos nuevamente de feminicidios que se dan en el país y que, como siempre, el agresor, el delincuente, el asesino huye en este caso y a veces la justicia no llega a cumplir, ¿no?, con las sentencias y con las investigaciones para pues dar eso, la justa sentencia a un feminicida. Y eso está dentro del protocolo de defensa de los derechos de las mujeres, ¿no? Entonces se debería de dar con mayor razón atención a estos casos, ¿no? En casos para que estas mujeres no terminen asesinadas. 7:39, 7:39, continuamos con más información. Identifican restos de enfermera desaparecida. Las autoridades de La Libertad confirmaron que los restos óseos hallados en un descampado de Tanguche, en la provincia de Virú, pertenecen a la joven enfermera Nayeli Dávalos, de 22 años, quien se encontraba desaparecida desde febrero del 2025, ya casi un año, más de un año, ¿no? La identificación fue posible gracias a las pruebas de ADN realizadas por el Instituto de Medicina Legal. Nayeli deja en la orfandad a un hijo de apenas 2 años, lo que ha generado gran conmoción en la ciudad

a todos los ciudadanos de este lugar como es Trujillo, ¿no? La joven fue vista por última vez luego de asistir a personas heridas durante una tragedia ocurrida en Real Plaza. Luego sus restos fueron encontrados en julio de 2025, pero las pericias forenses demostraron que seis meses, luego de las pericias, ¿no?, forenses, que en todo caso demoraron más de seis meses en confirmar su identidad. Entre las evidencias halladas figuran unos aretes y unos lentes, elementos que resultaron pues claves para la identificación. Imagínense esta joven finalmente asesinada también, ya ahora después de un año prácticamente se logra identificar a esta joven que enfermera que va a atender en un caso, una desgracia que sucedió en Trujillo, atendiendo a las personas, dando auxilio a las personas, finalmente termina desaparecida y ahora se encuentra pues los restos de ella, ¿no? Y ya confirmado, digamos, porque han habido elementos que dan, son claves en todo caso para poder identificarla. Casos que suceden a veces y que pues tema también de la policía, de dar con los delincuentes y poder meter a la cárcel a estos delincuentes que toman la vida de una persona, de una mujer, y las asesina, ¿no? Bueno, las investigaciones van a resolver, digamos, todo este caso, las autoridades de la libertad que tienen que ver con ello para determinar cómo es que sucedió todos estos hechos, quiénes son los que están implicados en este asesinato de esta enfermera. Que la policía viene ya tomando el caso, identificando y dando con, definiendo quién es esta persona, ¿no? Pues según mencionan, los restos han sido trasladados a Lima, ¿no?, para las pericias forenses correspondientes en el marco pues de todas estas diligencias que se orientan a determinar la identidad de esta víctima. Por su parte, la familia de esta joven espera que se pueda dar y que se pueda encontrar justicia para ello. Ya tantos meses, prácticamente más de un año en angustia para que ahora tengan estos resultados. Bien, esta es la información en InfoSur Noticias. Continuamos con más, 7:42 7:42, nos vamos con la información en Lima Sur. En Vía El Salvador intervienen vehículo implicado en arrojo de basura. A través de Serenazgo, el Grupo de Intervención Rápida y el Área de Fiscalización, se intervino un vehículo menor presuntamente implicado en el arrojo de residuos sólidos en la avenida pública, en la intersección de las avenidas 200 Millas y María Elena Moyano. Durante la acción, las autoridades constataron la disposición indebida de desechos en esta zona y procedieron a aplicar las medidas administrativas correspondientes conforme a la normativa municipal vigente. La comuna recordó que esta acción está prohibida, ¿no? Está prohibido arrojar residuos sólidos en la vía pública y anunció que continuarán ejecutando operativos de control para preservar el orden, la limpieza y el bienestar de los vecinos del distrito. Importante, ¿no? Esta acción en la que interviene justamente un vehículo de Serenazgo, realizando sus actividades, se encuentra pues un otro vehículo estaba arrojando basura a la vía pública. Importante eso, que los Serenazgos puedan e intervenir en estos casos, ¿no? Y a ver si en algún momento nuestra ciudad, al menos queda limpia, ¿no? Si se puede reducir esto debido a estas vigilancias también, las cámaras de vigilancia que puedan también dar con estos sujetos, ¿no? Que traen y dejan y arrojan la basura, desmonten todo, hasta muebles a veces uno puede encontrar en la avenida, en las avenidas del distrito, y esto pues no está bien, ¿no? Entonces es importante que Serenazgo pueda realizar también estas actividades y que se dé pues las sanciones correspondientes, ¿no? Y que pues a ver si en algún momento encontramos nuestra ciudad limpia. 7:44, 7:44, estamos con las noticias en el ámbito de Lima Sur, y en este caso en Lima Sur.

irregularidades. Esta acción preventiva permitió identificar y reducir posibles riesgos vinculados al delito contra la seguridad pública, especialmente en la modalidad de conducir de estos vehículos bajo efectos del alcohol o las drogas, ¿no? Bueno, entonces atención a estas acciones de prevención. La Fiscalía de Prevención del Delito junto con la Policía de Lima Sur han participado en estas acciones preventivas de verificando si los conductores están manejando en estado de ebriedad, con que hayan consumido alcohol o en todo caso drogas. Pues por ello, para evitar accidentes que tengamos luego que lamentar, ¿no? Entonces, sí, los ciudadanos todos sabemos que al momento que uno consume por lo menos un vaso de licor, ya no debería manejar. Debe de dejar de en ese momento de hacerlo, porque justamente estos grados de alcohol, según las informaciones, al menos con un vaso, ya tienes un cierto malestar para el conducir. Entonces no está, es prohibido, ¿no? Por las leyes de accidentes de tránsito, por las leyes de tránsito, porque pueden ocurrir también estos accidentes. Y para eso son las intervenciones. Sean de 200 y pico, bueno, 17 que se han encontrado igualmente, no debería de darse, ¿no? Ni uno debería de haberse encontrado en estas condiciones. Bueno, la policía realiza todas estas actividades para tomar acciones, ¿no? Y prevenir también accidentes que puedan ser ocurridos por estas condiciones de haber ingerido alcohol o drogas. Nos vamos hasta San Juan de Miraflores también con la información, porque combi se incendia en plena avenida. Esto en San Juan de Miraflores, una combi se incendió en plena avenida Los Héroes, generando alarma entre los conductores y transeúntes por la magnitud del fuego y la congestión vehicular registrada en la zona. Pues las imágenes muestran a la unidad completamente envuelta en llamas mientras permanecía detenida en la vía. Hasta el momento se desconocen las causas del incendio y no se ha confirmado si habían pasajeros dentro del vehículo al momento de la emergencia. Según pues la información de la municipalidad, un camión cisterna acudió rápidamente a este lugar para controlar el siniestro. El incidente afectó el tránsito, por supuesto, el tránsito aquí en el sur del país y en las avenidas más transitadas de este distrito de San Juan de Miraflores. ¿Qué ocurrió con esta combi, ¿no? Que se incendia en plena avenida, genera pues toda una congestión vehicular, y esperemos que pues las informaciones nos confirmen pues que no hay vidas que lamentar, ¿no? El conductor del vehículo, me imagino, habrá logrado salir a tiempo, que a veces eso es un poco complicado, ¿no? Y bueno, las autoridades reportaron esta emergencia y ahora la investigación por qué sucede, ¿no? De repente el combustible, estos cambios de gas, ¿no? El gas natural a gasolina, de repente ahí las combis que a veces no tienen una revisión técnica, conducen por las ciudades sin control, sin tener estas revisiones técnicas. Entonces es ahí donde luego ocurren estos accidentes, ¿no? Bueno, entonces esto es la información. Lo que hace es un poco aconsejar, digamos, ¿no? A todos los conductores, a todos estos conductores, choferes, tener mayor control sobre la unidad en la que están trabajando, ¿no? Ver también que al momento de iniciar de su recorrido, vigilar que todo funcione bien y con normalidad el estado de sus vehículos. 7:50, 7:50, continuamos con más información. Nos vamos a las noticias locales. En Villa El Salvador, vecinos exigen solución ante la acumulación de basura. Esto en el cruce de las avenidas Separadora Industrial y Mateo Pumacagua. La acumulación de basura y desmonte ha generado focos infecciosos y aniegos que afectan directamente la salud y el tránsito peatonal. Los residentes denuncian que el servicio de recolección resulta insuficiente y cuestionan la falta de acciones concretas por parte de las autoridades municipales. Durante
este recorrido.

Esta zona y se menciona también que ahora que se avecina el invierno, pues todo ello, todas estas zonas se convierten prácticamente en unas lagunas, ¿no? Y esto, imagínense más la basura, todo se convierte en un foco de infección, ¿no? Perjudicando así, pues, las viviendas, los vecinos que viven alrededor, incluso dificultan el desplazamiento de tanto trabajadores como escolares. Finalmente se convierte todo esto, digamos, perjudicial, ¿no? Perjudica mucho para la salud, para el tránsito, para la estética de la ciudad, ¿no? Tener todas estas acumulaciones de basura, pues es la denuncia que tienen los vecinos, ¿no? Y ante esta situación, justo los vecinos han pedido una labor articulada entre la municipalidad y la comunidad, en todo caso reforzar la limpieza pública, implementar campañas de concientización y mejorar el ornato en uno de los principales accesos al distrito, ¿no? Bueno, importante, en caso en la noticia anterior habíamos mencionado que Serenazgo, pues, viene cumpliendo un poco esta labor, ha permitido que se pueda capturar a estas personas inescrupulosas, ¿no? Que hacen esto, pues, ¿no? Tiran la basura en la vía pública. Esperemos que esta medida pueda en algún momento progresar y avanzar para que la ciudad se mantenga vigilada justamente en estos temas también de estas, que no se sigan arrojando la basura en plena vía pública de nuestra ciudad. Vamos a cambiar de información. Estamos con las locales aquí en InfoSur Noticias. Son las 7 de la mañana con 52 minutos. Gerardo Tábara, pobreza fuera del debate electoral. Este es el analista político Gerardo Tábara, quien advirtió que la pobreza está prácticamente ausente del debate de la segunda vuelta presidencial, pese a que más del 25% de la población peruana vive en esta condición. Durante una entrevista en Diálogo Ciudadano, cuestionó que los candidatos centren sus discursos en el crecimiento económico sin abordar de manera directa la desigualdad y la informalidad laboral. Tábara también sostuvo que el crecimiento económico no garantiza automáticamente una reducción de la pobreza y señaló que en el Perú este beneficio solo alcanza a determinados sectores. Además, alertó que regiones como Cajamarca, Pasco, Huancavelica y Loreto registren índices de pobreza cercanos al 45%, mientras que en Lima las brechas sociales son evidentes entre los distritos limeños. Sí, declaraciones del analista político Gerardo Tábara, quien advierte que la pobreza está, digamos, prácticamente ausente, según él, en el debate electoral, que ahora pues ya se viene, ¿no? Tenemos las fechas, definidos los temas también, y ahí se tocará también el tema de la economía, la pobreza y todo. Lo que estamos buscando es cómo también, y eso es lo que tenemos que centrarnos los ciudadanos, a ver cuál es la mejor propuesta, es que cómo va a acabar con estos temas de pobreza rural en el interior del país y aquí también en Lima. Con respecto, no solamente hablamos de pobreza monetaria, el no tener para tus pasajes, no sé, no tener, digamos, un ingreso, pues bueno, ¿no? Pero también lo que hay que ver que es que las personas, en qué condiciones los ciudadanos están viviendo, unas viviendas de escasos recursos, no tienen agua, no tienen luz, ¿no? El baños, en todo caso, servicios que son importantes para una mejor calidad de vida, que tengan acceso de transporte, ¿no? De donde viven, a los centros de trabajo. Esto es también salir de la pobreza, dar las mejores condiciones para los ciudadanos. Entonces, y hay regiones en las que, pues, justamente todo esto no se da. Hay niños que están con anemia, mujeres con anemia, esto es pobreza también, ¿no? Entonces, sobre estos temas es que también deberían de dirigirse y de dar mayor fuerza a los candidatos en este debate que se viene en este mes de mayo. 7 de la mañana con 55 minutos, 7 con 55. Roel Barranzuela destaca, organizaciones de Villa El Salvador. Esto en el marco de los 55 años de Villa El Salvador. El ex dirigente de la CUAVES, Roel Barranzuela, destacó que la principal conquista social del distrito fue la organización vecinal, que permitió
a los propios dirigentes, planificar y distribuir los terrenos. En entrevista para Diálogo Ciudadano, recordó que Villa El Salvador nació gracias al trabajo solidario de miles de familias migrantes que llegaron sin servicios y levantaron la comunidad desde cero. Barranzuela aseguró que el distrito se convirtió en un símbolo internacional de organización popular impulsado por la solidaridad y el trabajo comunitario de pobladores principalmente provenientes de la sierra del país. Según explicó, los vecinos construyeron escuelas, locales comunales, espacios públicos mediante faenas colectivas y participación permanente de la comunidad. Bien, saludar las palabras en este aniversario a este dirigente vecinal fundador prácticamente de Villa El Salvador, Roel Barranzuela, un destacado dirigente, quien a raíz de estos 55 años pues destaca, ¿no?, esta labor de todos los dirigentes de en ese momento que lograron conseguir de la nada, pues conseguir todo, ¿no?, todo lo que se necesitaba para ese momento a través de la organización vecinal y dirigencias que coordinaban cuáles eran las necesidades a través de una asamblea que justamente era coordinado por todas los dirigentes de las diferentes zonas que en ese momento estaban ya reubicadas y organizadas en la zona, en Villa El Salvador, que se reunían a través de asambleas y podían decidir cuáles eran los puntos que iban a trabajar, los acuerdos, ¿no?, que tenían para continuar y poder luego después conseguir todas las necesidades, todos los recursos que para ese momento se necesitaban: agua, luz, escuelas, postas médicas, en fin, todo eso gracias a la organización solidaria de los ciudadanos, cosa que también fue reconocido, según lo menciona el vecino Roel, a través de premios que ha recibido nuestra ciudad, comunidad de Villa El Salvador, premios Príncipe de Asturias, gracias a este reconocimiento por la organización vecinal, la organización de todos los ciudadanos a través de sus dirigencias. Importante entonces declaraciones que nos quedan de este vecino, rescatando lo que es la organización, la participación vecinal. 7:58, 7:58, Roberto Pánchez menciona que Sánchez continuará proyecto de Castillo. El exregidor de la Municipalidad de Villa El Salvador, Roberto Pánchez, aseguró que la candidatura presidencial de Roberto Sánchez representa una continuidad y una mejora del proyecto político impulsado por Pedro Castillo. En entrevista para el programa Tú Eliges, sostuvo que el líder de Juntos por el Perú busca reivindicar el respaldo de las regiones del sur y de los sectores populares. Pánchez destacó también que Sánchez priorizará áreas como educación, salud, vivienda y empleo, cuestionando además la actual situación del sistema político y el rol del Congreso. Asimismo, ha señalado que el candidato viene convocando a técnicos especialistas para conformar un eventual equipo de gobierno. Importante entonces estas declaraciones. Esperemos que no sea igual que el de Castillo. Esperemos no, que esto sea mejor, o sea, que pueda ser mejor en este caso de llegar a ser presidente de la República el señor Roberto Sánchez. Bien, vamos finalizando nuestro noticiero InfoSur, InfoSur Noticias por Radio Estéreo Villa. Los invitamos a que continúen escuchando, siguiendo la programación de Estéreo Villa. A continuación, el programa Diálogo Ciudadano. Nosotros nos vamos y regresamos el día de mañana a partir de las 7:00 p.m. Que tengan buen día. Chau, chau.

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0: ¿Qué tal? Muy buenos días. Muy buenos días a todas nuestras amigas y amigos de los distritos de Lima Sur. Ya saben que Lima Sur congrega pues casi a 2 millones de personas. 13 distritos de la Gran Lima vivimos en esta importante zona del área metropolitana de Lima. Y también un saludo muy especial a nuestras queridas vecinas y vecinos de Villa El Salvador, nuestra ciudad mensajera de la paz. Seguimos aniversario y varias actividades que se han organizado a lo largo de todo el mes de mayo y continúan foros, eventos, muestras fotográficas, foros sobre cultura, un sinfín de actividades que nos permite decir pues que seguimos vivos a pesar de estos 55 años que hemos cumplido hace poco. Seguimos vivito y coleando. Villa El Salvador tiene cuerda para rato. Por eso vamos a comentar rápidamente nuestra editorial.
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0: Hoy martes 20 de mayo, nuestra editorial tiene por título: si la entrada de Villa El Salvador está llena de basura, ¿qué se puede esperar, no?, del interior de nuestra comunidad, de nuestro distrito. Y es que Villa El Salvador, uno de los grandes problemas crónicos ya, siempre, por lo menos hasta ahora, tiene ese problema, a pesar que en los últimos 15 años nos ha gobernado una familia, ¿no?, Íñigo Peralta. A pesar de esa situación, sigue habiendo montones de basura a lo largo y ancho del distrito. Y claro, una de las entradas está llena de basura. Estamos hablando de la que está ubicada en el cruce de Separadora Industrial con Mateo Pumacagua. La entrada, digamos, más antigua de Villa El Salvador, ¿no? Antes pues entraba por ahí, por la famosa entrada de la A, por la avenida Pachacute, y luego bajas por Cedapal, ¿no? Y ahora que está el Metro 1 de Lima, y es una de las entradas, quizás en su tiempo la más concurrida. Ahora no tanto, pero igual es pues una de las entradas a Villa El Salvador. Imagínense la gente que viene de fuera. Esta zona de acceso al área industrial, ¿qué pensarán, no? ¿Qué pensarán? Dirán, ¿quiénes gobiernan este distrito? Pura basura. Basura por acá, basura por allá. Miren, ve, ahí estamos viendo en imágenes la situación de esta entrada a Villa El Salvador llena de basura. Los vecinos, pues, al ser entrevistados, tienen razón al señalar que el camión recolector pasa, pero no basta con recoger residuos de manera parcial o intermitente, cuando los horarios no se ajustan a la realidad de quienes trabajan temprano o regresan tarde, ¿no? El resultado es previsible. La basura termina en la calle. A ello se suma la falta de cultura ciudadana, de educación cívica, de quienes siguen arrojando desperdicios, bolsas, ¿no?, y desmontes en plena vía pública. Como si el espacio común no fuera de todas y todos. La responsabilidad, por tanto, es compartida, pero no por eso deja de existir una obligación mayor de las autoridades locales. Villa El Salvador merece pues una respuesta integral, no promesas repetidas. Seguramente ahora en campaña municipal nos van a prometer la solución al tema de la limpieza pública. No le crean, no crean, constaten propuestas. Si en 15 años una familia no ha podido resolver este tema, imagínense los próximos 4 años nada más que dura la gestión municipal. Porque está claro que el próximo periodo la familia Íñigo Peralta se irá de Villa El Salvador. Ya le están diciendo chao, chao, y claro, los vecinos están mirando, ¿no?, ¿quiénes los van a reemplazar? ¿Qué partido político va asumir esta nueva gestión municipal. Lo que los Íñigo Peralta se irán pues a Villa María del Triunfo, ¿no? Y claro, intentarán acá en Villa El Salvador pelearla con Kevin, ¿no? El dotero, ¿no? El responsable político de la muerte de más de 30 vecinas y vecinos que murieron en la deflagración sucedida pues hace varios años aquí en la Pastor Sevilla, ¿se acuerdan, no? Bueno, nunca hay que olvidar, acuérdense, más ahora que hay que ir a votar nuevamente para elegir nuevas autoridades locales. Lo más probable es que la sorpresa de la primera vuelta electoral, estamos hablando de Nieto y su partido El Buen Gobierno, den la sorpresa en las próximas elecciones municipales, ¿eh? Porque ese partido quedó, creo que segundo o tercero aquí en Villa El Salvador, ¿eh? Y todo el mundo ya empieza a hablar, ¿quién será el candidato del partido de Buen Gobierno? Ya empezaron a mirar, ¿eh? Digamos, uno como analista podría decir que lo más probable, esa candidatura pueda llegar a la alcaldía de Villa El Salvador. Entonces, chao Kevin, ándate a trabajar a Villa María con tu hermano Guido, que lo más probable que probablemente salga elegido en ese distrito. Salvo que hayan sorpresas también, ¿ah? Porque el partido de Buen Gobierno de Nieto, también quedó segundo en Villa María, en San Juan de Miraflores. Puede ser la sorpresa de las elecciones municipales a realizarse el domingo 4 de octubre a nivel nacional. Así que ahí están. Están seguramente preocupándose, calculando, ¿no? El corazoncito puede fallecer en octubre. El corazoncito de Somos Perú puede morir de un infarto en octubre. El corazoncito de Somos Perú, que lleva pues a la familia Íñigo Peralta en Villa María, en San Juan y también en Villa El Salvador, puede morir de un síncope cardíaco, ¿eh? Y puede haber una sorpresa con el partido del Buen Gobierno de candidato presidencial Nieto. Así están. Estamos un poquito lejos todavía, pero ya estamos lanzando algunas posibilidades, algunas líneas de análisis político, algunos escenarios, ¿eh? Después, en octubre o en septiembre, volveremos a escucharnos, ¿no? Y diremos, la chuntamos, dimos en el clavo. Muy buen análisis, Diálogo Ciudadano. Muy buen análisis, Estéreo Vía. Vamos a ver qué pasa en los siguientes meses. Porque apenas termine la campaña de la segunda vuelta electoral, que está, según la última encuesta de Ipsos, empate técnico. Porque así se lee, empate técnico, inmediatamente empezará la campaña electoral municipal y regional. Hay que fiscalizar, hay que ver, ¿no?, los planes de gobierno para resolver el tema de la basura, por lo menos para limpiar pues la entrada de Villa El Salvador, Guido. Como ya te estás yendo, poco o nada te interesa la limpieza pública en las principales avenidas, en este caso ingresos a Villa El Salvador. Muy bien, ya saben, nuestra editorial en extenso la pueden leer, comentar en todas nuestras plataformas digitales y redes sociales, así como también en nuestra página web www.estereovilla.pe. Inmediatamente nos trasladamos a la calle, a las calles y avenidas de Villa El Salvador, y están nuestros compañeros Jan Palacio, María Fe Pinto, para preguntar, ¿qué medidas deberían implementar las autoridades para mejorar la limpieza pública en Villa El Salvador? Adelante, compañeros.
2: Gracias por el pase estudio. Como ustedes lo han mencionado, nos encontramos en el distrito de Villa El Salvador, exactamente en el cruce de la avenida Separadora Industrial con la avenida Mateo Pumacagua, donde vamos a realizar la pregunta del día relacionado justamente al tema de la limpieza pública. Como pueden ver detrás de mí, hay bolsas de basura y desmonte, la cual se viene acumulando, generando un foco infeccioso y de la misma forma perjudicando la vida de los vecinos que viven en estas zonas aledañas. Vamos a consultarle por eso qué medidas deberían realmente implementarse para que funcione una correcta limpieza pública en el distrito.
3: Ay, esa basura, Dios mío, esa basura de todos los años. Eso que viene, sí, viene el recolector, viene todos los días, pero lamentablemente no se abastece. Y también pues viene para un ratito y no se pone a pensar que la gente de arriba tiene que bajar con sus bolsas. Y mayormente son los vecinos de arriba que cuando bajan ya no encuentran al basurero. Pues. Y otro que también los vecinos salen a las 5 de la mañana temprano a trabajar, otros vecinos que vienen tarde de trabajar. Y yo creo que es por eso que también, ¿no?, dejan la basura, pues, ¿no? ¿Cómo podrían solucionarlo? Eso tendría que ver, porque ya todo, de todos los años eso de la basura. Sí. Y eso, pues, ojalá, pues, ¿no? Y no, si anda otro gobierno, ojalá y se preocupe por vía sábado, pues, para que nos dé una mejor cara. Que en verdad el alcalde hasta ahora no ha cumplido con su promesa que hizo hace tiempo, pero sí les pedí a las autoridades, porque ahora que viene el invierno, esto se hace una laguna, todo se hace agua, se hace. Ha perjudicado a varias vecinas de aquí hasta la vuelta, ha perjudicado viviendas, todo. ¿Y cuántos años ya ha pasado ya? Años ya, que tengo, eso está desde que, digo, tiene 26 años, desde que estoy acá. No han hecho nada, ninguna mejora, supuestamente. Habían traído más arenas, pero ahora dígame, con eso lo que va a haber, que ahora con lo que va a llover, toda esa arena se va a venir para acá, va a ser un caos todo esto, va a estar bien horrible ahora para el invierno. Ojalá y las autoridades en verdad se pongan las pilas, porque aquí no ha movido ni un dedo, no ha hecho nada de nada, solamente vienen, succionan el agua y de ahí se van y ya no. Ya incluso todavía para la gente que sale a trabajar temprano, 5 o 6 de la mañana, para ellos bien perjudicante, porque cuando pasan, incluso mi hija cuando iba al colegio se manchaba todos los zapatos, porque tenía que pasar las dos pisas todavía para la parte de allá.
4: Claro.
3: Y ahí se hacía una laguna. Y en verdad sí les pediría a las autoridades que se ponga la mano al pecho más por la ciudadanía de acá de Villa Salvador.
5: Yo pediría que haya más orden, pues, como te digo, disciplina, y para que no puede estar así, pues, nuestro zona acá.
6: En hacer toda la limpieza de acá, pues, con esto, conjuntamente con la municipalidad y la vecindad de acá. Pues. Yo pienso que deben organizarse la vecindad con la municipalidad y ver el tema de la limpieza, porque se ve como la entrada de Villa Salvador debe estar ordenadito, limpio, con bastante arborización más que todo, ¿no?
2: Muy bien, estudios, ahí hemos escuchado a los vecinos del distrito de Villa El Salvador sobre estos montículos tanto de basura y también de desmonte que se acumula en esta zona, en uno de los principales ingresos.

0: del Distrito de Villa El Salvador, ellos señalan que debería trabajarse de forma articulada, tanto las autoridades locales con los mismos vecinos, para que no siga incrementándose este foco infeccioso de algunos vecinos que no tienen una cultura de sobre la limpieza pública y, como hemos mencionado, que terminan dejando la basura en el lugar, y también la autoridad local, porque tiene que seguir generando más campañas para poder concientizar también a los mismos residentes aquí en Villa El Salvador. Informó Jean Palacios con la cámara de María Fe Pinto para Radio Estéreo Villa, 35 años en comunicación para la vida.
1: Muy bien, gracias Jan, como siempre, junto a nuestra compañera María Fe Pinto, tocando un tema local muy, muy, muy importante. Estamos ya en el contexto de las elecciones municipales. Van a haber cambio de autoridades locales, cambio de alcaldes, regidores, cambio de partidos políticos. Y en ese contexto, pues, el tema de la gestión de limpieza pública o gestión de residuos sólidos es vital, porque es considerado como el principal servicio municipal. Es decir, si los alcaldes no resuelven el tema de limpieza pública en sus jurisdicciones, en sus territorios, lo más probable es que la población lo jale al final del primer año de gestión, del segundo año de gestión, porque la población piensa, pues, que la tarea central de un gobierno local es, pues, la limpieza pública, ¿no? Y en ese tema, lamentablemente, aquí en Villa El Salvador se ha fracasado. Se ha fracasado rotundamente, un fracaso total. 15 años de una familia, Iñigo Peralta, no ha podido resolver el tema de la limpieza pública. Uno dirá, pero es sencillo, es fácil, no es complicado. Claro, desde fuera uno también puede decir lo mismo, yo también puedo decir lo mismo, pero sí es una cuestión de horarios. Y claro, el recojo de la limpieza pública, un gran aspecto, tiene que ver con los horarios. Claro, como no se respetan los horarios, la gente ya se cansa, pues, ¿no? Si te dicen, como ha salido últimamente una norma señalando, ¿no?, horarios de un nuevo sistema de servicio de limpieza pública, ¿no? Y no se cumplen los horarios, porque ese horario nuevo que ha salido dice, pues, desde las 8 de la noche, ¿no?, hasta la medianoche, o 2 de la mañana en hora de noche, ¿no? Y no se cumple, claro, la gente ya sigue desconfiando, ¿no? Y no ha cambiado nada. Claro, los horarios son claves e importantes. Un segundo aspecto tiene que ver, pues, con la coordinación con los dirigentes, con la población organizada, ¿no? Sobre procesos, sobre, digamos, formas de poder resolver el problema. Que yo sepa, o que todos sepamos, nunca ha habido un, digamos, una asamblea distrital, o digamos, una gran reunión, ¿no? O un cabildo abierto para que se pueda, pues, establecer una alianza participativa entre el gobierno local y comunidad organizada para resolver definitivamente el problema de la gestión de residuos sólidos. O es que algo hay detrás. ¿Por qué no se resuelve, Guido y sus funcionarios? ¿Por qué no resuelven el tema de la limpieza pública? ¿Qué cosa hay detrás? Porque Villa El Salvador es un distrito plano. Hay maquinaria, ¿no? Hay personal. ¿Por qué no pueden resolverlo? ¿Por qué será, no? Y claro, como ahora están mostrando camiones recolectores de basura de marca Dongfeng, una marca china, que no es, pues, por nada del mundo una marca de prestigio, van a entregar a la municipalidad, ¿no? ¿Por qué? ¿Por qué no compran unidades de transporte, camiones recolectores de buena marca? ¿Por qué será, no? ¿Por qué? ¿Por qué dura tan poco tiempo y luego nuevamente se vuelve a adquirir maquinaria nueva? Ahí está, ahí está. El tema, la renovación de los equipos, mientras más renueves, más ganas, pues, ¿no? ¿Es así, sí o no? ¿Ah? Tonto no somos, ¿ah? Tonto no somos. ¿Por qué no adquieren camiones recolectores de buena marca,

Camiones recolectores de marca alemana, de marca norteamericana, ¿no? Y bien fuertes y poderosos. ¿Por qué? ¿Por qué, pues? Porque así puedo convocar nuevas convocatorias para comprar más equipo, más equipo, más equipo. Y así el centro de chatarrería que tiene la municipalidad de Villa El Salvador se va llenando de camiones en mal uso, de mal estado, ¿no? Y genera más gasto, mantenimiento, más personal, nuevamente a comprar más camiones recolectores de basura. Porque ahí está el negocio de las empresas que licitan con el gobierno local. El último fracaso, los contenedores. 200 contenedores que fueron inaugurados en el 2025 y miren ahora el estado de esos contenedores. Una desgracia. Estos cochinos, ¿no? Ya malogrados, ¿no? Sin ningún tipo de sistema que permita recoger los contenedores para que pasen por los camiones que compraron y se malograron a los 2 meses, que levantan, voltean la basura y lo vuelven a colocar. No, hemos visto personal de limpieza pública que se mete con zapatillas y todo a tratar de sacar la basura acumulada en esos contenedores para poder nuevamente volver a usar. Ese fracaso es también el fracaso del sistema que tiene actualmente la Municipalidad de Villa El Salvador en el recojo, ¿no?, y tratamiento de la gestión de residuos sólidos. Fracaso total, 200 contenedores de plata tirada al desagüe. ¿Ah? 200 contenedores que no sirven para nada. Basta ver por las principales avenidas donde están colocados los contenedores, la suciedad, la basura acumulada al costado de esos contenedores, y sin ningún sistema de recojo. ¿Por qué se compraron camiones que no sirven para nada, pues? Se malograron a los 2 meses. No entrenaron al personal para poder usar esos camiones que levanten, pues, el contenedor, ¿no? Los botes de la basura del contenedor en un camión y luego los vuelvan a colocar. Nada, nada de eso lograron hacer. Y hasta ahora, ahí está, vista y paciencia de todos los vecinos y vecinas, el fracaso total del sistema de servicio de recojo de la basura, la limpieza pública y la gestión de residuos sólidos. Esa es la realidad. Y los vecinos lo saben, el pueblo lo sabe y critica, pues. Y ahí está, en las entrevistas que hemos tenido a nuestras vecinas y vecinos, que no se dejan engañar, ¿no? Y claro, la muestra para muestra un botón. Ahí estamos viendo imágenes de una de las entradas principales de Villa El Salvador, la que está, pues, por Sedapal, ¿no? La que viene de Villa María. Miren, ve la basura. Y creo que no hay ni contenedores ahí. ¿Dónde están los contenedores? Compraron 200, ¿no? 200. ¿Y cuántos estarán activos, ah? Yo me temo que muy pocos, ah. ¿Y cuántos estarán ya destrozados, ya, o en todo caso, malogrados? Seguramente más de la mitad, más de la mitad que está pasando estos contenedores en Villa El Salvador. ¿Y dónde están los camiones, ¿no?, las unidades que se compraron para justamente levantar los contenedores, ¿no?, y luego proceder a colocarlos en otro camión y luego volver a colocarlos? ¿Dónde están? Nosotros hace tiempo hicimos un informe, ¿no?, y fuimos al lugar donde en teoría debería estar esos camiones y no encontramos, ¿no? Decían que estaban malogrados. Ni 2 meses tuvieron en el funcionamiento para el cual fueron adquiridos. Malogrados. Y hoy por hoy, eso demuestra, pues, el fracaso. Lo repetimos y lo seguiremos diciendo. El fracaso de una familia que gobierna Villa El Salvador 15 años, que ni siquiera ha podido implementar un sistema exitoso de recojo de la basura. De la gestión de residuos sólidos. Esa es la realidad y esperemos que esa realidad, pues, pueda pesar en el voto ciudadano en octubre de este año, porque esta familia quiere volver nuevamente
a dirigir

Destino de vida El Salvador. Quieren colocar a Kevin Iñigo Peralta ahí como candidato del corazoncito. Somos Perú. Pero no saben ellos que el pueblo ya se cansó de esta familia, que el pueblo va a optar por otras opciones, que el electorado local va a definir su voto teniendo en cuenta los éxitos y fracasos de esta gestión municipal, principalmente en el tema del recojo de la basura, ¿no? No se respetan ni horarios, ni sistemas, ni los contenedores, no se respeta nada. Y había plata, platita como cancha, pero bueno, seguramente en octubre habrá pues un paro cardíaco para la familia Íñigo Peralta, porque ese corazoncito puede terminar muy mal. Ese corazoncito de Somos Perú puede tener un paro cardíaco, puede tener una infección cardíaca, por cómo están terminando la gestión municipal de 15 años en Villa El Salvador. Y eso depende mucho de nosotros, los vecinos, de los electores, de no permitir más que vuelva al poder municipal la familia Íñigo Peralta, ¿no? Quieren colocar aquí a su hermano Kevin, como que si nadie se acordara que Kevin Íñigo Peralta es el responsable político, por no decir menos, ¿no? Responsable operativo de la muerte de más de 30 vecinos y vecinas de Villa El Salvador, ahí en la avenida Pastor Sevilla, con casi casi la avenida El Sol. No olvidamos, no olvidarse, hay que tener en cuenta. Y sobre todo, revisar, pues, como debe ser, los planes de gobierno de los diferentes partidos que se van a presentar, que se van a presentar ahora en octubre. Ya empezó la campaña electoral municipal por lo bajo, ya empezó, ya. Ha habido elecciones primarias, van a armar listas este fin de semana, ya se sabrá en pocos días quiénes van a ser los candidatos, qué pretenden. Nosotros en Estéreo Vía hemos desarrollado una serie de contactos y entrevistas para conocer, pues, quiénes nos quieren gobernar, pues, ¿no? ¿Quiénes quieren ser alcaldes? ¿Por qué quieren ser alcaldes? ¿Cuál es el equipo técnico? ¿Cuáles son las propuestas para resolver los principales problemas del distrito? No solamente es la limpieza pública, la seguridad ciudadana, la promoción del empleo, varios temas que seguramente van a ser discutidos. Esperemos que pasen por acá, pues, ¿no? Por nuestro set, los diferentes candidatos, para poder discutir, debatir sobre las principales soluciones a los problemas que tiene actualmente nuestro distrito y que no fueron resueltos por esta familia que nos gobierna hasta el día de hoy. Vámonos ya a la pausa, la pausita, para volver con diálogo ciudadano. Ya el jurado ha definido los temas de los debates que se han programado para este domingo, el debate técnico. Ahí cada partido va a mostrar su fichita, su figurita, y luego viene el debate presidencial el próximo domingo 31 de mayo. Ya salió una encuesta, prácticamente una encuesta que demuestra que hay un empate técnico entre Keiko Fujimori y Roberto Sánchez. La cosa está caliente, está picante, conforme van estos días, estos 20 días, se va a seguir polarizando, ¿ah? Y será hasta el último voto, voto a voto, se va a definir esta elección por lo que vemos, por lo que proyectamos, voto a voto. Por eso es que ya están pidiendo, pues, a gritos. Keiko está pidiendo a gritos, personeros, necesito 100.000 personeros, a gritos, Igual también el candidato Sánchez seguramente está organizando sus personeros, porque la elección será voto a voto. Vámonos ya a la pausa. Estamos de regreso aquí en Diálogo Ciudadano.

0: Ya volvemos con más en Diálogo Ciudadano.
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0: cuando vinieron la luz, solamente reuníamos la manzana y le dábamos a los señores que venían a poner la luz, le dábamos su fuente de comida, así. ¿Qué cosa quieren comer? ¿Ceviche? ¿Arroz con pollo? ¿Qué cosa quieren comer? 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

Avanza la mañana en la programación de Estéreo Villa, ¿no? Estamos hoy miércoles, ¿no? Miércoles, día de miércoles, 20 de mayo del 2026. Y hoy hemos querido dedicar este programa, los contenidos del programa, pues a un tema local y fundamental para evaluar, pues, ¿no? Para medir el termómetro de cómo va, pues, los alcaldes, cómo van los alcaldes en los distritos, en este caso concreto de Lima Sur, aquí en Villa El Salvador. Y la limpieza pública, pues, es el, por excelencia, el servicio municipal más importante para evaluar la gestión de los alcaldes, de los funcionarios municipales. Ya saben, nos pueden seguir en nuestra página web, www.estereovilla.pe. Estamos también en Facebook, Radio Estéreo Villa y Estéreo Villa en Vivo. También estamos en X, Instagram, YouTube, TikTok. En todos ellos nos encuentran como Estéreo Villa. Y también pueden enviarnos mensajes de voz, texto, imágenes vía WhatsApp a nuestro WhatsApp 997-591-300-310. Queremos anunciar también que desde el día de ayer en todas nuestras plataformas digitales y redes sociales hemos incorporado una encuesta virtual que la vamos a hacer diariamente para ir midiendo, ¿no?, cómo va la intención de voto de nuestros seguidores, ¿no? Y pueden ustedes entrar y pueden votar, ¿no? Esta campaña se llama Votemos con Responsabilidad, Elecciones Generales, Segunda Vuelta 2026. Claro, está Keiko por un lado y luego está Roberto Sánchez por otro lado. Y los que quieran votar por Keiko marcan el dedito, el me gusta, ¿no? Los que quieren votar por Sánchez marcan el corazoncito, ¿eh? Y los que no quieren votar por ni uno ni el otro pueden marcar el voto nulo o vicio. La carita feliz, ¿no? Me divierte. Bueno, vamos a comentar pues que el día de ayer tuvimos una interacción muy importante con nuestros seguidores. Participaron 36 seguidores, 18 votaron por Keiko, 8 votaron por Sánchez, ¿no? Y 5 votaron blanco, nulo o viciado. Ahí está, la primera sensación, ¿no?, de reacciones de nuestros seguidores. Y el día de hoy también vamos a hacer lo mismo. Entre usted a nuestras plataformas digitales, redes sociales, y participe de esta encuesta virtual denominada Votemos con Responsabilidad, Segunda Vuelta Electoral. Keiko por un lado y Roberto Sánchez por otro. Keiko la manito, el dedito, y Roberto Sánchez el corazoncito. Así que participe y mañana leeremos los resultados que obtengamos el día de hoy. Muy bien, como decíamos, ya hay agenda para el debate, ya están los temas planteados, los equipos técnicos debaten este domingo, ya algunos han mostrado figuritas, fichitas, ya sabemos quiénes son, por ejemplo, el jefe de plan de gobierno de JP, de Keiko, nada que ver, no sabemos, ¿a quién van a mandar? ¿A quién? ¿Quién será? ¿Por qué será? ¿No? ¿Por qué no lo pueden mostrar? Claro, siempre hay un consejo de los asesores de campaña que dicen, no muestres nada todavía, porque le van a caer con todo. Parece que eso fuera el razonamiento de Fuerza Popular de no mostrar sus principales cuadros ahora, antes. Pues seguro lo harán un día, un viernes o el sábado de lo que viene, ¿no? Ahí mostrarán o mencionarán los nombres del equipo técnico de Keiko Fujimori. Por lo menos ahí ya Sánchez ha empezado a mover sus fichas, ya ha presentado, ya creo que parece Pérez va a ser también parte del equipo técnico, Domingo Pérez, el ex fiscal, ¿no? Y así vamos a ir mirando en estos días cómo se va moviendo la campaña. ¿Quiénes irán a provincias? ¿Quiénes no? Al parecer Sánchez le está yendo bien aquí en Lima, ¿no? Recuerden que Sánchez tenía 2.5% de intención de voto en la primera vuelta, ahora ha subido. Y seguramente gran parte de estos 20-19 días que quedan, ¿no?, los va a dedicar a Lima metropolitana, la Lima popular, la Lima de los conos, la Lima de las Lima Norte, Lima Este, seguramente. Ya empezó aquí en Lima Sur con la visita el día domingo en Óvalo
oasis. Los vecinos, nuestros vecinos, fundadores de Villa El Salvador, estamos hablando de los vecinos del sector 1, grupo 1 de Villa El Salvador, denuncian acumulación de basura y desmonte en importante ingreso al distrito. Estamos hablando del ingreso, el primer ingreso de Villa El Salvador se podría decir, estamos hablando de la avenida Pachacútec, la entrada por lo que fue siempre la ruta A, ¿no? Donde está Cedapal, para mayores datos.

0: Bien, los vecinos han denunciado que hay una acumulación de basura y desmonte en ese ingreso que afecta pues a los primeros grupos de Villa El Salvador. La denuncia se centra en un problema que, aunque se agrava en temporadas de lluvia, ¿no? Ya se ha vuelto permanente. La presencia de bolsas de basura, restos de comida, vidrio, muebles rotos, cemento, ladrillo y otros desechos arrojados en plena vía pública. Por los mismos vecinos, hay que decirlo, por la misma población. Quizás porque no hay un respeto a los horarios de recojo de basura por parte de la municipalidad. Entonces, compartida la responsabilidad. Vamos a escuchar un extracto de una de las declaraciones de un vecino del sector 1, grupo 1. Adelante, estudios.
1: No, hace poco tiempo limpiaron y no se pusieron contenedores, pero la gente de otro sitio echa, algunos de acá nomás, porque esa zona limpia, inclusive sembraron así plantas con llantas, así. Recién nomás, y ahí viene un triciclero que saca puta montona llena de basura todo este paradero, pues, como se dice.
2: ¿A qué hora suelen dejar toda esta basura?
1: No, en la madrugada, así los que se van a trabajar dejan de paso así cuando se van a trabajar.
2: Finalmente, ¿qué le pediría tanto a las autoridades y también a los vecinos en relación a esta acumulación de basura y
1: No,
2: desmonte?
1: si viene el basurero, que esperen al basurero, no, que no saquen antes que. Porque vienen tricicleros, piensa que es el basurero, sacan la basura en la esquina y también se acumula también en las esquinas. Así. Que esperen al basurero, que vean al basurero, que venga y que boten su basura, ¿no? Porque acá no, pues mira. Una pestilencia, a veces queman acá también su basura y.
0: Sí, pues no, es que esa ha sido una de las primeras entradas de Villa El Salvador durante años, ¿ah? Porque el gran transporte venía pues de todo Villa María, San Juan y entraba por ahí. Luego ya se aperturó la entrada por Pumacao, por el Parque Zonal Huaynacapa, ¿no? Y tenemos otra entrada más, la del Sol, que nos lleva hasta Chorrillos, ¿no? Y podemos ir por la Costa Verde. Pero esta ha sido una de las principales entradas. Y uno ve, fea, de verdad. Bien fea, Guido, esa entrada. Bien horrible, ¿eh? Ni siquiera hay pastito. No hay un ovalito, una figurita. Nadie, nada, horrible. ¿Y dónde están los contenedores que compraste? 200 compraste el año pasado. No vemos ni uno. Lo que vemos, basura, basura y más basura. Y claro, los vecinos están cansados, hartos de esta situación, porque quieras o no quieras, afecta, pues, ¿no? Afecta a la salubridad, afecta a los vecinos, afecta también el estado de ánimo. Uno que sale por una entrada así y ves basura, ¿cómo te vas y regresas en la tarde, noche a nuestra ciudad? Bueno, esa es la realidad y ahí los vecinos están molestos, están asados, ¿no? Porque han pasado tantos años y hasta ahora no se resuelve el tema de la limpieza pública. Ayer vivimos, justo estábamos en una reunión de trabajo aquí en Estéreo Vía, y vivimos la sensación de un sismo. Creo que esta vez avisaron, ¿no? Faltando algunos segundos, el sistema de defensa civil avisó, me imagino yo por vía teléfono, ¿no? Que ya se venía un temblorcito. ¿Temblorcito? 6.1 grados en la región Ica, aquí cerquita nada más. Y miren las imágenes, mira cómo se mueve la arena. Dios no quiera, pero algo así puede pasar si es que vivimos un sismo de grado 8 aquí en Villa El Salvador. Imagínense el lomo de Corvina haciendo ese tema, cayendo en la arena, cuántas casas, cuántas familias afectadas, cuántas muertes, Dios no quiera, pero es la realidad. En la realidad, se han reportado por heridos y daños materiales en viviendas, comercios y una iglesia en Ica, tras este temblor, ¿no? 12:57 de la tarde, plena salida de los colegios, ¿no? El almuercito, es decir, en pleno movimiento ciudadano, movimiento comercial en Lima y seguramente Ica y alrededores, ¿no? El temblorcito, esto según el Instituto Geofísico del Perú, se ha ubicado a 41 kilómetros al sur de la ciudad de Ica y una profundidad de 81 kilómetros, ¿no? Esta situación nos ha vuelto nuevamente a pensar, pues, ¿qué hacemos por la gestión

0: fortalecer, ¿no? Esta idea de tener siempre la prevención ante un probable sismo. ¿Qué puede pasar? ¿Qué puede pasar? Y que en ese tema, el distrito de Villa Salvador sería uno de los más perjudicados en la Gran Lima Metropolitana. Ahí está. Niño Costero también. Todo nos cae, ¿no? Niño Costero. Tsunami alerta lluvias en esta zona de la costa, pese a temperaturas cálidas. Claro, ayer inmediatamente, porque estuvo todo el día bien oscurito, ¿no? Bien... pasó el temblorcito. ¡Pum! Salió el solcito, ¿no? Entonces hay una sensación como que hay una conexión ahí entre el clima y también movimiento sísmico. Muy bien, estamos aquí en estudios y agradecemos la presencia de nuestro vecino Junior Cano, secretario general del sector 1, grupo 1 de Villa El Salvador, que está ubicado a la entrada de una de las entradas por Pachacútec, Sedapal. Está el día de hoy con nosotros aquí en estudios para conversar más a profundidad respecto de esta denuncia de sus vecinos, respecto a la acumulación de basura y desmonte en la zona de Grupo 1, Sector 1. Muy buenos días, Junior. Bienvenido a Diálogo Ciudadano.
1: Muy buenos días, Francisco. Muy buenos días a todos los vecinos que nos sintonizan a estas horas. Muchas gracias por la invitación.
0: No, a ti, Junior. Está feíta, ¿no? La entrada de Villa Salvador, donde tú vives, ¿no? O sea, la parte que viene de Villa María. Bien fea, ¿no? No hay ni siquiera vemos árboles. Es una zona abandonada, ¿no?
1: Sí, y es muy triste que en 55 años que tiene el distrito, esta siendo una de las principales entradas al distrito y una de las primeras, como tú bien lo has mencionado, se mantenga así. Y pues esto no es que se haya originado de la noche a la mañana, esto es producto del abandono por parte de los funcionarios y del alcalde, por qué no decirlo, que a raíz de las lluvias que hubieron el año pasado en tiempos de junio, julio, hicieron una poza. Hicieron una poza a efectos de que las aguas,
0: así es,
1: desvíen el agua y se acumulen en este espacio y no en el paso de las pistas, ¿no? Entonces esto se ha convertido en un lugar de botadero de desmonte, de basura, fumadero. Entonces,
0: fumadero.
1: Tanto es la inoperancia, la omisión por parte de la autoridad municipal, que me he visto en la necesidad de denunciar esto a través de las redes sociales.
0: Claro.
1: Y valga la pena que ha funcionado, porque el día de ayer hemos visto pues con los vecinos que el alcalde ha enviado a sus maquinarias. Claro. A efectos de que hagan la
0: para
1: limpieza
0: eso sirven
1: que
0: los medios, pues, ¿no?
1: Así es.
0: Para generar, pues, la rápida acción de las autoridades y resolver los problemas, ¿no? Y qué bien, ¿no? Que los vecinos, las redes sociales contribuyan, los medios como Estéreo Vía contribuyan también a que trabajen, pues, ¿no? Porque no es un favor que nos hacen, ¿ah? Las autoridades se les paga un sueldo, y buen sueldo, ¿ah? Tienen que trabajar, pues, ¿no? Y claro, la reacción rápida será, pues, porque también ya estamos en campaña municipal, ¿no?
1: Sí. Bueno, déjame comentarte que en realidad la queja o la denuncia principal no era tanto el tema del abandono, sino la falta de compromiso de que el alcalde el año pasado, en julio del 2025, nos atendió en alcaldía, asumiendo compromisos de iniciar la ejecución de pistas y veredas en el sector 1,
0: claro, sí,
1: grupo 1, grupo 2 y grupo 3, claro, y también en el cual se comprometió en un plazo de 45 días.
0: ¿Y cómo va eso?
1: Ya estamos a 10 meses de esa reunión y brilla por su ausencia, no se ha puesto ni la primera piedra.
0: ¿Y han tenido alguna reunión con funcionarios? ¿Los han atendido en este tema concreto de la entrada o no?
1: Respecto a ello, los funcionarios en su momento que se hizo la marcha y post-reunión en alcaldía, se acercaron una o dos veces, hicieron unos planos porque se comprometieron a colocar unas jibas para efectos de también desviar un poco las aguas. Teníamos la presencia del subgerente de obras públicas, del gerente de servicios a la ciudad. Y ahora, recientemente, pues nos han respondido mediante un documento tirándose la pelota entre ambas gerencias. Entre la subgerencia de obras públicas y la gerencia de servicios a la ciudad. Por lo tanto, ya casi un año de esa reunión no tenemos solución. Y ya ahora, como vemos en las imágenes, vienen tiempos de lluvia.
0: Y va a aparecer
1: sí, es el mismo problema de todos los años y el problema de que no ha podido resolver la gestión en estos 15 años.
0: Villa El Salvador, Junior, se ha caracterizado por ser una comunidad, después ciudad, ¿no? Ahora distrito, organizada, ¿no? Que sobre la base de la planificación urbana y sobre la base de la participación de la población organizada, que antes era autogestión,

0: ahora debería ser cogestión, ¿no? Hemos afrontado estos 55 años de historia, de construir nuestras casas y de vivir y morir seguramente mucha gente aquí en nuestro distrito, en nuestra ciudad. ¿Cómo ves tú en esta situación, por ejemplo, ¿no? Soluciones finales para situaciones como la que estamos viendo ahora ahí en imágenes? ¿Han conversado ustedes con la autoridad para llegar a una solución final? No sé, pues, algún tipo de medida que resuelva el problema, porque este es todos los años, Junior. Todos los años siempre hay aniegos, siempre se destruyen las pistas. Ahora está más afectado porque la gente va a dejar ahí su desmonte, no hay mucha iluminación, no hay ni siquiera áreas verdes. ¿Qué han conversado ustedes con respecto a este tema con las autoridades?
1: Bueno, lamentablemente no hemos tenido conversaciones ya con la alcaldía ni con los funcionarios, salvo la documentación que nos han respondido este mes. Pero lo que nosotros exigimos, tal cual lo han hecho frente al hospital de emergencias, que también era uno de los puntos de acumulación de estas aguas producto de las lluvias, ellos ahí han generado la construcción de unos pozos, los cuales muy seguramente van a ser de utilidad. Entonces, lo mismo estamos pidiendo que se replique en esta zona.
0: Claro, que se
1: Ahora,
0: resuelva definitivamente, digamos,
1: así
0: ¿no?
1: es, eso es lo que necesitamos respecto para evitar esta acumulación y esta problemática que viene año tras año. Y respecto al tema de la acumulación de basura, el arrojo de desmonte, exigimos pues la presencia de un personal táctico de serenazgo en ese cruce, ya que al ser una zona limítrofe con Villa María del Triunfo, como bien lo mencionabas, también hay una responsabilidad
0: ¿Y
1: compartida
0: hay
1: con los
0: por ahí
1: vecinos,
0: alguna
1: ¿no?
0: subestación de biovigilancia como hay en Valles en Villa Salvador o no hay?
1: No, no, no, en el
0: Miren,
1: prim
0: ve qué
1: la
0: gran
1: más
0: error.
1: cercana que tenemos está en la Avenida del Sol con la Avenida
0: Ya.
1: Central.
0: Oh.
1: Es la y
0: ¿Qué pasó ahí, no? ¿Por qué
1: no
0: no
1: tenemos pues.
0: planificaron construir por lo menos dos, no? Y ahí los famosos contenedores que se compraron el año pasado, 200, hay algún contenedor nuevo visto, era ni uno, ¿no?
1: Bueno, eso fue un saludo a la bandera. Apenas compraron, lo instalaron, estuvo menos de un mes y lo retiraron. Hicieron el pisito donde lo iban a sentar y todo y lo retiraron.
0: Qué
1: Brilla
0: mal.
1: por su ausencia
0: ¿Y
1: esos
0: cómo están tus
1: contenedores.
0: vecinos? ¿Qué dicen los vecinos?
1: Bueno, los
0: ¿Están
1: vecinos,
0: cansados? ¿Están hartos?
1: sí,
0: ¿Qué quieren
1: realmente.
0: hacer?
1: Realmente indignados pues la población del grupo 1, los vecinos del grupo 2 y grupo 3, porque este es uno de los ingresos al distrito, ¿no? Entonces, siendo vecinos fundadores, no es posible pues que el alcalde y
0: Claro, y es
1: funcionarios
0: la
1: nos
0: cara
1: traten
0: del
1: así.
0: distrito, ¿no? Tú entras por ahí y la gente ve, pues, si basura, acumulación, aniego, todo eso, ¿qué dirán, no? ¿Qué pasa, no? ¿Quién es el alcalde aquí, no? Cuando los distritos en Lima cuidan mucho las entradas, ¿no? Tengo un bienvenido a Villa Salud. No hay, ¿no? Oh, sí, no hay
1: Hay
0: aire.
1: una parte de ahí un pequeño óvalo y solamente dice, bueno, en cemento las letras que dicen BES,
0: Nada
1: nada
0: más.
1: más las iniciales. Entonces, desde aquí hacemos pues, aprovechando las plataformas de Estéreo Villa, hacemos un llamado al alcalde y exigimos, ¿no?, que dé pronta solución de manera en conjunta con la Municipalidad de Lima. Es lo que necesitamos, soluciones. No queremos que
0: Soluciones.
1: se repita esa problemática.
0: Bueno,
1: Y
0: le queda.
1: recordarle que el alcalde en aquella reunión en la alcaldía en julio del 2025 nos pidió que no politicemos este tema de las lluvias, que esto era de todos los años. Pero señor alcalde, ¿cómo usted pretende hacer campaña política a Villa María dejando en el abandono a Villa El Salvador? Los vecinos de Villa El Salvador, del primer sector especialmente, no merecen esto.
0: Exactamente, porque ya estamos entrando a modo campaña electoral. Bueno, Guido, tienes ¿qué? Pues junio, julio, agosto, septiembre, octubre, noviembre, diciembre. 7 meses. 7 meses para cumplirles a los vecinos del primer sector. 7 meses. Después de 15 años has gobernado tu familia. Tienes 7 meses para cumplir lo que te comprometiste el año pasado. Ni siquiera estamos hablando de ahora, ¿no? Del año pasado. 7 meses para cumplir. E irte pues a Villa María, que pretende ser alcalde de Villa María, irte tranquilo, con la conciencia de haber cumplido el trabajo. Pero, ¿tú crees que en 7 meses cumpla su palabra?
1: Bueno, depende de él en realidad,
0: Claro.
1: depende de él, de sus funcionarios, qué tan bien quiere quedar con el distrito y qué tan bien quiere tal vez endosar estos posibles votos a su hermano, ¿no? Que es el
0: Hay
1: que
0: gente de Villa que
1: va.
0: vota en Villa María también, ¿ah? ¿Eh? O sea, hay conexión, ¿no? Me imagino que

0: él estará pensando en algo así, ¿no? Pero si no cumple su palabra, si no cumple las promesas planteadas el año pasado para resolver un tema tan simple como esto, ¿no? Como tú dices, ya lo están haciendo en alguna zona del distrito, pero son muy lentos, pues, ¿no? Ninguna área verde, ningún óvalo bonito, ninguna entrada que diga bienvenida a Villa Salvador. Peor,
1: Claro, como ven la
0: genera
1: imagen,
0: más desorden, más desmonte, ¿no?
1: como ven la imagen, el alcalde cree que colocando estas llantas se soluciona el problema. Es la verdad, o sea, colocando llantas cree que los vecinos ya no van a dejar de botar basura, ya no se van a acumular las aguas, los vecinos ya no van a arreglar desmonte. Entonces, como le digo, exigimos al alcalde un personal de serenazgo de forma permanente en este punto, porque es una de las zonas críticas respecto a lo que es arrojo de basura, de desmonte, y que vaya acompañado de fiscalización. Y si tiene que multar al vecino irresponsable, al vecino cochino, que lo haga. Está dentro de sus
0: Claro.
1: facultades. Pero no podemos decir, el vecino arroja la basura y no hacemos nada. Entonces eso también hay que hacer ese llamado al alcalde para que pueda
0: ¿Cómo
1: cumplir
0: está la
1: sus
0: seguridad
1: funciones.
0: ciudadana por esa zona de Villa El Salvador?
1: La seguridad ciudadana, hace poco también estamos como junta directiva, estamos ya con la comisión de deportes y las juntas vecinales organizando para terminar la instalación de dos rejas que nos faltan dentro del grupo. Hace poco asaltaron a un motorizado dentro del grupo. Dentro del
0: A pesar de
1: grupo,
0: que está con rejas.
1: sí, asaltaron a un personal motorizado, llegaron a robarle su moto y eso es pues un tema de inseguridad que se vive a diario. El paradero Sedapal es uno de los puntos críticos donde hay asaltos, el tema del hurto de celulares. Suben a los buses, te los arranchan y se bajan.
0: Y ahí
1: Entonces,
0: en esa zona no hay, pues no hemos visto, ¿no? En todas las tomas, alguna subestación de videovigilancia. No sé qué ha pasado ahí, Guido. Se te pasó. Se te pasó, ¿ah? No, porque no, esa entrada se da pal, todo, no hay nada, ¿no? Y a pesar que se han hecho pues más de 20, ¿no? Siempre pues el primer sector es el sector más olvidado. Casi de todas las gestiones municipales, ¿ah? Sector
1: Sí.
0: más olvidado.
1: Lo que pasa es que debe ser respecto o por debido a que ya contábamos con pistas y veredas, tal vez.
0: O sea, si ya tiene, no te doy. Algo así.
1: Claro,
0: Ya
1: creo
0: te
1: que
0: he
1: sí.
0: puesto puestas de vereda, pero ¿qué más quieres? No, no, el otro no, pero el otro pues, no es así. Tiene que haber un sistema integral de gestión, de cogestión entre los vecinos y las autoridades que contengan, pues, cuestiones básicas, ¿no? Seguridad ciudadana, recojo de la basura, políticas de educación y deporte que casi poco o nada ha hecho esta gestión. Miren, ve, el mejor indicador es que el estadio municipal se lo han entregado a un privado. Ahí está la evidencia clara de que no se ha hecho casi nada por la educación, la cultura y el deporte. Junior, te dejo los micrófonos de Stereo Vía de este programa para dirigirte al alcalde, por favor.
1: Sí, muchas gracias. Señor alcalde Guido Iñigo, usted que hoy en día pretende postular a Villa María del Triunfo en calidad de alcalde, le exigimos que cumpla con las promesas que asumió en julio del 2025, el inicio de pistas y veredas en los grupos 1, 2 y 3 del primer sector, que se coordine de forma rápida, a la brevedad, con la Municipalidad de Lima, para el inicio también de la construcción de la avenida Separadora Industrial, hoy llamada Luis Castañeda Alosio, la cual usted se comprometió en un plazo de 3 meses. Han pasado 10 meses y no tenemos soluciones, tenemos un problema latente, la inseguridad, limpieza pública, arrojo de desmonte, y no espere que la población actúe, que la población se levante para que usted recién reaccione y envíe a sus funcionarios a poder realizar el trabajo que de por sí le complete, le compete.
0: Muy bien, gracias. Nos aunamos al pedido del secretario general del sector 1, Grupo 1, Junior Cano, para que el alcalde de la Municipalidad de Villa Salvador cumpla lo que promete y haga bien su trabajo. Muy bien, hasta aquí llegamos el día de hoy. Gracias, Junior, por estar el día
1: Muchas
0: con
1: gracias,
0: nosotros.
1: Francisco.
0: Nos encontramos el día de mañana. Mañana ya estaré a María Fe también acá y conmigo nos vemos el próximo pasado mañana, el día viernes. Hasta mañana.
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0: Muy bien, un fuerte saludo a las vecinas y vecinos del distrito de Villa El Salvador y también de Lima Sur. Nuevamente aquí al espacio Tú Eliges, este programa electoral justo relacionado a las elecciones 2026. Estuvimos muy atentos en la primera vuelta, en la cual el domingo 12 de abril se llevaron a cabo estos comicios electorales. Y aproximadamente luego de un mes y, bueno, un par de días, oficialmente ya conocemos que tanto Keiko Fujimori de Fuerza Popular y también Roberto Sánchez de Juntos por el Perú, ambos candidatos se encuentran en esta segunda vuelta presidencial. Y bueno, estamos a la expectativa de estos primeros, de estos debates que se van a hacer. Para empezar, este domingo 24 de mayo va a ser el debate con este equipo técnico de ambos candidatos. Y luego, la otra cita importante que tenemos las peruanas y peruanos es el domingo 31 de mayo, donde ambos candidatos presidenciales van a mencionar justo sus propuestas. Esto es muy interesante e importante, dado que vamos a conocer y remarcar lo que ya está en su plan de gobierno en el ámbito de seguridad, de salud, de educación, cómo van a luchar contra la corrupción, de la misma forma, cómo reducir esos altos índices de pobreza aquí en el Perú. Así que estamos ya, digamos, expectantes con el pasar de los días y justo para poder tener estas elecciones 2026, la segunda vuelta electoral. Gerson, ¿sabes a cuántos días estamos para esa segunda vuelta? Estamos a 18 días. Así es, 18 días en la cual nuevamente no vamos a decidir por un candidato. Vamos a decidir el futuro de nuestro país. ¿Cómo vamos a estar de aquí a 5 años? Y esto para poder conocer y saber realmente el cambio que va a tener nuestro país. Bueno, hay que continuar y mencionar justo también a todos los seguidores, oyentes que se estén uniendo a este espacio, nuestras redes sociales. Bueno, esta transmisión está por el Facebook de Estéreo Villa en Vivo, pero también puede ver nuestro contenido en la página de Facebook de Estéreo Villa, ahí donde realizamos nuestros reportes cuando caminamos, cuando nos dirigimos a algún grupo, a algún sector del distrito de Villa El Salvador y dar visibilidad a algún acontecimiento que esté ocurriendo. También colgamos nuestras notas informativas, de la misma forma nuestras editoriales para que también usted pueda leer nuestra postura relacionado a los hechos locales y nacionales. También estamos en X, Instagram, YouTube, TikTok como Estéreo Villa y puedes visitar nuestra página web www.estereovilla.p. Y Gerson, ¿sí o no? Para que las personas se comuniquen con nosotros, puede enviar su mensaje de voz, texto o imágenes vía WhatsApp al 997-591-310. Ahí está el WhatsApp, el 997-591-310. Ahí está el flyer. Mi operador es un capo, es único mi operador. Justo ahí nuestra imagen relacionado a esta comunicación que vamos a tener siempre con los vecinos de nuestro distrito y distritos aledaños aquí de Villa El Salvador. Ahora, en este primer bloque vamos a conversar porque, retornando al ámbito electoral, hay que saber que ya se están haciendo algunas alianzas entre partidos, esto en cara a la segunda vuelta electoral, por lo cual vamos a conversar con Grace Vaquerizo, ella es abogada por la Universidad Nacional Mayor de San Marcos, con maestría en la misma casa de estudios, con la especialidad de Derecho del Trabajo y Seguridad Social. Saludos, Grace, un gusto tenerte aquí en el programa Tú Eliges.
1: Hola, Jan, muy buenos días con todos. Gracias por la invitación nuevamente.
0: Agradecerte y justo para comentar sobre esta alianza, ¿no? En la cual, justo valga la redundancia, la alianza Venceremos ha anunciado su postura para esta segunda vuelta. Relacionado a eso, ¿qué mensaje político, digamos, quiso transmitir la Alianza Venceremos al hacer esta convocatoria relacionado a la postura que va a tomar en esta segunda vuelta presidencial?
1: Sí, bueno, como lo ha comentado el compañero Enver León, que es copresidente también de la Alianza Venceremos, así como nuestro candidato, ex candidato presidencial Ronald Atencio, nosotros en un primer momento hemos prestado todo nuestro apoyo y todo nuestro rechazo contra las posturas fraudistas que buscaban boicotear la voluntad popular, ¿no? Desconocer los votos, especialmente de las zonas más alejadas de de Lima, ¿no? De las zonas rurales, donde obviamente la gente ha votado por JP porque quiere cambios. Entonces nosotros hemos, en un primer momento, defendido esas votaciones frente al ataque de estos grupos, como el de Rafael López Aliaga o incluso de Keiko, que siempre están buscando boicotearlos, ¿no? Y lo segundo es que nosotros ya en esta anunciado los resultados electorales, hemos querido hacer énfasis en que el peligro real por el cual atraviesa nuestro país es Keiko Fujimori. Nosotros ya hemos vivido un primer gobierno de su padre que ella reivindica, no es que los estemos ligando de manera antojadiza, sino que ella dice, voy a gobernar como mi padre. Entonces nosotros ya conocemos cómo gobernó su padre. A bala, con comandos paramilitares, ¿no? Con despidos, con ceses laborales. Y además, porque ya conocemos la práctica de Keiko desde el 2016, cuando obtuvo más de 70 congresistas, hasta ahora, ¿no? Todo el desorden, todo el caos, toda la corrupción que ella ha generado y todas las componendas que ella ha hecho junto a sus aliados para copar las instituciones. Entonces, ese escenario nos lleva a nosotros a decir, ella es el peligro real, nosotros vamos a apoyar al partido Juntos por el Perú, que lidera Roberto Sánchez, para que él realmente pueda llevar la voz de la gente que ha votado por él en primera vuelta y que ahora debe ir a conquistar los votos de la ciudadanía para que en la segunda vuelta él salga elegido, ¿no? Y nosotros vamos a también prestar nuestro apoyo para que ese triunfo se logre.
0: ¿Y qué puntos se abordaron durante estas conversaciones que han tenido justo relacionado a esta segunda vuelta?
1: Bueno, como también lo han anunciado los voceros que yo ya acabo de citar, el compañero Atencio, el compañero Enver León, ha habido tres puntos. Uno de ellos es prestar todo nuestro apoyo a nivel de la militancia, de la difusión de las propuestas y de la difusión de lo que a veces los jóvenes no saben, de la difusión de lo que ha sido el fujimorismo en el gobierno y de lo que actualmente es, si es que alguien no lo sabe, ¿no? Vamos a hacer una campaña activa. Lo segundo es que vamos a prestar todo nuestro apoyo logístico también para cuidar el voto, para evitar que estas posiciones fraudistas de Keiko, de López Aliaga, hagan trafa en mesas, ¿no? Vamos a colaborar con el ejército de personeros. Y tres, vamos a prestar la asesoría técnica en lo que corresponda, en lo que requiera Juntos por el Perú. Por ahora, ya como lo ha anunciado Roberto Sánchez, el compañero Pedro Franque, economista de la Católica, él está sumándose al equipo técnico.
0: Y digamos, ¿cuál, además de la que nos ha agregado, cuál es la principal preocupación, digamos, de la alianza Venceremos frente a esta segunda vuelta electoral?
1: Bueno, la preocupación principal que creo que como ciudadanos, más allá de la Alianza Venceremos, como ciudadanos, es de que el pacto mafioso siga gobernando y siga copando instituciones, ¿no? Ya tienen el Congreso, ya sabemos cómo ha manejado Rospigliosi y el Congreso, han copado el Tribunal Constitucional, donde beneficiaron a la señora Keiko.

0: Fujimori en el caso de los cócteles, Ancopó la Defensoría del Pueblo con el ahijado o aliado de Cerrón, ¿no? Y donde hemos visto que siempre han guardado silencios ante los abusos que se cometen contra los ciudadanos en las manifestaciones, por ejemplo. Entonces ya hay una serie de instituciones, como la última, la Junta Nacional de la Justicia, donde están persiguiendo a jueces y a fiscales que efectivamente hacen su función y castigan a estos criminales políticos, ¿no? Los separan, ¿no? Los separan, los excluyen. La última víctima ha sido el juez Ordóñez, que visitó la CID, no sé si ustedes recordarán, hizo una intervención a nivel internacional cuestionando de cómo a nivel del país se está precarizando algunas leyes y donde se está dejando de combatir el crimen, y ahora ya ha sido sancionado por la Junta Nacional de Justicia. Sancionado, digo, políticamente, porque no hay ningún proceso disciplinario, ¿no?
1: Así
0: Entonces,
1: es.
0: esa es nuestra real preocupación como ciudadanos, de que Keiko Fujimori siga coleccionando instituciones
1: Claro.
0: y mantenga a nuestro país en esta zozobra donde los ciudadanos no podemos salir tranquilos a nuestras casas porque tenemos miedo a ser víctimas de estos disparos de los sicarios, de los extorsionadores.
1: Así es, Grace. Y justo a eso, y hablando de colecciones, por ejemplo, la Alianza Venceremos ya ha hecho, digamos, esta reunión conjuntos por el Perú. Ya se ha anunciado, por ejemplo, a Pedro Franque, por ejemplo, en el sector, digamos, de economía. Hablamos también de José Domingo Pérez. Incluso han estado este último domingo aquí en el Óvalo Oasis en Villa El Salvador. Es decir, ya uniendo un equipo que van a estar de eventualmente, si Roberto Sánchez termina ganando la presidencia, hay un equipo que lo va a respaldar. Ahora, en contraparte, tenemos este anuncio de Keiko Fujimori, que reúne a figuras conocidas en nuestro país, pero en el ámbito, digamos, del deporte, del entretenimiento. Hablo específicamente de Melcochita y Cuto Guadalupe, que los recluta para que convoquen a 100.000 personeros para el partido de Fuerza Popular. Ahí vemos, digamos, prioridades, vemos también una especie de desbalance, ¿no? Porque hay que, creo, enfocarnos en justo en juntar a un equipo que te pueda ayudar y respaldar justo de eventualmente si tú pasas pues esta y terminas ganando la segunda vuelta presidencial, ¿no? ¿Qué, digamos, del partido, tal vez de ti, estas opiniones de tener figuras, digamos, del entretenimiento públicas en nuestro país, mientras que el otro candidato está juntando un equipo de peso contundente, ¿no? Para poder justo afrontar estas elecciones.
0: Sí, bueno, mi opinión personal, porque todavía no lo hemos conversado, no he escuchado las posiciones de los voceros de Venceremos, pero es bastante clara, ¿no? Por un lado, está Roberto Sánchez juntando a un prestigioso equipo de técnicos para que dirija el país, porque al final es todo un equipo, es el presidente con sus ministros quienes dirigen el país, y por otro lado tenemos pues el show, la payasada, que intenta así convencer a la ciudadanía. No sé cuántos optarán por Keiko, pero bueno, el mensaje es para todos, amigos y amigas. Nuestro país está en un grave riesgo de un desorden total. Nadie está libre de que el día de mañana uno sube a una combi, uno sube a un bus y es víctima pues de esta criminalidad. Criminalidad que se sostiene en Keiko Fujimori y sus aliados, porque el día de hoy quien gobierna es el pacto mafioso. Y ese pacto mafioso sostuvo a Dina, sostuvo a Yeri y ahora sostiene pues al señor Balcázar, ¿no? Que está ahí mudo, pero igual, o sea, los ministros son los ministros de Acuña, los ministros de Keiko, un asesor de la señora Barbarán. Entonces, nosotros los ciudadanos sí debemos tomarnos las cosas en serio. No, no se trata aquí de votar en blanco, de votar en nulo porque no los conozco, a ninguno de los dos, entre comillas, ¿no? Sino de darnos el trabajo de reflexionar y decir, oye, ahorita ¿quién está gobernando? ¿De quiénes son los ministerios? ¿Qué leyes se han sacado a favor del pueblo? Hagamos memoria, hace un par de meses, un año, se aprobó la ley de la AFP, una ley donde nos iban a meter la mano al bolsillo para beneficiar las AFPs y para que ellos tengan fondos chicos y puedan hacer sus negocios.

0: y generarse sus propias rentas, ¿no? ¿Y quién creó ahí? Salió del Congreso, salió la bancada fujimorista y sus aliados, ¿no? Y ese es el tipo de negociados, ese es el tipo de leyes que van a sacar en contra de la población si es que Keiko Fujimori entra. Esa ley se detuvo y se cambió porque salieron los jóvenes a marchar. A esos mismos jóvenes yo les diría, amigos, amiguitos, por favor, hay que este 7 de junio votar contra el peligro real. Y ese peligro real es Keiko, y entonces tenemos que votar contra ella. Tenemos que darle una oportunidad a este equipo técnico que está formando Roberto Sánchez, que donde he visto con alegría que está el señor Domingo Pérez, que ha sido un excelente fiscal, una persona con un profesionalismo intachable. Está Pedro Franque, está el señor Cuadros, que también conocemos de su prestigio en las labores de Cancillería, y seguramente se van a sumar más, ¿no? Pero ese es el estilo, se está sumando gente que tiene capacidad de gestión y que puede sacar a nuestro país del caos en el que vivimos.
1: Actualmente, por ejemplo, Roberto Sánchez ha este fin de semana ha estado visitando distritos aquí en Lima Sur, San Juan de Miraflores, también aquí Villa El Salvador, porque digamos, justo aquí en Villa El Salvador y Lima Sur no ha tenido tal vez esa aceptación, pero esta segunda vuelta la está empleando justo para ir a los lugares donde no ha tenido estos resultados como se esperaba y desea, imaginamos este cambio enmascarado justo para la segunda vuelta electoral. Entonces, ¿crees que debería justo seguir haciendo estas visitas o reforzar los lugares donde Roberto Sánchez tuvo una mayor aceptación?
0: Yo creo que sí, definitivamente, él como candidato tiene que recorrer los barrios donde todavía no lo conocen o donde no ha podido obtener una votación aceptable en la primera vuelta. Recordemos que en Lima él no ha tenido una buena votación y seguramente por eso ha estado en Puente Piedra, en Villa El Salvador. Pero también creo que nosotros como ciudadanos tenemos que promover, y he visto felizmente que ya la ciudadanía se está organizando. El día 30 de mayo el colectivo No Keiko está convocando una movilización, porque sí, o sea, aquí no se trata solo de una elección entre Keiko y Roberto Sánchez, aquí se trata de una elección que queremos para el país, ¿no? ¿Queremos seguir igual como estamos, con esta criminalidad, donde los políticos se han hecho los ciegos desde el Congreso, donde se han aumentado los sueldos, los bonos, donde permitieron que Dina Boluarte gobierne con tal que ellos mantengan sus puestos de trabajo, una Dina pues que solo pensaba en las joyas, en ver sus novelas turcas? O sea, hagamos memoria de estos últimos años y salgamos a la calle a protestar y a decirle a la ciudadanía de que sí podemos detener este cogobierno del pacto mafioso y que no le vamos a dar el ejecutivo a la señora Keiko Fujimori, ¿no? Yo creo que hay que incentivar a la ciudadanía que participe de estas acciones y que se informe, ¿no? Que se informe mucho. Y bueno, y por parte de Roberto, él tiene que, junto con su equipo y con su partido, hacer todos los esfuerzos posibles porque la ciudadanía lo conozca y un poco contrarrestar la anticampaña que seguramente ya Keiko lo va a ir haciendo o lo está haciendo con el terrorismo económico que ella nos tiene acostumbrado, ¿no? Diciendo que los capitales van a fugar del país. Yo recuerdo ahorita en la mañana estaba revisando unos tweets y la señora en el año 2021 salió con un video cocinando un arroz con pollo, un arroz con pollo que ni siquiera había sellado el pollo, diciendo que el pollo iba a incrementarse el kilo de 8 soles a 24 soles, ¿no? Y que por eso no tenían que votar por Castillo. Entonces, tiene esa manera de engañar a la población o intentar engañarla para evitar que la gente reflexione y efectivamente vea cuál es la mejor opción o cuál es la opción y cuál es el peligro real, ¿no? Nosotros tenemos una sola opción, que es el señor Roberto Sánchez, y el peligro para el país sigue siendo la señora Keiko Fujimori.
1: Ahora, con esta reunión que han tenido justo formando esta alianza, ¿qué impacto cree que tendrá esta decisión en el voto ciudadano?
0: ¿Te refieres a esta suma
1: Digamos,
0: de
1: claro, esto es, digamos, esta especie de unión entre partidos, este diálogo que han tenido entre partidos, dándole, bueno, en relación a la postura también que tienen, ¿no? Hacia el candidato de Juntos por el Perú.
0: sí, yo creo que, como dice la unidad.

0: Hace la fuerza, ¿no? Mientras Roberto siga convocando a los diferentes actores sociales, a los actores políticos y los actores políticos, también los representantes de los partidos, asuman con responsabilidad el actual escenario en el cual nos enfrentamos, que es un escenario, y lo vuelvo a repetir, adverso para la democracia, donde todos nosotros hemos visto lo que ha hecho Keiko en estos últimos años, especialmente del 2016. Yo creo que va a ser un resultado esperanzador, ¿no? El pueblo le va a dar la oportunidad a Roberto Sánchez para que pueda sacar al país del caos en el cual se encuentra y aplicar las reformas que son necesarias, ¿no? Reforma a nivel policial. Porque esa policía tiene que limpiarse, esa policía que convive con el pacto mafioso, por eso el general de la policía, no ahorita se me ha ido su nombre, pero que lo único que siempre está enfocado es en terruquear a los protestantes o que incluso trató de tapar este crimen que se cometió en octubre contra contra Truco, que fue uno de los asesinados por la policía. Ya, este general que convive con el pacto mafioso tiene que ser retirado, ¿no? Él y todos los demás generales, todos los demás policías que conviven con el crimen, con el sicariato, con el narcotráfico, tienen que ser retirados. Entonces, el mensaje de Roberto Sánchez debería ser, y seguramente el día domingo lo van a exponer en el debate electoral, a través del equipo, de los equipos técnicos, es que tiene que haber una reforma policial profunda. Los ciudadanos no podemos seguir exponiéndonos a criminales que están en la calle y a criminales que están con uniforme, camuflados, escondidos en las comisarías. Que cuando uno va y hace una denuncia, no hay gasolina, no hay tinta, o sencillamente no quieren hacerlo. No quieren hacerlo
1: Claro.
0: porque están coludidos pues con los criminales, con los rateros.
1: Finalmente, Grace, ¿qué lectura hacen de este momento que vive el país más allá de esta elección 2026?
0: Bueno, nuestro país, yo creo que los resultados electorales demostraron que hay una gran desafección con la política. Al final la gente ha votado en las últimas semanas, ha elegido en la última semana a sus candidatos y creo que ahora también se siente un ambiente así de que toma distancia, ¿no? Sobre esta coyuntura electoral. Para los que hacemos política, entonces significa que tenemos que redoblar los esfuerzos para hacer que la gente y la juventud conozca, haga memoria y pueda optar por un candidato, que en este caso es Roberto Sánchez, un candidato que sí tiene una propuesta de cambio para el país, ¿no? Y no repitamos o no le cedamos más poder a Keiko Fujimori, porque ya tiene suficiente, ¿no? Ya tiene el Congreso junto con López Aliaga, ya tienen la Defensoría del Pueblo, ya tienen el Tribunal Constitucional, ya tienen la Junta Nacional de Justicia. O sea, ¿para qué le vamos a dar más poder a una persona que ya nos ha fregado, que nos está fregando y que está haciendo todo mal?
1: Claro, así es, y justo realmente es el panorama que vivimos actualmente en nuestro país y sobre todo a 18 días de estas elecciones 2026, la segunda vuelta presidencial. Muchas gracias, Grace, por estar con nosotros el día de hoy, justo conversando sobre esta conferencia que han tenido y sobre los acuerdos en los cuales han llegado desde la Alianza Venceremos y con el partido también que está en segunda vuelta Juntos por el Perú. Muchas gracias.
0: Gracias.
1: Bien, estuvimos ahí justo con Grace Vaquerizo, abogada por la Universidad Nacional Mayor de San Marcos, con maestría en la misma casa de estudios, con la especialidad de Derecho del Trabajo y Seguridad Social. Ahora nos vamos a un corte, pero ya regresamos con más aquí en Tú Eliges.
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0: Muy bien, estamos de regreso aquí en el programa Tú Eliges, este miércoles 20 de mayo. Estamos a 18 días de que se lleva a cabo esta segunda vuelta presidencial y realmente expectantes, ¿sí o no, Gerson? Estamos expectantes sobre todo de los debates que se van a hacer para iniciar este domingo 24 de mayo, este debate del equipo técnico de ambos partidos, y luego el domingo 31 de mayo, donde ambos candidatos, Keiko Fujimori y Roberto Sánchez, van a estar en el debate nuevamente. Recordemos que en la primera parte les tocó en un mismo día, justo en uno de los mismos grupos que se habían separado por la gran cantidad de candidatos que habían, y claro, les había tocado juntos, ya han tenido unos roces en ese primer debate presidencial, y ahora imaginamos que en este segundo no va a ser la excepción. Pero claro, los electores lo que desean son más propuestas que estas pullas que siempre hay, y bueno, vamos a ver qué termina sucediendo. Y luego lo vamos a terminar informando y analizando en nuestros diferentes espacios de este medio de comunicación. Bueno, a todo aquel que se esté uniendo, estamos por la 101.7 FM y por el Facebook de Estéreo Villa en Vivo. Y para estar comunicados con nosotros, puedas participar, puedas dar tu opinión, pues incluso ahora mismo enviarnos un mensaje, ya sabes, de voz, texto o imágenes vía WhatsApp al 997-591-310. Ahí puedes participar para estar en contacto justo con nosotros y dar una opinión relacionada a lo que estamos comentando en estos instantes. Ahora continuamos y justo en el primer bloque estábamos ahí con Grace Vaquerizo, nos mencionaba sobre estas reuniones que ha tenido tanto desde la Alianza Venceremos, Conjuntos por el Perú, también la postura que van a tomar en estas elecciones 2026. Bueno, hay un respaldo, obviamente ambos como partidos de izquierda hay un respaldo, sobre todo por el candidato Roberto Sánchez. Comparten sobre todo este equipo que está formando el candidato Sánchez para esta segunda vuelta. Un equipo, bueno, integrado por ejemplo por Pedro Franque, que él fue ministro de Economía en la época de Pedro Castillo. También está, digamos, José Domingo Pérez, él también ha estado muy inmerso en este ámbito político, sobre todo tras las investigaciones que se le hacían a la ahora candidata Keiko Fujimori. Y bueno, por otra parte, hablábamos también sobre, si uno, Gerson, tanto Cuto Guadalupe y Melcochita, ¿no?, reunidos por Keiko Fujimori para reunir a estos 100.000 personeros. Es lo que estábamos viendo en estos instantes. Bueno, eso es relacionado a lo que estábamos hablando en la primera parte de este programa Tú Eliges. Ahora, señalamos sobre las propuestas también que tienen ambos candidatos en sus planes de gobiernos, por ejemplo, las propuestas de educación. ¿Qué van a hacer, a ver, con el tema de educación? Juntos por el Perú. Recuperar la educación como derecho público, universal, gratuito e intercultural. Reducir brechas de infraestructura, mejorar condiciones docentes y fortalecer universidades públicas. Por otra parte, Fuerza Popular señala modernizar la educación básica, construir 3.000 colegios, ampliar conectividad, fortalecer educación técnica y ampliar becas. Y uno dice, ¿cómo lo va a hacer? ¿Cómo lo hace? Dice, ¿no? A ver, Juntos por el Perú. Con escuelas dignas y tecnológicas, alfabetización en lenguas originarias, formación continua docente, y fortalecimiento de la educación intercultural bilingüe. Y Fuerza Popular señala que lo va a hacer con aulas digitales, laboratorios, capacitación docente, monitoreo educativo, alianza con universidades y uso de tecnología. ¿Y de dónde saldrán los recursos? Porque sí es bueno proponer, también es bueno saber cómo lo van a realizar, pero los recursos, el money, ¿cómo se va a implementar esto? Bueno, Juntos por el Perú propone elevar el presupuesto educativo al 6% del PBI y utilizar mayores ingresos provenientes de minería y tributos regionales. Y Fuerza Popular, mediante asociaciones públicas y privadas, obras por impuestos, inversión privada complementaria y una mayor recaudación tributaria y financiamiento mixto. Bueno, así está los planes de gobiernos de ambos partidos enfocados en el ámbito de la educación. Bueno, en el tiempo que han estimado está durante el periodo que, de caso, alguno de ellos termine ingresando, desde el 2026 hacia el 2031. Pero esa es la comparación entre los planes de gobierno de Juntos por el Perú y Fuerza Popular en materia educativa. Estamos haciendo nuestros cuadros comparativos justo para poder informarle también a todos los oyentes y seguidores a través de nuestra emisora. Justo esto con el objetivo de poder dar conocimiento relacionado a las elecciones 2026. Ahora, en este segundo bloque, justamente vamos a seguir conversando sobre sobre este ámbito educativo. Y aquí en nuestra cabina nos va a acompañar Cristina Valverde. Ella es vocera y coordinadora nacional de Padres y APAFAS del Perú y también distrital de Villa del Salvador, coordinadora número 4. Bueno, un saludo, Cristina, gracias por estar aquí. Y justo vamos a conversar sobre estas propuestas de los candidatos para mejorar la educación y también nos comente sobre esta situación en la cual está relacionado justo a este importante ámbito y el cual relacionó a las elecciones 2026. ¿Qué tal, Cristina? Saludos, un gusto.
1: Buenos días, señor Jan Palacios. Tengo el gusto de estar por segunda vez aquí en esta radio, donde siempre dan acogida al ciudadano de a pie, porque yo soy una ciudadana de a pie. Uh-huh. Pero agradecida a Dios en primer lugar, agradecida a los padres de familia, al empuje que me dan las personas que quizás no podemos llegar como padres, pero agradecida a Dios porque estoy en esta organización Coordino APAFA, que es una organización sin lucros, que a nosotros, a lo menos a mi persona, me ha ayudado mucho a madurar, ¿no?
0: Nos acercamos un poco al micro.
1: Perdón. A ver, ¿me escucha?
0: Muy bien, así, está bien, así.
1: Como le decía, ¿no? Soy una persona que está ahorita integrando a Coordino APAFAS. Somos una organización sin fines de lucro, lo hacemos a honores. Esta lucha es de todos. Desde defender hacer un reclamo justo porque se cumple el presupuesto al 60% de la educación que manda la Constitución política.
0: Y justo me estaba comentando, un día previo me estaba mencionando que ¿cómo vienen estas actividades? ¿Cómo se vienen realizando?
1: Mire, la persona que le habla, como le digo, vengo por segunda vez a esta radio. Vine, como usted sabe, quizás sin conocimiento de muchas cosas, pero sí conociendo mis derechos como ciudadana. Uh-huh. Pero ahora esta entidad me ayuda a mí, esta organización me ayuda a mí a saber que tenemos más derechos y que sí se puede hacer una lucha en conjunto porque me están capacitando. Invitado a los padres de familia también por el WhatsApp del colegio para que se capaciten. Lo que me gusta de esta entidad, de esta organización, es que nos capacitan para aprender nosotros sobre nuestros derechos, sobre cómo defender a los niños que son desprotegidos, prácticamente hacer un reclamo justo, que se cumple el presupuesto del 60% de educación en la Constitución Política del Perú.
0: Ahora, señora Cristina, relacionado justo a estas elecciones 2026 y las distintas propuestas que tiene, imaginamos que a usted, por ejemplo, le interesa de entre ellas el tema de educación, qué van a hacer los candidatos. Y ante eso, ¿qué es lo primero que piensa usted cuando escucha que un plan promete mejorar la educación? ¿Cree que eso se nota de verdad en el día a día de una familia?
1: Mira, yo soy, como le vuelvo a repetir, ciudadana a pie. Vivo el día a día, sé que es difícil, creer ahora en los candidatos, porque en realidad todo el mundo promete,

0: Para todo lo que nosotros necesitamos, y somos un ente donde levantamos la voz para las infraestructuras de décadas, ¿no?
1: Y usted, señora Cristina, por ejemplo, es familiar de un estudiante que está en un centro educativo. ¿Qué cree que necesita más urgente una escuela aquí en Villa El Salvador? ¿Mejores aulas, mejores
0: Mire,
1: docentes o más apoyo para los alumnos?
0: mire, para mí, conmovedora y como por lo que estoy aquí, es en primer lugar que haya mejor alimentación. ¿Por qué? Y no solamente para los niños de inicial, de primaria, también para secundaria, porque el niño que está mal alimentado no avanza, no tiene un coeficiente suficiente para estudiar, porque ahora las mamás no se preocupan, o sea, y no todas las mamás, pero no los alimentan bien, les dan un desayuno, frugos, galletas, eso no es alimentación para
1: Con
0: el
1: el
0: niño.
1: cual un estudiante no
0: No
1: puede
0: puede.
1: rendir.
0: Entonces, ¿cómo le exigimos a esos niños? Entonces, primeramente es la alimentación, la educación, la salud, la infraestructura, que haya buenos docentes, buenos directores, buenos profesores, que no digo que no lo hay, yo hablo por el Colegio República de Francia. Sí, inclusive hay directores. Yo como padre no quiero pelear, no quiero ganar un título, pero quiero que mejore el Colegio República de Francia. No quieren que haya pafas. La persona que le habla está postulando por segunda vez. Hemos hecho una elección en la calle porque la directora no nos abrió la puerta del colegio. Hay testimonios, hay videos. Coordinó Pafa, inclusive estuvo ahí viendo, vedores de todo lo que estaba pasando, pero aún no podemos tener una Pafa por cosas, por decir. Dicen que los padres tienen que no tener cargos en las aulas de comité, pero ellos son los líderes, porque no hay otros padres que lo puedan hacer.
1: Claro.
0: Entonces, si nos sacan esas personas, no se puede hacer una PAFA. Entonces, ¿por qué tiene que existir una PAFA en un colegio? Porque somos nosotros los padres los que vamos a fiscalizar a los directores, las horas que los docentes dan. O sea, no podemos hacer nada. Y por eso estoy aquí, para que la directora del Colegio República de Francia, Belinda Cervantes, se lo digo con nombre y apellido, los profesores que están ahí, que no están por vocación, que den un paso al costado o que se unan para poder trabajar por esos niños, por esos padres que no saben a dónde ir. Y de verdad, esa es mi preocupación y de Coordinapafa, de que somos la voz de los padres, de los niños, de los adolescentes, de las personas que no saben qué hacer. Pero también les pido a los padres, les estoy mandando los links, capacítense padres, porque yo estoy de paso. Las cosas tienen que ser como son. Si no saben sus derechos, si no hay cultura, justo escuchaba, señor Yang, sobre la basura. Somos nosotros los pobladores los que contaminamos nuestro pueblo. Lo que no tenemos cultura, le enseñamos a nuestros hijos mal. Entonces, ¿qué podemos pedir? Todo se puede hacer culturizándonos, aprendiendo. Y es así, señor Palacios.
1: Así es, sí, nos menciona ahí un tema que ustedes tienen justo. Bueno, sí, justo ese es el tema porque estamos hablando del ámbito de la educación en miras de la segunda vuelta electoral, que estamos a 18 días, ¿qué van a decir pues los candidatos, ¿no? Señora Cristina, justo en ese ámbito le quería comentar, por ejemplo, porque ustedes van a tener ya, digamos, quieren una reunión justo con estos candidatos para que firmen, digamos, un documento de que se comprometan de caso alguno de ellos termine ingresando. Entonces, por ejemplo, Juntos por el Perú, que es Roberto Sánchez, él señala que va a recuperar la educación como derecho público, gratuito, intercultural. Va a reducir brechas en el tema de la infraestructura, justamente como nos menciona, mejorar condiciones de los docentes y fortalecer las universidades públicas. Ahora, Fuerza Popular con Keiko Fujimori señala que va a modernizar la educación básica, va a construir 3.000 colegios, va a ampliar conectividad y va a fortalecer la educación técnica y ampliar becas. Con esa comparativa que estamos haciendo, estas dos propuestas, ¿cuál le parece más cercana a la realidad de una familia y por qué? O tal vez ambas están por esa línea.
0: Mire, señor Palacios, ellos dicen muchas cosas, Pero para eso, Coordinapafa, estás

0: pidiendo el 29 de mayo una convocatoria con ellos, que nos escuchen, porque escuchan al MINDES, escuchan a muchas organizaciones, el mismo Ministerio de Educación. Hemos cursado papeles, el señor Trejo, mis saludos al señor Trejo, mi consideración, mis honores para él, porque es un hombre que da la talla lo que hace y nos impulsa a nosotros, a los padres, a seguir adelante, a alzar la voz, porque somos los padres y somos nosotros ciudadanos los que vamos a votar. Entonces depende de lo que escuchemos y de lo que ellos se comprometan, cuántos papás se van a sumar a votar por uno de los dos. O sea, ya estamos cansados de que nos prometan, ya estamos cansados que nos digan tantas cosas. Cada uno tiene que tener algo bueno, y por eso bueno, y que se comprometan con un documento, porque ya las palabras se los lleva el viento, con un documento para que ellos cumplan lo que están prometiendo. Es lo que nosotros le pedimos a Dios, le pedimos a estos dos candidatos. Esta mujer le pide, porque esta mujer es una mujer luchadora, una mujer que vive día a día, que vive con un sueldo mínimo. Los profesores ganan bien, los congresistas ganan bien, pero alguien se pone a pensar, ¿por qué nuestros hijos están en colegios estatales? ¿Por qué no tenemos el dinero suficiente? Pero tanto el hijo del congresista como el hijo de un ciudadano a pie tiene todos los derechos iguales como cualquiera de nosotros.
1: Antes, señora Cristina, me informan desde cabina que tenemos una llamada relacionada a este tema que estamos conversando. ¿Qué tal? Buenos días. ¿Con quién tengo el gusto?
2: Pero alguien se pone a pensar, ¿por qué nuestros hijos están en colegio?
1: A ver, buenos días. ¿Con quién tengo el
3: gusto?
1: Aló,
3: buenos días.
1: ¿Qué tal? Buenos días. ¿Con quién tengo el gusto?
3: Muy buenos días. Saludarle a la señora Cristina, que está hoy en vivo a través de la radio Estéreo Vía, desde la región de Tacna. Un saludo especial a la señora Cristina, que es la coordinadora número 4 de Vía El Salvador. Quien le habla es el señor Jimmy Salazar, coordinador regional de Padres y Apafas de la región de Tacna. Somos 26 coordinadores a nivel nacional, y a través del medio también saludarlo al presidente de la coordinadora nacional, el licenciado Edgar Trejos Cuentas. En sentido, la llamada es en sentido de apoyo. Es claro y evidente que las autoridades en este periodo de 30 años han presentado un abandono de verdad que a veces preocupa a los padres de familia. Somos 16 millones de padres de familia preocupados por este abandono en la educación, donde los padres con sus aportes han podido levantar las escuelas por el tema de infraestructura, entre otros aspectos. Hemos sufrido también algunos abusos de algunos malos directores, claro, que no han entendido, que han perdido la vocación del servicio, y esto es lamentable. Y es cierto que también lo he mencionado, el día 29 de mayo estaremos en el Congreso, haciendo un Congreso Nacional de Padres Familia, con la presencia del Ejecutivo y Legislativo, en los cuales es muy importante tratar el tema educativo. Un tema que las autoridades no lo quieren tocar porque no es rentable. No es rentable porque también quizás sus hijos no estudian en colegios públicos, estudian en colegios privados, pero nosotros, nuestros hijos, sí estudian en colegios públicos. Y eso las autoridades a nivel nacional lo tienen que entender, que ellos siendo funcionarios perciben un sueldo para que puedan darle las mejores comunidades a los estudiantes. Y aparte que está estipulado en la Constitución del Estado, ¿no?, que es un derecho a la educación, y porque es la base de toda nación. Y creo que eso las autoridades no están entendiendo, y tenemos dos autoridades que han pasado para una futura elección. Simplemente decirles a los padres que nos peguemos a una autoridad que en verdad se compromete con la educación. Ninguna autoridad hasta la fecha ha tenido un compromiso real y verdadero en favor de la educación. Y creo que eso es lo más principal que nosotros los peruanos conscientes debemos de entender. Es tan importante el crecimiento educativo, el fortalecimiento. Tenemos un PBI, hasta el año pasado ha sido el 5.1, pero ¿qué pasa con ese PBI? Casi el 80% se está utilizando en sueldos. Solamente queda un 20% de ese presupuesto, y este 2026 hemos entrado con un déficit total en los colegios para los que son mantenimientos. Entonces yo me pregunto, ¿se le está dando la verdadera importancia al estudiante? ¿Se le está dando intangibilidad a ese presupuesto que según la Constitución es netamente para la atención de los estudiantes? No se está haciendo nada de esto, y lo estamos tomando prácticamente como algo deportivamente que sí va a afectar a un futuro de nuestra niñez en el tema educativo. Yo solamente

0: Desearle los mejores éxitos a la señora Cristina, que hoy está dando la voz, una mujer a honor, que te hace un trabajo a honores, porque hacer un trabajo en una PAFA es un trabajo a honores. No hay ninguna paga respecto a esto, pero lo hacemos por el tema de empatía, por el amor que tenemos a los niños, que cada ciudadano debe de manifestar. Y los únicos que vamos a levantar la voz en favor de nuestros hijos somos los padres de familia, porque las autoridades han perdido ese vínculo, ese favor de la niñez en el Perú.
1: Muy bien, estimado, agradecemos justo su participación aquí en el programa Tú Eliges, justo relacionado a este ámbito de la educación y relacionado a las elecciones 2026. Señora Cristina, justamente para culminar en sus palabras, coméntenos sobre estas actividades que van a realizar. Nos mencionaba esta reunión que van a tener, ¿no?, con ambos candidatos, que para que se comprometan justo de caso alguno de ellos termine ingresando. Cumplan, ¿no?, el ámbito de la educación, ¿no? Muy importante porque a veces sí se tiene, como menciona justo
2: Señor Wilmer,
1: claro,
2: mi
1: el
2: compañero.
1: vecino, él señala eso, ¿no? Que, claro, a veces no es tal vez un negocio para algunos candidatos hablar de educación. ¿Qué siente usted, por ejemplo, cuando escucha que la educación va a mejorar en 5 años o hasta el 2031? ¿Le parece un plazo realista?
2: Mire, para serle sincera, quizás yo ya no esté, no lo sé, porque nosotros no
1: Seamos
2: sabemos.
1: optimistas.
2: No sabemos porque vivimos de la mano de Dios. Le agradecería a Dios si estoy y poderme sentar nuevamente en esta cabina, pero siento decepción,
1: Claro.
2: siento tristeza, porque si no hay una buena educación, si no hay una buena alimentación, si no hay salud, si no hay infraestructura de colegios, ¿cómo avanzamos, Señor? ¿Cómo avanzamos? O sea, eso le pido yo a los futuros presidentes, que sea quien sea, que dé la talla, que se interese por algo que es el futuro del Perú. Nuestros hijos son el futuro, bueno, mis nietos son el futuro del Perú. ¿Qué futuro nos va a esperar si hay directores, profesores? No todos, pero hay malos directores. Y como le comentaba, hay tantas, tantas infalencias, tantas cosas que no nos ayudan como padres, pero agradecida a Dios por este Coordinapafa que nos está impulsando a ser cada día mejor, a capacitarnos, a estar de repente en una cabina con más conocimiento. Gracias, compañero Wilmer, porque esto es un gran apoyo. Yo todavía estoy gateando, como se dice, ¿no? Pero nunca se deja de aprender.
1: Claro.
2: Nunca se deja de aprender y pedirles a los padres que se concienticen y que apoyen a este 22 de noviembre que vamos a estar en el Ministerio de Educación y también el 29 de mayo que vamos a estar entrevistando a estos candidatos y futuros presidentes, que se cumpla las leyes como debe ser, que no solamente estén en papeles y sobre todo por el futuro del Perú, que son los niños.
1: Muy bien, señora Cristina, agradecemos a la señora Cristina Valverde. Ella es vocera de Coordinación Nacional de Padres y APAFAS del Perú, Distrital de Villa El Salvador, coordinadora número 4, y que ha estado con nosotros justo este día aquí en el programa Tú Eliges. Muchas gracias.
2: Gracias a ustedes, muchas gracias y pedirles a los directores, a los profesores, que sí están por vocación. Nosotros los padres no queremos pelear con ustedes, sino que nos unamos para un futuro mejor de nuestra comunidad, de nuestros colegios, y que ponga, y si no quieren hacerlo, que den solamente un paso al costado y que dejen trabajar. Gracias a Dios, gracias señor Palacios, gracias a la radio, gracias a mis compañeros y gracias señor Trejo también. Gracias.
1: Muy bien, señora Cristina, muchas gracias. Y bueno, así nos despedimos. Agradecemos a todos los que han estado con nosotros y lo dejamos ahora con la programación de Radio Estéreo Villa.

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2: Me acuerdo de correr, saltar y brincar y jugar en esa arena donde no existía, por ejemplo, carros. Tenía la libertad de poder correr donde yo quisiera. Era como mi lugar de recreo. Y, por ejemplo, podíamos volar cometas. Cuando llovía se hacía pompitas de arena y jugábamos a las guerras.

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Hola, hola, ¿qué tal? Muy buenos días. ¿Cómo están nuestros amigos, amigas, seguidoras de nuestro programa? Muy buenos días. Estamos aquí en Déjame Contarte por Radio Estéreo Villa, Comunicación para la Vida. Un gran abrazo virtual para todas y todas aquellas personas que nos siguen a través de nuestra página. Estamos en Facebook como Estéreo Villa en vivo y en YouTube también como Estéreo Villa. Y bueno, por supuesto que estamos en Radio Estéreo Villa a través de las 101.7 de la FM. Ahí de la a través de la FM nos pueden seguir. Y a esta hora, bueno, comentarles que ya hoy día es miércoles 20 de mayo. Y bueno, vamos a iniciar nuestro programa. Tenemos mucha información. Saludamos entonces a todos y todas nuestros vecinos de Lima Sur, Villa María, San Juan, deseándoles que hoy día, miércoles, mitad de semana, pues tengan un bonito día. A esta hora ya tenemos, miren, temprano una llamada telefónica. Así que vamos a saludar y a recibir con mucho gusto a nuestra primera llamada. Muy buenos días.

0: Días, ¿con quién hablamos?
1: ¿Qué tal? Buenos días, ¿me escuchan?
0: Sí, muy buenos días, vecino Máximo. Ya le
1: ¿Qué
0: reconozco la
1: tal?
0: voz. ¿Qué
1: Miren, mi
0: tal?
1: nombre es Daniel y yo vivo acá nomás en Villa María del
0: Ah,
1: Triunfo, así que soy
0: ya.
1: vecino de también de Villa Salvador porque tengo amigos allá.
0: Ah, ya. ¿Qué tal, vecino Daniel? Qué gusto saludarlo. Buenos días. Adelante, díganos.
1: Sí, quiero hacer una denuncia. Mire, el día de ayer a las 8 de la mañana nos cortaron el agua acá en el sector
0: Ah,
1: Arenal
0: sí.
1: Alto de Villa María del Triunfo.
0: Ajá, sí.
1: Entonces, yo llamé a los teléfonos de Trapal y me dijeron que era por ese tema del corte que había una esperanza y
0: Ya.
1: que a las 8 de la noche iban a reponer el agua. Entonces, bueno, yo y los vecinos acá, normal, ¿no? Normal,
0: Ya.
1: como dice, esperamos hasta las 8, pero ya van 2 días. No hay
0: Ya,
1: nada de
0: sí.
1: agua. Hemos llamado otra vez acá a los vecinos acá, a Trapal, nada, nada. De verdad que sigo abriendo mi caño, hace unos 5 minutos tampoco. Y de
0: No
1: verdad ya
0: hay
1: comienzan a
0: agua.
1: llegar desde acá, se escucha. Ya son
0: Sí,
1: 2 días, eso no ha pasado ni
0: dos.
1: siquiera en la época del terrorismo, ni en la época
0: Claro,
1: de las
0: claro.
1: peores épocas, ¿no? Por lo
0: Sí,
1: menos
0: es
1: venían de un camión de cisterna y
0: un
1: los camiones
0: camión
1: cisterna nos ponían
0: cisterna.
1: agua, pero
0: Claro,
1: era
0: claro.
1: nada, nada.
0: Nada, ni cisterna. Ah, eso. Dígame, vecino, usted, esta falta de agua se debe a esta ruptura de una de las tuberías de agua que inundó de algunas zonas de ahí desde Nueva Esperanza, y a partir de ahí es que se ha producido todo este corte que hasta el momento no se soluciona.
1: Sí, eso yo llamé ayer a los teléfonos de Apal, al
0: Ya.
1: Acuaforma, y me dijeron que era por eso y que ya
0: Ya.
1: iban a reponer el agua a las 8 de la noche. Eso me dijeron ayer.
0: Ya.
1: Pero
0: Entonces,
1: nada, pues, entonces estoy llamando desde tempranito, desde las 8 de la mañana estoy llamando a Apal. Ya van 2 horas que estoy rompiendo el teléfono a Apal y no contestan estos señores. Entonces no quiero ser malcriado, pero es una falta de respeto, porque tampoco acá en el sector Arenal Alto somos gente pobre, somos gente citada, nosotros no somos, disculpa la lectura, no somos pitucos arrimados, somos
0: claro,
1: gente
0: bueno,
1: necesitada, no sé si
0: bueno.
1: a través de este video ustedes pueden hacer llegar, como son un medio de comunicación, hacer llegar esto a la gente de APAR o del gobierno, porque ya son 2 días porque nos han cortado el agua.
0: Claro, muy bien, vecino. Muchísimas gracias por comunicarse con Estéreo Villa. Nosotros hacemos esa invitación. No es que uno lo, o sea, el agua es un recurso humano, es un recurso vital y no debe de faltar por estas fallas que tiene este Sedapal. Ya debería de haber implementado estos camiones cisternas. En todo caso, hacemos el llamado a Sedapal, acá en Lima Sur, para que pueda acudir a esta zona de Nueva Esperanza, donde hasta el momento 2 días sin agua. Exactamente la zona nos mencionó. ¿Cuál es este vecino?
1: Arenal Alto,
0: Arenal
1: eso
0: Alto.
1: es de la Municipalidad de Villa María, arriba la entrada de los cerros.
0: Ya,
1: O sea, si usted se va a la Municipalidad de Villa María, todo ese
0: Arenal
1: sector, los
0: Alto.
1: cerros aledaños, este es Arenal Alto.
0: Bien, bien vecino, muchísimas gracias entonces por hacernos de conocimiento esta falta de este recurso tan importante como es el agua, y hacemos el llamado a Sedapal, atención allá en Sedapal, a los trabajadores, vecinos, que de repente trabajan ahí en Sedapal, a hacer esta presente, ¿no? Esta denuncia del vecino Daniel, en donde en Nueva Esperanza, en la zona de Arenal Alto, pues no hay, hasta ahora no llega este recurso del agua. Bueno, estaremos mencionándolo a cada instante, vecino, para que en algún momento se pueda reponer este servicio, como les digo, vital para todos los ciudadanos. Muchísimas gracias, vecino.
1: Gracias, gracias, por
0: Gracias.
1: favor, sí, Dios le
0: Ya.
1: bendiga a todos los de Estéreo Villa.
0: Gracias, gracias, vecino. Bien, esto es importante, esta denuncia. Escuchen ahí, Sedapal, escúchenos para que puedan de esta manera reponer el servicio. Atención inmediata, porque todas estas entidades se tienen que demorar, se tienen, ¿no?, que hacer, digamos, a veces los desentendidos, ¿no?, cuando saben que es una gran cantidad de población que se queda sin este recurso. Bueno, y aún uno podría entender, bueno, ya no llega el agua, pero pues buscar, hay cisternas, ¿sí? El Sedapal tiene cisternas, ¿no?, como para poder cubrir esta necesidad de agua hasta el momento en que llegue. Esperemos que esto no, que no pase de hoy día y que Sedapal reponga este servicio aquí en esta zona, en Nueva Esperanza. Bien, esta es una solicitud, un servicio a la comunidad para que Sedapal pueda atender inmediatamente. Estamos aquí en Radio Estéreo Villa, vecino, vecina también nos puede llamar para justamente a este número, al 997-591-310, para que usted pueda, así como el vecino Daniel, poder poner su denuncia. Y Nosotros, bueno, como les mencionaba, estamos ya en nuestro programa. Hoy día vamos a tener también un importante programa con entrevistas y a esta hora también, como es ya normal, como siempre damos a esta

0: Ahora vamos a leer nuestra nota editorial, la nota editorial que representa la opinión, ¿no?, de este medio de comunicación. Bien, entonces, este editorial se menciona así: si la entrada de Villa El Salvador está llena de basura, ¿qué se puede esperar del interior? Esa es la pregunta, pues, ¿no? Sí, ese es un gran problema, el tema de la basura, que se cada día, diario encontramos. ¿Cuándo será el día que no encontremos? O sea, ¿qué pasó? Falta de educación, falta de civismo, falta de consideración, de querer, de cariño, de amor por nuestro distrito, por nuestra zona, por nuestra casa común. Ese hecho de arrojar la basura, está bien que a veces no pase el camión de basura, está bien, o sea, digamos que no está bien, pero entendemos, ¿no?, que a veces no pase el camión de basura, pero hay que guardar, retener la basura en nuestra casa, en un lugar del patio, en un lugar para que luego, al momento que llegue el basurero, pues el camión de basura se pueda llevar esta basura, ¿no? Ahora, en la he visto ya cerca de la municipalidad, llegando a la municipalidad, que hay como que más camiones, va a haber, parece un poquito más de atención en este servicio. Por ahí he visto varios camiones, no los he contado porque me ha sorprendido verlos hoy día en la mañana aquí frente a la municipalidad de Villa El Salvador. Son camiones de estas, que recogen la basura, ¿no? Entonces, esperemos pues que ahora tengamos mucho mayor atención, horarios establecidos, que los camiones no se corran y pasan a toda velocidad, porque a veces también pasa eso, ¿no? Y que pues los ciudadanos podamos tener esta responsabilidad, ¿no?, de esperar hasta que pase el camión de basura. Aquí hay mucho, tiene mucho que ver tanto el comportamiento de uno como también de la municipalidad. Y la municipalidad se queja que si no pagamos nuestros impuestos, en todo caso el que corresponde, ¿no?, el impuesto predial, entonces por eso no tenemos el servicio. Entonces, no, esto no puede ser. No, ahora acabo de ver que han comprado camiones, ¿no? Han comprado camiones, entonces hay presupuesto, ¿no? Entonces, pues también a conseguir de repente más personal, contratar un personal, pagarle bien, en fin, todo esto debería de darse para que el recojo de basura, que es una área muy importante de la comunidad, pues sea atendida efectivamente. Entonces, en este caso, en Villa El Salvador, pues no puede seguir normalizando esta una escena que se repite año tras año: la basura, el desmonte, pues malos olores y un evidente riesgo sanitario. Es una de las principales entradas, ¿no? Lo que ocurre en el cruce de separadora industrial, por ejemplo, con Mateo Pumacagua, no es solo un problema de limpieza pública, sino una muestra de desorden urbano y de una gestión que no ha logrado responder con firmeza a una demanda básica de la población: vivir en un entorno limpio, seguro y digno. ¿Tenemos una llamada? Tenemos otra llamada telefónica. Vamos a atenderla. Muy buenos días, vecina, vecino.
1: Buenos días, señorita conductora.
0: Buenos días, vecino. Dígame su nombre.
1: Acá molestando su atención.
0: Diga, vecino, ¿cómo se llama?
1: Acá una vez otra denuncia contra Sedapal.
0: A ver.
1: Hace ya hora y media que he llamado y hace un momento he vuelto a llamar, pero ya me niega el ingreso de la llamada a su central y ya no me quieren recibir la llamada porque estoy insistiendo para que venga a solucionar un problema de un atoro que hay acá en el asentamiento humano Vía Unión, a la espalda de lo que es la empresa Petro Perú.
0: Ya
1: El
0: es.
1: problema es que se está desbordando más y más el desagüe, señorita, por ahí. Esta mañana he tenido esa pésima noticia.
0: Claro, vecino,
1: Ya
0: imagínese.
1: vinieron, ya vinieron,
0: Ay,
1: mire, ya
0: qué
1: salieron
0: bueno.
1: allá.
0: Gracias a Dios, vecino. Gracias a Dios.
1: Están procediendo a esa hora.
0: Ya, qué
1: Hace hora y
0: bueno.
1: media, señorita, se hubiera desbordado ya.
0: Gracias
1: Muchas
0: a
1: gracias,
0: Dios,
1: señorita. Hasta
0: ya.
1: luego.
0: Muy bien, vecino, muy bien. Mire, justamente, y no hemos intervenido mucho, salió ahí ya la atención, ¿no? Está bien, pues, ¿cómo van a hacer que los vecinos soporten todos esos olores y vivan esa, y tengan que, por horas, ¿no?, soportar toda esa inmundicia? Gracias que llegó entonces Sedapal para atender, ¿no? Porque sí, a veces, pues, de repente se congestionan las llamadas, no sé, ¿no? Ahora insistimos para que Sedapal ahí, pues, pueda atender también a esta zona de

Nueva Esperanza, Arenal Alto ahí para poder atender a los vecinos que hasta ahora pues no tienen este servicio de agua. Bien, entonces vamos ahí a nuevamente estar machacando. Aunque no quieran contestar el teléfono, por lo menos nos escucharán a través de nuestra radio y de las redes sociales. Sedapal, atención ahí en Nueva Esperanza, atenderlos porque hasta ahora no tienen agua. Bueno, nosotros estamos conversando sobre, estoy presentando un poco la editorial de hoy día, en donde pues tiene que ver mucho con el comportamiento de todos los ciudadanos, la responsabilidad que tenemos, el tema de educación cívica con respecto a nuestra ciudad, no arrojar la basura, ¿no? La arrojamos, la dejamos ahí y luego pues se convierte en un foco de infección, un foco de contaminación, todo eso nos respiramos después. Qué terrible tener que estar mencionando eso. ¿Por qué nos tiene que pasar eso aquí en nuestra ciudad, en una ciudad que es grande, con grandes espacios y tener que pasar por todo esto? Creo que tiene que ver mucho la cultura también, ¿no? La educación que tenemos los ciudadanos. Hay que hablarlo, hay que decirlo directamente, ¿no? No solamente es echarle la culpa a la municipalidad que no recoge. También nosotros tenemos que mirar, ¿no? No miremos la paja en el ojo ajeno y no vemos la viga que tenemos en nuestro ojo, ¿no? O sea, somos buenos para criticar, pero no hacemos nada por corregir todas estas actitudes. ¿Dónde se ha visto? Miren todo, qué terrible, ¿no? Pero bueno, los vecinos tienen razón también algunos, ¿no? Al señalar que el camión, pues eso sí, siempre es el problema. El camión recolector pasa en horarios a veces distintos o pasa, pero no se da abasto también para recoger todos los residuos. Porque también hay unos vecinos, algunos vecinos que en una sola familia viven, perdón, en una sola vivienda viven cinco familias. Yo me quedo sorprendida a veces, ¿no? Y sí, pues es la falta de viviendas, ¿no? Entonces, yo me quedo sorprendida cuando de mi casa saco una bolsa de basura, pero al costado de mi casa sacan 5, 6, 7 bolsas de basura, así grandes. Ahora yo digo, ah, qué bien, ¿no? Están guardando su basura y la sacan cuando pasa el camión de basura. También puede ser eso, pero también hay que entender que a veces en una sola vivienda viven varias familias y se llega a acumular todo esto, ¿no? Y bueno, entonces el camión a veces, como dicen, no se da abasto y a veces también se ponen en un sistema también paran en un lado y se empiezan a recolectar todas las botellas, todo eso. Entonces ya se demoran y no llegan a recoger a veces a todos los ciudadanos su basura. Creo que por ahí también hay un error, ¿no? Bueno, entonces los vecinos están quejando sobre este tema, hay que recoger la basura, hay que incluso estar pendiente de los horarios, ¿no? Los horarios que a veces no se ajustan, ¿no? No se ajustan a la realidad. Ya una vez pasaban en el día, otra vez pasaban en la noche, pasan en la tarde, pasan, en fin, a veces no hay un horario, no hay un horario definido, ¿no? Bueno, entonces cuando sucede esto, cuando los horarios pues no se ajustan a la realidad de quienes trabajan temprano o regresan tarde, el resultado pues es lo que va a pasar, ¿no? La basura termina en ¿dónde? En la calle, ¿no? Bueno, eso se suma también la falta de cultura ciudadana, es lo que estamos hablando, la falta de cultura ciudadana de quienes siguen arrojando desperdicios y desmontes en plena vía pública, como si el espacio común no fuera para todos, no fuera de todos. Esta es la calle es nuestra casa común, ¿no? Entonces, eso también tenemos que cuidarlo y tenemos que ser responsables de ello, ¿no? Por ahí transitamos nosotros, transitan nuestros hijos, nuestros nietos, nuestros adultos mayores que quieren salir a dar un paseo, a caminar y se encuentran con todo esto, ¿no? Qué terrible. Entonces, la responsabilidad es pues para todos, ¿no? Es para todos. Por tanto, hay que compartir y hay que sentirse responsable, ¿no? No tirar nuestro desmonte. No sé, ahora hay ese tema, ¿no? Arreglan una pared y ya, ¿qué hacen? Tiran el desmonte a la pista, a la calle, ahí donde se arroja la basura. Y eso no es para tirar, arrojar ahí el desmonte, ¿no? Eso hay que contratar. Bueno, aquí es terrible. A veces uno contrata a una de estas, de triciclos que se lleven unas bolsas de tu desmonte, pero ¿qué hace ese señor del triciclo? Agarra y lo tira ahí nomás frente a tu casa, ¿no? Entonces, eso tampoco está bien, ¿no? Tampoco está bien. Entonces, ahí hay que, coordinar de repente, también buscar que la municipalidad pueda, ¿no? Atender estos pedidos de recoge de desmonte con otro tipo de camiones y que se hagan responsable también de
ello, ¿no? Debería ser el mismo ciudadano. Me acuerdo en otras épocas, cada

0: ciudadano que construye, habitante de El Salvador, se encargaba de contratar un camión para que se lleve su desmonte y lo bote a otros lugares donde, pues sí se permite y está indicado. Pero bueno, entonces tenemos esta gran problemática que es la basura en nuestro distrito, y bueno, es una responsabilidad de esta gestión que no la ha sabido llevar bien, y en la siguiente, pues esperemos que esto sí se pueda dar, que se pueda dar, que haya una mayor atención a este servicio del recojo de basura. Pero en todo caso, vamos a escuchar a nuestros vecinos. Tenemos la pregunta del día que dice: ¿qué medidas debería implementar las autoridades para mejorar la limpieza pública en Villa El Salvador? A ver, ¿qué dicen los vecinos? ¿Qué es lo que opinan? Vamos a escucharlos, y ahí está nuestro reportero Jan Palacios junto con María Fi Pinto en las cámaras. Así que vamos a escucharlos.
1: Gracias por el pase estudio. Como ustedes lo han mencionado, nos encontramos en el distrito de Villa El Salvador, exactamente en el cruce de la avenida Separadora Industrial con la avenida Mateo Pumacagua, donde vamos a realizar la pregunta del día relacionado justamente al tema de la limpieza pública. Como pueden ver detrás de mí, hay bolsas de basura y desmonte, la cual se viene acumulando, generando un foco infeccioso y de la misma forma perjudicando la vida de los vecinos que viven en estas zonas aledañas. Vamos a consultarle por eso qué medidas deberían realmente implementarse para que funcione una correcta limpieza pública en el distrito.
2: Ay, esa basura, Dios mío, esa basura de todos los años. Eso que viene, sí, viene el recolector, viene todos los días, pero lamentablemente no se abastece. Y también pues viene para un ratito y no se pone a pensar que la gente de arriba tiene que bajar con sus bolsas. Y mayormente son los vecinos de arriba que cuando bajan ya no lo encuentran al basurero, pues. Y otros que también los vecinos salen a las 5 de la mañana temprano a trabajar, otros vecinos que vienen tarde de trabajar. Y yo creo que es por eso que también, ¿no? Dejan la basura, pues, ¿no? Eso, ¿cómo podrían solucionarlo? Eso tendría que ver, porque ya todo, de todos los años eso de la basura. Y eso, pues, ojalá, pues, ¿no? Y no, si entra otro gobierno, ojalá y se preocupe por Villa Sabá, pues, para que nos dé una mejor cara, que en verdad el alcalde hasta ahora no ha cumplido con su promesa que hizo hace tiempo, pero sí le pedí a las autoridades, porque ahora que viene el invierno, esto se hace una laguna, todo se hace agua, se hace. Ha perjudicado a varias vecinas de aquí hasta la vuelta, ha perjudicado viviendas, todo. ¿Y cuántos años ya ha pasado ya? Años, ya que tengo, eso está desde que, digo, tiene 26 años, desde que estoy acá. No han hecho nada, ninguna mejora, supuestamente. Habían traído, incluso habían traído más arenas, pero ahora díganme, con eso lo que va a haber, que ahora con lo que va a llover, toda esa arena se va a venir para acá, va a ser un caos todo esto, va a estar bien horrible ahora para el invierno. Ojalá y las autoridades en verdad se pongan las pilas, porque aquí no ha movido ni un dedo, no ha hecho nada de nada, solamente vienen, succionan el agua y de ahí se van y ya no, ya incluso todavía para la gente que sale a trabajar temprano, 5 o 6 de la mañana. Para ellos bien perjudicante, porque cuando pasan, incluso mi hija cuando iba al colegio se manchaba todos los zapatos, porque tenía que pasar las dos pisas que había para la parte de allá.
1: Claro.
2: Y ahí se hacía una laguna. Y en verdad sí les pediría a las autoridades que se pongan la mano al pecho más por la ciudadanía de acá de Villa Salvador.
3: Yo pediría que haya más orden, pues, como te digo, disciplina, y para que no puede estar así, pues, nuestro son acá.
4: Autoridades, en hacer toda la limpieza de acá, pues, con esto, conjuntamente con la municipalidad y la vecindad de acá, pues. Yo pienso que deben organizarse la vecindad con la municipalidad y ver el tema de la limpieza, porque se ve como este, la entrada de Villa El Salvador debe estar ordenadito, limpio, con bastante arborización más que todo, ¿no?
1: Muy bien, estudios. Ahí hemos escuchado a los vecinos del distrito de Villa El Salvador sobre estos montículos, tanto de basura y también de desmonte, que se acumula en esta zona, en uno de los principales ingresos del distrito de Villa El Salvador. Ellos señalan que debería trabajarse de forma articulada, tanto las autoridades locales con los mismos vecinos, para que no siga incrementándose este foco infeccioso de algunos vecinos que no tienen una cultura de sobre la limpieza pública y, como hemos mencionado, que terminan dejando la basura en el lugar, y también la autoridad local, porque tiene que seguir generando más campañas para poder concientizar también a los mismos residentes aquí en Villa El Salvador.

0: Informó Jean Palacios con la cámara de María Fe Pinto para Radio Estéreo Villa, 35 años en comunicación para la vida.
1: Gracias a nuestro compañero Jean Palacios, a nuestra compañera María Fe Pinto por ir y recoger también la opinión de los vecinos con respecto a esta gran problemática que tenemos con el recojo de basura. Villa El Salvador no se merece tener este mal servicio, continuar en esta, digamos, abundancia de la basura en nuestras calles, ¿no? Estamos cumpliendo 55 años, tenemos un alcalde, mal que bien se pagan los impuestos, hay vecinos que sí cumplen, que sí cumplimos con todos nuestros impuestos y se debería de atender a esta primera problemática que es el recojo de basura. Si bien es cierto, llegan estos camiones que sí son importantes para el recojo de basura, pero en día se malogran y ya no sirven también. Esa es la experiencia de todos los años. ¿Dónde están los camiones que antes se tenían, ¿no? Entonces no hay un mantenimiento para que estos camiones también funcionen y lleguen a dar un buen servicio, que se mantengan en el tiempo. Necesitan también un buen mantenimiento estos carros, ¿no? Y especialmente también a los señores trabajadores del recojo de basura también, que también estén, digamos, en planilla y que puedan recibir sus salarios como corresponde a todos los trabajadores. Entonces, aquí también hay una gran problemática que también ver, ¿no? Pero lo principal que estamos hablando ahora es la responsabilidad que tenemos los ciudadanos, ¿no? Este compromiso, esta educación de que tendríamos que tener, ¿no? Y sobre todo todos los ciudadanos, es de no arrojar la basura en la calle, ¿no? Porque se convierte en un foco infeccioso. Ahí está la vecina. Y agregado a esto, si tenemos, ahora viene el invierno, viene la lluvia, tenemos la basura y todo eso, la lluvia, todo se junta y uy, se convierte pues también en otro foco infeccioso donde nosotros nos respiramos todo eso, ¿no? Y entonces después tenemos diferentes enfermedades. Ahí están las vecinas mencionando que cuando sucede eso, pues todo se convierte en una laguna. Los vecinos tienen que hacer lo imposible por pasar por ahí. De repente uno tiene una herida y ya sale contaminado, ya sale enfermo por haber tenido que cruzar sobre estas lagunas. Y no se hace nada, se absorbe el agua y siguen ahí la misma problemática. Se arreglan pistas, ahora la Mariátegui, y no sé qué pasó. Esa pista estaba bien más o menos, ¿no? Pero ahora la están arreglando. Y la B nunca la arreglan. El otro día nos preguntamos con los vecinos de quién será esa pista, ¿no? Porque nadie la arregla. No sé si será de la Municipalidad de Lima o de la Municipalidad de Villa El Salvador, porque la ruta B hace años que no la atienden. Y están retaseando por otros lados. Ahí también, ¿no? Falta de organización y de criterio de los responsables de la Municipalidad de Villa El Salvador. Bueno, entonces atención ahí a no arrojar pues la basura, ¿no? En la calle. Esta es la nota editorial. Vamos a la pausa y regresamos.

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5: Los juegos de Run Run, me acuerdo que era con bolsas de plástico y con coronta y teníamos que hacer así, sonaba Run Run con bolsa de marciano. 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Y hacían carritos de chocones.
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0: Bien, bien, bien. Regresamos con nuestro programa. Déjame contarte y atención a Sedapal, a hacerle esta solicitud a Sedapal de llegar, de atender a los vecinos del Arenal Alto que está ahí en Villa María del Triunfo, de la municipalidad para arriba, en los cerros que están arriba, no tienen agua hace 2 días y hasta ahora no llega este recurso tan importante. Así que atención a Sedapal. De repente por acá hay algún trabajador que nos está escuchando, los vecinos, pues atender a esta llamada de los vecinos. Bien, hoy día son 10:34, vamos a tener nuestro segmento de psicoescucha. Vamos a conversar ahí con los psicólogos porque vamos a tocar un tema también muy, muy importante, ¿no? Un poco para hablar y romper mitos sobre lo que es ir al psicólogo, lo que es la atención de un psicólogo. Hoy en día la salud mental, digamos, es una de las afecciones de la salud muy importantes, muy delicadas, que no debemos de dejar pasar así y decir, no, eso le pasa a los débiles, eso le pasa a los locos, yo porque tengo que ir al psicólogo, yo no necesito terapia y en fin, cosas así que hasta el momento todavía hay esas ideas y hoy día pues en nuestra entrevista vamos a hablar un poquito de lo que se trata, de lo que significa romper estos mitos, hablar sobre lo importante que es cuidar nuestra salud con un psicólogo. Entonces ya está con nosotros la licenciada Mayra Álvarez, quien es psicóloga con amplia experiencia en el campo clínico, especialista en atención de adultos, en terapia reaccional emotiva y pues actualmente es psicóloga de IDP Consulting. Vamos a saludarla, darle la bienvenida. Muy buenos días, estimada licenciada Mayra. Qué gusto.
1: Buenos días, mucho gusto. Muchas gracias por el espacio también. Qué importante, como bien menciona, que existan estos espacios donde se pueda hablar acerca de la salud mental de una forma muy natural, ¿no? Exacto. Y romper un poco estos mitos y estos estigmas también.
0: Eso, de eso se trata, ¿no? Vamos a hablar sobre estos mitos, sobre lo que significa la atención a un psicólogo. Y yo, a mí me gustaría comenzar ¿por qué es importante en todo caso en nuestro programa? Tenemos este espacio dedicado a la psicología porque consideramos que la salud mental se tiene que hablar. El ser humano es un ser en relación social, mental, ¿no? Y también físico. Entonces, tiene que ver todo ese tema mental que tiene que afectar a nuestra integridad, nuestra vida. Entonces, ¿por qué es importante? Importante hablar hoy en día sobre este tema de salud mental.
1: Sí, porque muy bien como lo comentas, la salud mental va a influir en todos nuestros aspectos de vida. Influye en cómo pensamos, cómo sentimos, cómo tomamos nuestras decisiones. También influye demasiado en cómo nos cómo reaccionamos y cómo nos relacionamos también con las demás personas. Si bien hoy día vivimos en un contexto donde hay muchas exigencias, hay muchos cambios, hay mucha incertidumbre también a nivel social, lo cual puede generar muchas situaciones o sensaciones de estrés o sobrecarga emocional. El hecho de hablar acerca de salud mental nos permite también romper un poco acerca de este silencio y empezar a entender también que el bienestar emocional es tan importante también como el bienestar físico, ¿no?
0: Claro. Y son un complemento, ¿no? O sea, sí. Yo creo que incluso es mucho más fuerte, mucho más importante atender la salud mental. Bueno, y con respecto a ello existen pues estos mitos, ¿no? Que si voy al psicólogo es porque estoy loco. ¿Qué significa realmente ir al psicólogo? ¿Cuál es la dedicación, la atención que vamos a recibir a través de este psicólogo?
1: Bueno, ir al psicólogo es un espacio, es brindarte un espacio de autoconocimiento, de desarrollo personal también. No es necesario, si bien esperar a que nos ocurra una crisis o que nos pase algo grave para poder empezar a hacer uso de estos espacios, creo que tampoco se limita en un espacio donde conversas con un amigo. Es un proceso clínico con un profesional especializado en poder brindarte este acompañamiento desde el respeto, desde lo profesional, también un momento donde te va a permitir a identificar también ciertos patrones de pensamiento, sanar experiencias también pasadas, diseñar también estrategias que nos permitan entrenar nuestras conductas para poder sobrellevar nuestra vida o sobrellevar ciertas situaciones de una forma más funcional, ¿no? El hecho de que existan muchas veces estos mitos limitan a las personas a que se cierren esta oportunidad de probar ir al psicólogo, de buscar una mejor vida y sobre todo de sobrellevar situaciones que pueden ser dificultades a lo largo del tiempo, ¿no?
0: Claro. Y entonces, ¿por qué, según hace entender, por qué cree que todavía hay personas, que evitan, justamente no entienden este tema de la importancia del psicólogo? Entonces evitan ir a terapias, acudir a una terapia con la idea de que ellos lo pueden resolver solas, o que los débiles nomás van a estos tratamientos, débiles que no pueden resolver sus problemas. O sea, estos son ya, son mitos muy fuertes en la comunidad, ¿no? ¿Por qué crees que todavía existe todo esto?
1: Bueno, básicamente existen varios motivos, muchos de ellos ya han sido mencionados.
0: Sí, sí,
1: Existen
0: sí.
1: algunos motivos respecto a estos estigmas sociales, ¿no? Muchas personas todavía rigen su conducta en base al qué dirán. Y este pensamiento también que es parte de una idea antigua de ir al psicólogo es solamente para personas que están locas, ir al psicólogo solamente es necesario cuando estoy atravesando por situaciones graves. Creo que esto, en lugar de poder permitirnos poner sobre la mesa el hecho de ir al psicólogo con normalidad, hace que en realidad las personas se alejen cada vez más de buscar ayuda a tiempo. Lo otro también es que existe mucho temor respecto a lo desconocido o a confrontar situaciones del pasado también, ¿no? El hecho de que exista muy poca información respecto al tema hace también que muchas personas crean que el psicólogo te va a decir qué hacer exactamente y cómo tomar tus decisiones, cuando en realidad es completamente lo opuesto, ¿no? Es un trabajo en equipo que se realiza en sesiones de terapia y es un espacio de apoyo, un espacio de acompañamiento donde la idea es que la persona que va a consulta pueda ser autónomo y pueda tomar sus propias decisiones en base a otra perspectiva, ¿no? Entonces, creo que todas estas ideas a la larga hacen que la persona se limite y no busque probar, no busque intentar, el hecho de ir a terapia.
0: Claro. Eso me parece todavía, una falencia que tenemos en la comunidad, con los ciudadanos, el no valorizar, todavía no entender en todo caso, ¿no? Este tema. Porque, por otro lado, por ejemplo, algunas otras personas consideran que no estoy mal, y cuando ya, pues, se sienten que no se sienten bien, que hay algo que es raro en su cuerpo, recién acuden.

0: a un psicólogo. Entonces, ¿es necesario estar en una crisis para empezar una terapia?
1: Ah, ok. En este punto sí es importante recalcar que no es necesario esperar hasta este momento de crisis. Si bien antes de que ocurra una crisis emocional, siempre vamos a detectar algunos signos y síntomas previos. Como por ejemplo, lo vamos a relacionar un poco con de repente, este tema clínico, médico específico de un infarto al corazón. Previamente, antes de que una persona pueda derivar a este cuadro médico, evidentemente van a haber situaciones en las cuales te van a dar una alerta, ¿no? Antes de llegar a ese punto de quiebre. Creo que muchas veces estamos tan acostumbrados a esperar a este punto final o a este punto de desequilibrio para recién buscar ayuda, cuando en realidad la terapia también es preventiva. El hecho de normalizar la idea de que hay personas que acuden a terapia, acuden a consulta, para también trabajar situaciones relacionadas a la autoestima, para aprender cómo regular situaciones estresantes, de repente en relación al ámbito laboral, al ámbito educativo o profesional, es importante también el hecho de que las personas muchas veces también acuden a consulta para poder tomar decisiones en base a sus propias necesidades, en base a tener un poco más de claridad, ¿no? El hecho de buscar ayuda a tiempo lo que hace es evitar que el problema sea grande y que se acumule y que con el tiempo se vuelva más pesado. Entonces, sí, ya que tenemos este espacio, es importante aclarar a las personas que es importante escucharnos, escuchar los signos y síntomas que vamos presentando en lo largo del tiempo, ¿no? Y buscar ayuda como forma de prevenir estas situaciones.
0: Bien, bien. Y sí nos gustaría conocer un poquito cuando como este tema de acudir a un centro psicológico, conversar con una psicóloga, a veces queda como que algo misterioso, ¿no? O sea, atraviesas el consultorio y ya no sabemos, no se sabe nada. ¿Cómo se desarrollan? ¿Cuáles son los métodos de terapia que ustedes tienen para poder ayudar a esta persona? ¿Cómo ayudan estas terapias para manejar, por ejemplo, el estrés, la ansiedad y, en fin, los problemas que nos ha mencionado?
1: Ok, básicamente la terapia nos ayuda a identificar el origen del malestar, el origen del por qué aparece este estrés, por qué aparece esta ansiedad o por qué constantemente tiendo a recaer en este círculo vicioso de los mismos problemas o los mismos conflictos en nuestro día a día, ¿no? El hecho de reconocer qué patrones son los que repetimos de forma automática nos permite en terapia darle una, brindar aún más espacios para poder aplicar ciertas técnicas como regulación de emociones o de repente también el hecho de organizar mejor la forma en cómo percibimos las situaciones, ¿no? Que muchas veces los pensamientos son los que originan mucho el hecho del factor emocional o la forma en cómo reaccionamos. Entonces, la idea de ir a terapia también es en base a buscar como objetivo el hecho de poder reducir este ruido mental, reducir esta atención que a veces le fijamos mucho a estos pensamientos y que la persona no solo resuelva el conflicto actual, porque la idea es que la persona salga de terapia o salga de las sesiones con mayores recursos de afrontamiento para que pueda desarrollar o pueda enfrentarse a posibles situaciones futuras parecidas de una forma más autónoma, ¿no? Y no se vuelva dependiente a ir a consulta constantemente, sino que pueda aprender a tomar ciertas decisiones en base a lo aprendido.
0: Claro. Yo creo que ahí como que les darían unas reglas de cómo enfrentar, por ejemplo, un tema de ansiedad, ¿no? O sea, ¿qué es lo que tienen que hacer? Me imagino que ustedes orientan en ese tema cuando hay un tema de ansiedad. Bueno, y porque todo esto finalmente va a perjudicar o va a influir este tema de la afección de la salud mental en lugares como, por ejemplo, el trabajo, ¿no? Ya nos sentimos mal, no queremos ir a trabajar, nos sentimos deprimidos, no hay ganas de ir al trabajo. Igualmente en los estudios o de repente también en alguna relación de pareja, en fin, todo esto influye también, ¿no?
1: Sí, de hecho que sí, va a impactar de una forma directa. lo voy a poner así en ejemplo, ¿no? Por
0: Sí.
1: ejemplo, cuando estamos emocionalmente equilibrados, nos vamos a dar cuenta que en estos ambientes que bien has mencionado, ya sea el trabajo, estudio, relaciones interpersonales en general, vamos a tener un

0: Actualmente siempre va a ir de la mano de mi impacto, ¿no? Ya sea positivo o negativo, dependiendo a cómo nosotros, cuánto de repente, cuánto lo priorizamos también, ¿no? Cuánto trabajamos en eso.
1: Claro, y me quisiera ir por el lado de los niños, de los estudiantes en el colegio. También ahí, pues sabemos que hay muy pocos psicólogos en en las instituciones educativas que debería de haber, tanto en las públicas como en las privadas. En los colegios también los niños se ven constantemente afectados, ¿no? En el tema de la salud mental, con la ansiedad, tantas tareas y en fin. Ahí, ¿cómo podrían apoyar en todo caso a los oyentes, los padres de familia, para tomar conciencia y ir a un psicólogo? ¿Quién lo tiene que indicar, digamos? ¿Es en el mismo colegio o tienen que ir a una consulta previa antes para que después los deriven a un psicólogo?
0: Claro, aquí es importante el hecho de que de repente si es que ocurre algún tipo de situación o el docente observa algún cambio de conducta por parte del alumno, es importante no hacerlo, de repente no hacernos de la vista gorda, como lo diríamos, ¿no? Simplemente observar, ok, este alumno de repente está cambiando su conducta, es importante observar qué es lo que está pasando, cuál es la situación, de repente si dentro del plantel educativo o la institución, mejor dicho, cuentan con algún psicólogo, es importante
1: Eso,
0: poder
1: ya.
0: hacer la derivación correcta. En
1: Ya.
0: casa, de repente, porque a veces pasa que sí, pues en los colegios son muchos alumnos, muchas veces no se dan abasto los propios docentes. Es importante que en casa, como padres, estemos también al tanto de observar, ¿no? ¿Qué cosas noto de cambios de mi hijo? De repente lo noto un poco más callado, lo noto, de repente veo que sus reacciones tienden a ser muy impulsivas hoy en día, ¿no? El hecho de también estar presentes como padres, preguntando qué tal tu día o cómo estás, cómo te sientes, también le da un pase a ellos a que, ok, mi mamá se está preocupando, mi papá está ahí presente para mí, sé que puedo contar con ellos y siempre es importante, más allá de que existan cambios a nivel conductual, el hecho de, como mencionaba hace un momento, ¿no? El hecho de ir a sesiones de terapia de forma preventiva, ¿no?
1: Ah,
0: Muchas
1: correcto,
0: veces
1: correcto.
0: tomamos por alto el hecho de que sí, o sea, los chicos, los niños, los adolescentes están en esa etapa de crecimiento. Entonces, si de por sí un adulto está enfrentando situaciones estresantes, ya sea el ámbito laboral o el ámbito de pareja familiar, imaginemos a estos niños que están creciendo, se están formando, están aprendiendo a adaptarse a muchos cambios físicos y emocionales.
1: Claro.
0: Entonces, muchas veces papá y mamá no siempre van a tener las respuestas, no tienen por qué tenerlas. Entonces, ir a un especialista nos permite cubrir esas áreas y darle un tratamiento integral al menor y sobre todo prevenir situaciones que puedan ponerlo en riesgo más adelante.
1: Eso, porque en el futuro pueden presentarse mucho más, con mayor fuerza estos problemas. ¿Qué le dirías, estimada, qué le diría usted a una persona que todavía tiene miedo, duda de ir a un psicólogo?
0: Bueno, le diría que se dé el permiso de intentar, que es totalmente normal el hecho de sentir temor o que existan algunos pensamientos relacionados a la duda. Evidentemente, al ser el primer contacto o ser algo nuevo, es normal que aparezcan estos pensamientos o estos miedos. A veces, muchas veces nos da más miedo la idea que nos formulamos en la cabeza sobre qué es lo que puede pasar en terapia. Y la verdad es que básicamente ir a terapia es también un espacio realmente donde vas a sentirte escuchado, vas a trabajar con una persona que va a respetar lo que estás diciendo y lo va a trabajar de una forma muy profesional. Lo otro es también la idea de concientizar de que no se trata de que el psicólogo te va a apurar a que llegues literalmente a tus objetivos de forma inmediata o rápida. Siempre es importante saber que se respeta un proceso, se respeta un ritmo, y creo que el ritmo muchas veces es importante mencionarlo, que el paciente es la persona que tiende a ponerlo, ¿no? Porque él conoce hasta qué punto también puede hablar en sesión. La idea también de mencionar que el hecho de pedir ayuda no es una señal de debilidad, es importante recalcar esto, ¿no? Sino que es una decisión de una persona muy inteligente que desea vivir mejor, ¿no? Y creo que es importante recalcar sobre todo la idea de que el hecho de no siempre tenemos por qué cargar con todos solos, ¿no? Es importante también tener espacios donde podamos hablar, donde podamos sentirnos escuchados y darnos esta oportunidad de tener esta primera sesión.

0: transición puede ser el cambio de muchas cosas.
1: Claro, entonces tenemos que empezar como que a normalizar, empezar a mirar con buenos ojos, con confianza, ¿no? Sobre lo importante que es
0: Sí.
1: el cuidado de la salud mental, ¿no? Tanto a nivel personal como porque eso también va a generar un comportamiento en nuestra sociedad. Entonces, eso, ¿no? Normalizarlo. Y para un poquito para conocer más sobre este tema, por ejemplo, ya que estamos sacando de mito, estamos hablando de normalizar todo esto, por ejemplo, ¿qué vamos a encontrar? Y esto, un saludo para todo el equipo de IDP Consulting. ¿Qué encontramos aquí en el Centro Psicológico de IDP Consulta? ¿Qué vamos a encontrar?
0: Vamos a encontrar a profesionales que están dispuestos en todo momento para abordar cualquier tipo de situaciones, para trabajar en equipo, sobre todo con las personas que llegan a consulta. El hecho de que en sesiones nos permitimos hablar y abordar situaciones conforme el paciente también lo dispone, el hecho de también de que no existe un
1: Paciencia,
0: rango de
1: ¿no?
0: edad en específico para poder abordar alguna situación. Es importante de que por lo menos en IDP tratamos de trabajar todos como un equipo y la idea también de brindar esa familiaridad también a las personas que acuden a consulta, ¿no? Y dar estrategias sobre todo para poder sobrellevar situaciones que en realidad parecen abrumadoras y seguramente son muy abrumadoras para la persona que viene a consulta, pero después de la sesión aseguro que van a ver resultados y van a tener una experiencia completamente distinta en su día a día, ¿no?
1: Claro. Y de la idea que uno tiene sobre las terapias y sobre este acercamiento a un control
0: Exacto.
1: psicológico de los psicólogos también. Qué gusto.
0: Sí.
1: Y dime, este, si ya estamos casi por finalizar nuestra entrevista, al respecto de esto de desmitificar, ¿no? Lo que es la consulta psicológica, si pudiera dejar un mensaje para nuestros oyentes, ¿no? ¿Cuál sería este mensaje? Que en todo caso es este de por qué ir al psicólogo.
0: Okay, un mensaje que me gustaría dejar aquí en este espacio, y nuevamente agradezco porque existan más espacios así donde podamos hablar de salud mental, es que cuidar tu salud mental tiene que ser igual de importante que cuidar tu salud física. No esperemos sentirnos desbordados para buscar apoyo. A veces una conversación con un profesional puede hacer y puede marcar un antes y después en tu vida. La terapia también es una oportunidad de crecer. Veamos esto como una oportunidad de poder vivir con mayor bienestar. Y sobre todo, recuerda que tú también importas, que tú también tienes por qué ser prioridad. No, no necesariamente tenemos que siempre priorizar al resto. Y es importante no dejarte para después. Tratemos de enfocar la salud mental como un bienestar general y tratar de seguir trabajando por ello.
1: Sí, le agradezco estas palabras, pero sí me gustaría también, digamos, como concretar este tema, los problemas o los temas de salud mental. Pueden ser recuperables, ¿no? Debido a estas consultas, a estos tratamientos, a estas terapias. Sí se puede uno recuperar, o en todo caso, yo creo que también conocer cuál es la fragilidad que uno tiene con respecto a la salud mental.
0: Sí, de hecho que sí,
1: Son
0: creo y
1: recuperables.
0: todo es recuperable, todo es trabajable, existen muchas técnicas y herramientas para poder sobrellevar muchas situaciones y muchas también emociones que podemos estar lidiando en ese momento, ¿no?
1: Claro. Qué bueno haber conversado sobre este tema y justamente con usted, especialista de IDP Consulting, un centro de psicológico que está en Villa El Salvador y que podemos acercarnos también para, pues, este, tener una terapia, ¿no? No, no necesariamente. Ahora, para ir a una terapia, por ejemplo, aquí en IDP Consulting, necesitamos una transferencia o podemos hacerlo debido a que, pues, no nos sentimos bien y nos pueden escuchar y referir a las terapias indicadas.
0: Claro, la idea es que podamos asistir a nuestra primera consulta y la
1: Ya.
0: idea es que la persona especializada va a brindarte una especie de esquema de cuál sería el plan de trabajo en este caso, ¿no? Sobre todo si es que necesitamos un apoyo adicional o si de repente también evaluar el tema de los objetivos que se trabajan en las sesiones, ¿no? No necesariamente tenemos que ir derivados a, también podemos tomar nosotros la propia iniciativa de poder acudir a estos espacios para poder trabajar temas que a nosotros nos gustaría hablar.
1: Correcto. Bien, le agradecemos, este, estimada, por haber conversado con nosotros, haber orientado a la población, a nuestros oyentes sobre este tema de rompiendo mitos.

0: sobre ir al psicólogo. Muchísimas gracias, licenciada Mayra Álvarez.
1: Muchas
0: Gusto
1: gracias
0: haberla
1: a
0: escuchado.
1: usted.
0: En gusto de haberla escuchado y muchísimas gracias a todo el equipo, a los representantes de IDP Consulting, que todos los miércoles nos brindan diferentes temas con diferentes especialistas, psicólogos, y recordar que este consultorio psicológico de IDP Consulting cuenta ya con 11, ya creo que se va para los 12 años de experiencia brindando atención profesional en nuestra sede. 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Bien, entonces, a tener presente este tratamiento, estas terapias que podemos recibir a través de un psicólogo y no pues continuar, ¿no? Con estos mitos que yo misma lo voy a solucionar, que no tengo por qué ir a una a otra persona, que se tiene que enterar de mis problemas. ¿Cuántas cosas se dicen, ¿no? Sobre no ir al psicólogo, ¿no? Entonces, y bueno, ahí nos van a, definitivamente entendemos que ahí nos van a ayudar a tener unas reglas como para poder conducirnos en el momento que tengamos estos problemas, pero somos conscientes a veces de que sí tenemos un problema, pero lo ignoramos, no le damos la importancia, ¿no? De vida. Y luego tenemos mayores problemas, ¿no? Si estamos con unos niños, nuestros hijos que tienen diferentes comportamientos, como ya lo mencionó el especialista, si era un niño que hablaba mucho, luego ya no habla, ¿no? Entonces, poder hacer este pase con un psicólogo para que puedan conversar, puedan a través de la conversación, del diálogo, ya ahí los especialistas van, digamos, viendo qué tipo de terapia y qué tipo de tratamiento se va a dar a estas personas, ¿no? Entonces, importante esto, esta entrevista que hemos tenido hoy día para rompernos todos esos mitos de lo que significa ir al psicólogo. Bien, son las 11 de la mañana, vamos a la pausa comercial y regresamos.

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0: Bien, ahora sí regresamos con nuestro programa. Entramos a la segunda hora y vamos a entrar en una entrevista también muy importante, una entrevista de análisis político. Nuestro segmento de política, nuestro segmento de análisis está presente siempre y es mucho, muy importante tener claro todo ello, porque justamente, bueno, todo es política de lo que como uno a veces dice, no, yo no soy político. Todo es política, todos hacemos política desde que hablamos, tenemos una opinión de lo que decidimos. No. Entonces, y con mayor razón ahora, pues entramos a la segunda vuelta electoral, luego estamos ya en campaña electoral para elegir el presidente de la República o presidenta, que será este, que gobernará, ¿no? Desde 2026 al 2031. Ahora vamos a pasar a una segunda vuelta, nos encontramos en una segunda vuelta y en nuestro programa hablamos sobre este tema. ¿Por qué? Porque es un programa que llega a las familias y las familias también tenemos que hablar sobre este tema, de lo importante que es para nuestro país tomar una buena decisión, una decisión informada, una decisión también responsable. Entonces, tengo ya con nosotros, está nuestro invitado, el analista político Freddy Gilardi, con quien vamos a conversar sobre esta segunda vuelta presidencial en la que nos encontramos frente a dos propuestas, dos opciones. Bueno, le damos la bienvenida entonces. Muy buenos días, estimado Freddy Gilardi. Qué gusto tenerlo.
1: Un saludo a todos y cada uno de tus radioescuchas y también televidentes, porque veo que tienen una asidua concurrencia a través de las redes.
0: Bien.
1: Importante presencia de sus televidentes también.
0: Gracias, muchas gracias. Llegamos a todo Lima Sur y bueno, estamos ahora con esta segunda vuelta, estimado, frente a dos opciones, derecha, izquierda. ¿Cómo interpreta este escenario político, estimado, este escenario político que ha llevado a esta segunda vuelta tan polarizada, diría yo?
1: Bueno, has empezado con un término importante. Hay que reconocer que el país está fragmentado y cada día está más fragmentado y los enfrentamientos de un lado, de derecha, de izquierda, de centro, no son buenos definitivamente para el país. De manera que hay que hacer todos los esfuerzos posibles para que al término del proceso electoral el país tenga gobernabilidad. Y un país tiene gobernabilidad en tanto en cuanto los elegidos tengan legitimidad. Entonces, lo que necesitamos ahora es darle legitimidad primero a quienes salgan elegidos en la segunda vuelta y segundo también legitimidad a quienes dicen que han salido elegidos en el Congreso de la República. Es evidente que hay un sector de los que han salido elegidos para la segunda vuelta que quieren pasar la página, hablar del debate, hablar de qué es lo que se va a discutir y no discutir, y pasar la página. Pero también es evidente que todavía hay asuntos pendientes por revisar, ¿no? Uh-huh. El asunto de las actas de las mesas de la serie 9000, el Jurado Nacional de Elecciones todavía no ha presentado el padrón de quiénes han votado. O sea, el país no sabe quiénes son el millón de electores que aparecen ahí como electores, no se conoce el padrón. Y de ahí que a la renuencia del señor López Aliaga de querer reconocer que puede conversar con uno o con otro de la segunda vuelta. Para él la página todavía está pendiente. Entiendo que hoy está presentando el Grupo de Renovación Popular un recurso, el único recurso que queda, que es el recurso de reconsideración. Ya. Tiene plazo de 3 días, que vence hoy día, y evidentemente la reconsideración piden que la proclamación extrañamente hecha, porque es de los

0: Las acciones también tienen un mensaje, ¿no? Un
1: Claro.
0: jurado nacional de elecciones que convoca a una proclamación un día domingo a las 7 de la mañana sin que nadie los vea. Y eso es un mensaje de algo raro esconde, ¿no? Porque una proclamación la pueden hacer a las 12 del día lunes y proclaman ante toda la prensa quiénes son los ganadores para pasar la segunda vuelta. Ese es un mensaje de que las cosas no están claras. Entonces, hoy debe presentar el señor López Aliaga
1: López
0: y su
1: Aliaga.
0: grupo un recurso de reconsideración indicando de que quede nula la proclamación en tanto en cuanto no se esclarezcan una serie de pedidos que él ha hecho para que se esclarezcan, como el caso de las mesas 9000, como el caso de quienes no han votado en la primera vuelta porque no aperturaron las mesas, y una serie de peritajes que él, de parte, ha mandado a hacer y demuestran que hay mesas que se han abierto a las 2 de la mañana, mesas que han abierto a las 3 de la mañana. Lo importante de todo esto es que recuperemos todos los peruanos la confianza entre nuestros organismos electorales, la
1: Claro.
0: confianza en el Jurado Nacional de Elecciones, la confianza en la OMPE que está a cargo del proceso electoral, la confianza en la RENIET que no haga votar a los muertos.
1: A los
0: Entonces,
1: muertos.
0: hay una desconfianza porque todos hemos visto y hemos sido conscientes y hay el 72% de peruanos que afirman de que ha habido irregularidades en la primera vuelta.
1: Sí,
0: Y eso ha
1: claro.
0: hecho perder la confianza. En la medida que no, que hagamos un esfuerzo por tener confianza en nuestras instituciones, el que sale elegido tiene que tener legitimidad.
1: Legitimidad.
0: Si
1: Bueno,
0: no,
1: sí,
0: escucho.
1: sí, le quería preguntar, en este caso, con justa razón, se tiene toda esta desconfianza en estas entidades, y mientras ocurren todas estas denuncias, todo esto, y bueno, se da este proceso de legitimidad que dice, bueno, las cosas ya están hechas, ya se han declarado a estos dos candidatos, Keiko Fujimori de Fuerza Popular y a Roberto Sánchez como candidato de Juntos por el Perú. Entonces, ¿qué pasan para la segunda vuelta en esta campaña? ¿Cuál cree usted en este caso que ya es oficial? Ya tenemos hasta fecha de cuándo van a darse estos debates de ellos. Hay diferentes temas ahí que van a tocar. ¿Cuál cree usted que deben ser los problemas principales que deberían atender estos nuevos candidatos, estos candidatos?
0: El tema es que estamos yendo a una segunda vuelta con los mismos funcionarios que son del grupo del señor Crovetto, quien ha renunciado reconociendo que hubo unas irregularidades, para no hablar de fraude. Y entonces, estos mismos funcionarios del señor Pachas y todos los de abajo que han sido denunciados por el mismo Jurado Nacional de Elecciones van a llevar a cabo el proceso electoral. Entonces, de cara a la segunda vuelta, importante es que se hagan ajustes y cambio de funcionario de la OMPE para que a todos los peruanos nos garanticen el resultado de la segunda vuelta. Ese es un tema importante. El otro tema importante es pedirle al Jurado Nacional de Elecciones o a la OMPE que quienes transporten los materiales sean las Fuerzas Armadas, quienes custodien el material electoral desde que sale de la imprenta hasta que termina el proceso electoral y el almacenaje y custodia sea la Fuerza Armada. Creo que encargarle eso otra vez a la misma empresa
1: Ya no
0: que
1: está yendo.
0: falló, entre comillas, en la primera vuelta, va a ser un gran riesgo. Otro tema importante es que los dos personeros, tanto de Fuerza Popular como del grupo Juntos por el Perú, los personeros técnicos tengan acceso directo al software y cómo se va a ir escaneando y validando los votos para que todos recuperemos la confianza. Importante es que quien salga elegido en esta segunda vuelta tenga legitimidad. Si no hacemos estos mecanismos antes para confiar en los organismos electorales, supongamos que gana la señora Keiko, como algunos quieren. El señor Sánchez va a decir fraude. Supongamos que sea la inversa, gana el
1: También va a decir,
0: señor
1: pero
0: Sánchez, la señora Keiko va a decir fraude, irregularidades. Entonces, vamos rumbo a una conmoción social, a una a un confronta, a un a un una confrontación que no le hace bien al país. Tenemos que procurar, los que somos demócratas, darle gobernabilidad al país.
1: Claro.
0: Gobernabilidad. Si los que juramentan, que son los señores diputados y senadores, si ellos juramentan y dicen que son representantes de los electores, tienen que ayudarnos a darnos también gobernabilidad, y eso implica diálogo, bastante diálogo.
1: Sí.
0: Pero veo que lamentablemente la confrontación continúa, los ataques continúan, y es menester que el Jurado Nacional de Elecciones ponga las barbas en remojo y sienta las bases de garantizarnos a todos un proceso electoral claro y transparente. Los
1: claro.
0: hitos están dados. Que las Fuerzas Armadas se hagan cargo del transporte y custodia de todos y cada uno del material electoral para evitar suspicacias de que esto ocurra irregularidades como sí, pues en efecto, ha habido en la primera vuelta.
1: Claro, sí, justamente desde de lo que usted menciona, y imagino se darán estas correcciones que claramente usted las ha mencionado, que no vuelvan a ocurrir todas estas irregularidades, falencias que se han dado. Tendremos que nuevamente recurrir a un personal adecuado. Todo eso, me imagino, se tiene que dar en el camino, pero ya estamos ya con estos dos candidatos. ¿Cómo toma usted? Yo le preguntaba también, ¿no? ¿Qué deberían de priorizar? Porque ya estamos en la campaña, en la segunda vuelta, ¿no? Ya tenemos a estos candidatos que ya se ha elegido, como le menciono, la fecha de debate con temas, ¿no? Tenemos dos de técnicos y de presidenciales. Entonces, por ahí va también mi inquietud, ¿no? De conversar cuáles son los temas que a usted considera que deberían de priorizar estos candidatos.
0: Este domingo ya anunciaron un debate del equipo técnico.
1: Sí.
0: Vamos a conocer el equipo técnico del señor Sánchez y el equipo técnico de la señora Keiko Fujimori, ¿no es cierto?
1: Sí.
0: Vamos a ver actuar al ex fiscal Pérez, que se ha hecho cargo de la cartera de los proyectos de la cartera de justicia. Vamos a ver a Antauro Humala, que va a hablar de cómo nos va a dar él seguridad, que es uno de los principales temas de la agenda. Ya fue anunciada la agenda por el Jurado Nacional de Elecciones del debate del día domingo. Van a ver el tema de seguridad, el tema de infraestructura, el tema de todo lo que se entera de cómo mejorar la justicia en el país, ¿no es cierto? Eso van a ser los puntos del debate de este domingo, 24. Va a ser en el local del Jurado Nacional de Elecciones, este domingo 24, en las horas de la mañana, y esperemos de que ahí cada equipo técnico, no conocemos del todo el equipo técnico de la señora Keiko Fujimori. Queremos ver quiénes son sus técnicos y cuáles son sus propuestas. Vemos que el señor Sánchez está sumando personajes ya conocidos en el ámbito político, ex embajadores que renunciaron cuando el señor Pedro Castillo quiso dar el golpe de Estado. Vemos al ex ministro de Economía, Franz, ¿no es cierto?, que discrepa con el presidente del Banco Central de Reserva respecto al manejo económico monetario del país. Vemos al fiscal, el ex fiscal Pérez a cargo del sector justicia. Por el otro lado, todavía no vemos mucho.
1: ¿Cuál sería ahí, por ejemplo, su interpretación? ¿Por qué no vemos mucho? ¿Qué debería de priorizar esta candidata de Fuerza Popular?
0: Ella tiene que presentar realmente.
1: ¿Quiénes tienen
0: su equipo,
1: que?
0: ¿No?
1: Claro.
0: Lo único que ha presentado son sus dos vicepresidentes, informa de que están conversando con las diferentes fuerzas políticas, ¿no es cierto? Pero el equipo técnico, ¿con quién va a gobernar? Se necesita 7.428 funcionarios de primer nivel para que conduzcan el país a nivel nacional el 27 de julio. Entonces, ¿quiénes son esos técnicos? De ministros, viceministros, directores a nivel nacional, son 7.000 funcionarios a nivel nacional que tienen que entrar con el nuevo gobierno. ¿Cuáles son? ¿Dónde están? ¿Quiénes son? ¿Cuáles son sus antecedentes?
1: Eso,
0: ¿no es cierto?
1: Claro, claro.
0: Importante, ¿no? Una nueva burocracia que entra, pero necesitamos ver qué equipos son y si tienen garantía de una conducción, no solamente

0: Técnica.
1: Nos vamos a una confrontación después del 7 de junio. Nos vamos a una confrontación política importante. Los que somos demócratas tenemos que generar las condiciones de gobernabilidad. Evidentemente va a haber una confrontación, gane quien gane, va a haber una confrontación y el país está yéndose a eso, está fragmentado y eso es lo que tenemos que evitar, entender que en el sur, en Puno, en Cusco, en la serranía del sur, hay problemas por resolver. Bien haría la candidata Keiko Fujimori de acercarse a esos sectores radicales para explicarles de que es posible resolver sus problemas en democracia y no recurrir a los extremos. Un tema importante es que los peruanos entendamos de que las propuestas hasta ahora escuchadas, felizmente que las explican los miembros del partido del señor Sánchez, felizmente que las explican y no las esconden. Lo que ellos quieren hacer, ¿no? Quieren hacer cambios en la Constitución, ir a una asamblea constituyente, modificar los términos del sistema económico del país, que en mi opinión, yo soy economista y administrador de empresa, veo que la parte monetaria y económica por parte del Banco de la Reserva se está manejando en forma excelente, no
0: Sí, que
1: por
0: no
1: gusto
0: debería.
1: el sol peruano es la moneda más fuerte de toda Latinoamérica. Entonces, anunciar de que te va a sacar al presidente del Banco de Reserva, de que te va a modificar el capítulo económico, son cosas que tienen que estar bien aclaradas y bien estructuradas para ver hasta cuánto va a beneficiar o no al país ese tipo de cambio, ¿no? Tenemos de reservas económicas en el país 100 mil millones de dólares y echarle mano a esas reservas económicas del país. Para poder hacer gastos indebidos o no planificados, va a generar una crisis que ya conocemos que es la inflación. Entonces, hay que tener las barbas de remojo. Y por otro lado, la señora Keiko Fujimori de mí, tengo el temor de que pueda recurrir a un populismo y a un exceso de gastos con el afán de convencer a sus electores, ¿no es cierto?
0: Claro, y
1: Entonces,
0: una de las cosas que también ha ofrecido Keiko es justamente después voy a tener una entrevista, este ofrecimiento de 500 soles a los comedores, a cada comedor popular y ollita común, imagino que ahí se va a venir el vaso y en fin, 500 soles mensual, ¿no? Para esto, ¿a usted le parece responsable este ofrecimiento? O como lo decía usted, de repente, o sea, es populista, populismo lo que hace esta señora.
1: yo estoy leyendo eso, las ofertas ayer anunció en el Cono Norte de que iba a hacer de todas maneras la línea 3 de metro hasta Ancón, lo cual me parece bien y excelente. ¿Está financiado eso? ¿Con qué recursos lo va a dar? ¿Va a seguir adelante con la compra de los 3.500 millones de dólares en aviones
0: Los
1: de combate?
0: aviones.
1: ¿Va a seguir? ¿Cómo va? ¿Quién es el que le va a
0: Supongo que
1: manejar
0: sí.
1: la economía? ¿Cómo va a
0: Claro.
1: manejar la economía? ¿Va a hacer un paralelo al Congreso de la República? El Congreso de la República deja al nuevo gobierno un estado financiero desastroso. El Congreso de la República, que no tiene derecho, los congresistas, al gasto público, han generado una serie de leyes que implica gasto. Entonces están dejando un compromiso al nuevo gobierno. Con leyes que han dado el Congreso saliente, de exceso de gastos que no son lógicos ni raciocinios, y el país no va a entrar, no va a poder cubrir ese nivel de gastos, porque nadie gasta más de lo que entra. Y la cantidad abrumadora de leyes que han hecho en el Congreso, en este Congreso irresponsable que se va, esa cantidad de leyes que han hecho, gastos indebido, sin sustento, sin financiamiento, va a originar una crisis financiera para el nuevo gobierno. Esto implica, va a originar que el Banco de la Reserva tenga que emitir más billetes sin el respaldo y eso genera inflación. Entonces, si es que los nuevos gobernantes, sea la señora Keiko, el señor Sánchez, no tienen un buen soporte técnico, económico, financiero, el Ministerio de Economía y Finanzas, vamos rumbo a un desmanejo social porque el Congreso que sale en forma irregular.

0: responsable nos está dejando una bomba de tiempo por haber, mire, en los últimos meses han generado 9 universidades nacionales. ¿Con qué van
1: Sí,
0: a
1: claro.
0: financiar 9 universidades nacionales? Han aprobado leyes por aprobar.
1: Por aprobar,
0: Leyes
1: exacto.
0: de universidades en Chulucanas, universidades en Calma, universidades en la Amazonía, 9 universidades sin
1: Sin
0: presupuesto.
1: presupuesto,
0: El nuevo
1: sí.
0: gobierno tiene que asumir el gasto de eso. ¿Cómo lo van a asumir si no tienen recursos? Vamos a un déficit fiscal y eso genera inflación. Para que tus radioescuchas los entiendan, inflación significa que va a haber más demanda que productos. Entonces los precios comienzan a subir y comienzan a inflarse. Entonces, como no va a haber generación de producción, ¿no es cierto? Se va a generar inflación y los precios van a subir. El pan estaba hace un año en 6, 7 panes por un sol. Ahora
1: Ahora
0: estamos
1: es
0: en
1: cuatro.
0: 4 y me dicen que esta semana ya corrió los 3 panes por un sol. Les
1: Sí,
0: pongo
1: en
0: por
1: algunos
0: un ejemplo.
1: lugares.
0: Sí, claro.
1: Sí,
0: Ya
1: claro.
0: 3 panes por un sol, pero ya esos son productos de que se tienen que manejar también. Para todos es conocido que la guerra del Oriente ha originado el suba el precio del petróleo. Y el petróleo ahora está en 24, 25 soles. ¿No es cierto? Entonces, ese es un tema que está haciendo subir los precios. Los precios porque nosotros producimos pan con el trigo que importamos de Argentina. Y si sube el petróleo, sube el transporte de los barcos que traen el trigo de Argentina. Entonces el pan
1: Por
0: sube,
1: eso sube,
0: el
1: sí.
0: pollo va a subir, los huevos van a subir, si es que no controlamos eso con un fondo de reserva. En
1: Claro.
0: fin, lo que queremos conocer el día domingo, quiénes son los técnicos que nos van a ayudar a darle soporte. Ya conocemos a algunos del señor Sánchez, pero
1: Sí.
0: quiénes son los que están atrás de la señora Keiko, aparte de su vicepresidente. Importante el domingo escuchar esas propuestas y esos
1: Claro.
0: técnicos, pero en ambos bandos me preocupa la hemorragia de ofertas que hacen.
1: Sí.
0: Ofrecen y ofrecen, ofrecen y ofrecen y ofrecen. Y si a eso le sumas las irresponsables leyes aprobadas en el Congreso saliente, vamos a ver de que las condiciones económicas no se van. Y si a eso le sumamos un país fragmentado, porque está fragmentado, quieren un enfrentamiento entre la costa y la sierra, quieren un enfrentamiento ahora entre las provincias y la capital, ¿no es cierto? Entonces, eso quienes conocemos de política, tenemos, ese es un problema político, y las soluciones tienen que ser soluciones políticas y
1: Mejor,
0: conversadas,
1: claro,
0: no
1: viables,
0: basta
1: ¿no?
0: con dictar decretos supremos.
1: Claro. Y en este sentido, ya que está hablando también del Congreso, este Congreso que tenemos, y nuevamente con en su mayoría los mismos que han estado en el Congreso que ya termina, ¿cuáles serían los retos que tiene que enfrentar el nuevo presidente o presidenta con respecto a materia de gobernabilidad y que tenga fuerza y relación con el Congreso? El Congreso ahorita no hay una gran mayoría ni de Fuerza Popular ni de Juntos por el Perú. Entonces, ¿cómo cree que será este tema para que se pueda gobernar?
0: A ver, si leemos el Congreso por tendencias, primero que este
1: Ya.
0: Congreso también tiene que ser legitimizado.
1: Claro, bueno.
0: Hay varios reclamos que dicen los que han salido elegidos, diputados o senadores, no son tales, porque también han sido producto de irregularidades. Ese es un
1: Ya.
0: tema que los nuevos congresistas tienen que ser legitimizados. Si los señores de Renovación Popular dice que ha habido fraude y que ha habido irregularidades, ¿no es cierto? ¿Por qué van a juramentar? Si para ellos ha habido irregularidades, no deberían juramentar. Pero los intereses personales,
1: Van a
0: y eso es
1: llevarlos.
0: una. Los intereses personales priman. Y dicen, no, yo juramento, ha habido fraude, pero yo juramento, total, ha habido o no ha habido fraude. Ha habido o no ha habido irregularidades. Pero bueno, esa es harina de otro costal. Lo cierto es que si revisamos la Cámara de Diputados, en su mayoría es de izquierda. La izquierda tiene mayoría en la Cámara de Diputados.
1: Sí.
0: Si vemos la Cámara de Senadores, la derecha tiene casi igual número que la izquierda. Un papel
1: Un poquito,
0: importantísimo
1: ¿no?
0: va a ser la bancada del señor Nieto. El señor Nieto va a ser el fiel de la balanza.

0: Si esa bancada se suma a las decisiones de izquierda, tiene mayoría. Si esa bancada se suma a las decisiones de la derecha, tiene mayoría. Entonces, el fiel de la balanza va a ser la bancada del señor Nieto. Que
1: Nieto,
0: entiendo que...
1: Chao, López Chao también, ¿no? Ahora
0: sí,
1: Nación.
0: Sí, pero la mayoría la tiene el señor
1: Nieto.
0: Nieto, el Perú moderno. Es quien tiene la mayoría de votos. Entonces, vamos a ver cómo se manejan. Y evidentemente, yo veo ahí, yo he sido ya 3 veces parlamentario, 2 veces
1: sí, claro,
0: diputado,
1: claro.
0: 1 vez congresista.
1: Claro.
0: Yo veo ahí que hay algunos señores que tienen capacidad de diálogo. Y es importante. El mismo señor
1: diálogo,
0: López Chao ha sido rector de la Universidad Nacional de Ingeniería, no por gusto, es una persona ilustrada, con capacidad de algo, con ideas de izquierda, pero dialogante. Yo he conversado con los comunistas Jorge del Prado, Breña Pantoja, y nos poníamos de acuerdo y sacábamos leyes en conjunto, ¿no es cierto? En el primer gobierno de Alan García, en el segundo gobierno de Fujimori, hemos sacado leyes en conjunto con la derecha, con la izquierda. Importante es el diálogo, y veo que sí hay algunas personas con madurez. En este nuevo Congreso van a entrar personas, algunas personas, y en su mayoría, personas ya con madurez política y no son improvisados en política, como el Congreso que está saliendo. Obviamente también hay algunos que son parte de la representación nacional, porque también en el Perú habemos personas que no todos hemos alcanzado a ser profesionales y también tienen derecho a estar representados, ¿no?
1: Claro,
0: un
1: claro.
0: Punto, un punto importante.
1: Sí, ya para finalizar.
0: Sí, para finalizar es 14 millones de peruanos.
1: Ya.
0: De los que han votado el 12 de abril, 14 millones de peruanos no han votado por ninguna de las bancadas del Congreso.
1: Sí.
0: 14 millones de peruanos votaron por los que no pasaron la valla electoral. 14 millones de peruanos no van a estar representados en el Congreso. ¿Qué significa eso? Que hay que modificar las leyes electorales para evitar que haya un hemorragia de candidatos a la presidencia, un hemorragia de partidos políticos, que al final, con un proceso electoral como el que hemos tenido, más de la mitad, 70% de peruanos, no están representados en el Congreso de la República.
1: Bien, estimado, muchísimas gracias. Le agradezco, hemos llegado ya al final, muy bien orientados con este tema que hemos conversado hoy día, con su capacidad de análisis. Le agradecemos mucho, estimado.
0: Solamente un mensaje final: no vale el voto en blanco.
1: Ah, sí.
0: Eso que dicen, voto en blanco y dos terceras partes y se anulan las elecciones, eso pasa solamente en la primera vuelta. En la segunda vuelta, basta que un candidato saque un voto más que otro. Y son válidos, los votos en blanco son votos en blanco. Eso no se aplica, las dos terceras partes de votos en blanco se aplica para la segunda vuelta, para la primera vuelta.
1: Para
0: la segunda vuelta solamente valen los votos que se votan y sale elegido el presidente. Así que todos a votar, no al voto en blanco, no al voto viciado, y elijamos para quien queramos elegir.
1: Bien, muchísimas gracias.
0: Gracias.
1: Buen día.
0: Buen día.
1: Vámonos a la pausa comercial y regresamos.
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0: Bien, regresamos con nuestro programa. Déjame contarte y déjenme contarles que hoy día miércoles estamos con nuestras invitadas. Vamos a entrar a nuestro segmento Cambiando Vidas con la AA. Y justo tenemos aquí a nuestras invitadas. Ellas pertenecen al grupo de familias de Al Anon y Al Think. Es así. Y estamos con la señora Nancy y la señora Betty, con quien vamos a conversar. Son miembros. Nancy es miembro de Enlace de Difusión Pública de la AA. Y además, Betty es una integrante también, ¿no? De Al Anon. Bueno, vamos a saludarlo. De repente me he equivocado con AA, era de Al Anon, ¿no? Uh-huh. Ya, ahora no lo menciono. Bienvenidas, Nancy, Betty, qué gusto tenerlas aquí nuevamente. Acordarme que hace tiempo estuvimos también con Betty aquí en el programa, ¿no? Qué gusto.
1: Sí, buenos días, agradecerle primeramente, señora María Girón, esta oportunidad de dar a conocer, pues, que Al Anon puede ayudar a muchas familias, ¿no? Sí. Mi nombre es Betty y, bueno, yo participo en los grupos de familia.
0: Qué bueno. Señora Nancy, a ver, y ahí me corrige. Buenos días, gusto de tenerla aquí.
2: Sí, muy buenos días. Sí, agradecer ante todo por la invitación y esta oportunidad, pues, que nos da para poder llevar este mensaje de lo que es la familia Al Anon y Al Think, ¿no?
0: Al Think. Usted es miembro de Enlace de Difusión de Pública, pero de Al Anon, ¿no? Exactamente, sí, porque sí, son, digamos, diferentes los grupos, ¿no?
2: Claro, lo que pasa es que AAA, que usted mencionó, es Alcohólicos Anónimos. Nosotros somos Al Anon.
0: Al Anon, ¿no? Uh-huh. Ya, y cuéntenos un poquito, vamos a conversar. Ya las damos la bienvenida, es un gusto tenerlas acá. A partir del día también vamos a tener diferentes temas para conversar con ustedes, pero hoy día sí nos gustaría conversar sobre el alcoholismo, que es lo que afecta a muchas familias, y cómo este tema pues se desarrolla en Al Anon y Al Think.
1: Bueno, el alcoholismo es una enfermedad ya reconocida por las organizaciones mundiales de salud. Uh-huh. Muchas personas ya lo saben. Pero hay un poco de desconocimiento en la sociedad, ¿no? Yeah. Porque se cree que es un vicio, se cree que es un flagelo, ¿no? Mm. Pero no se reconoce que en la actualidad, pues, muchas personas lo han normalizado, el alcoholismo, ¿no? El alcoholismo es el consumo, pues, en exceso, tan deprimente de una persona que excesivamente, pues, la deteriora.
0: Sí, ¿no? Se transforma. Estamos entendiendo que es una enfermedad esto, ¿no?
1: Sí, es una enfermedad que no solamente afecta a la persona que bebe, sí, también afecta a su familia, ¿no? La familia, al querer ayudarle a que deje de beber, pues se comporta de una manera que irracional. Uh-huh. ¿Por qué? Porque no puede.
0: Claro,
1: utiliza muchos sistemas para que deje de beber, pero no lo logra. Entonces, esa insistencia, esa persistencia, ese descontrol hace que la familia pierda su mentalidad, su forma de pensar.
0: La integridad también, sí, ¿no? Imagino, ¿no?
1: Entonces, se realiza, pues ahí se llega a una situación muy deprimente, ¿no? Muy deteriorada, claro, de la familia, claro, más que todo, ¿no? Claro. Toda la familia, especialmente aquella persona que tiene el contacto directo. Sí.
0: Ah, ya. Puede ser la pareja, los hijos y todo. Señora Nancy, cuéntenos entonces ¿cuál es el acompañamiento que hace Al Anon y Al Think? Hay diferencias ahí, me imagino.
2: Bueno, sí, claro. Al Anon nosotros trabajamos con herramientas como son folleterías, libros, ¿no? Que, bueno, en Estados Unidos lo publican, ¿no? Eso ya está en todos los países realmente, ¿no? Al Anon es a nivel mundial. Y también en el grupo de familia Al Anon trabajamos también con un servicio que se llama, nosotros somos un servicio como una RG, que es un representante de un grupo, es como un dirigente, algo así, pero no es un dirigente, tiene otro nombre. Y bueno, también una tesorera, porque nosotros somos autosuficientes, ¿no? También hay una secretaria, pero todos estos servicios son rotativos, ¿no?
0: Entonces, tiene un coordinador, me imagino.
2: Por supuesto, un coordinador, pero todos rotan, o sea, no es nadie que se queda ahí perenne, no, todo es rotativo. Uh-huh. Y bueno, como le explicó hace un momento mi amiga, nosotros somos familiares, ¿no? Nosotros nosotros no somos profesionales, así es que nos ayudamos con nuestros propios compartir todos nosotros, ¿no?
0: Ya, es justamente quería saber, entonces, nuevamente aquí en la familia, en Al-Anon, se comparten las experiencias y entre todos se ayudan, cómo respondieron, cómo, de eso se trata el acompañamiento que ustedes mismos se dan en este grupo de Al-Anon.
1: Claro, Al-Anon nos brinda pues herramientas, instrumentos que permiten que cada uno de nosotros con nuestras vivencias podamos enfrentar cada situación. Entonces, cuando llegamos a los grupos, a nuestras reuniones cerradas, ahí se comparte, se comparte cómo lo he enfrentado, cómo lo voy viviendo y cómo va dando un resultado diferente al que yo tenía antes, cuando yo desconocía esta enfermedad, ¿no? Porque yo me molestaba, me amargaba,
0: sí,
1: ¿no?
0: Pues, sí.
1: Era un constante discusión,
0: seguro,
1: ¿no? Entonces, al tener unos instrumentos que me hacen dar cuenta de mi actitud, de mi comportamiento, hace que esta relación mejore, apacigue, ¿no?
0: Claro, porque ya conoce que hay otras personas que pasan lo mismo y de repente por ahí les dieron algunas ayudas, herramientas, como dicen ustedes, para poder enfrentar todo ello. Entonces, este es en Al-Anon, que son todas las familias. ¿Y Al-Atin, qué cosa?
2: Bueno, en Al-Atin hay niños de 12 años hasta 18 años. También es una reunión cerrada, pero son guiados por dos personas que se llaman madrinas, que vienen del grupo de Al-Anon.
0: ¿También este grupo de Al-Atin son entonces consumidores de alcohol?
2: No, son hijos. Hijos pequeños, por eso le digo la edad, de 12 a 18 años.
0: Ah, ya, son los hijos.
2: Ajá, entonces. Y también, bueno, trabaja con folletos, con literatura, pero son otras literaturas adaptadas para ellos, ¿no? Porque son adolescentes, niños, ¿no? Entonces, ese es el trabajo, pero casi el procedimiento es lo mismo que Al-Anon. Siempre ellos trabajan al costado de un grupo de familia Al-Anon. O sea, Al-Anon está en este grupo y al costado hay otro salón donde están los niños de Al-Atin.
0: Bien, y con respecto a quienes los asisten, son ustedes mismos entonces, aparte de su grupo de coordinación que tienen, entre ustedes, aparte de las herramientas también tienen, debido a las experiencias que tienen, es que se pueden acompañar, se pueden asistir.
1: Claro, de acuerdo al tiempo que vamos teniendo, nos vamos organizando.
0: Ya.
1: Es una organización simple, no es tan de mando. Es una organización donde existe un coordinador, como dice, hay una tesorera, hay una persona encargada de relación entre grupos, porque como dice, en nuestro país hay muchos grupos. Entonces, para que nos relacionemos y nos estemos conectados, tenemos servicios.

0: que nosotros somos dirigentes. Esos
1: Mm.
0: dirigentes se reúnen para encontrar una comunicación y poder enfrentar pues situaciones diferentes como las que ha habido, ¿no?
1: Claro,
0: Hace no
1: sí.
0: mucho en la pandemia, por decir,
1: Ah,
0: ¿no? ¿Cómo
1: mire,
0: hacemos,
1: también
0: ¿no?
1: se
0: Porque
1: fue.
0: nuestras reuniones ahí se cambiaron a reuniones virtuales. Entonces, en este momento hay reuniones tanto presenciales como
1: Como
0: virtuales, ¿no?
1: virtuales,
0: Que
1: ya.
0: facilita a muchos de la provincia también, ¿no?
1: Ah, qué
0: Entonces,
1: bueno.
0: sí, eso es muy interesante, pues, ¿no?
1: Claro. Entonces, bueno, ya se nos va el tiempo, señora Nancy, que estábamos preocupados por el tiempo. En este tema estamos recién entrando a conocer este nuevo grupo, ¿no? Dos, Alanón y Alatín. ¿Cuál sería su mensaje que le podrían dar a las familias que nos están escuchando sobre este tema del alcoholismo? ¿Cómo se debe enfrentar? ¿Es posible? ¿Sí se puede llevar aquí en compañía y a través de este grupo de Alanón?
0: Bueno, sí. Algo muy pequeño, ¿no? A mí me ayudó mucho porque, bueno, yo antes sufría sola, yo pensaba que yo era la única que tenía este problema, ¿no? De tener familiares con esa enfermedad.
1: Sí.
0: Pero bueno, llegando a la Alanón, yo me sentí muy identificada con todas ellas y porque, bueno, tenían situaciones similares a las mías. Entonces me
1: Claro,
0: sentía
1: claro.
0: comprendida, ¿no? Fortalecida, porque nos fortalecemos con nuestras mismas experiencias, ¿no? Compartidas, vividas. Entonces yo les animo a que participen porque realmente sí funciona el programa, ¿no?
1: Qué bueno.
0: Y un cambio de actitud puede decir muchas cosas. Primero tenemos que ser nosotros, ¿qué le digo? Ejemplo, ¿no? Para nuestra familia, para que ellos vean eso entre nosotras y puedan también cambiar, ¿no? O sea, yo. Sí, sí se
1: Sí se
0: puede
1: puede, sí
0: realmente.
1: se
0: Es
1: puede.
0: un sacrificio de uno mismo, ¿no? Porque
1: Claro.
0: es mi lucha constante conmigo misma, nada más el cambio de actitud que yo tenga que tener más adelante, ¿no? Para un buen resultado que yo quiero, pues, y ya
1: Muy
0: no vivir
1: bien.
0: esa vida que vivía muy mala, ¿no?
1: Sí,
0: Entonces ya
1: pues, sí.
0: Alanón me cambió prácticamente, me está cambiando la vida, porque día a
1: Correcto.
0: día lucho con mis propias emociones, ¿no?
1: Ya. Sus palabras finales, estimada, invitando así a la población de repente algún número, algo para que se puedan comunicar las familias.
0: Sí, bueno, decirles que Alanón
1: Sí.
0: tienen que llamar a un
1: A
0: número.
1: ver si puede acercarse ahí, ya.
0: El número es 955-291-616,
1: Ya.
0: ¿no? Es un número que solamente es para escribir. No
1: Ya.
0: hay
1: Ah,
0: ni
1: ya, WhatsApp,
0: videollamada,
1: un
0: sino
1: número de
0: es un
1: WhatsApp,
0: WhatsApp. Es un
1: ya.
0: número de WhatsApp donde le dan la información de dónde funcionan todos los grupos a nivel de todo el Perú,
1: Ya.
0: ¿no? Entonces, bueno, decirles que sí, ¿no? Que sí se puede vivir mejor, solamente depende de uno, ¿no? En la convivencia con un alcohólico, uno pierde, como quien dice, los estribos, la razón, ¿no? Pierde el control de uno mismo y con el programa podemos recuperar nuestro propio yo, recuperar nuestra vida y poder convivir mejor, no
1: Claro.
0: solamente con la persona que tiene el problema de la bebida, nos damos cuenta que también podemos tener mejor relación con aquellos que no
1: Sí.
0: tienen ese problema.
1: Ah, ya. Qué bueno, qué gusto me da. De verdad que es una importante entrevista que hemos tenido. Les agradezco por estar con nosotros y bueno, también porque podamos estar en la próxima reunión. Hemos coordinado para la siguiente y seguir hablando, invitando a la población para que pueda atender y pueda conocer, ¿no? Al Anón, pueda conocer a Alcohólicos Anónimos también. Ahí los números de teléfono para... No se puede seguir viviendo con este tema de alcoholismo. Sí hay una propuesta, hay una ayuda para aquellas personas que están pasando por esta gran dificultad, ¿no? Tener un enfermo o vivir con esta enfermedad de alcoholismo no lleva a nada, no conduce a nada. Ya entendí también que hay dos caminos, o la recuperación o la muerte también, según nos
0: Claro.
1: han explicado en los amigos de Alcohólicos Anónimos. Muchísimas gracias, estimadas, por estar con nosotros. Nos volvemos a encontrar el próximo miércoles.
0: Gracias. Muchas
1: Muchas
0: gracias.
1: gracias
0: Muchas
1: a usted.
0: gracias. Gracias.
1: Gracias.
0: Muchas
1: Muchas
0: gracias.
1: gracias. Bien, hemos conversado aquí en nuestro segmento Cambiando Vidas con nuestras invitadas, Nancy y Betty de Alanón y Alatín. Nosotros nos vamos, nos despedimos, deseando que tengan un bonito día. Terminó nuestro programa y los dejamos con Más que Deporte y nuestro compañero Renzo de la Cruz. Que tengan buen día. Chau, chau.

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Hola, ¿qué tal? Muy buenos días a todos nuestros seguidores que nos acompañan a través de Estéreo Villa en sus distintas multiplataformas y obviamente también por la FM. Iniciamos un poco más tarde de lo habitual, universitario. A las 5 de la tarde se jugará su pase a los octavos de final. Y sí, es fecha 5 y se va a jugar este duelo trascendental que va a definir si la U continúa o no en Copa Libertadores. Una victoria lo pondría obviamente de cara a lo que podría ser una nueva clasificación. El empate le convendría si es que en la próxima fecha pueden lograr ganarle a Deportes Tolima. El empate aún te deja con esa posibilidad de definirlo todo de local. Porque en caso la U y el Nacional empaten en Montevideo, ambos tendrán 5 unidades. Por lo cual, si la U con una victoria ante Tolima lograra sumar 8 unidades y Nacional también tendría esa misma posibilidad, ganándole a Coquimbo de local. Ambos quedarían con 8 puntos y por los resultados entre ambos conjuntos beneficiaría mucho a la U. La derrota condena totalmente a Universitario porque difícilmente Nacional también

pierda con Coquimbo de local. La victoria ayer de Coquimbo 3-0 le favoreció en gran medida a la U. Eso era lo que tenía que pasar para que el cuadro crema aún pueda tener aspiraciones, ya que un empate en puntos con Coquimbo sería perjudicial. No va a suceder ya porque la U tiene 4 unidades. Y no creo, la verdad, lo veo complicado. Ahí vemos en la tabla y vamos a repasarlo también para quienes nos escuchan. Coquimbo tiene 10 puntos. Prácticamente ya está en la próxima ronda, como primero o como segundo, pero lo lógico sería que clasifique como primero. Segundo se encuentra Tolima. Tolima tiene 7 unidades con 5 partidos y abajo se encuentra Universitario como tercero, que por el momento estaría clasificando a la Sudamericana, y Nacional colero de grupo con 4 unidades. El grupo era el más parejo al inicio de la Copa y en caso de una victoria o empate de Universitario se perfilaría como un equipo con grandes aspiraciones. Y es que es la única forma de salvar esta mitad de temporada para la U. La única posibilidad de Universitario de poder contentar a la hinchada es clasificando nuevamente a octavos de final. El Apertura lo botaron a la basura. Una derrota de Universitario o una no clasificación ya no sería responsabilidad de Héctor Cooper, ni tampoco la de el Coco Araujo, de Rabanal obviamente, y de quienes lo trajeron para este 2025-2026 muy por debajo de los estándares de Universitario en los últimos 3 años. Y el compadre va a salir campeón de la Apertura, es lo más probable. Y eso sumándole a que la U pueda quedarse descalificado de un torneo internacional, obviamente van a generar muchísimas más dudas en este cuadro crema. Héctor Cooper va con una alineación de 5. No creo que cambie a un 4-4-2 u otra alineación en su primer partido. Se va a esperar. Probablemente lo va a hacer dentro del transcurso de los meses. Pero por ahora tendría que mantener la base inicial. En el arco, Vargas, Romero. Creo que no hay mucha diferencia entre ambos, pero mantener a Vargas, porque viene siendo el titular, ya le quitó el puesto a Romero, sería lo idóneo. La línea de 5, Riveros tendría que salir definitivamente, no le está causando nada positivo a la crema. Y en la delantera, Sekou Asama lo llevaron ahora a Uruguay, porque el Tunche Rivera tuvo una pequeña sanción indisciplinaria, entonces lo están llevando a Gasama. ¿Será la última oportunidad de Pingasama? ¿Quién sabe? La U tendrá la posibilidad de soñar si es que suma por lo menos una unidad. Sporting Cristal, que es el otro equipo peruano que jugará a las 9 en Colombia, estará enfrentando al Junior de Barranquilla. Un Junior de Barranquilla que sabe lo que es ganarle a Sporting Cristal. Y Sporting Cristal, ni siquiera clasificando octavos, creo que puede salvar lo que viene siendo en el campeonato local. Porque una cosa es perder el campeonato Apertura por una diferencia de 5 o 6 puntos, quizás quedarte rezagado a mitad de tabla, pero lo de Cristal está siendo vergonzoso. Está en puestos donde peligra su permanencia en la Liga 1. En la Libertadores, en sus 2 partidos de local iniciales, ganó contra Junior y contra Cerro. Contra Palmeiras ya no le alcanzó, es un equipo de otro lote. Y en la tabla vemos que Palmeiras es el líder, 8 unidades. Con 7 puntos se encuentra el equipo de Cerro Porteño. Cristal tiene 6 y Junior ya tiene un solo punto. Junior, que me atrevería a decir que le va a ganar a Sporting Cristal, va a mostrar algo de vergüenza deportiva. Y es un equipo complicado, Junior de Barranquilla. Cristal le ganó de local, es cierto, pero lo hizo porque el cuadro colombiano perdió a un futbolista tempranamente. Va a ser un lindo duelo, definitivamente. Cristal, con sacar alguna unidad en estos 2 cotejos de visitante, ya aseguraría prácticamente lo que es la Copa Sudamericana, unos playoffs. Sin embargo, para maquillar
aunque sea un ojo muerto.

esperado de los que tiene Sporting Cristal en este inicio de año es meterse a octavos de final y una victoria lo encaminaría muchísimo. Vayamos ahora al torneo internacional, pero no de la Champions, sino de la Premier League. El Arsenal, 22 años después, es campeón de la Premier League y no tuvo la posibilidad de celebrarlo en su estadio, sino en los camerinos, en las instalaciones del equipo Gunner. Una Premier League gris, una Premier League que probablemente no sea recordada por los grandes futbolistas que tenía el Arsenal en antaño. Cuando nos acordemos de Arsenal 2025-2026, campeón de la Premier, se nos vendrá a la mente probablemente Mikel Arteta. Mikel Arteta será quien nos llegue a la mente cuando recordemos este campeonato del Arsenal. Porque futbolistas extraordinarios, fuera de lo habitual, no nos ha mostrado este equipo. Tiene un equipo muy bien engranado, muy bien consolidado. Iba a ser su cuarto subcampeonato, pero el Manchester City le ha dado esta posibilidad. No ha habido tampoco un rival tan fuerte como en las temporadas anteriores que sí le pueda ser un reto mayúsculo a este equipo del Arsenal, que puede firmar su mejor temporada en la historia. Ya ganó la Premier League y está a solo 90 minutos de ganar su primera orejona. Al frente tendrá al equipo de Luis Enrique, el Paris Saint-Germain, el todopoderoso PSG. El Arsenal ya ha ganado la Premier League. Solamente quedaba una fecha. Esperábamos que sea una última jornada apasionante donde el minuto a minuto nos muestre quién será el campeón, pero empató el Manchester City. Pep Guardiola se rumorea que no va a continuar en el equipo ciudadano. Entraría Maresca, otro pelado, en el Manchester City para dirigir al equipo. El Arsenal celebra la Premier League, se acabaron las burlas para el Arsenal, se acabaron las mofas para Mikel Arteta. Arsenal se acabó esa espera. El Arsenal por fin ya no es cebollita subcampeón, el Arsenal es el nuevo monarca de Inglaterra y lo tiene que celebrar con ganas, porque 22 años después es una espera muy larga para el equipo más grande de Europa que no tiene una Champions League, y esto lo puede cambiar el próximo 30 de mayo cuando se enfrente al PSG de los petrodólares. De esta manera terminamos Más que Deporte, lo dejamos con la programación de Stereo Vía. Cuídense todos, chau chau.

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0: Ya está hecha la cosa. Ya está hecha la cosa. Y sigue. La rebalosa, mi compadre. ¡Vamos ahí!
1: Tío,

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6: ¿Qué tal, amigos y amigas? Muchas gracias, como siempre, por acompañarnos. Gracias por permitirnos a esta hora compartir con ustedes información, análisis y opinión sobre los temas que esperamos sean de su interés. Como usted bien sabe, esto es posible gracias al trabajo intenso, comprometido, muy profesional de mis colegas aquí en IDELA Radio, que producen, editan e impulsan una plataforma de difusión que tiene dos soportes. Una es la red nacional de IDELA Radio, radioemisoras y canales de televisión que están distribuidos a lo largo y ancho de todo el país. Radioemisoras, canales de televisión que muy generosamente, en medio de su programación, que es autónoma, que es en muchos casos ya muy antigua, muy arraigada en la gente, tienen la amabilidad de habilitarnos un espacio para poder transmitir este modesto programa. Lo hacen en vivo, muchas de ellas, otras lo hacen de manera diferida, pero en la suma, para nosotros ha significado en el último tiempo la posibilidad vigente de llegar a sectores importantes de la población y estamos muy complacidos. Pero también estamos tremendamente comprometidos en, ojalá, haciendo nuestro mejor esfuerzo diario, estar a la altura de lo que esperan. Gracias por eso. Gracias también a quienes, y aquí viene el otro espacio en el cual este modesto programa se difunde, está nuestra plataforma en Internet. Usted nos puede encontrar en las principales redes sociales. De pronto utiliza Facebook, YouTube, Twitter, Instagram, iVoox, Spotify. Y la idea es que junto con vernos, junto con escucharnos, pueda seguir todos los días, casi de manera militante, poniéndonos su punto de vista para incorporarlo aquí, en este programa. Gracias, por supuesto, por hacerlo, y gracias por siempre tener la preocupación y esa sabiduría de proyectar escenarios posibles y ver cómo ahí se puede encajar para revertir tanto mal en materia democrática que se ha producido en el último tiempo. Gracias también a quienes nos siguen en las regiones, por cierto, a quienes lo hacen fuera del país y a quienes, a través de otros medios que no hacen parte de la red nacional de IDELA Radio, habitualmente atentos al programa, toman algunas notas para ampliar su cobertura. Soy Glatzer Tuesta y, como todos los días, voy a tener el honor inmenso de estar con ustedes en la jornada de hoy.
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6: Hay varios temas que vamos a comentar. Vamos a entrar, por supuesto, a la encuesta en un ratito que ha publicado Perú 21 hoy día. Y la encuesta es de Ipsos Perú. Hay algunos datos interesantes para el comentario. No sé si para lo que va, creo yo, en los próximos días, ser un movimiento un poquito más intenso en torno a la movilización de quienes todavía tienen, por cierto, muchas dudas en torno hacia dónde inclinar su voto en esta segunda vuelta. Pero vamos a comenzar con otros temas que son sumamente importantes y, como yo les he dicho en varias oportunidades, a veces por ser muy importantes para la gente, pues no aparecen en los medios de comunicación en una privilegiada ubicación justamente para que se discutan y se puedan al detalle conocer. Rosa María Palacios, colega periodista, que tiene un espacio muy importante en redes sociales, en La República en particular, entrevistó a Jordi Bertomeu. Jordi Bertomeu es el comisario pontífico de la Santa Sede, del Vaticano. Es decir, una persona no solo relevante por su ubicación en el organigrama del Vaticano, sino por su proximidad, por su cercanía, tanto al Papa Francisco, que ya no estuvo muy cerca del Papa Francisco, que ya no está entre nosotros, y también es muy cercano al Papa León XIV, el Papa peruano. Y ha sido la

0: conexión o la línea de continuidad entre lo que emprendió con firmeza, con convicción, pero con sentido de responsabilidad y apego al Evangelio, el Papa Francisco en torno al sodalicio. Después de haber identificado, verificado, conversado y haberse generado la convicción de los abusos, maltratos, vejámenes y sistemáticas violaciones a quienes se entregaron a la vida cristiana en la idea de que ahí estaban protegidos y terminaron siendo víctimas sistemáticas, permanentes, por tiempos largos, del abuso de quienes hacían parte del sodalicio de vida cristiana. Con convicción escuchó a las víctimas, hizo el caso suyo y no paró sino hasta tomar la decisión que correspondía, que es desaparecer este antro en el que se violentaba permanentemente a sobre todo jóvenes que con ilusión y compromiso se entregaban a los brazos supuestamente de una sana iglesia, y fue todo lo contrario, ¿no? Pues bueno, Jordi Bertomeu ha revelado que en los últimos 10 días en Lima, los 10 últimos días en Lima, o sea, no estamos hablando de los últimos 10 o 20 años, de los 10 últimos días de Lima, se han registrado 142 nuevas víctimas del movimiento de vida cristiana, del sodalicio de vida cristiana, acusados de abusos sexuales contra menores, adolescentes, jóvenes. Esto lo hizo, como digo, en Sin Guión, que es el programa que conduce Rosa María Palacios en el diario La República o en la plataforma de La República, y dijo que todas estas personas se están animando a denunciar ya en la certeza de que no las van a dejar de lado y que junto con escucharlas se van a encaminar estas denuncias a sanciones y decisiones que ojalá se den en el corto plazo y que además signifiquen, como corresponde, reparaciones de la índole que sea necesaria para ojalá revertir en lo posible todo lo que ha sido esta maquinaria de terror que ahí tuvo logo clerical. Realmente es abominable, es una vergüenza, es un hecho totalmente terrible y doloroso que esto haya pasado en complicidad con muchos que pasaron por la jefatura o la cabeza de la iglesia en el Perú en los últimos años y que no le prestaron atención a un asunto de esta naturaleza. ¿Qué más ha dicho en un comunicado que Monseñor Cielo, que en un comunicado difundido por la Conferencia Episcopal Peruana en abril de este año se estableció lo que él ha venido también a hacerle seguimiento, que las víctimas serán, como corresponde, reparadas mediante indemnizaciones y compensaciones, y los dos tienen caracteres distintos aunque complementarios. Uno tiene que ver con el aspecto económico y el otro claramente con el aspecto simbólico. Y ojalá, después de que cada vez más se conocen casos de violencia de esta índole, pueda encaminarse también procedimientos ya no solo en la vida eclesial, sino también y sobre todo en la vía judicial, porque ahí es donde tienen que terminar sometidos quienes cometieron brutales actos repudiables desde todo punto de vista. En torno a los campesinos de Catacaos, que le han solicitado directamente una reparación económica y una compensación, esto se lo han hecho ya formalmente al arzobispo Lima, y que además ustedes saben, es cardenal y primado de la Iglesia Católica en el Perú, también han pedido que junto con estas reparaciones se pueda hacer, ha dicho, y miren ustedes qué importante es el desagravio, qué importante es lo simbólico en luchas que han tardado no solo años, sino que han significado una brutal criminalización de quienes legítimamente reclamaban lo que les habían robado y que fueron perseguidos de una manera miserable por los operadores de este movimiento que ya Vaticano identificó como altamente violento, perverso y gravemente ilegal, por cierto, ¿no? Pero le han pedido que junto con las indemnizaciones y las compensaciones se pueda hacer un funeral exequial donde se ponga en relieve el papel que cumplieron los comuneros que en estos últimos 15 años murieron en medio de esta lucha. Realmente es muy importante darle tiempo a esto, porque estamos hablando de víctimas, estamos hablando de víctimas, y sobre todo por en estos tiempos, que estamos ya de cara a una segunda vuelta en nuestro país, los golpes de pecho y los arrepentimientos y las invocaciones de Dios y las visitas a los enemigos del pasado y las reflexiones a favor de hacer un mundo y un país en paz, tienen que ir de la mano con pronunciamientos muy concretos frente a este tipo de abusos. A mí me encantaría saber qué piensan, por ejemplo, los candidatos sobre esto. Debieran hablar, ¿no? Que la señora Keiko Fujimori salga y condene estas miserias. Que salga y condene a esos curas abusadores que para favorecer candidaturas como la de Keiko salían en la televisión respondones y gritones, y que después de haber sido señalados, no extraoficialmente, formalmente, ante el Vaticano, ahí donde se han tomado las decisiones frente al sodalicio, de abuso sexual permanente y de ser maquinarias que lamentablemente han sido configuradas de tal manera que encajan en un sector de la Iglesia que los ha protegido en el último tiempo. Ahí sí invoco a Dios, sabe Dios por qué, habrá que ver. Pero debería ser este centro también de intercambio entre los candidatos, porque aquí es donde se aprecia la verdadera vocación y a qué Iglesia se pegan los que seguramente en esta segunda vuelta, y ambos han dicho que son cristianos y que son católicos, pues deberían decirnos de qué lado están en torno a las víctimas. Y el principio cristiano, pero el principio democrático también, es siempre estar del lado de las víctimas. Siempre estar del lado de las víctimas, ¿no? Tenemos un extracto de la conversación que sostuvo Jordi Bertomeu, ¿no?, con Rosa María Palacios en torno a lo que yo acabo de mencionar.
1: El 22, ¿por qué? Pues porque a partir de entonces se abre una etapa muy complicada, que será convencer a nuestros amigos del difunto sodalicio, que aún quedan, ¿no?, por favor, pues saquen la platita, porque aquí hay mucha gente a la que reparar, y son sus víctimas. Esto será también nuestro trabajo, intentar convencerles.
2: Bueno, el sodalicio dice que él ellos no tienen ningún bien, que los bienes son de asociaciones civiles sin fines de lucro que no pertenecen a la Iglesia Católica.
1: Bueno, pues lo hablaremos. Aún no lo hemos hablado, pero lo hablaremos, sí.
2: ¿Pero no es crear una falsa expectativa?
1: No del todo, porque las víctimas, insisto, a todos se les está diciendo, todos los que vienen estos días, se les explica qué sentido tiene esta reparación. Primero, porque es querida por los dos papas. Segundo, porque la merecen, porque es suya esta reparación. No piden caridad, no están haciendo caridad, es suyo. Porque, como decía nuestro amigo común, San Tomás de Aquino, la justicia, ¿no?, es dar a cada uno lo suyo. Lo que se le debe, se le da. Así entonces es. Hay que dárselo, y porque lo merecen, porque aquello es suyo. Y tendremos que convencer a aquellos que deben que paguen.
0: Bueno, esto es muy importante, ¿no? Cada uno hay que darle lo que se le debe, ¿no? Santo Tomás de Aquino, como dice Bertomeu. Y efectivamente hay que buscar una manera de quienes fueron los que perpetraron, generaron los actos delictivos y anticristianos, sean de una u otra manera los que tengan que pagar. Y la expectativa que se genere, tenemos, creo yo, como sociedad, ver la manera de cumplirlo también, porque es un problema de la sociedad y de la exigencia que la sociedad tiene que hacer para que se encamine de manera distinta. No se puede simplemente, en el marco además de una tramposería, porque eso de poner a una y otra asociación y toda la plata por ahí era parte del plan, tengo yo la impresión, para que justamente si pasara, cosa que pensaron nunca iba a suceder, como esto que estamos viendo, no tuvieran dónde seguir la pista y no pagar, o sea, un acto de miseria adicional todavía. Y bueno, Rafael López Aliaga, que también, por supuesto, no ha condenado nunca los actos que se han producido en el sodalicio, y es más, algunas de las empresas a las que él ha estado vinculado, o está vinculado, no lo sé,

pues también tenían tratativas con el Suárez, o por lo menos convivían prácticamente en algunos espacios, está en medio de una investigación preliminar por el endeudamiento o el sobreendeudamiento de la Municipalidad Metropolitana de Lima. Ya es una investigación formal en el Ministerio Público. López Aliaga es señalado como presunto responsable de delitos de corrupción en agravio de la Municipalidad Metropolitana de Lima. Acá dice, por las consideraciones presentes, hay un conjunto de cosas que el Ministerio Público enlista en torno a la presunta responsabilidad de López Aliaga en esto que el Ministerio Público inicialmente en su teoría del caso ha identificado como un posible delito, presunto delito. Dice, este Ministerio Público, en ejercicio de las facultades conferidas, determina o dispone lo siguiente: promover diligencias preliminares de investigación en sede fiscal por el plazo de 60 días naturales en contra de Rafael López Aliaga Cazorla y los que resulten responsables por la presunta comisión de delito contra la administración pública, colusión y negociado incompatible en agravio del Estado Municipalidad Metropolitana de Lima. ¿No? Esta investigación ya está en curso y fue realizada por la fiscal anticorrupción Yanny Sánchez, y López Aliaga será, como usted ha visto, investigado por 60 días preliminarmente. Fue citado ya a declarar ante el despacho fiscal para el 4 de junio a las 9:30 de la mañana. El próximo 4 de junio entonces López Aliaga ineludible, inobjetablemente tiene que presentarse a sede fiscal para poder ya participar de estas investigaciones preliminares. Esto ya se había conocido hace algunas semanas y por supuesto hay algunos que quisieron alivianar la carga del peso que significa una cosa de esta naturaleza, diciendo que el Ministerio Público y los fiscales son ignorantes en esta materia, cuando en realidad aquí son asuntos que no denotan actos delictivos, sino podrían eventualmente ser decisiones equivocadas, pero en el aspecto administrativo, malas decisiones en ese ámbito. Pues bueno, la Fiscalía dice que no es un problema de una alternativa equivocada que se tomó entre las varias que eran posibles y legales, no, sino que imputa actos contra el Estado, es decir, actos de corrupción, ¿no? Y la fecha de citación, como digo, es para el 4 de junio a las 9:30 de la tarde. Entonces, Rafael López Aliaga va, por lo menos en este tramo, perdiendo 2-0, porque por un lado no pasa la segunda vuelta, cosa que no tenía absolutamente nada que ver con un hecho que él ha venido sosteniendo, como un fraude, un boicot, un sabotaje, le han robado las elecciones. No, eso no es verdad, eso no ha pasado, y ahora le abren esta investigación. Ayer es curioso, y para que vean cómo la gente, vamos a decir, dando el beneficio de la duda, analiza acontecimientos de esa naturaleza, veía en las redes algunos con proximidades o cercanías con el señor López Aliaga, decía, bueno, ahí está clarísimo que Keiko Fujimori maneja el Ministerio Público, porque después de que López Aliaga ha salido a decir que no va a votar por ella, que no va a llamar a que voten por ella, y que más bien la ha hecho parte del fraude que contra él se ha materializado, el Ministerio Público inmediatamente abre esta investigación. Miren ustedes, yo no voy a validar una cosa de esa naturaleza, pero lo que sí voy a decir es que esa manera de pensar sobre cómo actúa el Ministerio Público tiene inclusive en los seguidores de López Aliaga hoy dos cosas que ya creo que a estas alturas son indiscutibles: que efectivamente Keiko Fujimori tiene el control, el manejo y el poder suficiente para atarantar a todas las instituciones, que eso y otras cosas pueden ser perfectamente posibles. Esto no libera la responsabilidad a López Aliaga, yo creo que tiene que rendir cuentas, pero podría ser en general, porque así ha sido en otros casos, ¿no? Eso por un lado. Y por otro lado, claro, uno descartaría en lo absoluto cosas de esa naturaleza si tuviese a la cabeza del Ministerio Público alguien que fuera más bien un defensor de la autonomía e independencia del Ministerio Público, cuando en realidad tiene, desde mi modesto parecer, a todo lo contrario. Sobre todo cuando, con un bailecito,

sellan el pacto con la señora Patricia Benavides, a quien le absuelven de todas las responsabilidades que puede haber tenido penales para configurar un escenario donde los hermanitos y los cuellos blancos dan pasitos de un lado para el otro, pero siempre buscándose proteger como siempre ha sido su costumbre. Eso es lo que está pasando y no quería dejar de mencionarlo, ¿no? Ahora, hay otros asuntos que están pasando también. Nosotros no lo habíamos abordado aquí en el programa. El otro día vecinos, vecinas de Jesús María nos han hecho notar y saber que efectivamente lo que está pasando en el campo de Marte es tremendo, ¿no? Miren ustedes, o sea, uno de los espacios que debiéramos más bien proteger de la mejor manera que sea posible, están en un contexto de abandono absoluto. Esto en el marco de las decisiones que está tomando la municipalidad de querer, en realidad, desaparecer buena parte de lo que muchos han consignado como uno de los espacios más, digamos, importantes, verdes y que pueden de alguna manera oxigenar en términos ambientales, pero sobre todo, como ha sido durante un tiempo largo, ser espacios de encuentro para sectores diversos, porque los espacios públicos son fundamentales, un escenario donde todo termina queriéndose llenar de cemento, ¿no? Y esto está pasando, es realmente terrible y se hace a la vista y paciencia de quienes más bien debieran estar tomando nota y exigiendo a las autoridades locales de que no avancen en esta depredación brutal. No, el Ministerio del Ambiente, ¿dónde están las autoridades, la Defensoría del Pueblo, que tendría que estar tomando nota de cosas de esta naturaleza? No hace, por supuesto, absolutamente nada. Ahora, esto es muy dramático y se ve aquí muy cerca, a unos pocos kilómetros. En nuestro país, lamentablemente, este es moneda corriente, sobre todo ahí donde el crimen organizado hace y deshace y se lleva todo lo que encuentre en el camino para favorecer sus cada vez más robustas economías ilegales. La Junta Nacional de Justicia ha citado a José Domingo Pérez para reconsiderar su no ratificación como fiscal, ¿no? Esto ayer ha sido publicado en algunos medios de comunicación. Esta es, hemos tomado prestada la nota del diario o de Radioprogramas del Perú, que ha citado para el 26 de mayo, o sea, apenas a menos de una semana, a José Domingo Pérez, que además ustedes saben tiene una doble condición adicional a la que tenía cuando hizo esa petición. Uno es abogado de Pedro Castillo, a quien él llama cada vez que hace su alocución legal o política, su alegación política o legal, el hijo del pueblo, ¿no? Y además es parte, diría yo, por lo menos visible, no sé si central. Entiendo que ya hemos invitado a José Domingo para que venga, al doctor José Domingo Pérez, para que venga aquí al programa. Espero que venga uno de estos días para conversar largo sobre este y otros temas. Pero aquí está esta doble condición, abogado de Castillo y parte visible y central de por lo menos lo que Roberto Sánchez ha querido mostrar en este tiempo ya de segunda vuelta. No sabemos qué rol y papel podría cumplir o cumpliría José Domingo Pérez si es que llegaran al gobierno y al poder, pero de que es claramente un vocero, es claramente un vocero. Lo escuché con César Hildegard alegar, me parece, coherentemente desde el punto de vista de lo que dice José Domingo Pérez, es Juntos Perú y quiere seguir siendo, quiere fortalecer, pues más bien una contención al fujimorismo. Me pareció interesante varias de las cosas que ahí dijo, pero en esa condición ya está en la política. Pero como estaba pendiente, ¿no es cierto?, un pedido que él ha hecho para reconsiderar su no ratificación, la Junta Nacional de Justicia lo ha llamado. ¿Por qué yo hago la anotación previa? Porque me da la impresión, teniendo en cuenta que esta Junta, desde mi modesto parecer, es la reedición del CNM, ese que se cerró hace ya algunos años, la jugada, me decía alguien ayer, puede ser la siguiente. Es decir, llevarlo a la Junta Nacional de Justicia e inclusive reconsiderar su separación del Ministerio Público y buscar en un corto plazo

0: caso, si es posible antes inclusive de que la segunda vuelta se produzca, para que él no sea un actor protagónico en la campaña de Roberto Sánchez. Porque claro, es evidente, si reconsideran la medida y lo reincorporan al Ministerio Público, él claramente no podría salir a hacer campaña por Roberto Sánchez. Y el plan sería buscar reincorporarlo en un corto plazo y una vez que, dependiendo cómo vayan las elecciones, habilitarle un proceso nuevo y qué sé yo, y otra vez empapelarlo y sacarlo, porque lo que quieren es, me dicen, y que hay por lo menos un par de personas que están muy próximas a las decisiones en el CNE o en la Junta Nacional de Justicia, que están empujando una cosa de esa naturaleza, ¿no? Pero vamos a ver qué casualidad. Bueno, puede ser que casen los tiempos, pero es altamente... Hace unos días era improbable que se habilitara una posibilidad de retorno de José Domingo al Ministerio Público. No había manera, si el plan había sido hace años, echarlo. Y echarlo además porque la señora K es la principal beneficiaria de un despido de esa naturaleza, como una manera de ensañarse con alguien que había osado en investigar a ella y a la cúpula de su partido por vínculos con, presuntos vínculos con el crimen organizado.
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1: Pero vamos a ver en qué termina esta historia, pero no deja de ser muy llamativa. Y en estos tiempos de bailecitos entre hermanitos, cualquier cosa puede suceder, ¿no? Ahí está. Vamos a ver en qué termina este pedido de reconsideración. Pero en todo caso, no me parece que va a ser pensando en la situación de la vulneración sistemática que ha habido contra los derechos de José Domingo Pérez, como de Pablo Sánchez, como de Delia Espinosa, como de otros jueces y fiscales, el doctor Ordóñez, por supuesto. No va a ser en apego a buscar proteger sus derechos fundamentales, sino en cuán interesada puede estar, sobre todo la señora Fujimori, en la conveniencia de que salga de escena José Domingo Pérez. ¿Se imaginan ustedes una discusión entre José Domingo Pérez y quienes van a defender a Keiko Fujimori? Y si Keiko Fujimori estuviera ahí todavía mejor, sería casi un juicio. Ese que el Tribunal Constitucional impidió, yo voy a decirlo porque así lo pienso, que favoreció, sin tener un sustento debido, a una de las personas que debiera estar dando explicaciones por millones de soles que metieron en sus campañas el último tiempo. Y no solo no se sabe todo de dónde vino, sino dónde ha terminado. ¿Dónde ha terminado? No habría que preguntarle a Daniel Salaverry, que él tiene algunas pistas de qué cosa puede haber sucedido, ¿no? Y de la Junta Nacional de Justicia, pero siguiendo en la línea del fujimorismo, disfrazado o en estado natural, el señor Héctor Becerril, el señor del porcelanato italiano, el señor que usted debe recordar muy vívidamente, porque fue uno de los personajes más visibles de la podredumbre congresal en la época que Keiko Fujimori tenía por encima de 70 congresistas. Pues bueno, el Ministerio de Salud lo había contratado para revisar laboratorios de alimentos, ¿no? ¿En qué condición? No lo sé. Creo que él es ingeniero químico. Bueno, pero, en fin, usted lo ha visto operando políticamente para Keiko Fujimori un tiempo largo. Después se ha se alojó en Alianza para el Progreso, que era una versión, digamos, alguito novedosa en algunos ámbitos a un fujimorismo básico, y ahí recogieron a varios de estos personajes, que felizmente, por el voto de la gente, han terminado siendo descartados de la posibilidad de mantenerse en ese espacio. Pero Héctor Becerril fue contratado por el Instituto Nacional de Salud para revisar un área sensible del Estado, los laboratorios del Centro Nacional de Alimentación, Nutrición y Vida Saludable. Una pregunta que les voy a hacer a ustedes, amigos y amigas. ¿Ustedes contratarían para algo a Becerril? No, ya de ahí hay una primera duda, ¿no es cierto? Pero lo contrataron. Pero resulta que esta oficina, este Centro Nacional de Alimentación, Nutrición y Vida Saludable, son los que controlan la calidad de los alimentos que llegan a programas sociales como Cuna Más y el vaso de leche. Imagínense ustedes, ustedes pondrían a Héctor Becerril para que controle todo aquello que puede certificar o no que lo que se come en Cuna Más y en los vasos de leche sea de consumo humano y que no haya ningún problema. Yo tendría mis serias dudas solo si viera su nombre en alguna lista, ¿no? Bueno, pero en febrero lo contrataron mediante una orden de servicio. Becerril recibió 39.132 soles, lo hicieron en tres pagos. En marzo presentó un documento sobre lo que había desarrollado supuestamente en el marco de la contratación que le habían hecho. Se la dirige a Víctor Robles Pizarro. Pues Salud con Lupa, que es una unidad investigativa que ve temas vinculados a salud, encontró que casi todo el informe, no era nuevo ni elaborado por Becerril. Desde la tercera página, el entregable, o sea, el documento, reproduce párrafo por párrafo tabla por tabla, un informe de gestión que el biólogo Juan José Quispe Mejía había entregado 11 días antes al mismo director, al dejar el cargo de su director de los laboratorios de control calidad de alimentos y nutrición del Instituto Nacional de Salud. O sea, el señor del porcelanato italiano y de la burda camada del peor fujimorismo que acompañó a Keiko en los últimos tiempos, se copió el informe de otro para pasarlo como suyo, según lo que Salud con Lupa ha identificado. Pagó por un diagnóstico técnico el Estado, que ya había sido presentado dentro del propio SENAN por el funcionario que salía del área que era evaluada. ¿No? Y ahí está. Escribió en su informe, recoge la evolución de los laboratorios. Ese era copiado. Era copiado. Bueno, podría ser de una manera distinta el fujimorismo, ¿o no? El fujimorismo siempre es copiado, pero copiado de lo peor, ¿no? Es como cuando tú estás dando un examen y empiezas para pasarlo bien, miras al costado, reproduces todo y al final jalas el examen. ¿Por qué? Porque copiaste el peor. Eso es el fujimorismo. Y aquí el señor Becerril, del cual denostarán en estos días, seguramente dirán, ya no es de Fuerza Popular, él fue en algún momento, pero el fujimorismo no es una opción. El fujimorismo es un ADN y ahí está, siempre en quienes no solo no creen en la democracia, ni por supuesto, ni en el vocabulario, ni en el quehacer cotidiano, incorporan la decencia como un acto siquiera existente. Y Keiko Fujimori, en esa misma línea, es interesante, ha presentado a los defensores del Perú. Yo la verdad, después de ver que estos van a defender el Perú, ya me he quedado tranquilo. Ya no va a haber comunismo, no va a haber socialismo, la seguridad se va a resolver sin ningún problema, el crimen organizado está temblando, este país se va a volver decente, predecible, la educación va a ser notoriamente el espacio de la brillantez para que surjan nuevos intelectuales, ¿no? Miren ustedes, Keiko Fujimori ha presentado a los defensores del Perú. Ahora, cuando alguien habla y dice, yo quiero ser un defensor del Perú, desde mi modesto parecer, ese tendría que ser antifujimorista de todas maneras. Porque el fujimorismo es el que ha, digamos, no es que lo esté inventando, ahí está. Pregúntenle a Pedro Pablo Kuczynski, ¿no? Que después de lo que le hizo Keiko el último día, 5 años ni siquiera ha preguntado por él y ha estado feliz de haberlo echado del Palacio de Gobierno, y 5 años después se va a decirle que le disculpe, que en verdad debieron haber conversado un poquito más en la época en la que lo trataron como una zapatilla, ¿no? Ese es el fujimorismo. Y entonces todo lo que en el último tiempo ha sido el avance legal que favorece el crimen, la ley de amnistía para delincuentes y violadores de derechos humanos, el desbarajuste y desbalance fiscal que ha llevado ya a los anuncios catastróficos del Tribunal Fiscal de Economía, diciendo que nos estamos yendo al tacho porque hemos roto el principio de resguardo fiscal. Lo que han producido las leyes más atroces que nos llevan a las cavernas, donde se rompe toda posibilidad de que niños y niñas puedan avanzar en un país democrático con igualdad de oportunidades. Que además han destrozado todos los niveles de supervisión de la educación superior, que era fundamental para no tener universidades chifas, sino universidades que investiguen, que promuevan el intelecto y la universalidad en el pensamiento. Que se han traído abajo todas las instituciones que en algún momento tuvieron prestigio, decencia y que ponderaban o equilibraban cuando había abusos del poder. Todo eso lo ha llevado al carajo el fujimorismo y ahora vienen a decir que ellos con Melcochita y con el Cuto Guadalupe van a defender el Perú. O sea, bueno, Keiko Fujimori es especialista en encaminar sus derrotas de una manera alegórica, porque si esto va a ser lo que propone para el país, pues que Roberto Sánchez se vaya preparando porque va a ganar la elección de todas maneras. Vamos a ver las encuestas que algunos han hecho. Primera vez que Keiko anda 3 puntos adelante, va a ganar de todas maneras. Más bien yo te digo, haciendo todo el movimiento que Keiko ha hecho desde que pasó a la segunda vuelta hasta ahora, solo ha podido

subir 3 puntitos, más bien debiera estar preocupada y tomar el ejemplo de López Aliaga para no seguirlo, porque finalmente puede correr la misma ruta, ¿no? Ha dicho que esto van a defender la democracia, están llamando para personas. Melcochita, Melcochita, el Cuto Guadalupe. O sea, yo le voy a decir con toda sinceridad, y no voy a subestimar ni voy a, digamos, prejuiciosamente hablar de las personas que no sé si de buena fe o por otras consideraciones aparecen enlistadas en esto que Keiko nos quiere vender en este tiempo. Pero yo le digo, con toda sinceridad, si usted tendría que votar por alguien en la segunda vuelta, ¿pensaría en el Cuto Guadalupe para que le recomiende cuál es la mejor opción? ¿No? Y para poner un dato que no es poca cosa, en un país de alta violencia contra las mujeres, no solo él, sino varios otros que ahí aparecen ya en lista, han tenido, digamos, problemas de esa naturaleza. Entonces, ¿de qué estamos hablando? O sea, la señora Keiko Fujimori realmente cree que estos son los problemas serios. Y es hora de decir, no se trata de izquierda, de derecha, no se trata de los del IME y las regiones, no se trata, no, es que no se trata de eso también, pero principalmente se trata de cómo evitar que los que son el mal más notorio de la historia reciente de nuestro país no acumulen más poder. A mí me parece que ese es el centro, o debiera ser el centro de la preocupación. Imagínense. Pero bueno, entre lo que López Aliaga dice Keiko Fujimori y lo que Keiko Fujimori hace pensando que esto va a generar cientos de miles de adhesiones porque pone a personajes de esta naturaleza, porque además dice que va a tener 100.000 personeros para que vayan a cuidar su voto. Ojo que eso es, para algunos, ¿no?, cantos de sirena diciendo Keiko va a formar un batallón de soldados para que vayan a defender el voto. No, ese también es, de alguna manera, creo yo, el anuncio de que puede perder para que grite fraude después. O sea, no me digan que a la señora se le ha avivado alguna fibra que busque favorecer la defensa del Estado de Derecho, de la democracia y del voto en los términos que prevé la Constitución. No, está buscando un justificante para después, si pierde, decir nosotros tuvimos gente y nos dimos cuenta cómo nos hicieron fraude, y ahí va a estar la gritería, porque ella sabe perfectamente que no la tiene fácil y no va a ganar, me da la impresión, con las movidas que supuestamente va a seguir haciendo en la dirección que ayer hemos visto, ¿no? Realmente, o sea, este Perú, este país, la inseguridad ciudadana, gracias al fujimorismo y sus cepas, está en el momento más álgido. El crimen organizado está en el poder, ¿no? En nuestro país, en este tiempo, los índices de pobreza y extrema pobreza están apenas maquilladitos con un poquitito de rubor, pero que en cualquier momento, al este quitarse, se va a notar que somos un país tremendamente en retroceso en esa materia, donde se han destrozado las políticas que se habían impulsado con mucho esfuerzo para favorecer un país libre y en igualdad de oportunidades. Están matando, las universidades están en movimiento, han matado a 50 personas por protestar, están destrozando el medio ambiente. Está pasando todo eso al mismo tiempo, y la señora Keiko Fujimori ofrece a Melcochita y a el Cuto Guadalupe para este tiempo. No es una burla. Hasta los fujimoristas debieran decir, oye, no te pases, ¿no? Pero, en fin, vamos a ver qué cosa es lo que pasa. Roberto Sánchez ha presentado a parte de lo que ha dicho va a ser su equipo, sobre todo en materia económica, donde ha surgido una preocupación en torno a cuál puede ser el manejo que vaya a tener de la economía de nuestro país. Aunque termina siendo, me parece, bastante, hasta diría yo, paradójico, quienes hoy día busquen que se cuide la economía

0: tacho, pero la economía se mantenía, ¿no? Y se decía también que en el Perú los presidentes no son lo más importante, los importantes son los ministros o las ministras de Economía. Y eso aludía, siendo desde mi modesto punto de vista ya un problema en el ámbito de manejo democrático de un país, pero eso era lo que nos proponían como la salida, ¿no? Que no se junten estas líneas. Pues bueno, ahora, ¿qué cosa es lo que está sucediendo? El Congreso hace lo que le da la gana. O sea, el Congreso decide a quiénes se le paga, a quién no se le paga, a qué sector se le quita, a qué sector se le pone, a qué municipalidades se le da. Es decir, todo lo que se le ocurre, y no vaya usted a dejar de mirar lo que va a pasar entre hoy y el 7 de junio. Porque quienes están en el Congreso, comandados por la señora Keiko Fujimori y ese fujimorismo que es difuso en el Parlamento, van a sacar cosas que van a buscar favorecer a sectores en el interés de que esos vayan a votar por la señora Keiko Fujimori. Es evidente. Y una vez que el 8 o el 9 se sepa ya quién ha ganado las elecciones, usted va a ver de ahí en adelante cómo aceleran esta máquina depredadora para llevarse lo que sea, sobre todo si no han sido elegidos para también estar en el Ejecutivo. No tenga usted la menor duda de que no va a acabar la legislatura el 15 como corresponde, la van a ampliar y van a seguir haciendo de las suyas, ¿no? ¿Quiénes están en este grupo que ha presentado Roberto Sánchez? Está Juan Manuel Rodríguez Cuadros, ¿no? El embajador Manuel Rodríguez Cuadros, que a mí me parece que es un personaje importante, solvente y decente, ¿no? No sé, o sea, tengo yo la impresión, y esto no es un prejuicio. Si usted me pone en la foto anterior de los defensores del Perú y me pone en este lado, yo podría discrepar con Manuel Rodríguez Cuadros, que vamos a invitar en estos días también. Podría discrepar con José Domingo, va a venir también, o con el propio Roberto Sánchez. Pero me da la impresión que ahí está. Esos son los jales de Keiko Fujimori y los otros son los jales de Roberto Sánchez. Me parece que hay una, por lo menos inicial, vocación distinta. Uno más tirado al populismo, digamos, avivar sensibilidades y casi tribales en términos de los ídolos supuestos de los equipos y no sé qué, y los cómicos. Y ojalá en el otro un intento serio de, por supuesto, dar ciertos niveles de solidez a una propuesta. Uno puede no estar de acuerdo, pero que se vea que alguien está detrás y va a sostener un eventual gobierno del señor Roberto Sánchez, que ahí está con el sombrero, ¿no es cierto? Y vamos a ver qué movimientos adicionales se pueden producir porque son necesarios que se produzcan. Y además, en materia económica, el señor Luis Miguel Castilla, que fue un ministro de Economía muy laureado, aplaudido, saludado y respetado, digo fue porque ya no es ministro de Economía, es probable que siga siendo uno de los economistas más citados en el último tiempo, dijo hace algunos meses cuando la señora Dina Boluarte, subordinada a Keiko Fujimori y al pacto este mafioso que hoy día todavía está gobernando, que no iba a decir una frase, pero que el tiempo le obligaba a decir. Y es esta, vamos a escucharlo.
1: Creo que no hay ningún ministro de Economía que haya dicho esto está bien. E incluso voy a atreverme a decir una cosa que jamás pensé decirlo, de que en el gabinete, digamos, en la época del MEF de Pedro Castillo, se manejaba con mayor valor técnico las finanzas públicas del país. A ese nivel hemos llegado.
2: Paso. Entonces, todo el rollo finalmente del Congreso de la República y todo de defender, o sea, finalmente un bururú, que con esta ley se demuestra que, o sea, peor que Pedro Castillo, incluso respecto de la responsabilidad fiscal.
1: Así es, y en un momento en el cual tenemos que mostrarle a las agencias calificadoras de riesgo que el Perú es serio, que cumple sus compromisos, y no hace ningún sentido, uno, decir vamos a bajar el impuesto, a quitarle 2 puntos de IGV al gobierno nacional, acto seguido, voy a solicitar.

0: una ampliación del techo de gasto, ampliando, modificando las reglas fiscales en 5 mil millones de soles?
1: Bueno, ahí está el señor Luis Miguel García, una persona que creo yo desprovista de toda posibilidad o vínculo con el socialismo del siglo XXI. Mala impresión. Además, cita, y por qué hemos puesto este byte, porque Pedro Franque se ha sumado al equipo de Roberto Sánchez también. Y cuando alude el señor Luis Miguel Castilla a la época de Castillo y cómo se manejaban las finanzas, que él entendiera de manera más responsable la que estaba manejando ya en el tiempo de Dina, pues alude de alguna manera a lo que Franque hacía ahí. ¿Qué cosa quiero decir con eso? ¿Que ya se despejó toda duda en torno a Roberto Sánchez? No, pero está, por lo menos, daría la impresión, en el interés de absolverla, si es que alguien tiene la duda y todavía quiere más señales para llegar a una certeza de votar por Juntos por el Perú. No, en cambio, Fujimori mueve sus fichas de una manera, saldrá después seguramente con su equipo, pero ya más o menos sabemos cuál va a ser su equipo, ¿no es cierto? Lo ha venido anunciando. Además, una persona que pierde cada 5 años elecciones, lo único que cambia es que el equipo se vuelve más viejo, porque termina siendo, porque exhibir a Yoshiyama, imagínate, a Yoshiyama como parte central de lo que van a ser los gestores en este tiempo del Estado y del gobierno cuando ellos lleguen al poder, ya pues es una expresión de que el fujimorismo está enraizado en lo que terminó siendo esa época tan deficitaria, tan desprovista y tan tirada para la tiranía y la dictadura, como usted debe recordar perfectamente, ¿no? Yo lo recuerdo, obviamente, y Keiko Fujimori lo sabe también, porque teniendo la posibilidad de cambiar o llevar a un lugar distinto al fujimorismo, ha terminado reivindicando a su padre, con todo lo que eso significa. Si tú comienzas tu campaña diciendo, yo voy a hacer y gobernar como mi padre, y después llegas a Melcochita y al Cuto Guadalupe para que sean los garantes del voto democrático, yo hasta llevo a los fujimoristas, van a ir a votar y decir, tranquilos chicos, que Melcochita nos está cuidando, perfecto, no va a haber fraude. ¿No? Hasta es ofensivo para los fujimoristas. Porque mi pleito no es con los fujimoristas, pueden estar desavisados, pueden genuinamente creer que son una opción política, Keiko y compañía. Mi abierta posición y crítica desde el 5 de abril del 92 es contra el fujimorismo, que es lo peor que hay en la política peruana, desde mi modesto parecer. Keiko Fujimori y Roberto Sánchez van a debatir el domingo 31 de mayo, y va a ser sobre seguridad ciudadana, educación, salud y economía, ¿no? Seguridad ciudadana, ya se imagina de Rospigliosi, ¿no? Y Miyashiro. Rospigliosi y Miyashiro, ¿no? Van a salir a ser la presa visible y van a meter seguramente a algún general, a Gian Pietri, ¿no? Gian Pietri es el sobrino de Luis Gian Pietri, ¿no? Es el sobrino de Luis Gian Pietri, del que fue de la dupla con Alan García cuando este fue presidente de la República. Va a ser a las 8 de la noche y va a ser en el centro de convenciones, ese que está en San Borja, imagino, y van a hablar sobre seguridad ciudadana, van a hablar sobre educación, van a hablar sobre salud y van a hablar sobre economía, empleo y reducción de la pobreza. Esto lo ha informado el Jornal de las Elecciones. Debo decir, además, se me pasó el dato, que Juntos por el Perú ha anunciado que van a subir el sueldo mínimo a 1.500 soles. Es decir, ya en este escenario, no sé si eso ha sido discutido en la interna con los que eventualmente manejen la cartera de economía si ganan la elección, o es ya este festival, por supuesto, de ofertas que van a haber también, y a los que claramente Juntos con Perú se va jubiloso subir, porque no hay manera de en un país como esto no buscar generar cierta expectativa. El problema no es ese, el problema es que se pueda cumplir o se busque avanzar en la dirección de lo que se ofrece, ¿no? Ahí está el debate el 31 de mayo. Y ahora Nación ha tenido una posición que a mí me parece muy importante, y su postura frente a la segunda vuelta es la siguiente. Ni fujimorismo ni cogobierno. Claro, pero son dos cosas distintas, ¿no es cierto? Uno rechaza al actor y el otro dice que no necesariamente va a convivir muy pegado con él. Pero lo que está diciendo, por lo menos eso es lo que da la impresión, que van a ir al lado de Roberto Sánchez. ¿Qué ha dicho el señor López Chao? O el partido de López Chao, el partido de Alfonso López Chao considera indispensable que el candidato Roberto Sánchez, comillas, asuma compromisos públicos y sinceros con el país entero. Hasta en rima le ha salido, ¿no es cierto? Compromiso público y sincero con el Perú entero. Ahí eso puede ser una logo de campaña, una eslogan de campaña. En un comunicado la organización dice, la República reclama garantías sobre democracia, Estado de Derecho, lucha contra la corrupción y delincuencia, ¿no? Subraya que Fuerza Popular representa una amenaza a la democracia por su vocación autoritaria y su sistemático intento de capturar las instituciones públicas.
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1: Ya se han posicionado ahora Nación desde esa perspectiva que digamos está resumida en el diario de la República y tiene algunos otros detalles por cierto, ¿no? En fin, así es como están las cosas, pero hay algunos estudios internacionales que nacen de la observancia, de la observación de cómo se han producido las elecciones el 12 y 13 de abril en nuestro país,

y un estudio reciente de Democracy Action Lab de la Universidad de Stanford concluyó que las demoras en la instalación de mesa en el Perú, en el proceso electoral que se desarrolló el 12 de abril, y citan los distritos limeños de Lurín, Pachacámac y San Juan de Miraflores, no generaron una afectación significativa en los resultados finales proclamados el 17 de mayo por el Jurado Nacional de Elecciones. O sea, no ha habido fraude. No ha habido fraude. O sea, no había posibilidad de sostener una cosa de esa naturaleza. No hubo fraude. Y ayer, aunque ya tardíamente, desde mi modesto parecer, oportunistamente, algunos que no han estado en la pelea con López Aliaga para supuestamente decir que les han robado la elección, ya después que se han proclamado los resultados salen a decir, pero esto ha sido evidente, el fraude, no sé qué, porque ya sabe que tiene su curula asegurada. Porque ahora el pleito ya es otro. El pleito es cuánto de espacio en el gobierno van a tener y qué relación quieren tener con el que gane. López Aliaga ha calculado y dice que Keiko pierde siempre y por eso está tratando de hacer su por si acaso con Juntos por el Perú también. Recordará usted que cuando ganó Pedro Castillo, uno de los primeros que fue a visitar a Castillo fue López Aliaga y le dijo, salgo muy contento y satisfecho. El señor, para señor, dijo Pedro Castillo, su nombre provida, su nombre de valores católicos, y nosotros con él vamos a tratarnos bien. Pero en fin, ya usted sabe cómo terminó ese inicial sagiro, ¿no es cierto? Terminó echando a Pedro Castillo y Pedro Castillo dando un golpe que no fue golpe, pero por supuesto que tenía la vocación y la convicción de golpe. O sea, ¿para qué vamos a esas alturas tratar de autoengañarnos? Hay que ver la realidad como es y sobre eso actuar y remediar. Por eso es que parece altamente contradictorio que le dicen a Roberto Sánchez, pero este es un traidor a Castillo, porque este dijo que sí fue golpe. Pero bueno, los que dicen que fue golpe y escucharon a Roberto Sánchez decir que golpe deberían estar contentos, porque finalmente es lo que ellos piensan, que hubo un golpe. No, sino que ahora quieren levantar el lado, comillas, de la deslealtad para ver si rompen la relación con Castillo. Castillo hace rato se los ha llevado de encuentro y ha depositado todas sus fichas y a todos sus familiares en la lista de Juntos por el Perú. Y son de los más votados, como usted ya sabe, ¿no? Y vamos con lo que va a pasar en el debate. Estamos en el debate, el 31 de mayo. Yo de verdad debo reconocer que felizmente ya no van a poner a ese periodista que aplaude al candidato que le gusta. Ese ya no va a estar como moderador, felizmente. Eso es muy importante. Ese es un cambio muy importante. Ese es un cambio muy importante. ¿Quiénes van a ser los periodistas que han sido elegidos para moderar el debate presidencial? Carlos Villarreal, él es de Radio Programas. Los dos creo que son de Radio Programas del Perú ahora, ¿no? Carlos Villarreal, que tiene ya mucho tiempo en Radio Programas del Perú. Y Fátima Chávez, que era de Canal N, y después se fue al streaming y después regresó. Yo, digamos, dudaba que era la misma. Cuando estaba en streaming la veía con una intensidad distinta a lo que está en Radio Programa. Es que Radio Programas te modula. Radio Programas te lleva a la FM. Radio Programas te pone de otra manera, ¿no es cierto? Salvo que tanto en tanto seas un poquito Fernando Carvalho y te salga alguna cosa para defender algún principio. Pero por lo general te modula. Pero en fin, está muy bien, está muy bien. No es una crítica ética, sino, digamos, es una anotación apenas, ¿no? Y ellos van a ser los moderadores. Y bueno, está bien que sean los moderadores. Y hubo un incidente, un interesante, que anotó nuestro buen amigo Eloy Marchán, de El Foco y de Hildebrand en sus 13. Díaz Rodillo es un personaje interesante, es un personaje conocido, pero muchas veces en otro tiempo puede pasar desapercibido que lo citen como digamos un exfuncionario norteamericano en las estructuras, bueno, en fin, puede que

0: en algún otro contexto lo citen teniendo como referencia eso que en algún día fue. Pero el periodismo, quienes estamos en los medios, tenemos la obligación de decir en el tiempo con quién estamos hablando. Y este señor, Díaz Rodillo, no lo presentaron como asesor de Keiko Fujimori. ¿Cuándo es asesor de Keiko Fujimori? Aquí está. Vamos a poner el video. El video, tenemos el video, ¿no es cierto? Vamos a poner el video porque este señor no es que se fue a Radio Programas a hacer una lectura geopolítica o hacer una mirada analítica sobre lo que está pasando en el Perú y de dónde salen sus preocupaciones o qué cosa es lo que va a pasar en la relación de los unos con los otros. Él fue a hacer campaña por Keiko Fujimori, disfrazando su lógica propagandística con lo que favorablemente fue la presentación que le hicieron en Radio Programas, poniéndolo como un experto, cuando en realidad es parte del equipo. Es decir, parece que la presentación de los defensores de la democracia fue a la misma hora que le hacían la entrevista porque él hubiera estado poniéndose el polo para defender a Keiko Fujimori. Así es la relación. Vamos a escuchar porque se mandó con todo contra algunos personajes que están cerca de Antauro Humala.
1: ¿Cómo lo veo? Lo veo con un poco de preocupación porque tenemos a dos opciones muy diferentes. Y dice el dicho, como ustedes saben, dime con quién andas y te diré quién eres. Y el grupo que está cercano a uno de los candidatos me preocupa mucho esa cercanía, esas asociaciones con individuos como Antauro Humala, por ejemplo, me preocupa mucho. Gente que le ha hecho mucho daño al Perú y a toda la América Latina. Y manda un mensaje muy peligroso para los militares, para los policías, para todos aquellos encargados de salvaguardar la seguridad de los peruanos.
0: Bueno, pero al señor Carlos Díaz Rocillo, no le preocupa que la señora Keiko Fujimori diga que va a gobernar como su padre, y su padre hizo arrodillar a generales, almirantes y a las Fuerzas Armadas ante un traidor a la patria como Vladimiro Montesinos. Y eso al señor no le parece que esté mal. Le parece que esa es la opción democrática, le parece que eso no asusta. Claro, pero su convicción no sé si viene por que aprecia las políticas que ofrece Keiko Fujimori o claramente, como creo yo, porque es asesor de Keiko Fujimori. Y felizmente para un día Rocío siempre hay un Eloy Marchán que lo pueda encaminar debidamente. Eloy Marchán, ¿qué cosa es lo que ha puesto? En RPP acaban de entrevistar al cubano norteamericano Carlos Díaz Rocío. Lo presentaron como analista independiente. Díaz Rocillo se la pasó atacando a Roberto Sánchez y alabando a Keiko Fujimori. RPP no advirtió que Díaz Rocillo, como reveló Gilberán en sus 13, es asesor de la señora K. Y esta es la vergüenza de los medios de comunicación, que ponen, ¿no es cierto?, el cintillo, no el verdadero, sino el que puede favorecer más al que ponen en pantalla o ponen en el dial, ¿no? Pero es importante que esto se conozca, que usted sepa también que así se mueven los medios de comunicación. ¿Quiénes entrevistaron a Díaz Rodillo ahí? Ay, a Mávile Carvalho. Bueno, si hubiera sido Villarreal, le hubiera dicho ya, el moderador entrevistando al asesor de Keiko, pero no ha sido así. Y es bueno decirlo también. Hoy día se han publicado encuestas. A 18 días de la segunda vuelta, dice Ipsos para Perú 21, intención de voto a nivel nacional de los candidatos Keiko Fujimori y Roberto Sánchez. Vamos a revisar qué dice, no sé si tengo la posibilidad de poner la pantalla. Intención de voto para la segunda vuelta. El Perú 21 cada vez está más chiquito, ¿no? Ya casi es un brochure empresarial. Vamos, a ver. Keiko Fujimori aventaja con un 39% de intención de voto a Roberto Sánchez, que tiene 35%. Bueno, el titular parece muy categórico y da la impresión de que está en un camino de crecimiento imparable, y no necesariamente. Ahí está en su pantalla. Mire, la primera medición la hizo Ipsos el abril del 26, no debe haber pasado claro, abril, mayo, no sé si es un mes exacto, pero claro, un mes después. Vamos a ver, Keiko Fujimori, manténlo ahí en la pantalla y lo voy a leer yo aquí en el diario porque no me da para mirar hasta allá. ¿Por quién votaría en la segunda vuelta si los candidatos fuesen Roberto Sánchez de Juntos por el Perú y Keiko Fujimori de Fuerza Popular? En abril, o sea, hace un mes, Keiko Fujimori tenía 38%. 38% tendría, o sea, sacaría Keiko Fujimori, pensaba los encuestados, en abril si pasa con Roberto Sánchez. Y estaba empatada con el señor Roberto Sánchez, a 38%. Pero vamos a mantenernos en Keiko Fujimori. Ha pasado un mes y en ese mes la indiscutible en segunda vuelta era Keiko. Keiko ya se ha pasado casi cinematográficamente por varias casas muy bien ambientadas, conversando con personas, diciendo yo soy la buena, yo soy buena madre, buena hija, yo voy a dar mi vida por ustedes, yo las voy a salvar de donde están. 38% tenía en abril y en mayo tiene 39. O sea, ha subido nada, ha subido un punto. Ese es el dato, creo yo, que también hay que contemplar esa mirada. O sea, en un mes, siendo la que claramente pasó a la segunda vuelta, que ya estaba en campaña, que le está metiendo harta publicidad, que viaja por donde puede, que los empresarios, todos ya están con ella, ha subido un punto. Un punto. Ha subido de 38 a 39. Y el señor Alfredo Torres sabe perfectamente, porque es un buen encuestador, que 1% no significa nada. O sea, Keiko ha subido un puntito. Ya. Ahora vamos a Roberto Sánchez. Roberto Sánchez tenía 38%, igualito que Keiko. Igualito que Keiko. Y 38 en abril y 35 en mayo, un mes después. ¿Eso qué significa? Que ha perdido 3 puntos. Perfecto. Ha perdido 3 puntos y para él es pésimo, porque no tendría por qué perderlos, pero eso se debe a la actitud que ha tenido, al amodor, al esperar. Ayer conversaba con una persona del Congreso y me decía que va como nunca iba al Congreso antes, va ahora al Congreso, va a las comisiones, conversa con los parlamentarios, le dice, oye, ¿debería estar campaña? No, no, no, ya después. O sea, está como dejado y medio sobrado creyendo que le van a venir los votos así de gratis. Pero ha bajado 3 puntos, ¿no? Y además era uno de los que no estaba ya en contienda porque se ha demorado el jurado no solo en proclamar, sino toda la chilla del señor López Aliaga no hacía que la gente llegue a la certeza que él va a pasar a la segunda vuelta. Y solo ha bajado 3 puntos. Solo ha bajado 3 puntos, me parece. A ver, pero vamos al ninguno voto viciado y blanco. En abril, el ninguno blanco viciado era 17%. Un mes después, cuando varias personas, algunos amigos y amigas mías inclusive, han salido a decir, voto viciado, los dos son iguales, son impresentables, los dos dieron golpe, los dos no sé qué, los dos son... Entonces yo diría, debe haber subido de manera sistemática y ese 17 de ninguno blanco o viciado debe haber pasado pues a ser 30, 35. No, ha bajado 3 puntos. O sea, la gente se va a definir. Yo veo a mucha gente, o escucho a mucha gente, públicamente decir voto blanco viciado, pero en interna te dicen que van a votar por Keiko. Y eso me parece mal, porque debieran salir a decir que van a votar por Keiko, pues no. Pero ha bajado a 14%. Y no precisa, ha subido de 7 a 12. O sea que no saben todavía. Si no es que ha nacido la convicción por el viciado y está una corriente fuerte. Lo que ha subido es el no precisa, que significa, podría ser viciado, pero no necesariamente dependiendo cómo le vayan los dos. Y yo creo, sinceramente, que cuando uno ve el 39 a 35 de un mes después de que se hizo la medición anterior, mucha gente puede ya empezar a sentir el miedo de Keiko Fujimori en el poder también, ¿eh? Y Keiko puede relajar un poco el asunto creyendo que ya está cuando no necesariamente está, ¿no? En Lima tenía Keiko Fujimori, en Lima ha subido 4 puntos, en Lima ha subido 4 puntos, Roberto Sánchez ha bajado en Lima apenas 2, se supone que tenía en Lima que haber ya bajado un montón, porque ya asustó

0: bajado de 25 a 23. El blanco viciado ha bajado de 17 a 12 y el no precisa subió 3 puntos. En otras ciudades, Keiko está empatada en 35. Roberto Sánchez ha bajado 4 puntos. Ese sí es perjudicial para Roberto Sánchez, que en las regiones baje. Y lo más preocupante para Roberto Sánchez es lo rural, porque Keiko se mantiene en 26 y Roberto Sánchez ahí sí baja 6 puntos. Eso es lo que tiene que preocupar a Roberto Sánchez. O sea, Roberto Sánchez cree, no, esos que ya conquisté son míos de todas maneras y por lo tanto ya ni siquiera ir a agradecerles. Y ahí está, 6 puntos, ¿no? En blanco y viciado baja de 16 a 14 y sube el no precisa de 3 a 11. O sea, ahí todavía hay una duda latente. Yo, la verdad, no estaría... A ver, potencial electoral de Keiko Fujimori. Definitivamente no votaría por ella. 64%. Definitivamente no votaría por ella. 64%. En febrero. En marzo, 58%. En abril, 59%. El 17 de mayo, 44%. Bajado 20 puntos en no votaría por ella. Es decir, se aviva un miedo a Sánchez que Sánchez no está todavía ponderando debidamente, ¿no? Pero hay un 68% que es el voto o por lo menos el índice o el porcentaje mayoritario en las respuestas frente a Roberto Sánchez. O sea, siete, no sé si tenemos ese cuadro, porque están poniendo un cuadro que no es esto. ¿Pueden poner, tienen el otro cuadro o no? Ya, bueno, entonces el 62 ya saca ese cuadro, porque yo estoy, la persona puede estar mirando ese cuadro y dice, está loco, está hablando de una cosa que no estamos viendo. El 68%, el 5 de febrero, decía, no conozco al señor Roberto Sánchez, no tengo idea quién es. Eso en marzo bajó a 39, en abril bajó a 30, el 24 de abril a 5 y el 17 de mayo está en 8. Pero él no votaría bajo ninguna circunstancia por él, está en 40%. Y Keiko Fujimori está en 44%. Está interesante. Habrá que analizar en los próximos días más en detalle lo que esto puede significar. Así es como están las cosas. Y vamos con la exclusiva del día.
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0: Bueno, Carlos Viguria hoy día nos ha preparado una nota sobre quiénes están en el interés primero y con la clara posibilidad después de acceder a uno de los puestos más importantes en este tiempo y tiene que ver con la administración electoral, no jurisdiccional en términos de quién decide finalmente, que es el jurado, sino quién operativiza el proceso electoral, o sea, el jefe de la Oficina Nacional de Procesos Electorales. Ha realizado este informe donde detalla pormenores y datos interesantes sobre los 7 postulantes que están de cara a acceder a este importante puesto. Vamos a verlo.
2: Empezó la carrera por la OMPE. El lunes revelamos en primicia los 7 postulantes aptos para ocupar la jefatura de la OMPE, entidad en crisis tras la cuestionable renuncia de Piero Corbeto y que fue aceptada por la Junta Nacional de Justicia, una decisión que también está siendo criticada por expertos. Para este concurso hay postulantes aptos que han generado alerta y hecho recordar las razones por las cuales se generó una crisis interna en el extinto Consejo Nacional de la Magistratura y el rol clave que jugó en la OMPE. Hoy, el concurso es manejado por la Junta Nacional de Justicia, una entidad que no genera confianza. Empecemos con José Pérez Duarte, actual director de la Oficina General de Cooperación y de Relaciones Internacionales del Jurado Nacional de Elecciones. En los días que se exigía la renuncia de Corbeto, la mula informó que la presidenta de la JNJ, María Teresa Cabrera, había sostenido una reunión con Pérez Duarte para que ocupe el cargo de jefe de la OMPE. En un comunicado, Cabrera negó el encuentro. hay un antecedente sobre Pérez, quien postuló en el concurso para ser jefe de la OMPE en 2020, y durante ese proceso se advirtió que había presentado un currículum con presunta información falsa sobre sus cargos. Se le cuestionó que consignó como trabajo haber sido asesor del Jurado Nacional de Elecciones y líder de la Central de Operaciones.

del proceso electoral, e incluso que había plagiado una tesis doctoral. Pérez negó las acusaciones, indicando que todo había sido subsanado y acreditado, y sobre el plagio lo negó. Aún así, Pérez ocupó el segundo lugar debajo de Corbeto, quien fue asignado como jefe de la OMPE. Fuentes de la OMPE han señalado a Idele Radio que de los 7 postulantes, Pérez es quien le genera menos confianza por esos hechos. Pérez es abogado de la Universidad de Lima, con un doctorado en la Complutense de Madrid. Registra una papeleta grave de 2025 por no respetar las señales de tránsito, la cual ha sido ya cancelada. También postula Ernesto Aranda, ingeniero electrónico de la Católica y máster en gestión pública por la Universidad San Ignacio de Loyola. Recientemente registra una orden de servicio por gestión de proyectos en la RENIEC y, según pudimos conocer, tiene experiencia en diferentes entidades públicas, privadas y consultorías en organismos internacionales. Incluso ha laborado antes en la OMPE de 2013 a 2016 como gerente de informática y asesor de la Jefatura Nacional. Esto fue durante la gestión en la OMPE de Mariano Cucho, quien no fue ratificado en el cargo por el Consejo Nacional de la Magistratura, hoy Junta Nacional de Justicia. Desde ahí se da un tema clave que permite entender el peligro del control político en el Consejo Nacional de la Magistratura y que ahora se advierte en la Junta Nacional de Justicia. La falta de ratificación a Cucho lleva al concurso de 2017 para jefe de la OMPE, donde surgió el caso Gánster de la Política, donde se habría favorecido a Adolfo Castillo. En ese concurso postuló Carlos Loyola, ingeniero industrial de la Universidad de Lima, con estudios de posgrado en la ESAN y la San Martín de Porres. Actualmente es gerente de modernización y planeamiento de la Contraloría y en su declaración jurada señala ser profesor de la San Ignacio de Loyola. Indica tener experiencia en diferentes entidades públicas y privadas. En 2017 postuló para ser jefe de la OMPE con el extinto Consejo Nacional de la Magistratura. En su entrevista personal fue consultado por una denuncia por no haber reconocido a su hijo y que tuvo que tomarse un examen de ADN. Esa noticia apareció el mismo día de la entrevista. Loyola señaló que el caso ya había sido solucionado y que tenía una relación cordial con la madre del menor. Incluso estuvo presente en la audiencia y acreditó una carta indicando que no había ninguna disputa. Además, resurgieron menciones a denuncias en su contra cuando trabajó en el Ministerio de Agricultura. Loyola precisó que los casos ya habían sido archivados. Estos hechos no son aislados. Este concurso está vinculado al caso Gánster de la Política, por el cual se ha señalado que el ganador de ese proceso, Adolfo Castillo, fue presuntamente auspiciado por José Luna, congresista y dueño de Podemos. Tras destaparse el caso y señalarse que Castillo, como jefe de la OMPE, facilitó la inscripción de Podemos, Castillo fue suspendido. Este polémico caso manchó el concurso. Loyola ocupó el segundo lugar y tomó acciones en el Congreso denunciando constitucionalmente al extinto Consejo Nacional de la Magistratura por la calificación que se le otorgó y los hechos irregulares. En 2020 también postuló para jefe de la RENIEC. Actualmente no tiene vínculos políticos y registra 2 papeletas de años atrás, una por pasarse una luz roja. Ambas están canceladas. Los demás postulantes son Augusto Bernoy, ingeniero de sistemas de la UNI, con estudios de posgrado en la Universidad de Salamanca, la Universidad San Martín de Porres y a las peruanas. En la planilla de abril figura como trabajador de la RENIEC en proyectos de seguridad de la información, y en su declaración jurada ante la JNJ señala ser profesor de la San Martín. En 2020 fue postulante para la jefatura de la RENIEC ante la Junta Nacional de Justicia, y en 2013 postuló para ser jefe de la OMPE. Ernesto Caro, economista de la Universidad del Pacífico y con estudios de maestría en el extranjero, señala ser accionista de Mercado MIPE, una plataforma de pagos de micro y pequeñas empresas. En su declaración jurada no consignó tener experiencia en el sector público. Saturnino Ordinola, ingeniero industrial de la Universidad de Piura y una maestría en la UPC. En 2025 fue nombrado jefe de migraciones durante el gobierno de Dina Boluarte. Ha venido ocupando diferentes cargos en el sector público. Hace un mes fue designado director de ElectroSur a propuesta del Ministerio de Energía y Minas y señala ser consultor del Ministerio del Ambiente. En 2021 postuló para ser dirigente del Colegio de Ingenieros del Perú. Registra esta papeleta de 2024 por una falta leve. Ya está cancelada. Finalmente está Amparo Ortega, ingeniera de sistemas de la Universidad Néstor Cáceres con una maestría en la UNI. Hasta abril pasado fue jefa de la Unidad de Tecnología de Migraciones y ha ocupado diferentes cargos en el sector público y docencia.
Mañana continúa el proceso de evaluación con el examen de conocimientos. Ese mismo día se conocerán los resultados para el próximo jefe de la OMPE, donde lo que más pesa es la

0: entrevista de los tremendos miembros de la Junta Nacional de Justicia.
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13: Buen cierre de Carlos Viguria, a lo que finalmente va a determinar quién ocupe este importantísimo cargo, ¿eh? Las preguntas y las entrevistas que le haga la Junta Nacional de Justicia. ¿A qué hotel fue en Washington? ¿Dos estrellas? ¿Dos estrellas, señor?

0: Claro. Lo que tenía que haber dicho Osvaldo Ordóñez en ese momento es: ninguna estrella, señora presidenta. La estrella es usted. Y pasaba el examen. Pero ya no está Ordóñez, ¿no? Ojalá que podamos tenerlo aquí también un día para hablar con él, porque de verdad lo que le han hecho es un despropósito. Pero ojo con esto, ¿ah? ¿Eh? Ojo con esto. Porque uno ve las trayectorias, las personas que están postulando y tienen sus, yo diría, experiencia técnica, ¿no? Pero la Junta va a definir a quién pone en base a lo que pueda producirse en esos encuentros o desencuentros. Buena nota de Carlos Viguria. Voy a ir a una pausa. Regreso un instante. Estamos aquí en No Hay Derecho. Y cuando volvamos, voy a conversar con el doctor Víctor Cubas Villanueva, que usted conoce bastante bien. Él nos va a contar, más allá de lo musical, qué significa el bailecito entre Tomás Gálvez y la señora Patricia Benavides, digo, desde una perspectiva institucional en el Ministerio Público. Regreso tras la pausa.
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0: La señora que se sienta a la cabeza de la mesa y va y le da lecciones al señor Kuczynski. O sea, la que lo empujó a renunciar después de haberlo amenazado con vacancias de una manera inmisericordia. Él, para mantenerse en el poder, sacó a Fujimori de la carta inmutado. Y que Fujimori le hizo la vida imposible por eso. Y lo echó. Y Keiko Fujimori estuvo a punto de meter a la cárcel a su hermano por sacar a su papá. Porque intermedió ante PPK para que eso se pudiese, se pudiera. Y ahora va a pedirle su voto. Y el menso mayor se lo da porque cree que la Keiko Fujimori representa la democracia, cuando en los últimos años lo que ha hecho es destrozar todas las instituciones para ella controlarlas, como claramente pasa en este tiempo.
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0: Estamos de vuelta aquí en No Hay Derecho. Lo anuncié antes de irme a la pausa, temprano, cuando hacía mis comentarios también. El doctor Víctor Cubas Villanueva ha sido fiscal de una larga trayectoria, una trayectoria importante en materia de lucha contra la corrupción, crímenes de derechos humanos y lesa humanidad. Ha tenido también en el tiempo de la doctora Adela Espinosa el papel de ser vocero del Ministerio Público y está siempre comprometido, preocupado por el tema de administración de justicia en general y además, por supuesto, hace parte de un selecto e importante grupo de fiscales que además se dedican a la docencia y publican y escriben también. Doctor Víctor Cubas, bienvenido, qué gusto saludarlo. Buenos días, gracias por atender nuestra invitación.
3: Buenos días, gracias por la invitación. A su disposición para las preguntas que considere pertinentes.
0: No, muy amable, a usted gracias por su tiempo. Doctor Víctor Cubas, quisiera comenzar, y disculpará usted la alegoría, pero más allá de lo que musical o, digamos, celebratoriamente puede significar el otro día el baile por el aniversario del Ministerio Público entre el doctor Tomás Aladino Gálvez, fiscal de la Nación, y la ex fiscal de la Nación, Patricia Benavides, ¿qué significa en términos del afianzamiento de ese sector en el Ministerio Público? Porque me da la impresión de que ese no fue solo un encuentro para intercambiar pasos, sino era el sello de algo que claramente ya venía dando luces previas.
3: Sí, esto, yo considero que es la confirmación que hacen públicamente de la intervención política en el Ministerio Público. Los sectores interesados en ejercer el control político con fines indudablemente no institucionales, sino extrainstitucionales, sin poner la institución al servicio de intereses ajenos a la lucha contra la corrupción y en general contra la delincuencia, han logrado su propósito de consolidar la intervención del Ministerio Público. Primero, con actos aislados, la declaración de nulidad de la sanción impuesta al fiscal Tomás Saladino Gálvez, la declaración de oficio de nulidad del proceso disciplinario seguido a la señora Benavides, la reposición del doctor Luis Arce, y en todos los casos sin que se haya esclarecido la situación de investigación que había de por medio, y mucho más teniendo en cuenta que la misma institución, las mismas instituciones estaban determinando que deben seguir siendo investigados. Entonces, ¿cómo? Si deben seguir siendo investigados por los cargos que se les había formulado, pueden ocupar, pueden desempeñar sin restricción alguna las funciones de dirección del Ministerio Público. Por lo demás, en los días previos a la Junta de Fiscales Supremos para elección de fiscal de la Nación, era un secreto a voces que la señora Benavides había ofrecido su voto, pero condicionando al archivo de sus investigaciones. Y la víspera de la celebración del aniversario, se publica la resolución cerrando el caso, archivando el caso Valkiria, que era uno de los casos más consistentes, más fundamentados, y que fue el que precisamente dio lugar a que la anterior Junta Nacional de Justicia adoptara la decisión de destitución. Y para demostrar esto, o la felicidad que ha ocasionado dicho acto administrativo, al siguiente día se exhiben los dos fiscales protagonistas de esta situación bailando alegremente, como para decir que todo es armonía en el Ministerio Público. Y ello indudablemente esto ha tenido efecto, ¿no? Y ya se sabía que iba a ocurrir, porque el día anterior el fiscal, luego de la ceremonia o en el marco de la ceremonia, felicitado públicamente por los aciertos que viene teniendo en la administración institucional. Entonces, ya no llama la atención que lo que se ha hecho, porque es la consolidación de el proyecto que largamente han perseguido de poner a la institución al servicio de intereses que no son institucionales.
0: Doctor Víctor Cuba, sobre eso permítame preguntarle lo siguiente. Por lo general, en el marco de un equilibrio de poderes, la afirmación principal que habría que hacer es que los tiempos fiscales y judiciales no necesariamente tienen que ser los tiempos políticos. Pero aquí parece que hay una coincidencia, porque todo esto se da justamente en un momento en el que políticamente el país está en un estadio electoral en el que se va a definir quién finalmente llega a la presidencia de la República. ¿Y por qué anoto? Porque a lo que se ha dicho es la consolidación de un sector en el Ministerio Público con las características que usted bien ha mencionado. Hay la clarísima vocación, pretensión y el apuro del Congreso de aprobar la nueva ley orgánica del Ministerio Público a pedido del señor Tomás Gálvez. A propósito de lo que usted previamente decía, ha circulado un audio y un video que en varios medios de comunicación, donde más bien Tomás Gálvez dice: ya hemos hablado con congresistas, ya hay el compromiso, esto va a salir de todas maneras. Esa coincidencia en los tiempos, ¿qué más de lo que usted ya nos ha mencionado nos dice de cara al desenlace político electoral que se va a producir en los próximos días?
3: Efectivamente, uno de los anuncios primeros que hizo el fiscal de la nación interino en esos momentos fue la

0: elaboración del proyecto de ley orgánica del Ministerio Público. Siempre hemos dejado constancia que la necesidad imprescindible de que la ley se actualice, porque no es una ley aprobada por decreto legislativo 052 del año 81, no está concordante con ni siquiera con el Código de Procedimientos Penales vigente en esa época, menos aún con el Código Penal que es posterior y con el Código Procesal Penal que es posterior. Es una ley totalmente desfasada, pero el Ministerio Público siempre ha presentado proyectos de ley para que se actualice y no han sido atendidos. Qué casualidad que es atendido con una celeridad inusitada el proyecto de ley que presenta el señor Tomás Gálvez en su condición primero de interino y luego de fiscal titular. Y es que el proyecto de ley, que lo hemos visto y hemos tenido oportunidad de analizarlo, rompe totalmente la autonomía institucional. Si bien es cierto, empieza declarando que el Ministerio Público es un organismo autónomo y que se respeta a los fiscales en el ejercicio de su función, en el ejercicio independiente de su función, a renglón seguido se establece que el fiscal de la nación tendría un poder absoluto, ¿no? Porque tendría la facultad de remover a los fiscales, desapareciendo absolutamente las especialidades. Entonces, de acuerdo a su criterio, él podría mover a un fiscal que está desempeñándose en una subespecialidad, ¿no?, como lavado de activos, a que se desempeñe en una fiscalía de delitos comunes de un lugar alejado en que no tiene incidencia de procesos complejos, ¿no? Con lo cual, esto quebranta la autonomía, atenta contra la independencia de los fiscales y contra una garantía que refuerza la independencia, que es la inamovilidad en los cargos. Por otro lado, sin ningún pudor, desaparecen las especialidades. Ya no hay fiscalías de familia en el Ministerio Público, pese a que la misma ley orgánica establece que el Ministerio Público es defensor de la legalidad, defensor de la familia, defensor de los menores, y no hay especialidad de familia. Las únicas especialidades que es la especialidad genérica de fiscalías penales y las fiscalías de extinción de dominio. En consecuencia, se desnaturaliza totalmente la función del Ministerio Público en una época en que la especialización es indispensable para lograr investigaciones que se realicen con mayor profundidad, objetividad, basadas en el conocimiento científico y técnico y que permitan luchar con eficiencia y eficacia contra la delincuencia, fundamentalmente la delincuencia organizada. Pero en criterio del señor Gálvez, el Ministerio Público no necesita especialidades. Basta que el fiscal sea fiscal penal y puede desempeñarse. Yo humildemente he señalado que eso sería equivalente a que en el Ministerio de Salud el ministro declare que se van a desaparecer todas las especialidades médicas. Todos los médicos van a ser cirujanos porque con eso se va a solucionar el problema de la salud pública.
1: Ejemplo para entender el punto, doctor Víctor Cuba, pero quería introducir dos temas que a mí, en lo personal, y creo que a quienes nos siguen, le preocupan. Uno, que tiene que ver con el tiempo y la permanencia del doctor Tomás Aladino Gálvez como fiscal de la Nación, que son 3 años por los cuales ha sido elegido con posibilidad de una reelección por 2. Y no puedo dejar sino de preocuparme porque esos 5 años podrían, en la eventualidad de que él se mantenga, no en eventualidad, digamos,

0: unos cinco más. Y lo tendría que hacer esta Junta Nacional de Justicia, que ya sabemos cuáles son los criterios que utiliza para sacar o poner. Esos dos elementos dialogados con el escenario político institucional, porque esto no se puede ver de manera aislada, ¿qué cosa es lo que puede significar?
1: La apreciación que hace es correcta y en consecuencia genera una preocupación profunda, porque precisamente recordemos que la reforma que se hace para el procedimiento de nombramiento de fiscal de la nación proviene de la Constitución del 94, Constitución Fujimorista. Ahí se establece que el fiscal es elegido por la Junta de Fiscales, ¿no? Y por un periodo de 3 años, con una posibilidad de prorrogar ese mandato por 2 años más, que es la duración del mandato presidencial. Y en ese tiempo se decía, lo que quieren es indudablemente hacer coincidir el mandato de un fiscal de la nación con el mandato del presidente de la República, para que tenga un funcionario que le cuide las espaldas. Dicho esto, el fiscal de la nación actual ha dado sobradas muestras de las simpatías con quienes están involucrados en actos de ilícito penal. La primera acción que adoptó fue archivar sin mayor actuación de actos de investigación el caso del señor Gerí, en el entendido que era el presidente del Congreso y que había pues que congraciarse con él. Pero luego ha archivado un sinnúmero de denuncias que tiene la señora Benavides, y lo hace sin ningún temor porque sabe perfectamente que cuenta con el respaldo político. Y ello es importante tomarlo en cuenta, porque los sectores políticos interesados en mantenerlo a él, el momento que demanden el archivo de sus casos, leves o graves, van a tener en cuenta lo que ha hecho él al interior del Ministerio Público. Y si en ese momento quisiese ser recto y actuar desde el punto de vista jurídico, le removerían los casos anteriores y de inmediato lo ponen en la calle. Entonces, acá hay un pacto de amiguismo para cuidarse recíprocamente las espaldas y librarse de los graves cargos que estaban sobre los cuales estaban realizándose investigaciones.
0: Sí, y el otro ámbito de la pregunta apuntaba, doctor Víctor Cubas, a la escogencia, a la decisión que tiene que tomar la Junta, si se aprueba la ley orgánica del Ministerio Público, de elegir a llenar las vacantes que se van a generar en la Fiscalía Suprema que se van a crear.
1: Ahí hay otro contrasentido. Mientras por un lado el proyecto de ley orgánica postula a que las especialidades desaparecen y que los fiscales solamente van a tener el título de fiscal en lo penal, aparece un sinnúmero de fiscalías supremas en especialidades, y aparece por ejemplo fiscalías en plural de corrupción, o fiscalías que van a conocer casos de corrupción. Luego aparece fiscalía suprema para investigar a altos funcionarios. Luego aparece Fiscalía Suprema para investigar a jueces y fiscales. Pero si los jueces y fiscales van a ser investigados sobre todo por casos de corrupción, y hay una fiscalía para investigar a altos funcionarios, ¿qué necesidad hay que haya otra fiscalía? Y esto se repite a nivel de distritos fiscales, de manera que habrían fiscalías que no tendrían carga procesal, que tendrían 2 o 3 casos y nada más. Para investigar a un juez o un fiscal de nivel provincial o de inferior jerarquía, estaría la fiscalía.

0: Fiscalía contra la corrupción del Distrito Fiscal, sin necesidad de que haya una fiscalía especializada en contra de lo que postulan de que desaparecen las especialidades. Entonces, ¿en qué quedamos? Hay especialidades para lograr cargos en el más alto nivel que no van a tener nada que hacer. Y, sin embargo, no hay especialidades en la base cuando tenemos una delincuencia completamente diversificada que demanda la especialización para poder luchar eficazmente contra ello.
1: No, esa es una muy buena anotación. Debo terminar, doctor Cubas, sobre estamos. Es inevitable vincular o relacionar el contexto político electoral con la suerte que pueda correr el sistema de administración de justicia dependiendo quién llegue a la presidencia de la República. Tenemos dos candidatos ya oficialmente proclamados. ¿Y cuál diría usted, a tono de preocupación, pero a tono también de tema ineludible, debieran los dos que han pasado a la segunda vuelta a dar garantías sobre el sistema de justicia, ¿no es cierto?, en qué asuntos fundamentales? Y lo segundo es si por las trayectorias de quienes están en contienda hay que de alguna manera medir sus futuros actos, ¿dónde concentrarían los peores riesgos desde su perspectiva como una persona que conoce mucho el sistema de justicia?
0: Yo creo que evidentemente en el Perú en los últimos años a los ciudadanos nos han puesto en la disyuntiva no de votar por alguien que tiene los méritos suficientes para ejercer los cargos políticos, sino por votar por el menos malo. Y esta es una circunstancia que se viene repitiendo reiteradamente y que nos crea una situación. Yo observo la campaña política y los ofrecimientos que se hacen desde el fujimorismo y me pongo a pensar con profunda preocupación un gobierno de fuerza popular que se haga exactamente igual como el gobierno que tuvo su padre debe llamarnos a preocupación, porque estaríamos con un gobierno que concentra poder, con un gobierno que hace esterilizaciones forzadas, con un gobierno que fomenta los actos de corrupción, que viola sistemáticamente los derechos humanos, etcétera, etcétera. Pero por lo demás, veo hasta dónde alcanza el cinismo de la candidata, porque dice, nuestro gobierno va a poner orden, va a poner orden para mejorar la situación de desorden que ha creado el Congreso dirigido por Acción Popular. ¿Quiénes han creado el desorden que estamos viviendo ahora y han fomentado la proliferación de actos propios del crimen organizado mediante las leyes que han dado desde el Congreso? Ha sido Fuerza Popular, indudablemente. Entonces, debería llamar a preocupación y la juventud debería interesarse por conocer los alcances que tuvo el gobierno de Fujimori, que concentró poder, ¿no? Después de la promulgación y entrada en vigencia de la Constitución del 94, aparentemente creaba las condiciones de un gobierno democrático.
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5: Me acuerdo de correr, saltar y brincar y jugar en esa arena donde no existía, por ejemplo, carros. Tenía la libertad de poder correr donde yo quisiera, era como mi lugar de recreo. 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A veces habían azules, ¿no? Nos poníamos a cargar agua con mi mamá para que cocinara todo. Durante 2-3 días le duraba el agua y otra vez teníamos que ir cada vez más lejos, ¿no?
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1: Los juegos de Run Run, me acuerdo que era con bolsas de plástico y con coronta, y teníamos que hacer así, sonaba Run Run con bolsa de marciano. Y bueno, pues no, eso es lo que más me recuerdo. Y también los juegos que se hacían, los chicos hacían sus propios carritos, no se compraban en ninguna tienda. Ellos hacían sus carros de triple y de madera con ruedas de madera, así, ¿no? Y hacían carritos de chocones.
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0: ¿Qué tal? Muy buenos días a todas nuestras amigas y amigos de los distritos de Lima Sur. Un saludo muy especial, como siempre, a nuestras queridas vecinas y vecinos de Villa El Salvador, nuestra ciudad mensajera de la paz. Estamos de aniversario, estamos cumpliendo 55 años, Villa El Salvador, comunidad organizada, Villa El Salvador, pueblo luchador. Estamos pues de fiesta, ¿no? Esta semana está dedicada a conmemorar, a celebrar nuestro aniversario. Recordemos, estamos hoy, miércoles 13 de mayo, ¿no? Creo que es el Día de la Virgen, ¿no? En todo el mundo. Estamos miércoles 13 de mayo del 2026. Y los peruanos estamos esperando, ¿no?, la proclamación de los candidatos que pasan a la segunda vuelta, aunque ya pues es un secreto a voces, ¿no? Pasa Keiko Fujimori y Roberto Sánchez. El jurado se puso como límite de fecha el 15 de mayo. Ya estamos 13, mañana o pasado más tardar estarán proclamando los resultados de la segunda vuelta, quienes pasan a la segunda vuelta. Y veremos también, seremos testigos de la reacción del candidato perdedor, ¿no? Rafael López Aliaga. Aunque ya hemos escuchado, hemos visto en las siguientes últimas dos semanas lo que va a hacer, seguramente sus reacciones. Ya lo hizo en Campo de Marte, en ninguna otra zona más de Lima, solamente en Campo de Marte. Vamos a comentar rápidamente nuestra editorial.
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0: Bien, nuestra editorial del día de hoy tiene que ver, tiene por título La venta de cervecitas pagó el concierto. Esto debido a que el alcalde de Villa El Salvador, Guidiñigo, en el evento de conciertos que se llevó a cabo hace pocos días en la avenida 200 millas, ¿no?, tomó el micrófono y sin que nadie se lo pida, empezó a hablar del concierto, los 55 años, y aclaró reiteradas veces que la realización, la producción, los artistas, el estrado, todo lo que implica pues un concierto de dos días, no le costó nada a la municipalidad de Villa El Salvador. Es decir, aclarando, desde su punto de vista, Villa El Salvador, la municipalidad no invirtió o no gastó un sol en la realización de esos dos días de concierto, ¿no? Y adelantó y dijo en ese evento que, dado que hay dudas respecto pues de cómo se financian esas actividades, él señaló que eso se financia con platita de la productora y la venta de cervecitas. La venta

de cervecita de la gente que ha ido a participar. ¿Dónde vendían las cervezas? Bueno, seguramente ahí en casetas, ¿no? O por las redes sociales, no lo sabemos, pero él señaló que parte de del financiamiento de este concierto lo pagó la productora. ¿Ah? La productora. Y obvio que hay gastos porque se ha gastado la municipalidad, pues, innegablemente. ¿Cómo se movilizan los serenos? ¿Cuántas camionetas del serenazgo de Villa El Salvador tuvieron que trasladar para cuidar, ¿no? El tema ahí en la seguridad de las 200 millas, cuando también ese gasto lo pudo haber cubierto la productora y los amigos, los empresarios privados, ¿no? Que tienen negocios con la municipalidad y que les han regalado, pues, el concierto a la población de Villa El Salvador. Porque así ha sido, ¿eh? O así pudo haber sido, ¿no? Y claro, el despliegue de seguridad tiene un costo, pues, así como también, ¿no? El despliegue de la limpieza pública. Es decir, no es que no hayas gastado ni un sol, Guido, ahí nos mientes. Sí, se ha gastado plata de la municipalidad para atender, ¿no? Los temas relacionados con el concierto. Seguridad, por ejemplo. La limpieza, por ejemplo. Eso tiene un costo y lo pagamos todos los Villa salvadoreños, ¿no? Él ha señalado varias veces, creo como 5 veces en esos pocos 3 minutos, ¿no? Reiterando nuevamente que la municipalidad no gastó ni un sol, ni un sol en esta actividad. Pero antes sí, ¿no? Si le creemos al alcalde, en las primeras actividades de concierto sí lo pagaba la municipalidad. ¿Cuánto habrá sido, no? ¿Cuánto habrá gastado la municipalidad en actividades que nada tienen que ver con la lucha contra la pobreza, el desarrollo del deporte? No, no tiene nada que ver, ¿no? Sino básicamente, pues, hace esas actividades para posicionar su imagen, ¿no? Para decir, pues, que él es el único, el rey del ganado, ¿no? Para proyectar, ahora que estamos en campaña electoral, su despedida. Lo que sí dijo Guido Iñigo en este evento del fin de semana es que se despide de Villa El Salvador con ese evento, que él dice que no gastó ni un sol. Qué bonitos, ¿no? Qué bueno, qué buenitos son los empresarios de la productora de darle espacio para que el alcalde hable, ¿no? Y se despida, ¿no? Y todo sea gratis. Ellos creen que los chanchos vuelan. Bueno, probablemente lo piensen así, ¿no? Esta versión oficial, tal como ha sido presentada, no termina de convencer a un sector importante de los vecinos, que él mismo señalaba, ¿no? Él decía que hay un importante, una mayoría, ¿no? Hay un grupo grande de vecinos que no le creen, ¿no? Que piensan que la municipalidad ha gastado plata para estos conciertos, ¿no? Él mismo lo ha dicho. Ahí está el audio, ahí está el video, ¿no? Entonces tiene, pues, digamos, tiene, ¿no? Esa culpa, entre comillas, ¿no? De cómo se ha financiado años anteriores, ¿no? Con el presente año. Bueno, estamos en campaña electoral ya, él ya se va, todo el mundo dice que este fin de semana van a olear y sacramentar, ¿no? A través de fórmulas formales, ¿no? Para poder ser candidatos, tanto a la alcaldía de Villa María, el cual él pretende aspirar, ¿no? La alcaldía de Villa El Salvador también va a colocar, ya está haciendo promoción a su hermano, el responsable político de la muerte de más de 30, ¿no? Damnificados, ¿no? De la deflagración de hace varios años. Y luego está enviando a Eloy Chávez, ineficiente alcalde de Villa María del Triunfo, lo está enviando a ver qué hace en San Juan de Miraflores, ¿eh? Adelantamos algún tipo de posibilidades. San Juan, chao Eloy Chávez, no pasa nada contigo en San Juan, la gente no te conoce. Villa María, puede ser que Guidito sea el próximo alcalde de Villa María.

0: ¿no? Y Kevin aquí en Villa Salvador, chao Kevin también, pues. Nadie te conoce, salvo el apellido, ¿no? Pero el peso político de la muerte de más de 30 vecinos y vecinas de Villa El Salvador, esta deflagración, te va a pasar factura. Más allá también de las situaciones que viviste en tu gestión, que nadie recuerda, lamentablemente, ¿no? Nadie recuerda la gestión de Kevin Íñigo. Entonces, ese va a ser el resultado, adelantamos, de lo que va a ser la elección en octubre. Villa El Salvador, nuestra ciudad mensajera de la paz, nuestra comunidad organizada, merece festejos a la altura de su historia, ¿no? Pero también merece transparencia en el manejo de los recursos y seriedad en las explicaciones de sus autoridades. ¿Cuántas chelitas has tomado, Guido, para financiar esos conciertos del último fin de semana? Nos hubieras contado y pues, ¿no? ¿Cuántas cajitas? ¿Eh? Muy bien, ya saben, nuestra editorial la pueden leer en extenso en nuestra página web www.estereovilla.pe. Muy bien, estamos ya en la pregunta del día. Ya están nuestros compañeros Jean Palacios y Renzo de la Cruz para preguntar, ¿qué opina usted, vecina, vecino, sobre las declaraciones del alcalde de Villa El Salvador, Íñigo Peralta, que señaló que el concierto por el aniversario fue financiado por la productora y por la venta de cerveza? A ver si le creen. Vamos, compañeros.
1: Saludos, estudios. Como ustedes lo han mencionado, nos encontramos en el distrito de Villa El Salvador, exactamente en la avenida 200 millas, frente al Club Metropolitano Huáscar, para realizar la pregunta del día, que está relacionado con esta última actividad que se realizó el fin de semana en el marco del aniversario número 55 de Villa El Salvador. Este concierto que fue el día sábado y también domingo. Y ahora estamos en esta zona en específico para preguntar a los vecinos sobre lo que señaló el actual alcalde de Villa El Salvador, Guido Íñigo Peralta. Él menciona que este concierto no le costó ni un solo sol a las arcas municipales. Sin embargo, lo que sí señaló es que el concierto se estaba pagando con la compra de cerveza por parte de los asistentes a dicho concierto. Ahora vamos a consultarle a los ciudadanos qué opinan sobre estas declaraciones, si es cierto lo que menciona el alcalde en relación a lo que ha expresado sobre la actividad y cómo se ha terminado pagando este concierto. Vamos a escuchar declaraciones.
2: No es creíble, pues. Una parte no es creíble.
3: ¿Cómo lo cree usted?
2: Los grupos, uno cuestan caro, el escenario cuesta caro, y solamente las cervezas no creo que abastezca todo. En sí, yo no comparto su opinión.
1: Y ahora, en relación a los restos que han quedado del concierto, digamos, ¿alguien se ha acercado, digamos, para hacer esta limpieza o por lo menos a divisar cómo ha quedado este sitio?
2: No, anteriormente sí, venían, hacían limpieza, ni bien recogían, y a su atrás estaban los que servicios de limpieza, pero ahora sí lo han descuidado un poco.
4: Bueno, va a depender también de cuántas cervezas ha vendido, ¿no? Si es una cantidad importante, podría ser, pero con una orquesta te está acordando cuánto, 50.000, 60.000 soles, no sé. Y si la cantidad de cerveza, el volumen es alto, posiblemente sea así, no. Depende mucho de eso.
5: No creo que sea todo con vende cerveza. Habrá sido con fondo de la municipalidad, porque no hay otra forma de pensar. Cerveza no vive tanto para tanto grupo para pagar, no creo que a eso haya salido.
6: Ni un solo apostón. Entonces, ¿de dónde salió la plata? Ha salido de la municipalidad, pues. Pero sí han estado cobrando, por ahí escucho que estaban cobrando la entrada 30 soles. Yo no creo eso. Ha salido de acá la plata, de lo que pagamos impuestos nosotros. De ahí ha salido la plata. ¿Cuánto cobra cada orquesta? A ver, por hora cobra, ¿sí o no? ¿Cuántas orquestas se han presentado? Ponte a pensar.
1: Muy bien, estudios, ahí hemos escuchado las declaraciones de los vecinos del distrito de Villa El Salvador. Gran parte de los entrevistados se muestran escépticos ante estas declaraciones que emitió el actual alcalde de Villa El Salvador, Guido Íñigo Peralta, que este concierto se haya pagado justo con la compra de cervezas y, bueno, también como mencionaron, producto de las empresas que han participado en dicho concierto. Hay muchos de ellos no creen, no están, digamos, de acuerdo o conformes.

0: con lo que se ha expresado, y por eso hemos venido justamente al lugar de los hechos, aquí a la avenida 200 millas, para escuchar las declaraciones de los vecinos que viven justo aledaños a este lugar. ¿Usted qué opina? Puede igualmente comentar a través de las redes sociales de nuestro medio de comunicación. Informó Jean Palacios con la cámara de Renzo de la Cruz para Radio Estéreo Villa, 35 años en comunicación para la vida.
1: Muy bien, gracias Jean, gracias Renzo por conectarnos con nuestra comunidad, con nuestras vecinas y vecinos. Ponte a pensar, dice una vecina, ¿no? Ponte a pensar, pues. ¿Qué? Guido, ponte a pensar, la gente no te cree, la mayoría de entrevistados que hemos tenido no creen en la versión tuya que insististe varias veces en el concierto, ¿no? De que todo eso se ha financiado con la venta de cervezas y también el aporte de la productora, señalando que la municipalidad no ha gastado ni un sol, ni un sol. Bueno, ahí está, la opinión de la gente. Ponte a pensar, ponte a pensar. Muy bien, estamos ahora con Juana Pacheco, es candidata a diputada por el partido Juntos por el Perú, de Lima, ¿no? Y con ella estamos aquí en estudio, vamos a conversar ya el tema político, la segunda vuelta. Pareciera que no hay ambiente de la segunda vuelta, ¿no? Comparado con el 2021. Esto es porque no se proclaman todavía los resultados oficiales y nos quedan 24 días, pocos días para hacer campaña. ¿A quién beneficiaría, pues, este retraso en la proclamación de los resultados de la primera vuelta? Muy buenos días, Juana. Bienvenida al Diálogo Ciudadano.
2: Muy buenos días, Francisco. Muy buenos días a los vecinos, vecinas del Cono Sur, en particular a Villa El Salvador, mi comunidad. Sí, pues estamos en un momento candente electoral, entre medio, apaciguados.
1: Sí, ¿no? No hay ambiente, ¿no?
2: Estamos esperando el día viernes.
1: Pero ¿tú te acuerdas del 2021? En el camino a la segunda vuelta, los grandes mítines que hacía, pues, Pedro Castillo, ¿no? En las provincias, y uno decía, uy, esto es un... mueve, ¿no? En las ciudades de las provincias más importantes del Perú, grandes movilizaciones de gente. Había ambiente, ¿no? Había ambiente, había debate, los equipos técnicos, los equipos programáticos, pero ahora no hay nada de eso. No hay nada de eso. La campaña parece fría y como en la primera vuelta, seguramente las dos últimas semanas serán, pues, ¿no? Ya más, más movilizadoras, más de debate, ¿no? ¿Qué tal? ¿Qué tal la campaña, Juana? ¿Tú es tu primera vez en una campaña política?
2: Sí, bastante agotador, muy cansado. Bueno, uno que hace actividad, yo trabajo en la gestión pública, uh-huh. Y he tenido que pedir licencia para dedicarme, claro, a tiempo completo. Claro. He estado solamente en Lima.
1: Claro, tú te postulabas como diputada de Lima, ¿no?
2: Sí, a nivel de Lima, pero igual el recorrido es...
1: Claro, Lima es grande, pues, ¿no?
2: El recorrido es todo Lima, pues hemos, claro, ido San Juan de Lurigancho, Comas, el otro extremo del Cono Sur.
1: Y te ha ayudado un poco a conocer también cómo es la Gran Lima, también me imagino, ¿no? Sí. Los contactos, las redes de dirigentes que han construido, ¿no? Y de repente te animes, pues, ¿no? A ser candidata a la alcaldía de Villa El Salvador, por ejemplo, digo, ¿no?
2: No, ya tenemos una plancha, una propuesta de plancha en Villa El Salvador.
1: Sí. Adelántanos, danos la primicia. Sí. ¿Vas a ser candidata a la alcaldía de Villa El Salvador?
2: No, pero soy parte del equipo.
1: Ah, qué
2: soy
1: bien.
2: Soy parte del equipo.
1: ¿Quién va a ser el candidato o candidata?
2: Es candidato.
1: Ah, ya, candidato. Vive en Villa El Salvador, imagino, ¿no? Porque
2: sí.
1: Imagínate, el candidato.
2: Sí, es un vecino.
1: Ejemplo, que postulan otros distritos. ¿Y no viven ahí?
2: No, sí es un vecino, es un compañero del partido. Uh-huh. En esta primera inscripción solamente somos los militantes y hay un espacio para los invitados.
1: Ajá.
2: ¿No? Pero en esta primera etapa...
1: Bueno, sí. Ahorita están ya en plena elección primaria, ¿no? Hay, sí, primarias, este domingo, sí, creo, sí, que es el plazo final. De ahí saldrán, pues, las listas, imagino, ¿no? Para las contiendas electorales de octubre, ¿no? Parece lejos, pero no está cerquita, estamos a 3 meses nada más,
2: sí,
1: ¿ah?
2: Sí,
1: ¿no?
2: Sí,
1: y
2: sí.
1: Viene la segunda vuelta y la proclamación y luego la asunción al poder, ¿no? Y inmediatamente a pensar,
2: sí,
1: y decidir quién va a ser mi alcalde, mi alcaldesa, mi regidor o mi regidora, así como también gobernador regional. Hablemos ya de la segunda vuelta, Juana. ¿Cuáles crees tú, o cuáles cree JP que deben ser los temas centrales en estos 20 y tantos días que quedan para la segunda vuelta?
2: Bueno, sin lugar a duda, ahorita hay una claridad ya en cuanto al tema económico. Ya Roberto ha salido en más de una declaración a precisar, porque como parte de la misma campaña empezó pues la recontracampaña,
1: bueno,
2: a buscarle todo, y siempre nos han dado duro por el tema económico.
1: Sí, pues, salió el tema del BCR, sí. Y luego... finalmente...
2: Ahora están con lo de Antauro, pero él también ya ha precisado, ¿no? Ha precisado muy bien, está bien delineado. Prácticamente en estos últimos 10 días, él no ha estado viajando a provincia porque ha tenido reuniones aquí en Lima.
1: Bueno, justamente... Lima ha sacado 2.5%,
2: sí,
1: bien bajo el porcentaje, y claro, lógico, pues que tiene que dedicarle más tiempo a Lima en estos días para poder revertir y lograr un porcentaje importante que le permita pues llegar a ser presidente de la República, ¿no?
2: Mira, a lo largo de, si tú analizas el historial de los procesos políticos, Lima siempre ha tenido su ala derecha.
1: Sí, pues.
2: Entonces, la izquierda, le ha costado a la izquierda. Y obviamente, la fuerza tiene que ser. Nosotros el día sábado ha habido un encuentro en Huaycán. Un encuentro de todas las...
1: Uy,
2: sí... Fue bastante
1: Huaycán, pues
2: sí,
1: es una zona importante.
2: Huaycán,
1: ¿no?
2: Es pueblo castillista, ahí le tienen un cariño a Pedro Castillo, toda la zona centra, pero no solamente ha sido Huaycán, sino que también nos ha reunido, o sea, Lima Norte, Lima Sur,
1: a
2: todos nos hemos...
1: Lima Este, ¿no?
2: Claro, el evento ha sido básicamente el punto de partida para fortalecer las Limas. Y te voy adelantando,
1: a ver,
2: el día... El domingo viene Roberto a Villa El Salvador.
1: Ah, este domingo. Sí. Iba a venir el sábado, ¿no? Pero sí. Iba a inaugurar un local, pero lo suspendieron, imagino, por Huaycán.
2: No, no, eso fue una falsa... Eso fue una falsa información.
1: Un fake news.
2: No sé de dónde salió.
1: Pero viene este domingo.
2: El domingo viene, vamos a hacer toda una caravana, va a haber un meeting.
1: Bien.
2: El lugar sí no lo puedo precisar todavía por un tema de seguridad, pero viene. El sábado va a estar en el Cono Norte.
1: Ah, Lima Norte.
2: Lima Norte va a estar.
1: ¿En qué distrito?
2: Tampoco lo puedo precisar todavía. Sí, es un tema de seguridad que nos ha pasado ya.
1: Y el domingo está acá en Lima Sur.
2: En Lima Sur, Villa El Salvador es el escenario, ¿no?
1: En entonces... términos políticos, Sánchez pues no es Castillo, ¿no?
2: No.
1: ¿Qué es Sánchez?
2: Sánchez proviene de origen humanista. Él es tú sabes que él es
1: que es católico,
2: psicólogo.
1: Cristiano.
2: Él es católico. Él tuvo formación
1: no me digas que iba a ser curita.
2: Estuvo por ahí,
1: sí.
2: Ay, mira, ¿no? Él tiene formación humanista. Nosotros venimos del Partido Humanista.
1: Porque todos recordamos, Juana,
2: sí.
1: Los primeros meses de gobierno de Castillo. Desastrosos,
2: sí.
1: Desastrosos,
2: sí.
1: Por donde se le mire. Podemos culpar a la oposición de no haberlo dejado gobernar, pero él era el presidente y él decidía sobre los ministros, sobre la gestión ejecutiva, y ahí pues no hay escapatoria, pues ahí o asumes o no asumes. Lamentablemente, los primeros meses de Castillo, casi año y medio que gobernó, no fueron muy buenos. No fueron buenos, fueron desastrosos, ¿no? Y ese es el temor que hay en un sector de la población respecto a lo que puede suceder con Sánchez. ¿Cuál es tu opinión?
2: Sí, mira, ¿qué sucede con Castillo? Castillo no ha sido, no ha tenido una formación política. Él fue invitado. Él fue invitado porque él proviene, pues, de una lucha social que es el magisterio.
1: Claro.
2: Y en aquellos años, la lucha social del magisterio fue fuerte y él lideraba la lucha reivindicativa. Entonces, le dan una miradita, lo invitan. Y bueno, pues, pero
1: resultó.
2: Resultó, ni él mismo, de verdad, ni él mismo lo pensaba. Créeme, yo te confieso, por ejemplo, cuando él pasa la primera vuelta, yo sufría mucho porque toda la mira, no solamente nacional, sino internacional, le hacían las entrevistas y obviamente se notaba una falta de preparación. Él es un maestro de provincia, rural,
1: claro.
2: Y todos conocemos cuál es la realidad de el tema educativo en la zona rural, pues, ¿no? Se hace esfuerzos, pero lamentablemente no se llega como debería ser.
1: ¿Qué tendría que hacer Sánchez en estos días para revertir esa imagen nefasta, esa imagen de fracaso, de gestión que tuvo Pedro Castillo, más allá pues de la oposición de derecha que no lo dejó gobernar?
2: Mira, él está teniendo en cuenta, aunque de repente no sale, la prensa está muy centrada en el local del partido, porque él casi interdiario va, pero muy sigilosamente, él está teniendo en

0: encuentro con dirigentes, está recogiendo un poco el sentir de los dirigentes. Nosotros lo íbamos a traer para una conversa con los dirigentes del Parque Industrial de Apemibes, que son un poco reacios, ¿no?
1: Bueno, los empresarios.
0: Con los empresarios, pues, porque, mira, claro, Villa El Salvador puede decir, tiene su parque industrial, pero no es el parque industrial de hace unos años atrás, pues.
1: Bueno, ¿no? Industrial no tanto ya, ¿no? Más es comercial,
0: más,
1: ¿no?
0: Es
1: pero
0: comercial.
1: Genera empleo, genera, claro, empleo, genera empleo, y es una propuesta válida para también que en diferentes zonas del país se generen oportunidades como la del parque industrial de Villa Salvador, ¿no?
0: Pero que se podría explotar más.
1: Exactamente.
0: Se podría explotar más, ¿no?
1: No ha habido, pues, propuestas económicas que financien ese tipo,
0: sí,
1: de actividades. Nomás estamos pensando en la macroeconomía. Te pedimos, Juanita, que nos, sí, sigas acompañando. Vamos a una brevísima pausa. Estamos con Juana Pacheco, es candidata a diputada por el partido Juntos por el Perú. Un poquito mirando lo que va a ser esta cortísima segunda vuelta electoral.

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8: Bien, seguimos aquí en Diálogo Ciudadano, hoy miércoles, Día de la Virgencita, ¿no? 13 de mayo del 2026. Estamos aquí con Juana Pacheco, y también hay que decirlo, ¿no? Juana ha sido parte, pues, del proyecto de comunicación de Estéreo Villa, ¿no? Fue parte del equipo fundador, ¿no, Juanita?
9: Así es, sí. ¿Cuántos años ya?
8: Y ahora es candidata a diputada por Lima, por el partido Juntos por el Perú, que extraoficialmente se dice, aunque ya creo que es un hecho, Juntos por el Perú estará en la segunda vuelta electoral. Ya saben, nos pueden seguir en todas nuestras redes sociales. Estamos en Facebook, tenemos dos páginas en Facebook, Estéreo Villa en vivo y Estéreo Villa. También estamos en X, Instagram, TikTok, YouTube, en todos ellos nos encuentran como Estéreo Villa. Y también nos pueden comentar en nuestra página web www.estereovilla.pe. Estábamos hablando, Juana, sobre lo que va a ser la segunda vuelta electoral y hablamos de este tema que tiene que ver, pues, con la lucha contra la corrupción, ¿no? Hoy en todos los medios, sí, como que se hubieran coordinado, ¿no? Todos los medios de la gran prensa publican una denuncia contra una ex candidata diputada que ha sido, pues, detenida, ¿no? En el caso del escándalo este de cobros de cupos en Gamarra. Y claro, el blanco, pues, político es JP, ¿no? Dando a entender que JP, pues, tiene gente chora en sus filas. Pero situaciones como esa van a seguir saliendo, ¿ah? El mismo Roberto Sánchez está afrontando una denuncia fiscal, están pidiendo 5 años por un tema con la OMPE. ¿Cómo ves tú el desarrollo de la campaña en la segunda vuelta electoral? ¿Va a haber espacio para saber qué proponen los candidatos o van a haber una serie de denuncias que van a opacar, pues, el debate programático?
9: Mira, por parte de la prensa, los medios de comunicación, obviamente que no nos van a dar el espacio, porque en esta segunda, aunque todavía no se ha anunciado, pero los números y la voz del pueblo es la que al final se reafirma, ¿no? Ahí están los resultados en las regiones, en Lima. ¿Qué nos falta? Solamente que el día viernes se oficialice. Mira,
8: este viernes, ¿no?
9: Ha anunciado este viernes. No hay datos, ¿no? Las empresas encuestadoras están calladitas. En, sí, pues, silencio, en silencio.
8: Es que con el roche que hizo Datum con el grupo El Comercio,
9: ¿qué
8: América, ¿no?
9: ¿Qué credibilidad vas a tener hoy en día? Lamentablemente, frente a ellos son las redes las que se imponen.
8: Ixos ahí por lo menos se mantuvo, ¿no? Ixos con Perú 21 y finalmente se está cumpliendo, bueno, lo que Ixos señaló. Y entonces, que Roberto Sánchez estaría en la segunda vuelta.
9: En esta segunda vuelta nos van a encontrar de todo, hasta lo más mínimo, ¿no? Yo soy maestra, tú sabes que yo soy maestra,

0: Yo le decía a mis estudiantes, puede suceder un día, ustedes me conocen cuántos años trabajo a nivel superior, ¿no? Con jóvenes. Cerca de 28 años, 29 años. Este año cumplo 30 años. Entonces un día va a salir que la profesora Juana Pacheco ha delinquido por tal situación. Ustedes van a dar, no, mis, eso es prensa amarilla, totalmente, ¿no? Sin lugar a dudas, lo que ha salido en Gamarra, sí, pues es muy lamentable, es muy lamentable. Pero habrá que ver el proceso, cómo va la
1: Claro.
0: investigación. Pero eso que no quita, pues, para tildar o calificar de que todos los adjuntos del Perú son de esa misma naturaleza. Definitivamente, ¿no? En este sistema, lamentablemente, la corrupción nos llena todos los espacios. Todos los espacios, ¿no?
1: Y ese es el tema que han planteado los grandes medios ahora a raíz de esta detención, el tema de la lucha contra la corrupción. ¿Qué propone Juntos por el Perú en ese tema?
0: Mira, dentro de la propuesta del plan de trabajo, por ejemplo, frente a la corrupción hay todo un cambio estructural desde arriba. Recordemos que en el mismo Congreso se han blindado a cuántos congresistas que han tenido denuncias que ya han estado a punto de ventilarse, pero sin embargo el famoso blindaje entre ellos mismos de autoprotegerse no ha hecho posible. Se han cambiado normas constitucionales que les ha permitido a ellos en este proceso electoral mantenerse y todavía continuar en carrera política, ¿no? Entonces, desde Juntos por ese es el tema calientito. Pero en la propuesta del plan de gobierno está un cambio desde arriba. Si hablamos, por ejemplo, lo que siempre nos pedía la gente, las personas, el pueblo, es seguridad, ¿no? ¿Cómo enfrentar el tema de la seguridad? Y justo hace unas semanas, cuando encontraban una banda y de pronto detectaban que detrás de esa banda estaba involucrado altos jefes militares, ¿no? Entonces, no solamente es cambiar a los altos jefes militares, sino el cambio estructural viene desde arriba, ¿no? Entonces, esa es la consigna desde Juntos
1: Es
0: por el
1: que
0: Perú.
1: la sensación de que todo está tan corrupto que tienes que empezar a cambiar por donde más poder tiene la corrupción, que son funcionarios, ¿no? De funcionarios del Estado, policías, militares, que controlan pues territorios muy importantes como la minería ilegal, narcotráfico y ahora el sicariato, ¿no? El sicariato
0: Claro,
1: que todos los días
0: todos los días,
1: mata
0: mira.
1: gente y fundamentalmente la gente más pobre. Tu
0: Y
1: tema.
0: mira, el sicariato prácticamente se está haciendo como un convivir diario ya,
1: Exacto, ya se
0: ¿no?
1: está
0: Y no se hace nada,
1: normalizando.
0: se está normalizando y es
1: Tu
0: común.
1: expertise, tu experiencia de gestión pública va por el lado de la educación. ¿Qué
0: Sí.
1: va a proponer JP en ese tema?
0: Hay cambios muy radicales. Para empezar, nosotros no llegamos ni al 3% del presupuesto destinado para educación. Juntos por el Perú está planteando llegar al 8%, que no es, a diferencia de América Latina tiene 10 hasta el 15% llega y por eso tiene sus avances.
1: Claro.
0: Nosotros vamos a hacer el intento de llegar al 8%, eso es número uno. Número dos, atención. Una gran demanda social de los maestros cesantes, ¿no? ¿Cuántos maestros que viven en carne propia que están ganando 380 soles, 420, 500? ¿Quién vive? Un maestro que ha dedicado 30 años de su vida a la labor docente, formando niños y con ese sueldo. Otro cambio estructural que se está dando es el nombramiento automático y el ingreso a las universidades. Obviamente que eso no va a ser de la noche a la mañana, es todo un proceso, pero que se va a dar un cambio y una transformación al sector educación. Por ahí nos vamos a ir oxigenando y bueno, que está vinculado bastante al tema de colgar cabezas. Tenemos en el ministerio mucha gente que sin ser maestro, sin ser educador, están con altos cargos. Entonces, ¿qué puede aportar, discúlpame, un ingeniero? ¿Qué puede aportar en el campo de la educación en normas que tengan que ver con competencias
1: Claro.
0: educativas, ¿no? Abogado, que ese sí es importante, pero en el campo de la educación donde se tiene que determinar cuáles son las competencias que debe desarrollar el niño de inicial, el niño de primaria, el joven de secundaria, o sea, cuáles son los aportes. Entonces, obviamente ahí van a haber un cambio, ¿no? Por no decirte, se van a caer algunas cabezas. Se va a reconocer la profesionalidad cada quien en su campo donde pueda ser aportado. Y ese es el miedo que tiene pues la derecha, ¿no? Porque tiene gente incrustada ahí que no produce para el desarrollo del país y no produce más para sus bolsillos, ¿no?
1: Muy bien. Juana, este primer contacto contigo.

0: Va a continuar seguramente en otras, en otros posteriores días. Esperemos que en la próxima, pues, y creo que ese domingo ya definen los candidatos también a las municipales, puedas presentarnos, ¿no?
1: Sí, sí.
0: A la lista, ¿no? De regidores y alcaldes que ustedes van a llevar en Villa Salvador y en todos los distritos de Lima. Te agradecemos, Juana, eternamente esta entrevista.
1: Bien, solo me permites un
0: Sí, sí,
1: minutito,
0: sí.
1: un llamado a los vecinos, a los amigos. Desde Juntos por el Perú hemos formalizado un frente de defensa del voto ciudadano en Villa El Salvador y a nivel del Cono Sur. Vecinos, amigos, pueblo del Cono Sur, tenemos la gran responsabilidad en esta segunda contienda electoral de defender el voto del pueblo. Por fin el voto del pueblo va a ser representativo a través de la propuesta del compañero Roberto Sánchez. Tenemos locales, entonces aquellos voluntarios que sean los soldados para defender el voto del pueblo, del voto ciudadano, totalmente invitados a ser parte de y poder garantizar en cada colegio que podamos tener un representante del pueblo que pueda defender el voto popular, el voto del pueblo. Muchísimas gracias, Villa El Salvador, muchísimas gracias, el Cono Sur. Juntos por el Perú va a dar la cara porque es la representación del pueblo. Gracias, Francisco.
0: No, a
1: Gracias,
0: ti, Juana,
1: Estelia.
0: y te esperamos ver pronto por los estudios de Estéreo Villa. Y no, y la primicia, pues, Roberto Sánchez estará en Villa El Salvador este domingo en una gran histórica caravana política. Muy bien. Vamos a comentar ahora, antes de la segunda entrevista, con respecto a lo que el día de ayer, el periodista de Radio Cutibalú, periodista Óscar Altamirano, ¿no? Coordinador de prensa de Radio Cutibalú, nos compartía, ¿no? Su punto de vista respecto de lo que ha sido la primera vuelta electoral en la zona macro norte del Perú, fundamentalmente en la región Piura, ¿no? Y sobre todo cómo estaba la situación respecto ya de lo que es, pues, la segunda vuelta, el proceso de la segunda vuelta electoral. Vamos a escuchar un extracto, un resumen de sus declaraciones.
2: Los temas primordiales es la seguridad ciudadana. Eso es a nivel general. Sabemos a nivel de todo el país y también de la región Piura. Y aquí las zonas más golpeadas por la inseguridad justamente es la provincia de Sullana. Ese es el primer término. Lo segundo está ligado al tema de agricultura y de agua. Ver, por ejemplo, que el tema de agricultura es un tema bastante olvidado aquí en la región. No se ha atendido completamente a ese sector. Hemos tenido incluso, si recuerdan un poco, la presidencia de Dina Boluarte, tuvimos a Ángel Manero, un ministro de Agricultura que dijo, bueno, hay que darle agua a las empresas, ¿no? Y hay que esperar, hay que dejar que los agricultores esperen por el agua. O hay que dejar que los productos, bueno, cambien simplemente de productos y después de algunos 2 o 3 años, tal vez ya estemos con otros productos. ¿Cómo le puede decir un ministro de Agricultura eso a su sector? Cuando se supone, y sobre todo en una región tan rica en productos aquí en agroexportación.
0: Bien, ahí estuvo Óscar Altamirano, del equipo de prensa de Cutibalú, Piura, ¿no? Explicando, ¿no? Cómo está, pues, la problemática en esa importante región. No solamente, pues, nos debemos acordar de Piura, de Cajamarca y otras regiones del Perú en campaña electoral, ¿no? Siempre, permanentemente debemos estar conectados con la realidad de las provincias, la realidad del interior del país, ¿no? Asimismo, la presidencia del Consejo de Ministros, la PCM, ha asegurado que el gobierno del actual presidente interino, ¿no? Balcázar, no tiene en agenda indultar a Pedro Castillo. Esto es la razón de que en los últimos días, pues, se ha levantado este tema con una forma, pues, de golpear al gobierno y también de pasada golpear, pues, a Pedro Castillo, ¿no? Ellos han dicho claramente que no está en la agenda el tema del indulto a Pedro Castillo. Otra cosa es el equipo legal de Pedro Castillo, que está buscando, pues, liberar de la prisión a Pedro Castillo a través de esta fórmula de indulto. En todo caso, el gobierno no está interesado en el indulto al expresidente Pedro Castillo. El Poder Judicial ha declarado inadmisible demanda de Renzo Rayardo, alcalde de Lima, interino. Bueno, él es alcalde de Lima porque por sucesión, ¿no? Para convocar a elecciones complementarias. Bueno, el Poder Judicial ha dicho no va, no pasa tu demanda. Se queda ahí nomás. Es que porque, ¿no? López Alega ha activado todas las medidas legales posibles, para poder desconocer los resultados de la primera vuelta electoral. Muy bien, estamos ya conectados con Rodolfo Aquino Ruiz, comunicador y analista político, un colaborador de Stereo Villa desde el norte del país. Vamos a hablar con él respecto de lo que significa pues ya la segunda vuelta. Estamos a escasos 20 y tantos días. Muy buenos días, Rodolfo. Bienvenido a Diálogo Ciudadano.
3: Buenos días, Francisco. Buenos días a la audiencia de Stereo Villa y obviamente aquí también procesando toda la información que se ha dado en estas últimas horas.
0: Adelante. Bueno, ya el jurado señaló días antes que sí o sí el 15 de mayo, es decir, el viernes, pasado mañana, ¿no? Se iba ya a definir, a proclamar quiénes van a disputar la segunda vuelta electoral. Y ya para todos, ¿no? Ya está claro que Keiko está indiscutiblemente, ¿no? En la primera vuelta. Faltaba definir entre López Aliaga y Roberto Sánchez, según los últimos resultados de la OMPE, que seguimos minuto a minuto, va a ser Roberto Sánchez, ¿no? Por casi 14.000 votos. Y ya sabemos también cuál va a ser la reacción del tercero, en este caso Rafael López Aliaga. ¿Cuál es tu mirada, tu interpretación de lo que ha sido esta primera vuelta electoral?
3: En primer lugar, el señor Rafael López Aliaga, candidato de Renovación Popular, activó desde el mismo día de la primera vuelta, el 12 de abril, una serie de cartas para dar como narrativa el fraude electoral, ¿no? Uh-huh. Y esas cartas que activó han tenido diferentes objetivos, ¿no? Cartas dirigidas. Cuando digo cartas, no me refiero a un texto escrito, sino a las acciones, ¿no? Que uh-huh. ha implementado.
0: Medidas.
3: A la comunidad internacional, al Poder Judicial, al Jurado Nacional de Elecciones, a la misma OMPE, incluso con amenazas agresivas. Hizo también movilización. Ha llamado a una marcha de los cuatro suyos que parece que no le ha resultado, y ahora está con el tema de que el Poder Judicial le ha declarado inadmisible la demanda pues que interpuso el actual alcalde de Lima, el señor Renzo Rayardo, y la única carta que les queda por ahora es esa famosa auditoría internacional que debería realizar el Jurado Nacional de Elecciones desde el punto de vista, obviamente, de Renovación Popular. Cosa que ya la OMPE se adelantó porque ya han hecho una auditoría, incluso con una empresa nacional. Entonces, la auditoría se ha realizado. ¿Cuánto harán demorar este proceso por su exigencia de una auditoría internacional? Ese es un tema que solo el Jurado Nacional de Elecciones debe responderlo, ¿no? Porque en definitiva es la autoridad máxima electoral, es el, digamos, la instancia suprema para resolver todos los todas las situaciones o se podría decir casos de un proceso electoral, ¿no? Uh-huh. Ya el tema de las elecciones complementarias también ha quedado sin efecto, uh-huh. Son varias las instancias que han señalado que no es pertinente, y la Constitución misma para un proceso electoral general no está hecha la misma constitución para realizar elecciones complementarias, que solo es válido para

0: El segundo, Sánchez, 12, entre los dos no suman, no llegan al 30%, es decir, hay un 70% que de electores que no votaron por ellos, y como que le das cierta ilegitimidad, ¿no?, política a al que sería el próximo presidente o presidenta de la República. ¿Cómo ves tú esta situación en un contexto en el que los de otros candidatos ya empezaron también a definir sus posiciones?
1: A ver, es verdad lo que tú dices, o sea, va a haber legalidad en la elección del presidente o de la presidenta de la República en la segunda vuelta, va a haber legalidad, pero probablemente la legitimidad social ciudadana no va a estar asegurada. Uh-huh. Esa legitimidad sigue siendo muy endeble y obviamente eso va a tener consecuencias sobre la gobernabilidad del país y la estabilidad democrática en el país, ¿no? Entonces, aquí lo que hay que tener muy claro es que se necesita que los partidos políticos que han pasado la valla del 5%, pues realicen una labor consistente para convertirse en partidos políticos representativos de la ciudadanía, ¿no? Porque, como ya decíamos en un comentario anterior, ningún partido político en el Perú en este momento cumple los requisitos como para llamarse partido político. Es más, en el Latino Barómetro, en su informe del año 2024, señala que la credibilidad de los partidos políticos se acabó, y se acabó porque hay mucha fragmentación. Y eso lo dice a nivel de América Latina. En el caso peruano, incluso la desaprobación que tiene el Congreso de la República es tan alta que la ciudadanía no se siente representada por los partidos políticos ni por los líderes políticos que se encuentran hoy en día en el Congreso. ¿Y eso de qué proviene? Proviene de un sistema de partidos en donde no hay ningún partido consolidado a nivel nacional, es decir, que tenga vida política, que desarrolle estrategias de comunicación política y de educación política con sus afiliados, con sus simpatizantes, que es lo que le daría, digamos, fortaleza en un sistema democrático que a estas alturas está muy endeble, aun cuando es un sistema que en el Estado peruano ha sido ganado incluso por organizaciones criminales, ¿no? Entonces, nos estamos acercando a una suerte de Estado fallido en donde la criminalidad está tomando a las instituciones democráticas para hacer de las suyas, ¿no? Uh-huh. Y eso hay que decirlo con claridad, porque aquí tiene que ver mucho también con la participación política ciudadana en aquellas organizaciones en donde realmente se sientan representados, ¿no? Porque a los partidos políticos pasa el proceso electoral y se desactivan totalmente, cuando en realidad deberían tener vida política durante todo el quinquenio hasta llegar a los siguientes procesos electorales, ¿no?
0: Uh-huh. De hecho, ambos candidatos tienen la obligación de construir alianzas de cara a la segunda vuelta. Estamos a 25 días. ¿Qué alianzas crees tú que están forjándose, se están construyendo en estos días? ¿O ves tú que no hay ningún esfuerzo o no ven la necesidad de construir alianzas?
1: Bueno, yo lo que he podido apreciar es que los candidatos que estarían pasando a segunda vuelta están teniendo acercamientos con organizaciones, podríamos decir, muy similares o con propuestas, principios similares, políticamente hablando, ¿no? Entonces, por ejemplo, el candidato Roberto Sánchez y Juntos por el Perú, lo hemos visto

0: que ha tenido el acercamiento de la Alianza Electoral Venceremos, ha tenido el acercamiento del partido Ahora Nación, ¿no? Que probablemente sean sus principales aliados en la segunda vuelta. Y mientras tanto, la candidata Keiko Fujimori, Fuerza Popular, está tratando de producir acercamientos con Renovación Popular, con Buen Gobierno. Ha dicho también que está tratando de hacer un acercamiento con Obras, el movimiento Obras de Belmont. Entonces, esos serían sus posibles aliados. Ahora, ¿cuánto de eso van a lograr a catapultar como votos efectivos en la segunda vuelta? Eso está por verse, porque como tú muy bien has señalado al introducir la información de esta entrevista, sí hay un 29% de electores que ha decidido su voto por estos dos candidatos, pero hay un 71% que no votó por ellos. Por lo tanto, ahí hay que tener en cuenta que los votos blancos, nulos, viciados, incluso superan a ese 29% que han alcanzado Fuerza Popular y Juntos por el Perú juntos, ¿no? Entonces, es una legitimidad muy endeble, como decíamos, pero al mismo tiempo hay que considerar que los partidos políticos deben comenzar a trabajar de una manera sistemática para tener partidos más sólidos, partidos más fuertes en un sistema democrático que está siendo ganado por la criminalidad.
1: Muy bien, gracias Rodolfo, como siempre, por compartir con nuestra audiencia tus

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0: tardes, bienvenidos a Voz Viva de Mujer. Hoy tenemos un tema bastante interesante, pero también bastante importante a nivel social. Hoy queremos comentarles que el pasado 17 de mayo se conmemoró el Día Internacional contra la LGTB-fobia. Y bueno, es importante recalcar que esta fecha no nace desde la celebración, ¿no? Sino más bien nace desde la memoria, la resistencia y la lucha también por la dignidad, ¿no? Lamentablemente, hoy en día, el ser una persona que pertenece a la comunidad LGTBIQ+, en el Perú todavía implica enfrentar muchas barreras, ¿no? Entre ellas, vivir expuestos a la violencia, a la discriminación, al rechazo familiar, al bullying, a los discursos de odio, a la exclusión institucional, ¿no? Pero al mismo tiempo también implica una organización social, ¿no? Una organización comunitaria, la resistencia y también la lucha colectiva. Hola, Azul.
1: Hola, ¿qué tal? Bueno, todo esto, lo que vivimos en el Perú, implica pues en tema de hacer justamente algo representativo con el tema de las organizaciones que vienen trabajando hace tiempo de esto, ¿no? Hoy tenemos bastantes invitados importantes y cuestiones que realmente nos van a ayudar a enfrentar esto de la LGBTfobia.
0: Así es, por eso es que hoy también queremos conversar sobre los derechos humanos, un poco también sobre salud mental, ¿no? Y cómo impacta emocionalmente también a las personas de la comunidad todas estas barreras que venimos mencionando, ¿no? De la discriminación, la violencia en general, ¿no? Y todas estas barreras que la sociedad pone, ¿no? Y se muestra tan hostil. Es por eso también que vamos a recalcar el construir espacios seguros, humanos para todas las personas, y para eso también queremos

0: comentarles que hoy día vamos a tener a nuestra primera invitada. Ella es Nicole Castañeda, es miembro del colectivo Acción LGTBIQ+ Lima Sur. Ella es bachiller en psicología organizacional y de la gestión humana de la Universidad Nacional Mayor de San Marcos. Y bueno, queremos darle la bienvenida a Nicole. Hola, Nicole.
1: Hola, ¿qué tal? ¿Cómo están? ¿Se me escucha?
0: Sí, se te escucha súper bien, Nicole. ¿Cómo estás? ¿Qué tal? Qué gusto tenerte por aquí.
1: No, gracias a ustedes por la invitación. Perfecto, sí, estoy muy bien, de hecho, tal cual, totalmente de acuerdo con lo que ustedes mencionan y con total gusto de poder compartir las acciones que se han venido realizando.
0: Gracias, Nicole. Queremos empezar con una pregunta y nosotras sabemos que tú perteneces al miembro, de, eres miembro del colectivo Acción LGBTIQ+ Lima Sur. Y cuéntanos, ¿cómo nace este colectivo y cuál es el trabajo que realizan en los distritos de Lima Sur?
1: Sí, bueno, en realidad esto nació en 2024, ya en 2024, con algunas compas que se organizaron, que vieron importante descentralizar. Ese fue un motivo importante, ¿no? Descentralizar las acciones, ya que siempre vemos que se hacen cerca al centro o en el centro de Lima, ¿no? Incluso siendo siendo Lima Metropolitana, la centralización ya está en toda esta parte, ¿no? Geográfica, pero además, incluso dentro de Lima Metropolitana, se vive la centralización en Lima Centro, ¿no? Entonces, compañeras feministas también y compañeros de otros espacios LGTB diversos optaron por empujar, ¿no? Este bloque y le pusieron Acción LGTBIQ+ Lima Sur. Para dar cuenta de las acciones que se pueden manejar aquí como distrito, pero no solamente en Villa El Salvador, sino también dando cuenta de que podemos hacer un bloque en Lima Sur en general, también incluyendo Villa María, San Juan de Miraflores, Chorrillos, Pachacamac u otros distritos, ¿no? Surco también, ¿no? Es bastante ambiciosa la propuesta, pero ahí seguimos, ¿no? Tratando de buscar de ser un bloque cada vez más grande, ¿no? Y bastante fortalecido.
2: Sí, bueno, también queríamos saber acerca desde tu experiencia, ¿cuáles han sido las principales dificultades que enfrenta actualmente la comunidad LGBTIQ+ en estos espacios?
1: Las principales dificultades en el espacio de acción LGTBIQ+, como tal, no hay tantos inconvenientes. Creo que el principal es el tema de la territorialidad, ¿no? Porque por más que nos encontremos juntes de alguna forma en Lima Sur metropolitana, eso no quiere decir que no haya dificultades para movilizarse, ¿no? Porque tan solo de Villa a Surco es un tiempo considerable en transporte público, ¿no? De Surco a Pachacamac, a Lurín, ¿no? Incluso de Villa a Lurín nada más, o a Chorrillos. Entonces, a veces el problema de cómo transportarnos de un lugar a otro puede perjudicar, ¿no? Gestionar espacios en común. Tampoco tenemos un local propiamente dicho, ¿no? Que sea de la misma organización, porque no funcionamos en base a un fondo continuo de financiamiento, ¿no? Sino más bien trabajamos en función de actividades o fechas conmemorativas importantes y que creemos que deben visibilizarse. Y que en función de esas actividades se consiguen algunos fondos, pero específicamente para determinada actividad, ¿no? Después no hay un financiamiento continuo como funcionaría una ONG o una asociación, ¿no? Es distinto. Entonces creo que las principales problemáticas que hay es esto de la movilización, ¿no? De tener un local, un lugar seguro completamente, y el financiamiento, ¿no? Pero como les digo, la forma de paliar esos problemas que hemos encontrado es encontrar casas de los mismos líneas integrantes, ¿no? O de alguna organización que nos tiene confianza, o también postular o solicitar fondos pequeños para compra específica de materiales, ¿no? Para hacer actividades, ¿no?
0: Es súper interesante lo que tú nos vas contando, Nikki, también cómo nace el colectivo también frente a la necesidad, ¿no? Porque, como tú también mencionas, es común, por ejemplo, ¿no? Empezando por estos

0: tema de las marchas, que toda la centralización esté justamente en Miraflores, en el centro de Lima, en Jesús María, en todos estos espacios, ¿no? Pero, ¿cuáles son las acciones que le faltan a Lima Sur, ¿no? Y ahí es donde nace el colectivo y nacen seguramente otros movimientos también frente a esta necesidad, ¿no? Y como mencionaba hace un momento, tú también eres bachiller en psicología, entonces aprovechando que te tenemos aquí, queríamos saber cómo impactan la discriminación, la violencia, los discursos de odio en la salud mental de las personas que pertenecen a la comunidad LGTBIQ y especialmente en los jóvenes y en los adolescentes. ¿Qué nos podrías decir esto desde tu perspectiva?
1: Sí, bueno, la investigación en relación a los efectos de discriminación, violencia hacia la comunidad LGTBIQ+, ya se viene realizando afortunadamente desde la psicología también. Y pese a que aún existen grupos conservadores que quieren como dejar de lado a la comunidad o hacer como si no existieran, o incluso menoscabando nuestros derechos, es importante hacerlo visible, ¿no? Es importante ponerlo en datos para que así sea evidente el daño que trae como consecuencias a la población LGTBI, tanto jóvenes, adolescentes como niñeces también. En ese sentido, algunos problemas que se encuentran son el tema de no poder desarrollar una personalidad libre de prejuicios, ¿no? Tener altos niveles de ansiedad, depresión o índices de baja calidad de vida en general. Que sí hay datos. De hecho, yo invito a que puedan revisar las páginas de los informes que emite PROMSEX o emite Más Igualdad, que son informes donde se habla de salud mental y otros tipos de salud también. En Más Igualdad he visto que se habla sobre salud mental y ahí es donde muchas veces las personas trans, por ejemplo, sentimos ansiedad cuando hay una situación en la que se percibe erróneamente nuestra identidad de género, ¿no? En un ejemplo más claro, ¿no? Es cuando vas a un lugar y de pronto eres una mujer trans y no se te trata como una mujer, sino al contrario, se quiere imponer el trato masculino, ¿no? Pese a que una informa expresamente y explícitamente que desea un trato con los pronombres ella, con el nombre que prefiere, ¿no? En el lugar que prefiere, ¿no? Sin embargo, al no suceder, se elevan el estado de ansiedad constante, ¿no? También se habla de el tema de estrés de minorías, que si bien es cierto, el tema de minorías no hace referencia a que seamos pocas personas, porque probablemente seamos muchas personas en el país, pero no hay data. El punto es que se dice estrés de minorías en un sentido político, porque el tema de minorías hace referencia a que no tenemos ciertos derechos que deberíamos tener por el hecho de ser personas, ¿no? Como cualquier otra, pero no lo hay. Entonces, al haber esa problemática, se genera este estrés de minorías, ¿no? Y el estrés de minorías, aparte de lo que les dije, también implica esta predisposición a sentir que nos están violentando, ¿no? No solamente que ocurra propiamente, sino que ya por experiencias acumuladas previas de acoso o de violencia física, psicológica, o acoso sexual, etcétera, ya hay una sensación de miedo constante con el que se puede llegar a vivir si es que eso no se lleva a terapia, ¿no? O no se atiende, no se observa.
0: Claro.
1: Otra forma también es el tema de bullying, o el tema de mobbing, de hostigamiento sexual laboral o universitario, que también menoscaba la salud mental de las personas. Y en temas de adolescencia, sobre todo en adolescencias, es que no se les permite muchas veces a las adolescencias redescubrir o descubrir las formas en que puede expresar su orientación o identidad, ¿no?
0: Claro, bueno, muchas veces existen obstáculos o tensiones cuando las organizaciones buscan ocupar espacios públicos o realizar actividades comunitarias. ¿Has encontrado alguno de estos retos en ese proceso?
1: Sí, claro. El tema de obstáculos para espacios públicos. Bueno, hay un claro ejemplo, ¿no? De la marcha del LGTB en Lima, que tengo entendido que aún tienen problemas para cerciorarse de cómo va a ser en la marcha, ¿no? Etcétera, de los detalles de dónde colocar el estrado, entre otros. En el caso de Lima Sur, las principales problemáticas que encontramos para justamente tener espacio.

0: públicos y a realizar actividades comunitarias, es que no siempre están a la disposición de la juventud o de las poblaciones que necesitan es mayor visibilización, ¿no? Porque, por ejemplo, recibimos respuestas como: no podemos prestarte ese espacio porque posiblemente o es muy probable que haya recepción de algún producto o autos, autobuses en este lugar. Entonces no podemos prestártelo, ¿no? Y es como, ni siquiera tienen la seguridad, o sea, no está tan organizada la municipalidad de El Salvador que no pueden prestar espacios fundamentales, ¿no? Como es una plaza, una parroquia, entre otros, o una alameda. Sin embargo, sí, por otro lado, en contraste, sí nos han prestado la Plaza de la Familia de Villa Salvador, que está cerca del mercado Plaza Villa Sur, que sí, bueno, de algún modo ha ayudado, pero la problemática ha sido que el trato no es tan rápido y, bueno, a veces no tenemos algunos inconvenientes con el tema de temas logísticos, ¿no? Porque solamente es préstamo de espacio, ¿no? Todo lo demás de movilizar todas las cosas ya corre por cuenta de la gestión, ¿no? Y por otro lado, tengo entendido también que de sección LGTBIQ+ Lima Sur, en coordinación con otro bloque que es Ballroom Lima Sur, también tuvieron inconvenientes cuando se gestionó un evento de Ballroom en la Casa de la Juventud de Villa María del Triunfo, donde al parecer luego de hacer ese evento, que era bastante visible con la diversidad de expresión de género, luego de eso ya no quisieron prestar el espacio. Y incluso se hizo, ¿no? Se hizo un grupo de personas de Ballroom Lima Sur, que también están dentro de la acción LGTBIQ+ Lima Sur, tuvo que presentarse, ¿no? Para presentar esta denuncia, esta moción de reclamo, ¿no? A esta municipalidad, porque le estaban negando el espacio sin ni siquiera tener una justificación clara, ¿no? Y consecuente, ya que se venían haciendo talleres semanalmente y de pronto por hacer este evento donde ya íbamos con la vestimenta, mucha gente iba con maquillaje, ¿no? Con vestuarios propios de la escena ballroom, al parecer ha habido una percepción no positiva, ¿no? Que puede ser incluso discriminación, ¿no? Y nos están negando espacios que deberían prestarlos, ¿no? Porque son de la población, pues, ¿no? Eso las podría compartir.
1: Claro, y yo quería mencionar también que es importante que nosotros también evidenciemos que si bien las personas que integran la comunidad LGTBIQ+ sufren en general lo que venimos conversando, todas estas barreras, la discriminación y lo demás, cuando hablamos específicamente de personas de la comunidad que viven en espacios alejados como los de Lima Sur, también se evidencia una desigualdad incluso dentro, ¿no? Es decir, que no todas las personas, por más que pertenezcan a la comunidad, están en una misma línea, ¿no? En una línea horizontal e igualitaria, ¿no? Sino que hay incluso más desigualdad dentro. Y lo que tú nos comentas ahora que sucedió con este evento del ballroom y lo que tenían organizado, es evidente también que pareciera que si la comunidad va a realizar algunas acciones, algunas actividades, tienen que encajar en ciertos estereotipos, digamos, ¿no? Porque si ya estamos hablando de una expresión de género que va en contra de lo que ellos permiten, entonces ahí ya no. Entonces ahí ya no está permitido, ya se ponen ciertas barreras, ya no es tan aceptable, ¿no? Entonces, esto nos habla mucho de cómo sigue habiendo esta discriminación, este estigma, estas limitantes en las cabezas de muchas personas todavía, ¿no? Gracias a la desinformación.

0: Los derechos, pues porque como bien dices tú, están pidiendo el uso de espacios públicos, ¿no? Entonces, ¿por qué se les debería negar algo? Simplemente porque no están de acuerdo con, como decimos, la expresión de género, pues, ¿no? Algo que yo te quería preguntar también, Nikki, era, sabemos también que es necesario contar con una red de apoyo, contar con una organización colectiva, comunitaria. ¿Qué nos puedes decir de la importancia de estas redes para sostener emocionalmente a la comunidad LGTBIQ?
1: Sí, mira, en realidad hablar de redes de apoyo y sostén emocional es volver al tema de salud mental, ¿no? Justamente que es la respuesta que tiene la comunidad frente a la a ausencia de gobernanza que aún se tiene sobre nuestras vidas en este país. Las redes de apoyo en realidad se concibe como cualquier grupo de personas, ¿no? Que puede acompañar a una persona en determinado proceso, ¿no? Entre muchas personas, ¿no? El punto es que en la comunidad LGTB sí se encuentra repetidamente ese comportamiento, porque al haber un espacio ya fijo, gestionado ya sea por 5 o 6 personas, porque también hay que reconocer de que las redes de apoyo generalmente funcionan de manera autogestionada, es decir, no suelen recibir un fondo continuo, ¿no? Igual como así como la organización colectiva, a menos de que se postule y se tenga una gestión interna, lo cual también demanda una preparación y un tiempo, ¿no? El punto es que las redes de apoyo impactan en que la forma en que se vive la violencia no sea de manera individualizada, no sea de manera aislada, ¿no? Como muchas veces nos quiere hacer creer el sistema económico actual, ¿no? En el que cada uno tiene que vérselas por sí mismo, ¿no? O trabajar para llegar a fin de mes, etc. Entonces, al haber ya una red de apoyo o una organización colectiva, permite que esas personas no olviden o recuerden frecuentemente o periódicamente que hay un lugar al que pueden llegar donde no hay una exigencia por performar o pertenecer a algo que no necesariamente se les identifica, ¿no? Sino más bien por dejarse libre, dejarse ser y más bien manifestar sus vivencias en esa red de apoyo, ¿no? Ya sea a través del arte, a través de la cultura, a través de alguna acción política, de una manifestación, pero de una forma encontrar ese acompañamiento continuo y también hacer frente, ¿no?, a esa postura individualista en la que tenemos que vivir las problemáticas de manera sola, de manera individual o en soledad, sino más bien vivirlas en colectividad y hacer frente a ello, ¿no? Para muchas personas, las redes de apoyo u organizaciones colectivas funcionan también como espacios de transición, ¿no? Espacios en los que llegan, fortalecen su autoestima, personalidad o incluso descubren más formas de expresar su orientación o identidad de género, entre otros, y luego dejan de existir, lo cual también es una forma válida, ¿no?, en la que la red de apoyo funciona, porque al final es la elección que cada quien decide, ¿no?, al final, si es que decide o no permanecer en esa red, ¿no? Pero esa red es permanente, ¿no? Ustedes seguramente conocerán a organizaciones como Féminas, como DTM, o ahora que estamos hablando de acción LGTBIQ más y más sur, ¿no? Ahorita tiene ya casi 3 años, pero de cada unos años va a tener más y probablemente va a seguir y van a haber juventudes. Y eso es lo que pasa ahora, ¿no? Ahorita en acción LGTBIQ más y más sur, es una red de apoyo también. Hay personas que tienen más de 50, otras que tienen más de 40, otras más de 30, otras más de 20, otras que son adolescentes, son menores de edad, otras que recién llegan a los 20. Entonces ahí vemos la importancia de estas organizaciones colectivas, ¿no? Porque también se teje una intergeneracionalidad valiosa para comprender cómo se vivía antes la experiencia o cómo era la vivencia de una persona LGTBIQ+ antes, cómo es ahora y qué falta por hacer para que las niñeces que vengan en unos 10 años o que ya nacieron y en unos 3 años van a entrar al colegio tengan otra vivencia, ¿no? Y así es como se evidencia la importancia, ¿no? Que es que trasciende el tiempo incluso.

0: Por supuesto, claro que sí. Y lo que tú nos mencionas, Nikki, es súper importante porque una persona de la comunidad, como dices tú, que ahora puede ser adulto o adulto mayor, no tiene las mismas experiencias que un adolescente puede estar viviendo hoy en día, ¿no? Por los mismos prejuicios. Definitivamente siguen las limitaciones, siguen las barreras, sigue la discriminación, sí, pero tal vez estos espacios de apoyo, esta organización colectiva es la que justamente ayuda a visibilizar esto y a también dar más información, ¿no? De que este no es un problema, a luchar contra los prejuicios, el estigma, ¿cierto?
1: Sí, bueno, quisiera preguntarte, bueno, finalmente, Nikki, en una fecha tan importante como el 17 de mayo, ¿qué mensaje te gustaría dejarle a la comunidad LGBTIQ+ y como a la sociedad en general? En realidad, es bastante importante.
2: Sí, hace poco nomás fue el 17, hace unos 3 días. De hecho, creo que fue el domingo de particularmente. Me quedo con lo que ustedes también están compartiendo. De hecho, para entender la diversidad, se manejan muchas narrativas, ¿no? Y es respetable cual cada persona, incluso siendo parte de la diversidad, desee seguir, siempre que obviamente esté a favor, ¿no? De proteger las vivencias en su diversidad LGTB. ¿Por qué digo esto? Porque a veces comprender ese tipo de diversidad como muchas otras implica también cuestionar cómo cada persona ha vivido, ¿no? ¿Cuál es su experiencia de vida? Porque si no la cuestiona, muy difícil va a ser empatizar con una vivencia que no es propia, como por ejemplo, ¿no? Una persona que es cis heterosexual, una persona que no es LGTB. Para comprender una persona LGTB, debe cuestionar qué cosas no ha vivido por ser como es y qué cosas hubiese vivido si hubiese sido una persona LGTB, ¿no? El mismo ejercicio se puede hacer con otro tipo de diversidad, como una diversidad afroperuana o la diversidad de personas de la Amazonía o de naciones amazónicas, ¿no? Y así, porque ese ejercicio nos permite realmente, al menos mínimamente, simpatizar con vivencias que no tenemos y no ser ajenas a ellas, ¿no?
0: Así es, Nikki.
2: También un mensaje breve simplemente sería buscar, ¿no? La información de antemano, ¿no? Y preguntarse también, ¿no? A cuántas personas LGTB conozco y qué tan seguro es o qué tanta seguridad yo manifiesto para que las personas se sientan en confianza de ser abiertamente LGTB.
0: Así es, Nikki. Muchas gracias por aceptar la invitación y esperamos tenerte próximamente. Gracias.
1: Gracias, Nikki.
3: Ya volvemos, vamos a una pausa comercial.
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11: Estamos de regreso en Voz Viva de Mujer.
12: Volvemos aquí con el programa y queremos presentarles a nuestro invitado. Él es Cristian Herrera, él es vicepresidente del MOL. A ver, les voy a leer un poquito sobre Cristian. Él es activista VIH positivo, actual vicepresidente del Movimiento Homosexual de Lima. Él tiene estudios en ingeniería de sistemas y experiencia en proyectos culturales y comunitarios vinculados a diversidad, sexualidad y derechos. Qué gusto tenerte aquí, Cristian, justamente en el marco de este día que es tan importante el visibilizarlo. Y queremos empezar, mira, nosotros sabemos que tú tienes bastante experiencia también en el activismo, ¿no? ¿Cómo ha cambiado la conversación sobre diversidad y derechos LGBTIQ+, en el Perú en los últimos años?
13: Si bien ahora vemos una mayor representatividad, o sea, sí vemos a la comunidad visible, siendo visible en los medios, reclamando por los derechos, pero sin embargo esto no se transforma en una obtención real de derechos. O sea, me refiero a que no hemos conseguido leyes que amparen nuestro bienestar como personas que forman parte de la comunidad LGTBIQ+. Y es un problema porque esto es gracias al apoyo de la gente que todavía pregona un discurso antiderechos, discursos de odio que están metidas en puestos de poder, como es el Congreso, como es el gobierno, que no nos permiten poder haber hecho, a pesar de, por ejemplo, el Movimiento Homosexual de Lima, es una de las organizaciones más antiguas de Latinoamérica, tiene, este año cumplimos 44 años, pero sin embargo sí es, o sea, no se ha logrado, uno lo ve desde fuera y puede decir, el movimiento no ha logrado nada, pero es que a pesar de que seguimos en constante, el hecho de poder seguir reclamando, de seguir interviniendo, haciendo incidencia política, no podemos conseguir nada por ese mismo motivo de que no nos permiten poder acceder a un verdadero cambio, ¿no? Y eso es lo que está ocurriendo. Y ahorita más, en un contexto más que no solamente ocurrió aquí en Perú, sino a nivel mundial, que hay una ola antifascista, antiderechos, recontra fuerte y organizada, que nos están revocando todo lo poco que hemos logrado conseguir como comunidad LGTB.
14: Claro, la batalla constante, ¿no? Uh-huh. Y bueno, muchas veces se habla de estos avances legales, pero siempre hay los desafíos cotidianos. ¿Qué forma de discriminación

0: sigue afectando más a la comunidad que actualmente.
1: Realmente es como la discriminación siempre está todavía presente en el ámbito cotidiano y además estructural, ¿no? Vemos cómo, por ejemplo, que nosotros, además de formar parte de del movimiento homosexual, también formo parte de un frente de acción LGTB en el territorio de Lima Sur, ¿no? Y nosotros hemos estado articulando, visitando un espacio municipal en Villa María del Triunfo. Y el año pasado, simplemente por mostrarnos visiblemente tal cual somos, nos vetaron del espacio. Entonces, ¿eso en qué se traduce? Que existe un discurso, lo vuelvo a repetir, ¿no? Un discurso de odio, una persecución a nuestras existencias simplemente por el hecho de existir. Eso es una se traduce en violencia estructural y eso es lo que puedo decir, ¿no? O sea, todavía está pe perenne eso, el acceso a poder a la salud digna, no, a salud tanto física y mental, el acceso a oportunidades laborales, ¿no? En la comunidad trans también no puede acceder a un reconocimiento de su nombre. Y del cambio de sexo, por ejemplo, en el DNI, ¿no? Y muchas otras cosas que nos atañen como comunidad LGTB, ¿no? Hay varias comunidades como la comunidad trans, la comunidad DNB, la comunidad intersex. Entonces, cada una tiene una problemática individual, pero todas juntas, como comunidad disidente, organizadas, pienso que podemos lograr un cambio, ¿no?
2: Justamente mencionábamos todos estos temas con nuestra invitada anterior, esta problemática que hubo con el ballroom y el espacio
1: Sí, hasta ahora, o sea, a pesar de que hayamos hecho una
2: Así
1: denuncia,
2: es.
1: tanto policial, o sea, vemos, ¿no?, cómo hay complicidad entre el área municipal y la policía, que obviamente no lo han hecho, no lo han dicho tal cual, ¿no? No nos permiten acceder o retomar el espacio por ser personas de la comunidad, simplemente nos han dicho que no hay espacios, ya están copados todas las actividades, todos los salones, lo cual no es así, pues, ¿no? Obviamente. Pero nada, o sea, siempre estamos como en el hecho de poder seguir resistiendo, no nos queda de otra, ¿no? Pero sí, es un poco triste, lamentable también que no nos permitan acceder a espacios que también nos corresponden porque somos ciudadanos y formamos parte de la comunidad, ¿no? De Lima Sur, al menos.
2: Por supuesto, porque también aquí pareciera que, como lo mencionábamos también con Nikki, que hubiera un tema de discriminación frente a la expresión de género, ¿no? Entonces, siempre y cuando no incomode al resto, puede ser aceptado. Pero mientras empiece a incomodar, empiece a ir en contra de ciertos prejuicios que la sociedad puede tener, ahí ya
0: Claro,
2: está chocando
0: a
2: con algo.
0: visibilizarse en sí, ¿no?
2: Así es, así es. Queríamos hablar también, hablando de estas problemáticas que enfrenta la comunidad. Tú, Cristian, has visibilizado temas relacionados al VIH, ¿no? Desde una perspectiva y una experiencia cercana y humana. ¿Por qué considerarías tú que sigue siendo importante el hablar públicamente de este tema?
1: Bueno, primeramente porque es algo que me atañe a mí, porque yo vivo ya 11 años con VIH, me atiendo acá en el hospital de emergencias, pero sin embargo, todavía existe, ha habido un recorte presupuestal en el tema de prevención de VIH, unos 13 millones han recortado. Lo cual esto se traduce en que va a haber una deficiencia al momento de que las personas puedan acceder a sus tratamientos. Va a haber nuevos casos y lo vemos ahí. La tasa de transmisión de VIH está en alza. Tanto VIH como las ITS están aumentando porque, obviamente, han recortado, parece que al gobierno no le interesa el tema de la prevención porque lo ven como si fuera solamente algo que le atañe a la comunidad LGTB, ¿no? Y es como está marginalizada y no les interesa el bienestar de nosotros, cuando en realidad no es así. El VIH le puede

0: dar a cualquiera, incluyendo a las personas heterosexuales, ¿no? Entonces, es un prejuicio que se tiene a nivel estructural, que nos que lamentablemente nos afecta, pues, ¿no? Nos afecta y existe una violencia también de parte del sector de salud, tanto también laboral, sentimental, ¿no? Vivimos siempre con persecución, miedo constante que se traduce también en el área mental, pues, ¿no? Depresión, etcétera, etcétera, etcétera, pues, ¿no? Eso, eso.
1: Bueno, justamente me hablabas de los prejuicios, ¿no? Y quisiera hacerte la pregunta de que si todavía existen estos prejuicios, muchos prejuicios, y desinformación acerca de las personas que viven con el VIH.
0: Sí, o sea, hay mucha gente que todavía piensa que de repente yo, ¿no? Viviendo con VIH, te doy un abrazo, te toco la mano y ya, oh, me sacan la mano. ¡Za! Entonces, no, no es así. El VIH no se contagia como vía aérea, no se contagia como si fuera una gripe, ¿no? O sea, a través de vía sexual, a través de vertical, de madre a hijo de repente y algunas secreciones como la leche materna y qué sé yo. Leche materna y vía sexual, ¿no? En la sangre. Pero todavía existe esa desinformación porque el Estado no, volviendo otra vez a mencionarlo, ha recortado el tema de la prevención en esto y mantiene a la población desinformada justamente para poder vulnerabilizarnos, pues, ¿no? Y todavía se mantiene, ¿no? El estigma, ¿no? Contra nuestras vivencias y el abandono también del sistema de salud, pues, ¿no? Porque no solamente, a pesar de que vivimos con VIH, el área de salud debería estar enfocada en nuestro bienestar, tanto mental, físico, pero realmente no es así. Es como solamente formamos parte de una estadística, nos mandan a citas para recoger los medicamentos y ya está, pues, pero no hay como un verdadero control ni de nuestro bienestar, pues, ¿no? Tanto porque somos una persona integral y a pesar de eso, tanto en el campo de salud, volvemos a ser tratados con violencia, siendo revictimizados por el hecho de vivir con VIH. Y no solo, o sea, imagínate que haya este tipo de prejuicios no solamente en población general, sino en las personas que forman parte del área de salud. ¿Te das cuenta hasta dónde llega este nivel de desinformación y prejuicios? Como increíble.
2: Y hasta se podría esperar, digamos, como dices tú, ¿no? De la persona de a pie, ¿no? Pero
0: Pero no, o sea,
2: además.
0: además como voy, me presento a mi cita y como que tengo que todavía estar, ganarme, ¿no? Con el prejuicio de la enfermera que me atiende, pues no sé, me hace preguntas que son incómodas y me revictimizan por el hecho de vivir con VIH. Y además por tener prácticas obviamente que no son que no forman parte de la norma, pues, ¿no? Porque tampoco es como yo tengo que visibilizarme y le digo sí, ¿sabes qué? Tengo estas prácticas sexuales, vivo de esta manera y ahí ya tú ves cómo se la cara de la
2: ¿Cómo se le
0: persona, cómo
2: transforma
0: se
2: la cara?
0: claro, ¿no? O sea, la incomodidad en su cara. Yo ya estoy acostumbrado, ¿no? Yo como ya tengo cierta experiencia, fortaleza, digamos, que he ido adquiriendo con el tiempo del activismo y de las personas de las que me he rodeado también, no, no ha sido fácil. Pero imagínate a alguien que recién es diagnosticado, además del shock de enterarse de que tiene el VIH, sufrir un señalamiento, un juzgamiento. Eso no es el trabajo de un médico, no es el trabajo de una enfermera. El trabajo es poder darles su tratamiento, poder orientarles, apoyarles. Tiene que haber un apoyo emocional también, cuando suceden este tipo de casos, pero no es así. Ahí tú ves cómo la religión, ¿no? El fanatismo religioso, plagado de sus prejuicios, son llevados tanto al tema de la toma de decisiones dentro de la política Y también en esos temas de salud, pues, ¿no? Es increíble.
2: Claro, porque tú te imaginas a una persona, como dices tú, recibiendo el diagnóstico primero, y el miedo no solamente parte desde lo que viene después, ¿no? Sino desde la desinformación de cómo enfrentar, por la idea que se tiene de qué implica vivir con VIH, ¿no? Entonces, es eso, es luego vivir con el estigma, ¿no? Con
0: Sí.
2: el juzgamiento constante de pudiste haber evitado o no pudiste haber evitado, o es culpa tuya, o es esto, ¿no? Entonces, es todo lo que se suma al lidiar con el diagnóstico, ¿no?
0: Es
2: No
0: toda
2: es
0: una carga emocional, ¿no?
2: así es.
0: Imagínate, o sea, vivir en el closet siendo gay, siendo lesbiana, siendo trans, tener miedo de que mis padres me boten de la casa, no poder acceder a un trabajo estable, ¿no? Con un sueldo fijo. Y no sé, siendo trans, de repente me orillan a ejercer trabajo sexual, lo cual no, o sea, no es algo malo, pero, o sea, que nos orillen a esos espacios donde somos más vulnerables y somos más prestos a ser víctimas de violencias, como eso viene desde el Estado, pues, ¿no? Como su persecución, tú ves cómo prácticamente nos quieren mantener marginalizados, en silencio y muertos al final del día.
2: Es como una especie de castigo, ¿no? Es una especie de castigo por vivir en libertad, ¿no? Cuando tú vives en libertad, cuando expresas tu sexualidad y todo esto, bueno, estas son las consecuencias sociales, ¿no? Entonces, tú ya sabías, ¿no? Tú ya sabías a qué te exponías, entonces estas son las consecuencias, como dices tú, a ser marginalizado, a ser discriminado, a ser limitado nada más a trabajar en un espacio, ¿no? Hablando de todo este estigma y de todo este problema que hay todavía en la sociedad, en toda esta experiencia que tienes tú, Cristian, como vicepresidente, como parte también de diferentes espacios, ya sea por orientación sexual, por identidad, por diagnóstico, ¿cómo crees tú que influye este estigma en la salud mental y emocional de las personas?
0: Como digo, es una doble carga, ¿no? Además del closet LGTB, el closet del VIH, es toda una carga mental que tenemos. Que nos pueden orillar a si diferentes situaciones que finalmente el gobierno no se preocupa, ¿no? No digo, ¿no? O sea, pensamientos suicidas. Y es algo de lo que nuestra comunidad adolece, ¿no? También el hecho del consumo de sustancias psicoactivas también. Es algo como que también está un poco normalizado dentro de nuestra población, pero por el hecho de repente querer olvidar un poco de toda esta carga que prácticamente en la que vivimos, pues, ¿no? Emocionalmente, mentalmente, y es difícil poder vivir ocultos, ¿no? Y tratar de pasar desapercibidos, ¿no? Como es muy, muy, muy duro, muy duro.
1: Claro. Bueno, en este marco, ¿no? En el Día contra la LGBTfobia, ¿qué mensaje te gustaría dejar, Cristian, a quienes nos siguen luchando por la dignidad y respeto a la libertad?
0: Bueno, yo les diría que podamos seguir unidos, podamos seguir resistiendo como comunidad y que finalmente no nos van a silenciar, pues, ¿no? No nos van a silenciar, y si no es ahora que consigamos algún cambio, pues tarde o temprano va a suceder, pero nosotros vamos a hacer, a o sea, igual no so yo no soy el primero tampoco, ¿no? Esto es toda una lucha que continúa hasta la fecha. A mí no me gustaría tampoco o sea, sí me gustaría conseguir algo mientras yo estoy acá como activando en el movimiento, pero nada, o sea, mientras no consigamos algo, siempre vamos a estar resistiendo. Y esto se va a lograr siempre en comunidad, ¿no? Organizados, siendo solidarios, unidos, ¿no? Algo también, como está sucediendo acá.

0: Entonces, es necesario también que ayudemos a visibilizar estos temas, ¿no?
1: Sí,
0: Entonces.
1: y además que no le, o sea, no le hacemos daño a nadie siendo nosotros mismos, o sea, nuestras existencias no tienen por qué significar alguna amenaza a la gente, normal, como se identifica, ¿no? Entonces, nada, simplemente, por favor, sigamos en lucha y para adelante.
0: ¿Y esto cuánto ayuda también a los jóvenes? ¿Cuánto ayuda a los adolescentes? A todas estas personas que lamentablemente pueden vivir también bajo este miedo, ¿no? De no hacerse visibles todavía o todavía no definir, digamos, ciertas cosas, ¿no? Por el miedo, por la presión, por el estigma, por todas estas barreras que vemos en la sociedad todos los días, ¿no?
1: Totalmente, totalmente. Justo como para cerrar eso, es como que sí, si bien ser visible, enunciarte, es un proceso muy, muy personal, ¿no? Y depende mucho del contexto en el que estés atravesando, ¿no? Porque si estás todavía bajo el cuidado de la familia, ¿no? Y no puedes solventarte, independizarte, obviamente vas a tener que estar bajo su yugo, pero yo desde mi experiencia, digamos, ¿no? O sea, ser visible y no, o sea, no es necesario, no es obligatoriamente que tengas que ser activista. De repente somos activistas en nuestra cotidianidad, ¿no? En nuestros pequeños grupos podemos sembrar pequeños cambios, ¿no? Como impulsar, botar las semillitas. Pero ser visible es como te liberas de una carga. Es completamente. A mí me cambió la vida, ¿no? Yo vivo más feliz y nada, y yo comprometido con la lucha de la comunidad, pues, ¿no? Porque para mí es como importante. Yo quisiera como que realmente que se logre un cambio en nuestra sociedad, ¿no?
0: Muchas gracias, Cristian, por tu participación, por aceptar la invitación,
1: No,
0: por
1: encantado.
0: todos tus conocimientos y todo lo que nos has dejado hoy día, ¿no? Hoy no solamente hemos hablado de la lucha contra la discriminación en el marco del 17 de mayo, sino también hablamos en general de resistencia, de comunidad y de la lucha por la dignidad, ¿no? Que parece algo tan normal, tan obvio, pero la verdad es que no, no es, es una lucha diaria, ¿no? Y más cuando hablamos de comunidades o de minorías, ¿no? Tenemos que recordar también que ninguna persona debería sentir miedo por ser quien es, ¿no? No debería ser un problema el ser o el mostrarte cómo eres, ¿no?
1: Totalmente.
0: Sí, y es importante también visibilizar cuánto esto puede afectar nuestra salud mental y la salud mental también de otras personas, ¿no? Por el hecho de no poder vivir en libertad, no poder vivir con el respeto, la seguridad en espacios libres, en espacios seguros en el día a día, ¿no?
2: Combatir contra la LGBTfobia no solamente es tarea de la comunidad LGBTI+, sino también de toda la sociedad, ¿no? Porque defender los derechos humanos también es defender la posibilidad de vivir sin miedo y con respeto, con todos. Entonces, bueno, gracias por acompañarnos, Cristian. Gracias a Nikki también. Y bueno, esto fue.
0: Sí, en este espacio también que nos ha servido mucho para poder hablar de estos temas, es súper necesario visibilizarlos, ¿no? Tenemos que dejar siempre en claro que tenemos que hablar de estos temas por más incómodos que parezcan, ¿no? Por más que la sociedad nos quiera callar un poquito por ahí o haga cosas como las experiencias que nos han contado nuestros invitados, ¿no? De ir en contra de estos derechos, es necesario esta organización movilizarse y hacer respetar y poder entrar a estos espacios que les corresponden, ¿no? Y denunciar y seguir en la lucha. No es fácil porque lamentablemente vivimos en una sociedad que discrimina, en una sociedad que tiene muchos prejuicios y también hay muchísima desinformación sobre este tema y muchos otros, ¿no? Pero es una lucha diaria. Es una lucha diaria y como mencionaba hace un momento, como aliados también podemos apoyar. No necesita hacer tu lucha para que tú puedas alzar la voz y buscar visibilizar también que existen estas problemáticas en la sociedad que al final nos afectan a todos, ¿no? Y esta lucha como la que nos contaba Cristian, al final nos va a permitir también dejarle una sociedad mucho más inclusiva, mucho más abierta a nuevas generaciones, ¿no? Porque esto no termina aquí. No termina acá.
1: Totalmente. Además que la diversidad es parte del desarrollo como comunidad, ¿no? De nuestra sociedad, muchas personas que han formado parte de la comunidad a través de la historia.

0: han fomentado y el desarrollo tanto a nivel cultural de nuestra sociedad peruana, pues, ¿no? Entonces, eso es como el desarrollo. En la diversidad está todo este desarrollo, las vivencias, no solamente diversidad, hablando en tema de diversidad sexual, ¿no? Hablando también de tema de razas, de no sé. Nada, por favor, infórmense y también súmense a la lucha, pues, ¿no? Porque realmente es como solamente queremos existir libremente y poder ser nosotros mismos y no le hacemos daño a nadie realmente. Así que, nada, eso.
1: Así es, gracias a todos por acompañarnos en este espacio y nos vemos en el próximo programa de Voz Viva de Mujer.
2: Nos vemos en una próxima edición de Voz Viva de Mujer.
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